0: insólito que no marcara, como fue insólito que Independiente se vaya apenas 1-0. Ahí regaló, ahí dejó pasar el tren el rojo.
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2: Lateral para San Lorenzo en la mitad, pone la pelota en movimiento Ezequiel Herrera. Herrera para Salas, gana Zavala con la cabeza, la baja Pérez Cursi, recupera Uzmendi, la pone para Farías, frenó de golpe Farías, atrás para Ratalino. Ratalino abrió para Herrera, Herrera la entrega sobre el costado derecho, intenta y no podía llevarse la Tripiquio, revienta Herrera, hay un rebote, aparece Ratalino, se la saca de encima Ratalino, la corre Salas, no, no llega. Lateral para Rojo.
3: Leo,
2: sí.
3: Se viene el chileno, se viene el debut de Iván Morales en Independiente.
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2: Afuera Pérez Cursi.
3: Afuera el 16 Pérez Cursi, a la cancha el 9. Iván Morales, debut con la camiseta de Independiente.
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2: Se nos va el partido, 43 minutos, ya se viene Huracán Racing con Fabio Novelo y Daniel Barreto. La maneja en la mitad del terreno, Independiente, el toque de Misán para Godoy. Godoy acompañado por Misán, tres cuartos de campo de San Lorenzo. Va para Misán, viene para Godoy, lo encara de Ritti, de primera para Montiel. Le va a pegar Montiel, la quiso filtrar, rebota en Amor y se la lleva Farías. Y va Farías, y encara Farías, y zafa de Misán, y sigue Farías en terreno propio. Se recuesta sobre la derecha, anticipa después Palá y falta. En contra de Farías, sí, cobró la anterior el árbitro.
0: Lo viene agarrando. El arte de cuidar la pelota, el Beto Márcico, el Beto Acosta, el arte de cuidar la pelota por Facundo Farías. Viste que hay cosas del fútbol que son eternas. Impresionante lo que jugó este chico Farías hoy. Es increíble que Estudiantes lo haya dejado ir, ¿eh? Lo que pasa es que Estudiantes tiene una multitud de buenos. Y Farías es el bueno de San Lorenzo hoy.
2: Levanta Arboleda para Salas, Salas, Salas, entra al área, Salas, pelea Salas. Comete falta en contra de Arrazago. Tiro libre para Independiente.
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2: La toma en la retaguardia de Independiente Fedorco. La toca para David Martínez, más conocido como el Tata. El Tata Martínez la tira adelante para Misán. El Tigre Misán combina con Zavala. Trepa Zavala, avanza Zavala. Zavala mete un largo centro al área. Entra a Morales, saca con golpe de cabeza Corujo. El remate débil después. Muy débil el remate de Tempone. Atrapa sin problemas de Becky.
1: 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Leo.
2: Repone el arquero de Becky, largo envío para Salas, arriba Salas para Uzmendi, con la cabeza casi que rechazó a Uzmendi, y la toma Palais, gira Palais, falta, falta de Tripiquio, tiro libre para el Rojo.
0: El Rojo con cuatro delanteros, con doble nueve, con Morales y Tempone, con Montiel que está liquidado, que está fundido, con Palais que tiene más resto. San Lorenzo es Deportivo Farías.
2: Ya se viene Huracán Racing con Novelo y con Barreto, 1-1 Independiente y San Lorenzo en el debut de Rubén Darío Insúa en este nuevo ciclo como técnico de San Lorenzo de Almagro. Y se viene Arrazago, la toca rasante para el Tata Martínez, 3 minutos más nada más, qué poquito, el cambio de frente de Misana, arriba de Ritis, al córner no, al lateral, sí, hay lateral para Independiente en ataque, va desesperado para apurarlo Godoy, toma distancia como para mandar la pelota con sus manos al área, arco de la casa de Alcina, 45 de 48, cheque poquito que adicionaron, tan lindo que estaba el partido, el lateral de Godoy al área, la saca Arboleda con golpe de cabeza y salta después Misán, revienta Rata Rata, la saca adelante Ratalino y la corre Salas, cierra bien Fedorco, traba Fedorco, casi la pierde con Ausmendi, la toma, se da vuelta y entrega el Tata Martínez, abrió a la izquierda para Palais, Palais va contra Herrera, le quita Herrera, firme Herrera, hay lateral para Independiente.
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2: Maniobra el Tigre Misán, encara Misán, la aguanta Misán, la tocó atrás para el futbolista Martínez, el Tata Martínez. Martínez combina con Fedorco, se adelanta 46 de 48, cruza la mitad del terreno, abriéndola para Godoy, retrocede Godoy, retrasa el juego entregándola para Arrazago. Juan Miguel Arrazago desembarca en terreno de San Lorenzo, la entrega por abajo a la izquierda para Zavala, de 11 lo tiene a Palais, por adentro Tempone, la pelota viene primero para Misán. Misán, tres cuartos de campo rival, la tiró a la puerta del área para Godoy, la deja correr, entra Montiel, debe Debequi abajo. El arquero del Ciclón se quedó con la pelota.
0: Falló uno de los centrales de San Lorenzo. Quiere un poquito más el rojo, pero no tiene energías. Hoy Independiente, si tengo que titularlo, fue un muy buen equipo de 45 minutos.
2: Gana con la cabeza Godoy, recupera con el pecho de Rittich, frena de golpe, lo deja en el camino a Morales, levantó sutilmente, la pone en el pecho de Farías. Farías toca para Herrera y la puede tocar otra vez para Farías, devolvió para Farías, tres cuartos de campo de Independiente, levantó para Auzmendi, corre como siete, la tiene Auzmendi, la dejó cortita, devuelve bien plantado.

0: Independiente, casi la roba, mirá, la robaba Herrera, pero se había ido la pelota.
1: Se le fue.
0: Mira, sigue Herrera.
1: ¿Dónde va Petronilo? Claro. Y se lo molesta.
0: Y amarilla para Herrera. Siguió gambeteando el loquito. No.
1: Qué personaje, ¿eh?
0: Se nos va el partido. 47:30 de 48. La última será para Independiente. Se la lleva Millán. Le marca el pase por afuera. Montiel. Millán para Montiel. Montiel como puntero. Se prepara. Levanta el centro del zurdo. Segundo palo. Entra Palais. Arriba. Gana con golpe de cabeza Tripiquio. Revienta Tripiquio. Ojos inyectados en sangre. Rostro pétreo. Se va a terminar el partido. Van a empatar en Avellaneda. Independiente y San Lorenzo. 47:50 de 48. La tiene el Tata Martínez. Abrió para Zavala. Mete el centro al área. Zavala. No podía Morales. Tampoco Tempón. Revienta, la saca Ratalino, devuelve a Rayago, la domina Morales, la aguanta Morales, la juega Morales para Zavala, Zavala tres cuartos de campo, rival escapa por afuera, va Zavala, Zavala se prepara, Zavala la filtró, la corre en ataque desesperadamente Millán, Millán de primera para Montiel, por afuera la puede tocar para Millán, la tiene Montiel, apunta para pegarle al arco, enganchó, la tira a la media luna, remate del Tata Martínez, a la tribuna, se ve que tiene un pariente en la tribuna norte, el Tata Martínez, se va a terminar el partido, van a empatar en Avellaneda, Independiente y San Lorenzo lo dio por terminado Facundo Tello. Lo de Independiente en el primer tiempo fue como un amor de verano. Eso duró. Lo que dura un amor de verano. Y se va con disconformidad el público de Independiente. Huye del estadio cuando aplaudió tras el final de la primera etapa por el buen rendimiento del equipo de Jadson Viera. 1-1 al final lo ganaba el rojo con gol en el comienzo del partido de Juan Miguel Arrazago. Lo empató San Lorenzo con un golazo de la joya Facundo Farías. Fue 1-1, se terminó el partido en Avellaneda.
2: Terminó el partido. 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
1: Buenos 45 minutos iniciales del rojo. Dijimos que la diferencia era escasa para tanta superioridad. Allí vimos a un Montiel desequilibrante, a un Independiente que ganaba el medio, que tenía un fresco Mesa, que tenía soltura en Marcone. San Lorenzo no nivelaba el medio, pero Insúa, zorro viejo, corrigió los errores de armado. Y no es que rompió la línea de cinco como presagiábamos, sino que puso mejores actores en determinados lugares de la cancha. Porque a Tripiquio sobre el costado derecho lo estaba perjudicando, lo tiró adentro para componer el doble pivot con Insaurralde, que para mí fue uno de los mejores junto a Farías en San Lorenzo. Y por la izquierda lo puso a Derritis, que tiene más marca que el chico Rodríguez Pagano, que se comió un baile inolvidable hoy con Montiel. Ya Montiel se fundió en la segunda parte, ya Independiente no salió con el ímpetu y el fervor que tuvo en la etapa inicial, y San Lorenzo se plantó mejor. Y desde un arrebato de Arboleda le quedó para una bomba magnífica a Farías, Facundo Farías. Qué contratación de San Lorenzo. Vieron que a veces rascando la olla se hace un buen guiso. San Lorenzo se lleva un empate para empezar a perfilarse en el estilo Insúa. Independiente, de acuerdo a lo del primer tiempo, perdió claramente dos puntos.
0: Te lo dijo el tipo de la radio, el que te ayuda a entender el juego, Hugo Balazone. Último paso por el sector de Independiente. Ya nos vamos para Parque de los Patricios. Matías Pablo Martínez Guerrero.
3: Bueno, empate con sabor a poco, Leo, porque hace tres partidos que Independiente no logra ganar en este estadio. Lo que se viene es Unión el próximo sábado 16:45.
0: Lo escuchamos a Facundo Farías. ¿Lo tenemos? ¿A la joya?
4: Sí, la verdad que hay una confusión con el árbitro, nos jugaron rápido, pero bueno, nos costó muchísimo el primer tiempo, en el segundo se acomodaron un poco ahí, los chicos que entraron lo hicieron bien también, así que bueno, creo que lo empatamos merecido y también quizás pudimos sacar un poquito más, pero bueno, quedan muchas cosas por mejorar, es la primera final que jugamos, así que nos quedan 7-8 partidos para poder clasificarnos a los playoffs.
5: Bueno, ¿cómo estás vos, que llegaste hace poco, que te fuiste metiendo en el equipo, cómo te estás sintiendo?
4: Muy bien, la verdad que de a poquito agarrando confianza, la verdad que bueno, el equipo, el cuerpo técnico me recibió, el club me recibió muy bien, así que aprovechando eso, sintiéndome

0: acompañado y aportando de donde me toca para el equipo.
1: Bueno, la última, viene Boca el domingo, sabes que para la gente de San Lorenzo es un partido pesado, ¿no?
0: Sí, la verdad que sí, es un partido único, un partido lindo para jugar, así que bueno, lo prepararemos en la semana de la mejor manera para que el resultado sea a nuestro favor, así que vamos a estar preparándonos para ese partido.
1: Gracias, Facundo.
0: No, gracias a
2: ustedes. Ahí estaba Facundo Farías, paso por el sector de San Lorenzo, último paso, Fabio Vallejo.
3: Bien, Leo, bueno, pasó la de las 8 finales que había dicho la próxima, como decía Farías, domingo 14:45 frente a Boca en el estadio de San Lorenzo.
2: Nos vamos, ustedes se quedan. Estuvo Igor Polakov en la puesta en el aire en el estadio Independiente 1-1 en

0: 6 grados 8 décimas la temperatura, la humedad 83%, el cielo está algo nublado en este día lunes, arrancando la semana. Hoy tenemos muchas efemérides, Paul, las digo rápido.
1: Día del cartero.
0: Día del cartero, día del boxeador, en honor a la pelea del siglo, de Firpo con Jack Dempsey, claro que sí, ahí, por eso tenemos el día del boxeador en el día de hoy.
2: Lo tiró del ring.
1: Lo sacó.
2: Firpo lo tiró del ring.
3: Le trucharon la cuenta.
1: Mirá.
0: Día, día del hipertenso.
1: Upa, esa es brava.
0: ¿Hipertenso por acá?
1: Esa es buena porque hay que estar alerta.
0: Para concientizar.
2: ¿Sabes por qué es el día del hipertenso?
1: No.
2: ¿Lo sabes, Marce?
0: No, decilo.
2: Porque hoy es 14 del 9.
0: Sí.
2: Y 14 del 9 es la tolerancia para hablar del hipertenso.
1: Mira. Sí, que, viste que ahora cambiaron. Porque también
0: ahora
1: cambió,
0: me parece
1: la,
0: que
1: la
0: es 11-7.
1: Me parece que hubo un cambio, pero se...
2: Tratá de no llegar al 14-9, porque no, te van a agarrar y te van a decir, bajá la sal.
1: Es un número alto. Sí. Es un número alto, pero un tema de mucha concientización, porque mucha gente lo tiene y no sabe.
0: Exacto. Sí. Y hoy es el día del carpincho.
1: Del carpincho.
0: Viste que está tan de moda, y aparte, viste en Rosario, que tiene la sudamericana, que estaba el carpincho por ahí, el muñequito. Va,
1: los queremos a los carpinchitos,
0: los queremos también.
1: Este es un programa pro carpincho.
0: Por supuesto. Capibara, ahora también está permitido, porque también se le dice capibara. Y chigüire, si le quieren decir de otra manera, chigüire.
1: ¿Un chigüire?
0: El chigüire.
1: El chigüire ahí, son bonitos.
0: Son muy bonitos.
1: Son muy bonitos. Son las 6:28 de la mañana, atención a los de las 6:30. Hoy me pasó eso, abrí y dijo, uy, 4:10 ya, ay, ¿viste? Sí. Cuando no te queda un segundo. Mm. Así que ojo los de las 6:30 porque están en el límite. La máxima para el día de hoy, señora.
0: 16 grados.
1: Otro de los temas del día que se habla con mucha fuerza tiene que ver con las jubilaciones. Vieron que hay toda una discusión, como todo en la Argentina. El presidente dice el consumo está volando. Por otro lado, tenemos imágenes que publican en las redes sociales de la calle Corrientes repleta, de algunos centros comerciales repletos. Hablan del efecto Jane y Temu, donde la ropa es el rubro que menos aumentó en el año, pero también hay una caída de las ventas. Hay un boom de este comercio, que es llevar cosas a los domicilios, estadios de fútbol, recitales, pero por supuesto que hay también una realidad que es la recaudación, donde el IVA marca, que es consumo, que las cosas no están bien. Y dentro de los números, el INDEC, que es implacable, la semana anterior dijo que para no ser pobre se necesitan ganar 519.578 pesos, en el caso de un adulto. La mayoría de los jubilados, el 75%, hoy cobra 489.000 más un bono de 70.000 pesos. Es decir, que están todos dentro de la pobreza. Obviamente que muchos de ustedes me van a decir, y sí, con el festival de moratoria que hizo el kirchnerismo, que metió tanta gente sin ningún tipo de aporte, socializaron las jubilaciones y el que aportó toda la vida cobra hoy lo mismo que el que no aportó nunca. Y estamos con esta discusión permanente. Porque en algún tiempo, con 7 personas aportando, generábamos una jubilación. Hoy no llegamos ni a 3 porque hay poco trabajo en blanco. Y a futuro, los que nos tengamos que jubilar, cada vez vamos a estar peor. Hoy el dato importante es que desde el 2020, para no ir siempre solamente con el gobierno de Javier Milei, las jubilaciones perdieron aproximadamente entre un 35 y un 40% de su poder de compra. El bono este, inventado en su momento, actualizado a estos tiempos, hace 30 meses que tenemos este bono, tendría que ser no de 70.000, sino por inflación de 219.000. ¿Mm? Jubilaciones que perdieron, repito, desde el 2020, entre un 36 y 41% de poder de compra. Bono desactualizado, jubilaciones hoy actualizadas por índice de inflación, que al ser bajo se mueven realmente muy poco, jubilación máxima al tope, el que tuvo el beneficio y la posibilidad de aportar mucho porque ganó muy bien, que está en 2.700.000, y una situación de alerta para los futuros jubilados, porque la caja de jubilación está explotada desde hace tiempo y sin ningún resultado importante a la vista. El presupuesto, el 75% también es de jubilaciones. O sea, gran parte del presupuesto argentino es para pagar jubilaciones. Pero repito, bono atrasado, bono desactualizado, jubilaciones entre un 35 y 40% de poder de compra a la baja, un sector olvidado por gran parte de la Argentina, pero fundamentalmente por todos los gobiernos que gestión tras gestión profundizaron la jubilación y profundizaron el bienestar de las personas más grandes en nuestra sociedad.

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1: Los de las 6:30, bienvenidos, los que vuelven, porque mucha gente termina de trabajar, los que entran tempranísimo, y aquellos que están en casa todavía entre las frazadas. El lunes empezamos a sacar,
0: Qué tremendo, hay gente que está yendo al gimnasio ahora.
1: ¿A esta hora? ¿Pero a qué hora abre? ¿A las 7?
0: Algunos que abren a las 6,
1: ¿sí? Sí. En el mío, Marcelo, que se quedan sentados con el teléfono, a esta hora se deben quedar sentados dormidos,
0: ¿no? No, una cosa.
1: Con el teléfono.
0: Disciplina.
1: Disciplina, ¿no?
2: Se cae una mancuerna en la pera.
1: Dios mío. 6:33, una muy buena noticia que tiene que ver con la señora Mirtha Legrand.
0: Ayer, antes de la medianoche, a las 11 y moneditas, el Sanatorio Mater Dei anunciaba que la señora Mirtha Legrand había recibido el alta médica de su internación. El parte dice, a partir de ahora continuará con la recuperación en su casa para volver a sus actividades lo antes posible. Agradecemos junto a su familia el cariño y respeto que le transmitieron en estos días.
1: Recuperada, externada, en la casa.
0: Y, por supuesto, feliz. ¿Vos sabés que quiso ir a un evento? Le dijo al médico, me he visto, me voy 2 horas y vuelvo. ¿Sabías eso?
1: Y el médico que dijo, queda internada.
0: Pero querida.
1: A cuidarse ahora.
3: Átela a la cama.
0: Átela a la cama.
1: Mira vestirse. No, Dios mío. Y tomó el té con las amigas. Dios, qué fuerza, ¿no?
0: Qué divina.
1: Dios mío. Pero Mirtha en la casa. Una muy buena noticia.

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1: 6:34, temperatura en Buenos Aires.
0: 6 grados 8 décimas, humedad 83%, cielo algo nublado.
1: Mira, ya se está viendo la luz,
0: ¿Sabes a qué hora amanece?
1: ¿A qué hora?
0: 6:54.
1: Mira cuando vengamos
0: ya,
1: de día.
0: En 20 minutos.
1: En un ratito ya empezamos a venir de día.
2: ¿Qué fue cuando amanecía 7:50?
1: Y sí, medio programa adentro oscuro.
0: Oscuro.
1: Lo hacíamos de noche. Fútbol. Muchos títulos del finde.
2: Sí, Pablo, tenemos una semana de Copa Sudamericana y Libertadores. Boca viaja hoy a Brasil. Juega mañana frente al San Pablo en busca de lo que puede ser la semifinal de la Copa Sudamericana. River imparable, el River de Poncio lo ganó sobre la hora, 9-9.
1: Muy bien. Pero
2: por ahora sigue siendo interino.
1: Exacto.
2: Nadie ha salido a confirmarlo, ayer empató Independiente 1-1 frente a San Lorenzo, el equipo de Rubén Darío Insúa. Volvió a perder Racing. A Racing o a Boivoda lo sostiene en la Copa Argentina, que es el nuevo torneo donde está peleando. En un rato, cuando te dé el número de Racing...
1: Tremendos.
2: Racing ganó la primera fecha y no volvió a ganar. Un solo partido, ganó con la primera fecha, no volvió a ganar. Preocupante el momento del equipo de Boivoda. Y hablando del fútbol internacional, partidazo de Enzo Fernández.
1: ¡Ay,
2: y
1: qué bueno!
2: Polémica en Inglaterra por el gol en el Clásico de Manchester, que tuvo como protagonista Enzo Fernández. En un rato te cuento qué ocurrió. Ganó el Atlético del Cholo sin Julián.
1: Muy bien, pero ganamos bien.
2: Pero ganó 3-0.
1: A
2: falta de 8 minutos iban 0-0.
1: Ajá.
2: Lo ganó 3-0.
1: Uno del niño
2: Simeone. El 3-0, un golazo hizo.
1: Está cuestionado también, ¿no?
2: Pero metió un gol con una potencia arrancando de la mitad de la cancha. Así que un rato te doy detalle de esto. Y además, con 3 partidos hoy, se cierra una nueva fecha del fútbol argentino. Y te cuento cómo quedaron los clasificados en cada zona.

0: 7:37, amigos que nos escriben desde Entre Ríos, 3 graditos de temperatura mientras manejo el colectivo.
1: ¡Ah! ¡Ay, qué bueno!
0: Y me tomo unos mates.
1: Abrazo, amigo, abrazo grande. Ay.
0: Ariel, un beso grande.
1: Nieve en San Luis, una cosa de loco,
0: ¿viste?
1: ¿Viste?
0: Sí. El fin de semana en Córdoba.
1: Todos lados.
0: Hermoso, en Mendoza también. Re
1: lindo. Y acá el sábado. Lluvia, oscuro, frío, llovizna.
0: Sí,
1: prendí la tele un minuto, estaba andando Avenida Brasil, estabas vos justo, Carminia, ¿viste?
0: Estaba Carmina.
1: Es igual a la protagonista de Avenida Brasil.
2: Soy igual.
1: La brava, la brava.
0: Mala, mala.
1: Rubia, rubia, sí, a los gritos la encontré, ¿viste? Digo, mira, Marcela trabajando en Avenida Brasil.
0: Látigo pratutus.
1: ¿Cómo es pratutus?
0: Látigo pratutus.
1: Bueno, estoy buscando, no sé si los voy a anotar, voluntariado para la visita del Papa en la Argentina.
0: Ajá.
1: Porque ya tenemos cerca de 8.000.
0: Bien.
1: Buscan reunir 20.000 colaboradores para organizar logística y un montón de cosas ante la llegada del Papa. Pueden acceder personas entre 18 y 65.
0: Para diferentes actividades,
1: para
0: obvio,
1: distintas
0: ¿no?
1: actividades. Así que, bueno, habrá mucho. Esto tiene que ver mucho con la militancia que hay en las iglesias,
0: también,
1: ¿no?
0: Claro,
1: gente que dice, yo quiero estar.
0: Claro, claro.
1: Tal vez te permite también estar mucho más cerca de todos los acontecimientos, ¿no?
2: Sí, o tal vez te dan, incluso, me imagino yo, tal vez no, pero me imagino que te darán un certificado que... Yo ayudé el día que vino el Papa a la Argentina y eso es un recuerdo también para cada uno.
3: Esta semana es muy probable que se termine de definir el cronograma de las actividades del Sumo Pontífice y una vez que se haga eso, se va a definir también si va a ser feriado o si va a ser asueto los días que esté aquí y en las distintas jurisdicciones. Uno ya descuenta que cuando haga la misa, el evento sobre la Avenida Libertadores, ese día... Va a ser muy complicado que sea un día no feriado o que sea un día no laborable.
1: Exacto. Bueno, ante tantos feriados y tantas interrupciones, esto es un feriado lógico. ¿Cuándo va a volver un Papa?
3: Sí, por un tema organizativo, ¿no? Podés movilizar tanta gente desde Lampa hasta la ciudad teniendo al Papa aquí.
1: Además, permitirle, ¿no? Que tenemos, insisto, tantos feriados insólitos que no tienen ningún sentido, que este es un acontecimiento muy, muy potente, muy, muy, muy potente. Bueno, después vamos a escuchar a representantes de la Iglesia Argentina que nos van a dar detalles sobre la convocatoria, cómo te podés acercar. Vamos, porque ya estamos en un número importante, más de 8.000 voluntarios que están inscriptos para cuando tengamos al Papa en el tramo final del año aquí en la Argentina.

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2: Bueno, se va poblando el edificio cárcel de Cristina Fernández. Qué buena idea tuvieron, ¿no? Porque empezaron a comprar toda gente amiga.
0: Búnker, eso
2: ya. Sí, ya los distintos pisos, ¿no? El señor Mariano Recalde es titular de uno de los departamentos. La señora Calle, que tiene ahí un litigio con la justicia por algunos ingresos de la UOM, compró otro departamento. Y veía, Juan Carlos Bolín es un cura, ¿no?
3: Va, sí, señor.
2: Juanca, se llama Juan Carlos y se pone Juanca con K porque tiene un fanatismo desbordado. Y puso un tuit, genial, ahora hay que comprar los del costado, los de arriba, la terraza, los locales de abajo y armar un buen centro cultural, centro cultural con una presa adentro, político, económico, con todos los locales. Un saludo grande a la vecina de enfrente que ayer salió a cantar la marcha peronista cuando estábamos todos los de las provincias abajo. Y pone fin como Adorni. El tema es que hay toda una polémica alrededor de este edificio de San José 1111 porque han comprado los pisos de abajo, de Cristina Fernández, ¿no?
3: Justo en calle, en el mismo piso, compró de abajo, obviamente en este caso el Mariano Recalde. Recordemos que el hermano está dentro de Otesur y Los Sauces.
2: Exacto.
3: También porque es era un directivo.
2: Digamos, Leandro también, Recalde.
3: ¿No? Exactamente, Leandro Recalde. Más allá de esto, digo, qué próspera es la política, ¿no? Que te permite con tan solo tener ser un funcionario público o ser un dirigente, en este caso una dirigente de la UOM, comprar un departamento tan caro, ¿no? Porque es un departamento, si bien tiene muchos años, es un departamento muy oneroso.
2: Sí, más de, creo que la señora Calle compró en 189 mil, después vamos a tocar con tranquilidad el tema.
3: Para no vivir, digo, ¿no? Ahí en ese lugar.
2: Sí, para no vivir y, bueno, algunos dicen, che, termina siendo un instituto patria. La justicia ahora otra vez va a tener que demostrar la potencia o no de la tobillera, porque la señora puede subir a la terraza a ventilarse, pero no puede ir a los otros departamentos. O sea que hay todo un cuestionamiento alrededor de cosas que podrían ser más simples, porque esto es una prisión domiciliaria y no tendría que ser un tema político, ¿no? Recalde nunca vivió en ese departamento, pero apareció toda una historia, ¿no? Se compraron dos pisos abajo de Cristina Fernández. Muchos dicen que esto es un búnker político, muchos dicen sin pruebas que la señora puede andar por el edificio dando vuelta, y la justicia de ejecución penal, ayer estaba con el ex ministro de justicia, Mariano Cunio Libarona, que dice, van a tener que hacer algunos ajustes, porque la prisión domiciliaria en la Argentina se la toma muy modo country, no solo por Cristina, un montón de casos, el caso de Alperovich en Puerto Madero, y un sinfín de situaciones más. Hablando de condenas, hoy vamos a estar muy, muy atentos, porque se resuelve el curro de sueños compartidos. Eve Bonafini, Julio De Vido, el chorro de López, que ya está con muchas causas abiertas, los hermanos, los parricidas, Joe Klender, metidos en este caso donde a través de la construcción de viviendas populares se los acusa de haberse quedado con mucho dinero del Estado.
3: Después
2: hoy
3: ampliamos,
2: tenemos sentencia.
3: Después ampliamos, sí, porque está en el borde.
2: Exacto.
3: A ver, los abogados defensores sostenían que en el comienzo del juicio, hace 6 meses aproximadamente, ya había prescrito la causa. Sin embargo, Diego Velasco, que es el fiscal, dijo, no, de acuerdo a los cómputos de la fiscalía, la prescripción vencería o comenzaría a partir del 15 de septiembre. Es decir, mañana. Por eso hoy sí o sí tiene que conocerse el veredicto. Velasco, junto con la UIF, solicitaron 6 años de prisión para De Vido, para José López, para también en este caso
2: los
3: Joe Klender y también Abel Fatala.
2: También,
3: también hay funcionarios a los cuales
2: se salvó Bonafini, ¿no?
3: ¿Sabés lo que dijo Joe Klender el otro día cuando las últimas palabras? O el resto no quiso hablar. Digo, en esto de la ironía y tirarse palo entre ellos. ¿Se acuerdan que en su momento había acusado a la propia Eve de Bonafini?
2: Sí, que era una madre, supuestamente, ¿no?
3: Dijo, no voy a decir como decía la loca, que la historia me va a absolver.
2: Mira.
3: Mandando tal vez un mensaje.
2: Claro.
3: Esto es lo que dijo él. Después le voy a contar algunos detalles de este juicio que es muy interesante para recordar cómo, de acuerdo a la fiscalía, cómo de acuerdo a la justicia, ellos crearon este plan de sueños compartidos para afanar.
2: Sí, curros compartidos, para ellos.

0: 11 23 24 22 22 11 23 24 22 22 ese es nuestro WhatsApp, dejas mensaje de voz. Hoy el despertador está a pleno, y bien despierto. 11 23 24 22 22. Deja tu mensaje. ¿A quién despertamos hoy?
1: Último momento, esto está pasando ahora. Llama Marcelo de Leo. Marcelo.
2: Un incendio en Recoleta, Paulo, el fuego que toma varios pisos de un departamento en Callao al 1700, estamos hablando de Callao, entre Guido y Vicente López, un operativo de bomberos que corta el tránsito allí en Callao al 1700 y trabaja el SAME, hay dos personas asistidas, reiteramos, incendio en Recoleta, el fuego ocupa varios pisos y se escuchan explosiones en el lugar.
1: Ampliamos.

0: La máxima, señora, para hoy...
1: 16 grados.
0: Salimos con bufandita, ¿no?
1: Ahora sí, bufanda, ahora, guantes y un buen abrigo.
0: Bueno, la gente de Grooming Argentina, o Grooming Argentina, está con mucha preocupación porque hay un reto viral. Vieron que las redes pasan cosas demenciales, ¿no? Que pone la alerta a muchas familias. Este reto propone que los adolescentes desaparezcan durante 48 horas, cortar todo tipo de contacto durante 2 días... para poder acumular puntos a partir de la preocupación que genera en familia, allegados y, por supuesto, las fuerzas policiales y en la justicia que tienen que trabajar. Hoy vamos a hablar de este delirio y de esta locura que me parece que tiene que tener algún tipo de límite, porque sin límites nos pasan muchas cosas donde perdemos paciencia, tiempo, y metemos a los chicos y les metemos en la cabeza cosas que no tienen el más mínimo sentido. Hoy en el programa vamos a hablar de este reto viral que está poniendo en alerta a muchas familias argentinas. Hay que desaparecer por 2 días, no dar ningún tipo de señal, apagar teléfono celular, no brindar ningún tipo de contacto con cualquier allegado que pueda dar a conocer algún tipo de pista de la situación. Recogiendo todos estos datos, se dieron cuenta que es un reto que apareció en las redes sociales y que pone en situación de alerta a la sociedad del mundo, pero nosotros nos preocupamos por la nuestra, que es la Argentina. Arrancamos el día, ¿les
1: Dale,
0: parece
1: vamos
0: bien?
1: Con todo.
0: Carmiña, estás tremenda hoy, Después, algún audio de Carmiña, es Marcela, en Avenida Brasil, está igual, manejás a todos.
1: Vos es la falsa. Es una verdadera.
2: Esta es Avenida Gorriti.
3: Claro.
2: Es nuestra radio, la calle de nuestra radio.
0: Exactamente, y es nuestra Carmiña. Empezamos el día, que sea con mucha fuerza, con muchas ganas, y que se cumplan todo lo que están

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0: máximas, la temperatura, la humedad 83%, viento del oeste a 2 kilómetros, cielo algo nublado, máxima de 16.
1: Para el día de hoy, vamos a hablar más tarde también de algo que tuvo mucha fuerza en el fin de semana, la inteligencia artificial mal utilizada, con un montón de casos aquí de menores metidos en las redes, con el FBI allanando domicilios y un verdadero escándalo. Una buena, como todos los días a esta hora, me parece que esto es importante porque tiene que ver con la gente. La legislatura de la ciudad va a proponer crear un crematorio público para mascotas en el cementerio de la Chacarita. Cuando uno tiene la desgracia que pierde un perro, pierde un gato, dice, ¿y ahora qué lío que tengo, no? Porque es un servicio privado muy, muy caro. Bueno, gente que lo entierra por su cuenta, pero ¿cuántos vivimos en departamento? Cuando te pasa eso, no sabes qué hacer. Así que están con una iniciativa que contempla un esquema de aranceles regulados, la posibilidad de poder recuperar las cenizas y homenajearlos, como corresponde a quienes forman parte de muchas familias, de por lo menos de esta parte, de los porteños, y después irá teniendo réplicas en otras partes de la Argentina. Señor Mauro Gundín, feliz lunes, buen día, día de frío, pero última semanita de invierno. ¿Cómo va?
2: Hola, Pablo, compañeros, ¿cómo les va? Muy buen día. Exactamente, sí, última semanita, en una semana estamos hablando, seguramente estaremos cubriendo cómo arranca la primavera y el festejo de los chicos, pero falta todavía para eso, Pablo. La realidad es que sí, hace frío. De hecho, yo tengo una remera, un buzo y una campera. Salí con los guantes, no me lo puse. Pero no es el frío de ayer, que a esta hora era tremendo.
1: Tremendo.
2: A esta hora ayer era absolutamente gélido. O gélida la mañana. Yo creo que a esta hora, Pablo, con una remera, buzo y campera, o suéter y campera, estamos bien.
1: Estamos bien. Sí, exacto.
2: Marcela
1: y yo queremos usar todavía bufandas.
3: Sí, yo quiero.
1: Cuellitos, cosas para no ir perdiendo. Igual hay gente.
2: También lo pueden usar en enero si quieren.
1: Está chiflada mal. Andan en remera. Hay pibes que andan en remera. No, ¿cómo no se congelan? ¿Viste?
3: Y sí. Pero es así, es la juventud. No
1: sé, una cosa impresionante. Índice movimiento lunes, ¿cómo arrancó hoy? ¿Movidito? ¿Tranquilo? ¿Cómo estamos?
2: Está movido, Pablo. Yo creo que, bueno, ya ahora amanece más temprano, ya ahora la claridad no te digo que es absoluta, pero sigue notoria, sí, y eso tal vez hace que la gente se anime a algunos a salir antes, a despertarse antes, más allá de lo que tenga que hacer. Así que se empieza a mover el día, se empieza a mover la semana.
1: Arrancamos, caballero, un abrazo muy grande, ¿eh?
2: Chao, Pablo, hasta luego.
1: Chao, chao. Acá pasa Pablito, nuestro escondillón de oro.
3: Ay,
1: ya está juntando
3: amor.
1: Polen.
3: Sí, porque el
1: plátano empezó.
3: Hay alergia, Hay alergia.
1: Así que atención con este tema. Bueno, ¿qué nos falta?
3: Faltando los días de día.
1: Un minuto, Carmiña, querida. Los días de día.
4: Sí, señor, exactamente. Porque a veces a uno le duele la cabeza.
1: Pensás mucho.
4: Además, entre otras cosas, tengo muchas cosas en la
1: muchas
4: cabeza.
1: Muchas cosas, ¿no?
4: A esta altura del año. Exacto. Y uno a veces dice, ¿de qué será que me duele la cabeza? Tomé algo.
1: Exactamente.
4: Y no piensa en algo que también le puede afectar, a pesar de que no creíamos que pueda ocurrir.
1: ¿Qué es?
4: Hoy es el. Faltan 50 días para el día del podólogo y del pedicuro.
3: A veces
4: te duelen los pies, pero también te duele la cabeza. Decís, ¿por qué me duele la cabeza?
1: Mira.
4: Porque tenés los pies muy comprimidos, muy doloridos.
1: No, me pasó. Marcela, ¿vos te pasó
4: ¿cómo
1: eso?
4: No te pasó.
3: Yo me hago los pies, chicos, por lo menos una vez por mes.
1: Pero vos sola, ¿no? Con el podólogo.
4: Hay que
1: con
4: hacerse.
3: El
4: podólogo. Sí. ¿Cuál es la diferencia entre el podólogo y el pedicuro?
1: Sí.
4: El podólogo estudió para eso en la facultad.
1: ¿Y el pedicuro?
4: El pedicuro cuida solamente la estética.
3: En cambio, belleza de pies. ¿Pedicuría o belleza de pies?
4: Claro. El podólogo te cura problemas que tiene, por ejemplo, un pie.
1: Pero festejamos los dos días.
4: No, hoy de los dos, el mismo día. El 3 de noviembre, próximo 3 de noviembre, por eso faltan 50 días. Digo, para aquellos que tienen un zapato más comprimido, que caminan mucho tiempo.
1: Las botas, las chicas, ¿no?
4: Los pies, ¿viste? Para todos ellos, recuerden, dentro de 50 días... el 3 de noviembre es el día del podólogo y del pedicuro, que va Marcela.
1: Marcela.
4: Las chicas, ¿viste? Que muchas chicas se dedican justamente a eso,
1: a la pedicuría.
4: Sí, señor, exactamente.
1: El señor Javier Díaz con los días de...
3: Días.
4: Cortita y al pie.
1: Muy bien.
4: Cortita y al pie.
1: Las 7 de la mañana en la República Argentina. A esta hora nosotros presentamos...
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5: Diría que sí.
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7: 7:01 en la ciudad de Buenos Aires, la temperatura 6 grados 8 décimas, humedad 83%, cielo algo nublado.
6: Policiales.
7: Reiteramos, incendio en Recoleta. El fuego se inició en el cuarto piso de un edificio y se trasladó a varios pisos superiores. Se escuchan explosiones. Una gran columna de humo negro se ve desprender desde la terraza. Trabajan ambulancias del SAME y debieron ser asistidas 2 personas. El operativo de bomberos se desarrolla en la avenida Callao al 1700 entre Guido y Vicente López.
6: Nacionales.
7: Buscan en Argentina y Bolivia a un policía de 30 años que desapareció en La Quiaca. Maximiliano Oscar Martínez fue visto por última vez el 8 de septiembre. Su familia radicó la denuncia 2 días después. El operativo para encontrar al efectivo federal se expandió a la zona fronteriza entre Argentina y Bolivia.
6: Mercados.
7: El petróleo sube con fuerza. El Brent de referencia europea supera los $107 al subir casi 3%. Ocurre en medio de una creciente preocupación por el abastecimiento mundial tras los ataques contra infraestructura petrolera de Arabia Saudita y nuevos incidentes en el estrecho de Hormuz. El WTI de referencia norteamericana avanzaba 2,3% y supera los $102.
6: Internacionales.
7: Donald Trump condicionó la presencia norteamericana en Irán y las elecciones en Venezuela. El presidente estadounidense afirmó que Estados Unidos saldrá de Irán a menos que Washington decida quedarse con el petróleo como en Venezuela. El mandatario norteamericano reiteró que él todavía no percibe condiciones para unas elecciones en el país sudamericano.
6: Deportes.
7: Argentinos con buenas y malas durante el fin de semana. Amplía Walter Zafarian.
8: Elena Rybakina y Alexander Zverev ganaron el abierto de los Estados Unidos en la rama femenina y masculina. Kimi Andrea Antonelli se quedó con el Gran Premio de España. 8ª victoria del año para el joven italiano Franco Colapinto en un carrerón. Terminó en el puesto 7. El voleibol argentino jugará el Mundial 2027 en Estados Unidos y Canadá en la rama femenina y también los Panamericanos de Perú el próximo año. Pero las Panteras se quedaron sin los Juegos Olímpicos de Los Ángeles en 2028. Mariano Werner ganó en San Luis y es el nuevo líder de la Copa de Oro del Turismo Carretera, mientras que Mar Márquez se impuso en Misano y ahora es el líder absoluto del MotoGP. Walter Zafarian, para la red informativa.
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7: Atención, automovilistas, una congestión se produce en la General Paz, desde el Parque Sarmiento hasta el enlace con la avenida Lugones. También hay una marcha muy intensa en la de Lepiane, sentido al centro porteño. En la General Paz también sentido al Río de la Plata, desde Mataderos hasta Liniers. Un choque se produce justo en el enlace de los 2 ramales de las rutas 8 y 9 en la Panamericana. Alguna demora en el enlace con el Camino del Buen Aire. A todo esto reiteramos, corte total en Callao al 1700 entre Guido y Vicente López por un incendio en el lugar. Choque y corte total en Segurola y Juan Agustín García, y demoras en la autopista Buenos Aires-La Plata por un micro detenido, ¿no?, en el kilómetro 7, sentido a la ciudad de Buenos Aires. Trenes y subtes con normalidad, con excepción de la línea Belgrano Sur, ramal Catán, que funciona con demoras por problemas técnicos.
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9: Cielo despejado o algo nublado este lunes en Buenos Aires, con temperaturas muy frías durante la mañana. A la tarde comienzan a subir con una máxima de 16 grados. Para mañana martes, máxima de 17, también con pocas nubes en el cielo. Miércoles y jueves llegan temperaturas muy agradables para esta época del año, con máximas de entre 23 y 24 grados. Se sostendría el calor el viernes, aunque algunos modelos plantean algo de inestabilidad para terminar la semana. Lucas Berengua, Meteorología, Radio La Red.
7: 7:06 en la ciudad de Buenos Aires, la temperatura 6 grados 8 décimas, humedad 83%, cielo algo nublado.
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Hace algo porque no arrancás, sino, durísimo este lunes, frío además, con 8 grados 3, estamos arrancando acá, en la 94.5, como siempre, transmitiendo a través del YouTube, La Grieta Reconquista, en el Facebook, La Grieta Somos Lo Que Hacemos, y en la web www.reconquistaradios.com.ar.

0: bienvenida y a ustedes también. Buen día, chicos.
1: Muy buenos días.
0: Me van a decir que no.
1: ¿Cómo les va?
0: Levitaron con esto.
2: ¿Cómo? Buen día.
1: Sí, sí, sí, con la levadura. Muy bien, ¿eh?
2: Arrancar con la tarantela.
1: No. Claro, hay que contarle a la audiencia. La felicito, Caprini. Sí, cada vez se lleva mejor con la IA. ¿La letra se la pasó a usted o usted le dijo, armámela? Cuéntenle a la audiencia.
0: Yo lo que me armaba.
1: ¿Tiene nombre ella?
0: ¿Ella la que canta?
1: Su cantante de inteligencia artificial.
0: La Grietita.
1: Que es la que está... ¿Cuándo? ¿Cómo?
0: La Grietita se llama.
1: Ah, está muy
0: Greta.
1: Greta.
0: Greta.
1: Ah.
0: Sí. Greta de Grietita. Sí,
1: claro.
0: Esta es, no es Grieta, es Greta.
1: Greta.
0: Sí.
1: Está bien. Sí. Porque hay que decir cuándo es inteligencia artificial y cuándo.

0: ¿Ustedes
1: sí,
0: no
1: sí.
0: tan fácil cuando algo no. es IA?
1: No.
0: El fin de semana tuve una linda charla con mi sobrino.
1: Sí.
0: Y al toque...
1: ¿Sobrino
0: algo,
1: de qué edad?
0: 16. No me acuerdo
1: 16.
0: Bien la edad.
1: No,
0: pero
1: bueno.
0: Sabes que tengo un problema con el tema.
1: Bueno, pero 15, 16,
0: no,
1: más
0: no,
1: o menos.
0: Adolescente, sí, sí.
1: Claro, para
0: igual.
1: Porque sobrino puede ser 2 meses.
0: No, tenés, está bien, bien, vale la pregunta. Y tuvimos un debate en relación a, concretamente, la inteligencia artificial y cómo se las generaciones más jóvenes...
1: Saben,
0: sí,
1: de una.
0: Tengo un sonido de fondo que no sé
2: sí,
0: de qué es,
2: yo también lo estoy
0: pero bueno, vamos a seguir.
1: Esa no es Greta,
0: no
1: porque Greta que, solo canta.
0: No, no sé qué es lo que está
1: así
0: de
1: fondo. Que ahora está hablando,
0: bueno,
1: sacame la locutora de fondo que me está queriendo cerruchar
0: el piso.
1: Me
0: llamó la atención con la facilidad que se dio cuenta...
1: Se fue.
0: De que en un video había cuestiones de edición que estaban hechos con IA y que yo al toque no me daba cuenta.
1: La edición.
0: Sí.
1: O tenía insertado cosas de la IA.
0: Insertado cosas de IA.
1: Está bien.
0: Exacto. En la edición tenía...
1: En la edición había...
0: Tenía insert de IA que yo no me daba cuenta el toque, digamos.
1: Ajá.
0: Y en este caso él, después otra... su hermana, concretamente, también... No, ese mirá lo que es. Se nota el toque. Y yo dije, ah... Lo fichan más que uno.
1: Claro.
0: Los pibes fichan más que uno cuando la cosa viene con IA.
1: Bueno, pero hay muchas
0: no, hay cosas que son muy
1: muy evidentes, sí, sí, de sí. que es IA, y esto que acabamos de escuchar, que a mí me encantó, porque arrancar un lunes así con toda esa con Greta que te diga el cafecito y para adelante,
0: sí.
1: entonces me gustó, entonces
0: claro.
1: lo incorporé rápidamente. Pero después, en materia de lo que es lo visual,
0: uh-huh.
1: Se me complica un poco más detectar algunas cuestiones
0: uh-huh.
1: de cuando cuando es con IA y que yo no me doy cuenta.
0: Está bien.
1: Hay cosas que sí, que bueno.
0: ¿Qué?
1: Abrís el video y ya sabés que es hecho con inteligencia
0: claro.
1: artificial, pero hay otras cosas que están o muy bien hechas o yo soy un queso para detectarlas.
0: Yo casi todas, entonces soy un queso para
1: claro,
0: detectarlas.
1: Claro, hay algunas cositas.
0: Casi todas.
1: O por ejemplo, si estoy viendo un video de tradicional, digo, con personas, con un video real, y tiene insertado cosas de la IA, seguramente yo no me voy a dar cuenta.
0: Ajá.
1: Salvo que el muñeco que pongan
0: claro.
1: sea una cosa horrible, que voy a esto lo metieron con la IA.
0: Claro.
1: Pero si es alguien, por ejemplo, ponerle un video que muestra un montón de gente y le hicieron un insert de alguien con la IA, y yo me puedo morfar que,
0: sí.
1: que ese señor estuvo en el
0: yo
1: video,
0: sí.
1: por ejemplo.
0: Sí.
1: ¿Ya?
0: Más
1: salvo que le falte una mano. ¿Cómo?
0: Por eso chequeo cada vez más las cosas.
1: Y hay que chequear cada vez.
0: Pero estoy a favor de, bueno, en algunos lugares ya en medio de lo que tiene que ver con el tema y legislaciones al respecto, se está, por ejemplo, avanzando en concretamente que sea obligatorio que se aclare cuando tal o cual producto está hecho con inteligencia artificial.
1: Claro, sí.
0: Directamente.
1: Sí, sí. Podría ser una buena alternativa. Y después va a tener que ver también en materia judicial, por ejemplo. Yo pienso en eso, ¿no? Cuando a veces se aporta videos para una causa,
0: sí.
1: En un juicio,
0: sí.
1: que también no esté intervenido con la IA... Bueno, ahí hay gente experta trabajando, supongo, uh-huh. para no determinar si está intervenido o no un video que puede uh-huh. ser aprobado, puede ser aportado, por alguien que esté acusado y que, bueno, se quiera defender a través de un video que esté intervenido, que
0: sí,
1: esté
0: sí, o audio.
1: Cambiando,
0: bueno,
1: o audio.
0: Concretamente, en el caso Andy Españolo, lo planteado en los audios,
1: claro.
0: él lo llevó en la defensa, primero reconociéndolos y después planteando que no era él.
1: Que era inteligencia artificial.
0: Y por eso tuvieron que hacer peritajes y demás en materia de lo que tiene que ver
1: con... Por eso digo que con el pasar del tiempo y con todo lo que se está hablando de la IA, de lo que todo
0: sí.
1: lo que va a reemplazar y todo lo que va a llegar a ser y que nosotros vamos a pasar a segundo plano,
0: sí.
1: y yo creo
0: no,
1: que...
0: No, tampoco te tires tan
1: bueno,
0: abajo,
1: qué sé yo, sí.

0: Uno, este muchacho que salió la semana pasada a hablar y a decir que no vamos a servir para nada. Calculo que va a ser cada vez más difícil o tener realmente peritos muy buenos, porque cada vez la inteligencia artificial va a ser mejor.
1: Claro.
0: Entonces va a ser cada vez más difícil, o no, porque sí, los chicos de la nueva generación no les cuesta nada, detectar, ¿no?, que está algo hecho con, sí, con la inteligencia. Así que bueno.
1: ¿Vos, Gatito, cómo te llevas con eso?
2: Bien.
0: Hola, Gatito, ¿saludaste vos?
2: Sí.
0: Ah, perdón,
2: sí,
0: no te escuché, Gatito.
3: Yo estaba muy
0: concreta, full ahí, escuchando.
2: Estuve escuchando. Bueno. Se lleva bien con la...
0: Me gusta a mí, sí, Greta.
2: La tecnología.
0: ¿A usted le gusta, Greta?
4: Vos estás con el tema de la imagen en la IA, sí, y Keipel está con el tema del audio.
0: Sí,
4: me gusta.
0: Sí, porque el cumpleaños feliz también.
4: Se complementa, ¿viste?, muy bien.
0: Greta le da una vueltita de rosca a cada cosa, entonces yo la uso a Greta. Ella no se enoja igual.
4: Qué feo sonó.
0: Claro. Ella no se enoja, sí, que yo la use, así que ya le pedí permiso y me dijo que sí.
1: Tal cual.
0: Que no hay inconveniente, no hay problema, así que bueno.
1: Bueno, sí. ¿Cómo anduvo su fin de semana?
0: Ay, lindo, yo descansé bastante porque además el clima como que acompañó a quedarte, viste, encerradita ahí a hacer cosas y
1: estaba fresca la limonada.
0: Estaba fresco para limonada, sí. Fresco. Y para tereré ni te cuento. Pero lindo, digamos, un frío que no... No te desarma, no te parte al medio el frío.
4: ¿Qué frío te desarma?
0: ¿Eh? ¿Eh?
2: ¿Qué frío te parte al medio?
0: El de un grado, el de dos grados, pero...
4: Sí,
0: no, claro. Bueno, tengo que aclarar que el sábado y el domingo no me levanté temprano, no me levanté como hoy con 6 grados. Pero el resto del día, el sábado, por ejemplo, estuvo re lindo.
4: ¿Mucha resaca? ¿Tuvimos... ¿Arrancaste la siesta?
0: No. Arranqué en un horario normal, un día que uno no trabaja, 9 de la mañana, por ejemplo, el sábado.
4: Sí,
0: 9 y media, 10 el domingo, está bien. Para un domingo levantarse 10 de la mañana es como de madrugada todavía. Sí. Hay gente que arranca al mediodía.
4: Claro,
0: ¿eh? Sí, así que bueno.
4: Anoche vino muy fulera.
0: Bien por lo mío. Y entonces, viste, como que dio para quedarse en casa. Yo hice muchas pastas ayer. Me dediqué a cocinar, a hacer pastas en honor a mi mamá, que la tuve muy presente porque eran las recetas de la mamá. La receta de la abuela, o la receta... Bueno, ella adquirió de su mamá y yo adquirí de mi mamá. Así que era de la abuela la receta. ¿Saben qué hice? Raviolón. ¿Saben lo que es el raviolón?
4: Sí.
0: Acá lo conocen como el rolo. Algunos le dicen rolo.
2: ¿Un raviol más grande?
0: No, es un rollo así de masa con relleno adentro que después... Que lo hervís en trapos, en repasadores. Sí. Eso es fundamental. No me cambies a mí. No me vengas a cambiar la receta de la abuela que te lo haces hervir en un film. Porque la masa se endurece.
4: ¿Se usa ahora?
0: Y algunos lo envuelven en un film y lo hacen hervir en
4: igual.
0: Un film.
4: ¿No se te pega?
0: No. El film, viste,
4: perdón,
0: que
4: la pregunta
0: aguanta
4: si
0: la...
4: Si es una estupidez.
0: No, porque el film aguanta las temperaturas y después se despega fácil.
4: No, yo también la tengo con a mi abuela haciéndolo con el trapo.
0: En mi casa, cuando yo era chiquita, había un... trapo, una sábana.
4: Ajá.
0: Había sido una sábana.
4: El raviolón,
0: no,
4: ese,
0: pero se cortó un pedazo. Se cortó un pedazo.
4: ¿Cómo lo metían en la olla?
0: Un pedazo de sábana blanca que había ya sido desinfectado, que ese se lo guardaba.
4: ¿Lo desinfectado?
0: Y claro, o sea, para que después lo tenés que envolver en un alimento, imagínate.
4: Ah, yo no le consulté a mi abuela si estaba desinfectado ese trapo del raviolón.
2: Claro.
4: No me acuerdo. Me acuerdo que tenía algunas manchas, pero...
0: Qué asco.
2: Abuela, por eso, ¿dónde sacó eso?
0: Entonces, viste, que va, lo blanqueás, no,
4: nada,
0: bueno, pero lo blanqueás, lo desinfectás bien, porque después eso enrolla la masa. Imagínate que tiene que estar siempre muy, muy bien desinfectado. Y ese es exclusivo para esa función. No puedes usar ese trapo para otra cosa.
4: Nah, pero ¿para cuánto hacer raviolón?
0: Entonces vos ibas a buscar el trapo repasador. Te dice no, que es de los raviolones, te decían.
4: Lo tenía guardado para eso.
0: Sí, ese no, ese es de los raviolones.
4: El tamaño ya estaba...
0: El tamaño era grande, entonces vos...
4: Calculado.
0: Claro, no. Ese no se tocaba.
4: Claro,
0: aparte no era un repasador que te servía para secar los platos. Era una tela que tenía que ser fina, casi transparente, te podría decir. Tenía que ser algo suave.
4: En cuanto al grosor, digamos.
0: Sí, sí.
4: No, una seda.
0: No
4: sé si era top, usaba seda.
0: De algodón mejor, de algodón mejor, pero finito. Entonces vos envolvías esa masa, porque todo se hacía con mucho cuidado. ¿Sí? Envolvías esa masa con mucho cariño, la atabas, pipi. Y después, ¿quieren que les pase la fotito?
4: Ah, muy bien.
0: Y después...
4: ¿Foto? O
0: sea, sí, tengo foto.
4: Muy bien.
0: Y después, ¿cómo?
4: ¿Foto y video o solo foto?
0: No, solo foto. Bueno. Y después lo llevabas al agua, por supuesto, y ahí lo dejabas hervir suavecito, espera que tengo que buscar, suavecito, y después, bueno, lo sacabas de la olla, ahí te lo pasó Gatito.
4: Escúchame.
0: Y lo cocinabas, después lo dejabas enfriar un ratito y después lo cortabas en rollos, así en trozos, al rollo ese, y ese rollo iba a, bueno, una bandeja, una fuente, y ahí le podías poner
4: lo que quieras.
0: Salsa blanca, salsa con... Mi mamá lo hacía siempre con la boloñesa, con mucho quesito arriba, lo metías al horno, y la verdad que una exquisitez. Ahí está, mirá.
4: Ah, mirá. El
0: raviolón.
2: Grande, che.
4: Largo, che.
0: ¿Viste?
4: Sí.
0: Raviolón.
4: Olla grande.
0: El tema es dónde lo pones después, porque es grande para hacerlo hervir.
4: Ahí
0: qué
4: está.
0: Grande este raviolón.
4: Sí.
2: ¿Para cuántas personas más o menos hay ahí?
0: ¿Eh?
4: Claro.
0: Y no sé, yo no sé calcular, la verdad no sé calcular, pero calculo que si son altos los rollos con cuatro rollos.
4: No sé si altas las personas que...
0: Cuatro rollos altos, grandes, con mucha salsita, con mucha salsita, y da. Así que bueno.
4: Sí, fin de semana, daba el fin de semana para...
0: Estaba nublado, estaba fresco, viste, pones una musiquita, te tomás unos matecitos, un cafecito, y mientras tanto empezás a hacer la pasta, la masa casera. Así que bueno, ayer fue día de pasta, en mi caso. ¿Ustedes qué hicieron para, algo productivo? ¿Algo productivo que hayan hecho?
2: Dormir todas las...
4: ¿Vos qué?
2: Dormir.
4: Ajá. Está bien.
2: Nada más.
0: No, yo el gatito duerme nomás. Bueno, ¿qué va a hacer? Cada uno hace lo que quiere. ¿No se cansa?
4: Claro.
0: Yo me levanto con mucho dolor de columna si duermo, si estoy tanto tiempo en la cama.
2: Por ahí el ojo, viste, se me hincha un poco. Tanto dormir, pero no es para
0: tanto. Ese sí que parece de la olla patología. Cuando perdió.
2: Una patología. Sí.
0: Los ojos así, los ojos en compota, te decía antes. ¿Por qué el término los ojos en compota?
2: Es...
4: No sé.
2: Sí.
0: ¿Por qué la manzana se hincha cuando la hervís o qué? Como los ojos. No sé por qué le dejaron los ojos en compota.
4: Sí, es cierto.
0: Una cosa machucada. Era como la... Viste que antes se hacía... Bueno, antes y ahora también. La compota por lo general se hace con una fruta machucada, con una fruta que ya...
4: ¿Cómo viniste del raviolón a la compota?
0: Sí.
4: Mamita.
0: Con una...
4: Pichita de Arquiaga.
2: Está dando fuerza para ese programa.
0: Un hambre.
4: Sí, ¿cómo viste?
0: Una fruta machucada, con una fruta ya medio pasada, medio blandongui. Blandungui, así.
4: Claro.
0: Calculo que por eso eran los ojos en compota.
4: La verdad que si te digo, te miento.
0: Gatito, vos tenés idea de por qué...
2: Tengo la menor idea.
0: ¿Por qué se decían los ojos en compota? Mirá que te deja los ojos en compota.
2: Sí, escuché eso.
0: No era mirá cómo te como, yo te conozco, mirá cómo te como... No, te dejo los ojos en compota. Imagínense. Y hablando ojos en compota, hoy es el día del boxeador, señoras y señores.
2: Le mando un saludo a mi amigo Luis Nocao Marque.
0: Muy bien,
2: Acá, porque siempre pasa por acá.
0: ¿Pasa por acá?
2: ¿Sí?
0: Cuando pase la próxima lo hacemos entrar.
4: Claro.
0: Bueno. Que nos cuentes si alguna vez le dejaron los ojos en compota. O le dejó a alguien.
2: ¿Sabes qué?
0: O le dejó a alguien los ojos en compota. ¿Y cuál es la técnica de dejar los ojos en compota? ¿Cómo le da con el guante?
4: Claro.
0: Eso para ir aprendiendo, porque a veces a uno le da ganas de...
4: Tené cuidado dónde estás yendo.
2: Sí.
4: Tené cuidado.
0: Bueno, que uno tenga ganas internamente.
4: Cuídate un poquito.
0: No quiere decir que lo...
4: Cuídate un poquito vos también.
0: Escúchame una cosa, yo igual me contengo mucho. Algunas fotos, por ejemplo, me hacen dar unas ganas, un cortito así. El fin de semana vi uno que se sacó una foto arreglando un bache. ¿Vieron la foto?
4: Sí.
0: ¿Vos la viste, Gatito?
2: No, gracias a Dios, no.
0: El doctor Segado sacó una foto al lado de un bache diciendo... Hicimos los trámites pertinentes para que Vialidad Nacional arregle este bache. y 500 baches lo rodeaban alrededor, así había como, se veía en la foto como...
1: ¿Otros baches?
0: Otros baches, que vos decís...
2: Ah, pero esas son otras fotos.
0: Escuchá, estás subiendo una fotito por un bache que arreglaron. 400 años hace que estamos pidiendo que arreglen los baches y que repavimenten.

0: en toda la Ruta 11 y se sacan la fotito y festejan porque arreglaron un bache. Decime si no me da ganas de tac, un cortito.
1: No sé qué ganas te da a vos. Sí,
2: es muy rara,
1: es una
2: la
1: cuestión que... pura y exclusivamente.
0: Bueno, es lo que me provoca personal. A mí ese tipo de publicaciones, qué sé yo, ¿viste? Pero nada, es así como pensarlo nada más, no es que después salgo a tirar cortitos, ni largos, ni nada.
1: Claro.
0: Bueno, hoy además es el día del cartero, señoras y señores. Ah, le mandamos un beso grande a toda la gente.
3: Que fuiste cartero.
0: A toda la gente que
1: muchas
0: está
1: gracias.
0: En funciones de esto.
1: Ah,
0: hoy,
1: vale, y los que no estemos más en funciones
0: no,
1: les
0: bueno,
1: saluda.
0: También,
1: no,
0: obviamente.
1: Saluda a todos. Entonces.
0: Obviamente, pero
3: vale,
0: lo que...
3: estuviste en la función pública.
1: Claro. Sí, porque era el correo. Sí. Sí.
0: ¿Era correo argentino público? ¿Era del Estado o era de Macri ya?
3: ¿Capaz que era público?
1: Era, sí. Todavía no estaba...
0: ¿En la era de...? ¿Quién gobernaba, digamos?
1: Y si no era Néstor, era Cristina.
0: Ajá.
1: No recuerdo bien.
0: Uh-huh.
1: Pero no estaba todavía Mauricio. Sí estaba la deuda de la familia Macri al correo, la que sigue todavía. Pero no, todavía no. No gobernaba Mauri. Y no tenía puntualmente...
0: ¿Acciones?
1: Sí.
0: No tenía acciones ahí adentro. ¿Y lo trataban bien?
1: Como a cualquiera.
0: No, bueno, pero digo, ¿cómo era el trato ahí adentro, interno? ¿Estaba todo bien, digamos? ¿Tenían un jefe de carteros?
1: Claro. Sí.
0: ¿Y qué hacía? ¿Qué hace el jefe de cartero? ¿El rosado para vos?
1: El
0: amarillo para vos.
1: Esto es tuyo.
0: ¿A vos te gusta el rojo?
1: Sí. Es como que al principio... la valija o el bolso, para ser más precisos, el bolso de... El que recién entra, el recién llegado,
0: ajá,
1: el nuevito,
0: sí,
1: pesa un poquito más.
0: Va un poquito más cargado.
1: Claro, efectivamente.
0: ¿Cuánto pesa acaso?
1: Pero bueno, era el famoso derecho de piso.
0: ¿Y en esa época se todavía eran muchas cartas?
1: Sí.
0: Digo, papel, porque ahora hay mucho cartero,
1: sí,
0: para hacer
1: papel.
0: Entrega de paquetes. Pero antes eran muchas cartas. Creo, todavía.
1: Sí, sí, sí. Y mucha correspondencia, mucha...
0: sí, todo.
1: Impuesto,
0: claro.
1: Mucho claro.
0: Mucha tarjeta, mucho plástico que mandaban.
1: Mucha, claro.
0: Mucho plástico,
1: sí,
0: que mandaban por correo.
1: Carta personal, digamos. ¿Entiendes?
0: Sí.
1: Más allá de que sí había.
0: No, porque
1: todavía,
0: digo.
1: Todavía comunicaciones interpersonales a través de carta
0: era menos.
1: Mucho más, claro. Mucho más lo de, sobre todo, empresa a cliente.
0: Claro, era comunicación oficial, podríamos decir,
1: sí,
0: ya sea del Estado a la,
1: sí,
0: a la gente o de las empresas.
1: Sí. Sobre todo, ajá.
0: Claro, eran más cartas para eso, digamos.
1: Sí.
0: De términos oficiales y no tan familiares, digamos. Uh-huh.
1: Sí.
0: Qué lindo
1: Primero
0: era recibir...
1: El avance de la digitalización, en el cual, bueno, como cada uno de ustedes sabrá... muchísimo de todo eso hoy ya directamente es a través de un mail o un la web.
0: Sí, incluso el WhatsApp viene,
1: claro, WhatsApp,
0: viene hasta reemplazando bastante,
1: sí,
0: el correo electrónico, que ya son cada vez menos los organismos que te dicen tenés que pasármelo sí o sí por el
1: mail.
0: Correo electrónico,
1: uh-huh,
0: de no sé, de ese organismo. Hay un WhatsApp y te dicen pasame todo por WhatsApp, es como,
1: sí,
0: que eso ya hasta está en cierta forma reemplazando lo que todo venía por correo electrónico en este caso. Y qué lindo era, yo me acuerdo cuando era más chica, que bueno, por supuesto recibíamos cartas familiares, y mucho era cada rato los fines de año. Porque como el saludo no podía ser de otra forma, eran con las tarjetitas de Navidad y Año Nuevo,
1: sí,
0: que entre familias se mandaban, ¿eh?
1: Claro.
0: El saludo de fin de año.
1: Tal cual.
0: Y llegaban muchas, había siempre muchas, bueno, no sé
1: si muchas.
0: Era
1: una costumbre, además.
0: Era una costumbre que, a diferencia del año entero, una vez cada tanto había una carta familiar.
1: Claro.
0: Y los fines de año, muchos de esos saludos, digamos, entre familias con la tarjetita deseando felicidades y año nuevo, uh-huh, y buen año nuevo a la familia, ¿no? Y era re lindo. A mí me encantaba porque yo lo primero que quería ver era el dibujo de la tarjeta.
1: Sí.
0: Porque en esa época hasta te las guardaba, después las coleccionaba, ¿viste? A las tarjetitas.
1: Se dice que el bautismo
0: del que empieza con
1: del cartero o uno de puntualmente es el de una bici te van a garfear. una bici te van a garfear.
3: Sí,
1: concretamente, bueno, y ese también lo tuve, eso que no estuve tanto tiempo como cartero, pero efectivamente
0: te chorearon la bici.
1: Sí.
0: ¿La bici era personal o era del correo?
1: No, personal era.
0: Ah, tenías que poner la bici.
1: Sí.
3: Nosotros no teníamos una bicicleta.
1: Y él porque era del privado.
0: En
3: Oca, sí.
1: Ay, que él trabajó en Oca, claro. Y entonces...
0: Claro. Él era el de que iba con la corbatita lila.
3: Exactamente.
0: Era la corbatita lila. Sí, me acuerdo de los de Oca entregando la...
3: Qué manera de llamarme la atención por la corbata.
1: Sí.
3: Siempre me la olvidaba.
0: No trajiste la corbata.
3: Me olvidaba la corbata.
1: ¿Qué bardeaba?
3: El gerente delgado de mí. La corbata. La olvidé. Toma.
1: Ah,
3: sí.
0: Era porque
3: era esa con sí. Venía con un elástico acá, atrando, claro, sí. Te la ponías nomás y ya estaba.
0: Ya tenías el nudo hecho.
1: Sí,
0: ¿Corti iba con corbata también en el Correo Nacional?
1: No.
0: Sin corbata.
1: Sin corbata.
0: ¿Tenía uniforme?
1: Sí, la amarillo.
0: ¿Amarillo?
3: Claro. Sí, nosotros éramos lila.
0: Ajá, claro. Muy bien.
3: Hoy seríamos de la Libertad Avanza.
0: Hoy sería.
1: Claro.
0: Fue un adelantado ustedes con el color.
1: Sí.
0: ¿Eh? Tal cual.
1: No,
0: bueno.
1: ¿No te chorearon la bici?
3: No. Sí. Es una bicicletón, era...
0: ¿Y cómo le chorean la bici al cartero? ¿Se alejó mucho Corti de la bicicleta?
3: Sí, a veces tenía que entrar a la casa a golpear y bueno, la dejaba afuera la bicicleta.
0: No.
3: Cuando
0: pensé
3: no había
0: que...
3: perro.
0: Claro.
3: ¿Vos sabés lo que era? Mi bolso siempre se rompía. Lo primero que mascaba el perro era el bolso.
1: Porque iba al tobillo.
3: Ah, sí.
1: El perro que va al tobillo del cartero ya tiene que haber algún tipo de entrenamiento. Porque ya en todo barrio hay al menos uno que directamente va al tobillo del cartero.
3: Sí.
1: El bolso es un paragolpe, digamos.
0: ¿Y por eso? ¿Y por eso el cartero cantaba? Cartero... Para que el perro no llegue.
1: Claro.
0: Porque en mi casa era, yo me acuerdo que cantaba, era, avisaba cantando.
1: Te avisa.
0: Cartero. Entonces tenías que...
3: Encima te decían, pasá si no te hace nada el perro.
0: No,
3: el perro
0: no,
3: te miraba con una cara para...
0: Pasá, no,
3: vení, pasá, no van a hacer nada.
0: Te dejo el sobre en la boca, llévalo, Bobby.
1: Es muy buena esa duda. Esa duda existencial que te surge cuando vas, ponele, como cartero, como lo que sea, a una casa y el dueño, propietario, quien está allí...
0: No hace nada.
1: Te asegura y vos no estás tan seguro cuando lo ves al can ahí y decís... Pero el tipo no va a ser tan jodido de hacerme pasar para que
3: A mí cuando me dicen,
0: no, pasá que no te hace nada, a vos no te hace nada, digo yo. Yo no soy vos, vení vos, ¿qué te pasa?
1: Claro.
0: Vení vos y haceme entrar, yo no quiero entrar.
1: Muy amistoso.
0: No, para nada.
3: Cuando lo dejaba las cartas así y te la agarraba el perro, vos lo veías al perro que se rompía toda la carta y después te llegaban en la central y te... La mordió el perro,
0: y bueno, ¿qué culpa tengo yo? Domestica tu perro. Era para que lleve el Bobby a la carta al dueño, no para que se la mastique.
1: Claro.
0: Qué barbaridad. Bueno, es el Día del Cartero en conmemoración del año 1771, en la que comenzó a trabajar Bruno Ramírez en el servicio postal, en un oficio que por entonces no existía, en el Virreinato del Río de la Plata, del año 1771.
1: ¿Qué se supone que
0: Bruno
1: fue el primer cartero?
0: Claro, don Bruno fue el que empezó a pasar las esquelitas.
1: Mirá.
0: Venían, antes eran la realeza, por decir de alguna forma, era un papel doblado y viste que después le ponían la vela con el sello de la familia.
1: Ajá.
0: El anillo. Con el sello de la familia, la inicial de la familia, viste que tenían un logo, así como nosotros tenemos logo de la 94.5 que al gato no le gusta, bueno, tenían un logo familiar en un cucirulo ahí de...
1: Cucirulo, qué buena palabra.
0: Cucirulo de hierro, de no sé qué, entonces tiraban la vela así, ¡pic!, le ponían el sellito y ahí no se podía abrir, porque... Si rompías la vela era porque la abriste la carta.
1: Sí, sí.
0: Y bueno, ese era el carta sobre carta, digamos. Y así arrancaron las cartitas.
1: Uh-huh.
0: Antes se comunicaba así, entre vecino, que bueno, era un vecino y el otro, pero claro, tenían 400.000 kilómetros. Entonces, antes, mucho tiempo antes del año 1771, y acá en este sector donde apareció don Bruno haciendo ese servicio, brindando ese servicio, la mucama o el mayordomo,
1: sí,
0: era el que se encargaba de entregar la cartita al otro, que esta familia quería comunicarse con el otro. Uh-huh. Ponele que otra familia que sí, una que quería casar la hija. Uh-huh. Entonces las cartas, sí, iban y venían a través de los empleados,
1: claro,
0: domésticos en este caso.
1: ¿Mm? Claro.
0: A ellos hacían el
1: laburo,
0: las veces de, claro, llevar la cartita y, uh-huh, y volver y traer la respuesta, digamos, del vecino. Bueno, pero después apareció Bruno Ramírez en el año 1771 y dijo, dejá que yo me voy a encargar de hacer
1: la
0: el
1: vio,
0: servicio.
1: La vio, Bruno, ¿eh? Dijo,
0: la vio.
1: Acá está el negocio.
3: Sí,
1: arranco con esto.
0: Exactamente. Bueno, chicos, estamos con 6 grados 6 en esta linda mañana. Ya tenemos solcito. ¿Cómo está el cielo? ¿Cielo algo nublado? Mira, 6:58 de la mañana, ya está, antes de las 7 ya estamos arrancando con los primeros rayitos del sol. Acá nos quedamos sin señal, ¿eh? ¿Arranca o no arranca la pantalla? Sí.
1: Muy bien.
0: ¿Qué achicaron?
3: Le achicaron el cielo.
0: Ah, muy bien. Muy bien, muy bien. Qué excelente. Era como que tapaba mucho la imagen, sí, sino... Sí.
1: Espectacular.
0: Excelente. Bueno, 6 grados 6, entonces la temperatura...
1: Hoy por primera vez, Keipring, corríjame si estoy equivocado, en base a lo que estaba planteando recién acerca del cuándo salió el sol. Arrancamos el programa con luz natural.
0: Sí, por eso estaba remarcando que antes de las 7 de la mañana, 6:58, el Servicio Meteorológico Nacional indica que es el momento de la salida del sol. ¿Ya estamos?
1: Lo notaron, ¿no?
0: Antes de las 7 ahora.
1: El viernes era de noche cuando arrancamos.
0: El viernes era las 7 y 2 y hoy 6:58. Sí, exactamente. Hasta las 18:51 vamos a tener sol, si es que se da durante todo el día tener la posibilidad de sol, que ya les vamos a contar. Hasta las 18:51, casi llegando ya a las 7 de la tarde. Bueno, les dije, 6 grados 6 de temperatura, 4 grados 7 es la sensación térmica. Fría mañana realmente, a salir muy abrigaditos. 92% es la humedad. Por suerte la presión está bien alta, en 1016.8. El viento sopla del sudeste a 10 kilómetros. Tenemos 8 kilómetros de visibilidad. Hay un poco de neblina, máxima para hoy anunciada en 18 graditos. Vamos a estar con cielo parcialmente nublado durante la mañana, mayormente nublado durante la tarde. Mañana mínima de 10, máxima de 20 grados. Vamos a tener cielo ligeramente nublado durante la mañana, algo nubladito por la tarde. Va a estar muy lindo el martes, 10 grados de mínima, 20 de temperatura máxima. El día miércoles mínima de 10, máxima de 22, un poquitito más de temperatura alta, de la máxima, con cielo despejado totalmente a la mañana, apenitas algo nublado también durante la tarde, un lindo miércoles. El día jueves sí, vamos a tener cielo mayormente nublado todo el día, más nubosidad, con la mínima de 10 y la máxima de 26. Acá pega un saltito la temperatura máxima. El día viernes se va a presentar un poco más cálido, mínima de 13, máxima de 27 grados, bueno, con cielo muy nublado o mayormente nublado todo el día, pero hoy lunes y a esta hora de la mañana el Servicio Meteorológico Nacional dice que durante la semana no vamos a tener lluvia, va a estar lindo, con temperaturas súper agradables, máximas 18, 20, 22, 26 y 27, va a ir subiendo lentamente las temperaturas máximas. Reitero entonces, para hoy la máxima 18, 6 grados 6 es la temperatura, 4 grados 7 es la sensación térmica, presión normal, vientos del sudeste a 10 kilómetros y 92% de humedad.

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0: Bueno, arranquemos el lunes comunicándonos, si quieren. 442617. 442617. Yo sé que los lunes está, viste, medio complicado. Se nota los lunes que la gente no tiene ni ganas de pasar mensajes. A diferencia del viernes, que 7 menos 5 ya están mandando mensajes. ¿Viste? Claro. ¿Viste cómo es la cosa? Bueno, 442617. La comunicación entre ustedes y nosotros siempre a través de ese número.
1: Vamos con los temas de la mañana.
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1: Voy a hablar de la obra pública, en este caso en particular. Dos cuestiones, una de ellas ya la trajo aquí al programa mi compañera, en materia de lo que tiene que ver con la Ruta 11, la otra tiene que ver con la 40S, y de los dos temas nos estuvimos ocupando aquí en la grieta, por eso los traigo concretamente en relación a algo que vi el fin de semana. Arranco con lo de la 11. Generó todo tipo de reacciones. Después se podrá analizar concretamente si las reacciones son positivas o negativas. Esto de cara a lo que tiene que ver con la, fundamentalmente, comunicación política. La imagen que estamos compartiendo, por si alguno no la ha visto, y de la que hablaba Caprin más temprano, de el referente que tiene hoy la Libertad Avanza en la ciudad de Reconquista y también a nivel departamental, o por lo menos así lo plantea tanto él como sus allegados. Me refiero a el abogado y titular de la Defensoría del Pueblo, organismo provincial, sede aquí en la ciudad de Reconquista. Me refiero a Alfredo Segado. El posteo fue: ayer gestionamos con el jefe de Vialidad Nacional, hoy es un hecho los arreglos en la Ruta Nacional 11, BLS, viva la libertad, carajo. Alfredo Segado, que como hemos contado también acá, de un día para el otro, de la noche a la mañana, se convirtió en el tipo más importante que tiene la Libertad Avanza, desplazando todo lo que había antes de él. En cuanto a el armado del espacio político del presidente Javier Milei, me refiero a Agustín Bettey y todo este grupo que fue el que trajo la Libertad Avanza acá, el que justamente estuvo laburando en las elecciones anteriores. Ahora es el con el que uno habla tanto a nivel provincial como en lo local y regional, todos lo marcan a él. Y él se encarga claramente con esto que ha publicado el día sábado de dejarlo en claro, porque lo que está mostrando es acabo de gestionar, y lo dice en su publicación con Vialidad, y acá está el bache, y la foto es sobre el bache concretamente, porque también hay que marcar esto en cuanto a lo que tiene que ver con la gran cantidad de baches que tenemos en la Ruta 11, y hablando de lo que es el ejido urbano de Reconquista, es el de la ruta, puntualmente, Boulevard Irigoyen, y frente a Vialidad, concretamente, frente al hospital, ahí. Y veía concretamente y escuchaba algunos comentarios que concretamente lo que decían era: ah, bueno, tarde, ¿no? Descubrieron que había baches y decidieron hacer algo. Y yo les voy a compartir concretamente cuál fue la causa de esta publicación y la gestión de Segado, que para mí es positiva. Que un referente del gobierno nacional, cuando no había absolutamente nadie que responda por el gobierno nacional acá en lo local, ante un reclamo, el que fuere, en este caso, que tiene que ver con los baches, y aparezca mostrándonos que decidieron tapar ese bache por parte del gobierno nacional, para mí es todo un hecho. Después de 2 años y pico, casi 3, de gestión del gobierno nacional, llega una respuesta de un referente de La Libertad Avanza acá. Ahora, si ustedes se preguntan el por qué decidió hacerlo, quiero compartirles lo que decía el intendente Amadeo Henry Vallejos acá en La Grieta, y que tuvo una réplica muy importante, no solo en el ámbito político, cuando Henry acá decía que había hablado con la gente de Vialidad Nacional y que le habían informado que tenían absolutamente todo lo necesario para al toque ir a tapar estos baches, pero que la orden no llegaba de arriba. Escuchen ustedes lo que dijo Vallejos, lo que dijo el intendente acá en La Grieta, y que fue lo que le jodió a La Libertad Avanza. Así de sencillo. Le molestó tanto que el intendente diga lo que dijo, que tuvieron que salir a mostrar que hacían algo, y después, por supuesto, acto seguido, vino la crítica hacia el intendente en relación a su labor en materia de los otros baches que hay en la ciudad. Escuchen después de Caprín lo que decía acá Vallejos cuando lo metimos en el tema de la Ruta 11, porque lo metimos acá en el tema de la Ruta 11, y aparte con un detalle, un posteo, y esto lo voy a enganchar con lo otro que voy a hablar, un posteo del el ex concejal Hugo Firmán, que hace unos días atrás posteó sobre este bache, puntualmente sobre el bache que está frente a la YPF, ahí a metros de este en el cual se sacó la foto, cegado, sobre la Ruta 11.
0: Claro, porque a ese no lo arreglaron.
1: ¿No lo arreglaron? No pasé. ¿Ese no lo arreglaron? No le presté atención, sí pasé.
0: Yo pasé y tampoco le presté atención, pero no sé si hicieron solamente el bache, taparon el bache del que estaba muy profundo frente al hospital y el que está llegando al semáforo de la 47 lo taparon. Ahora, la verdad que tengo dudas.
1: Escuchen ustedes lo que decía Vallejos acá en materia de los baches, en materia de la Ruta 11, en materia del gobierno nacional, que llevó a que Alfredo Segado, de alguna manera, se presente en sociedad, y esta, podríamos decir, es su primer gestión como referente de La Libertad Avanza, con la foto de esa gestión que tanta repercusión generó en las redes.
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1: Publicar, postear, el ex concejal Hugo Firmán, que dice, no sé quién tiene que hacerlo, pero por favor tapen el pozo de la ruta y la 47, va a provocar un accidente. Esto me mandan acá, sí, acaba de publicar Hugo Firmán. Me da pie para plantearte algo,
2: sí,
1: ¿viste?
2: Algo que lo reclamamos 1000 veces a Vialidad Nacional, ustedes saben que...
1: No, pero ¿qué pasa con el tema de las responsabilidades, digamos?
2: Claro,
1: o sea, ¿a quién le corresponde tal o cual cosa? Porque si no pareciera ser que todo es lo mismo.
2: Claro,
1: digamos,
2: una locura lo que vivimos en la Ruta 11. Ustedes saben que cada litro de combustible que se paga tiene un impuesto para mantener las rutas nacionales. En nuestra ciudad tenemos un campamento de Vialidad Nacional al lado del Hospital Nuevo, donde ustedes pueden pasar y ver la montaña de rap que hay allí. No costaría nada que alguno de los empleados que estén allí pueda tapar, no te digo solo el de la 47, o sea, delante del campamento de Vialidad Nacional hay otro bache que también es grande. Pero ni siquiera con una carretilla, porque no tienen orden, los muchachos no tienen la culpa. Está el campamento, están las máquinas, está el material.
1: Claro, pero no pueden tomar esa decisión porque se toma de arriba.
2: Exactamente.
1: Y arriba
2: reclamamos todos los intendentes, todos los legisladores, la justicia. Y el gobierno nacional hace 3 años que está cobrando y no te tapa un bache. Ojo, antes también había deficiencia, y no le vamos a echar la culpa solo a este gobierno. También, y un reclamo histórico que tenemos la ruta.
1: No, pero nunca estuvo tan desfinanciada.
2: Nunca tuvimos este
1: nunca
2: problema que tenemos hoy. Por lo menos
1: antes de venir. Que todo lo mismo, todo fue lo mismo, y no fue todo lo mismo.
2: Más peligroso, y listo, chau. Y no se lo hace. Entonces, nosotros tapamos 2 o 3 veces.
1: Y aparte vamos a volver a pagar peajes.
2: Sí,
1: para que hagan un mantenimiento.
2: Espero que ahí se saque el impuesto al combustible, porque si vamos a pagar peaje y vamos a estar pagando el impuesto al combustible en cada litro de nafta que estamos cargando, es una locura, porque eso lo sigue recibiendo. Hoy la mayor recaudación que tiene el gobierno nacional es el combustible. De cada litro de combustible que cargamos en todo el país, hay un porcentaje que recauda el gobierno nacional. Y no lo vuelve a invertir en la ruta. O sea, entonces, es como que si cobrásemos la tasa general del inmueble y nos recogemos
1: la
2: basura.
1: Es ilegal, hay una ley, no la estás cumpliendo.
2: Exactamente.
1: Como Estado.
2: Por eso digo, o sea, es como que si nosotros cobrásemos la tasa general del inmueble, que lamentablemente se nos cayó muchísimo, la gente dejó de pagar. Pero
1: está bien, ahí, hasta ahí. Eso era lo que decía Vallejos. Eso que dijo fue lo que llevó a que Segado vaya a saber uno si por motus propio o le llegó a alguien de arriba y le dijo: maestro, no puede salir a decir que con una carretilla, si salían de Vialidad y tenían ahí el pozo, porque la foto es en el pozo que está enfrente de Vialidad, ese del que habla Vallejos, y que cuenta que habló con los muchachos de Vialidad Nacional, los trabajadores, y le dijeron: tenemos acá el material, tenemos una carretilla, pero no nos dan la orden. Eso le jodió a la Libertad Avanza, claramente le jodió, y por eso la publicación de Segado mostrándose, porque si es una gestión y es la primera gestión, lo lógico es, después veremos cuál es el camino de Segado en el 2027 en materia de las elecciones. Ahora, claramente, la foto del fin de semana, esta foto al lado del bache, es una foto de campaña, es una foto política, como tantas otras de distintos espacios políticos. En este caso, uno podría decir, guarden esa foto, porque es la foto en la cual Alfredo Segado se presenta dentro de lo que tiene que ver con la política como su primera gestión. Y esta foto, después está lo otro, ¿no? Quienes consideran que la foto fue positiva, hablando de la comunicación política, y quienes consideran que más que sumar te resta sacarte una foto al lado de un bache, cuando por el otro lado la respuesta no fue inmediata, no fue que apareció el pozo y al toque, ¿me explico? Sino que pasó un montón de tiempo, y aparte salís a taparlo cuando el intendente de esa ciudad dijo públicamente en un programa que los pibes de Vialidad, la gente que estaba laburando en Vialidad, ya le había dicho que tenían todo, que simplemente era porque de arriba no le daban la orden.
3: Pero aparte no tapaste todos los baches. A 50 metros tenés otro, y a 40 tenés otro, y otro, y otro, y otro. No,
1: bueno,
3: es el único.
1: Mirá, capaz que venga otra foto.
3: Bueno, por
1: que
3: eso digo,
1: foto,
3: o sea, sí.
1: Que venga una foto de cada bache tapado.
3: Yo no puedo festejar que a nivel nacional te manden la orden para tapar un bache cuando la ruta 11 en 100 metros tenés 4 o 5 baches. Mayores, menores, de menores tamaños. La verdad no puedo ponerme contenta porque taparon un hueco. Es una
1: bueno,
3: tomada de pelo, es una... Se me ríen en la cara, ¿no?
1: Bueno, pero quizás la foto y el mensaje político no está destinado a vos, ni quienes, vos, piensan que, en este caso en particular, eso es una tomada de pelo, como acabas de decir, y no sos votante de la Libertad Avanza.
3: No,
1: y bueno,
3: pero como ciudadana y usuaria de la ruta en un tramo importante que hago todos los días sobre la ruta 11, siento que la Libertad Avanza me está tomando el pelo al decir: mirá cómo te tapó un bache. Pará, hay 400 baches en la ruta 11. Y hay reclamos de todos los intendentes, de todos los presidentes comunales, de diputados, de senadores. pidiéndole que por favor intervenga la ruta 11. Sí, sí. ¿Y la intervenís con un bache? No, en serio, para mí es una tomada de pelo. Yo lo siento así. Más allá de que no sea votante y La Libertad Avanza.
1: Mucha gente lo vio de esa manera. Por eso te digo, lo de la polémica. Ahora, yo no puedo asegurar que en algunas personas, no lo sé cuántas, esto se vea como algo positivo.
3: Siempre vos decís, antes que nada es mejor algo, pero esto es el algo que me das. Un bache.
1: Sí, sí, cuando la juntaste toda y cuando en el impuesto que nos estás cobrando a los combustibles la estás llevando para otro lado y no para acá. Estamos totalmente de acuerdo. Venimos hablando de eso acá.
3: Y llevás ahora, tres eso años no significa... siendo presidente de la nación que venís escuchando
1: bueno,
3: los
1: está
3: reclamos.
1: Bien, pero no necesariamente todo el mundo piensa como
3: bueno,
1: vos.
3: Bueno, yo, bueno, obviamente que no. Y, bueno. Y está bárbaro que así sea, que no tengamos que pensar todo lo mismo, que no pensemos todo exactamente igual. Pero incluso cuando... ¿Quién era? Adorni todavía estaba como vocero presidencial, anunciaba que el gobierno había mandado la orden de intervenir la Ruta 11. ¿Se acuerdan? Entre las cosas que mencionaban de que el gobierno está haciendo, o estaba haciendo,
1: sí.
3: cuando
1: Adorni... Informe en el Congreso, ¿no? ¿Cuando fue a dar un informe al Congreso? Bueno, no importa,
3: sí.
1: No importa.
3: No sé si por parte de Milei o por parte de... Yo no sé por qué lo tengo al vocero mencionando específicamente lo del arreglo de la Ruta 11 cuando, no sé, hizo un repaso de las obras que estaban que estaban haciendo.
1: Sí. Sí, creo que sí, que fue en el Congreso.
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1: 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Y hablando del ámbito legislativo, me vengo de lo nacional a lo local. Puntualmente, lo contábamos la semana pasada en sesión ordinaria, se presentó un proyecto referido a basurales. Y puntualmente, en este caso, a un basural en el puerto de nuestra ciudad. Presentamos y hablamos con la autora del proyecto, la concejal Marisa Flores.
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1: Marisa, ¿qué tal? ¿Cómo te va? Buen día, Adriana, Rodrigo te saludan. ¿Cómo estás?
4: Muy buenos días, chicos, para ahí en la mesa y para toda la audiencia.
1: Buen
4: día.
1: ¿Todo bien?
4: Todo bien.
1: Bueno, mejor así. Marisa, te molestamos por lo siguiente. Primero, para que, a ver cómo podés hacer para ubicarnos, porque cuando hablábamos la semana pasada en la presentación del proyecto, bueno, y lo vamos a ubicar mejor, por supuesto, a los oyentes, ¿dónde está este basural?
4: Bien, este basural se encuentra, vamos camino al puerto,
1: ¿sí?
4: Entramos a la entrada de la escuela, aproximadamente unos 50... entre 50 y 80 metros de la entrada de la escuela, hay como un camino de la mano derecha que te lleva a este basural.
1: Ya sé, ahora sí, ahora me ubico. Entrás para, bueno, justamente ir al puerto, a la parte del óvalo, y antes de llegar ahí doblás a la derecha.
4: Exactamente. Es más, ahí había antes, hacía lo que era las motocross.
1: Claro.
4: Hacían su...
1: Ahora me ubico. Y ahora hay un basural, que es el que vamos a ver ahora en imágenes. Ahora hay un basural ahí.
4: Sí, en realidad no es de ahora, el Rodri.
1: Esto ¿hace mucho?
4: Desde el año, sí, 2020, 2022. Varios concejales han presentado, organizaciones como CEPAC también ha presentado minutas de recomendación, tanto en el concejo como en el municipio, para que revean esta problemática. No es de ahora este basural, obviamente que era en su momento, nunca, yo lo vi micro basural, te soy sincera, siempre fue un basural. A gran escala y abierto, pero te quiero decir, no es de ahora, ya esto viene hace bastante tiempo.
1: Sí, dale.
4: No, y la verdad que preocupa muchísimo, no solo por la contaminación, sino por los vecinos que tienen que abrir la puerta de su casa, y hay veces que están quemando la basura, entonces claro. No es, para el vecino no es muy bueno eso.
1: Sí, ahí estamos viendo las imágenes, en este caso vía dron, que estamos... Y la respuesta de parte del Ejecutivo del 2021 a la fecha, digo, ¿cuál ha sido? ¿En algún momento ha habido una mayor, si se quiere, un accionar distinto que llevó a que limpiaran el basural, o fue algo en el cual paulatinamente fue creciendo?
4: Paulatinamente fue creciendo, nunca hubo una respuesta positiva, pero obviamente vos estamos viendo que es un foco de contaminación impresionante.
1: Sí.
4: Entonces hoy le exigimos nuevamente, fíjate los años que pasaron, que se revea esta situación con acciones de saneamiento, de control, de prevención, así como estamos también nosotros previniendo un montón de micro basurales que se van generando por el mismo vecino por ahí,
1: sí.
4: En otros lugares de la ciudad, bueno, lo mismo, ver cómo hacemos para que este gran, porque es muy grande, basural, y no es solo el basural, la quema, la contaminación, no nos olvidemos que está en el puerto.
1: Claro. La municipalidad tira basura ahí también, en ese basural, o es todo de particulares, digamos?
4: Eso, la verdad que no te sé decir, Rodri, porque no hemos tenido...
1: Porque sería aún más grave, ¿no?
4: Una certeza ni nada por el estilo, pero bueno, la verdad que si el municipio hoy estaría tirando la basura ahí, sería otro... Es más,
1: ¿sabe por qué? Claro, ¿sabe por qué te hago esta pregunta? Porque automáticamente lo que siempre surge es, che, ¿y el Girsu? ¿No vino el Girsu a justamente erradicar todo esto?
4: Sí, justamente uno que... Por eso es más o menos también por donde nosotros vamos a ir. Ver también después cómo se va a mantener, cómo se va en realidad a rever la situación del Girsu. Porque no nos olvidemos que el Girsu es exactamente para eso. Entendemos que, bueno, aparte de Girsu, al lado o al costado, como le quieran decir, se va a realizar la alcaldía, pero bueno, son otras cosas que después se tendrán que ir viendo, pero bueno, hoy tenemos un Girsu y no está en funcionamiento.
1: Claro, eso te iba a consultar. ¿Qué información tienen ustedes desde el Consejo sobre el Girsu? ¿Qué tipo de funcionamiento tiene hoy?
4: No, poco y nada. Llevan algunos de lo que la basura, obviamente. Hay gente que la va clasificando, pero gente humana y bueno, pero más nada que eso, digamos.
1: ¿Y quién está como encargado del Girsu hoy?
4: ¿Cómo? Perdón, no escuché.
1: ¿Quién está de encargado hoy en el Girsu? Digo como autoridad política. Lo recuerdo a Claudio Tessini durante mucho tiempo. No sé si sigue estando él, si hay otra persona. ¿Con quiénes ustedes se comunican cuando quieren obtener información desde el Girsu?
4: Mira, toda la información que nosotros querramos tener desde la parte de diferentes secretarías, todos nos tenemos que dirigir solamente al DEM, digamos, al municipio. Ellos derivan después a quién. Porque, bueno, es como nos venimos manejando hace 2-3 meses. Porque antes, si no, vos le mandabas la minuta recomendación o de información, a diferentes áreas, pero bueno, nos dijeron no, que mandemos directamente al municipio, que el municipio después distribuía a cada una de las secretarías.
1: ¿Están siguiendo, Marisa, la situación, aparte de esto que está... que estamos viendo y que presentaron la semana pasada en el puerto, están siguiendo la situación en otros puntos de la ciudad en materia de basurales? Ya me anticipo a que acá automáticamente nos van a llegar mensajes, si todavía no llegaron, sobre el basural que tenemos acá cerca de la radio, en la 40S, sí, cerca del barrio San Francisco, Monte Carlo. Después la basura que se tira acá en la zona cercana a los piletones del Friar, también acá cerca de la radio, no es muy lejos de acá. Digo, sí, hay microbasurales en algunos otros lugares de la ciudad que se mantienen en el tiempo, digamos, como este del puerto.
4: Sí, la verdad que sí, hubo varias presentaciones y obviamente que estamos a disposición del vecino por si quieren realizar alguna otra presentación o nos pueden llamar, por supuesto, y comentarnos. Pero nosotros seguimos muy de cerca lo que son los microbasurales, lo que son los o estos basurales que ya medianamente ya son más bien grandes. Pero la verdad que este nos llamó mucho la atención, sobre todo porque los vecinos te están diciendo que no pueden tener una vida sana. Pero sino porque también está a pocos metros de los canales principales del río San Jerónimo, digamos. Estamos en un sitio Ramsar, en un lugar protegido, digamos. Hay un montón de cosas que tiene también de tener un basural.
1: Claro.
4: Así que eso también hay que estar muy de cerca, obviamente que el vecino es la prioridad para nosotros, de que tenga una vida sana, que pueda llegar a abrir la puerta y no encontrarse con todo el olor, con todo la basura, porque a nadie le gustaría abrir la puerta de tu casa y encontrarte con todo eso, por supuesto.

0: la verdad que ahí tenés varias cosas. Bueno, obviamente creo que el municipio tiene la Secretaría de Ambiente también, Servicios Públicos. Son varios, porque obviamente, y vuelvo a repetir porque creo que ya lo dije muchas veces, nosotros podemos trabajar en materia de prevención muchísimo. Muchísimo. Entonces, poder contar con que se pueda limpiar ese lugar y empezar a hacer este camino de prevención para que, diciéndole a la gente, no hay que tirar la basura se recolecta en el domiciliario, un montón de cosas. Entonces, siempre trabajar en la materia de prevención, pero bueno, cuando suceden estas cosas, hay que actuar.
1: Marisa, te mando un abrazo. ¿Qué tienen hoy de comisión?
0: Hoy tenemos Hacienda y Obras Públicas.
1: Ok. ¿Algo en particular en cuanto a los debates de comisión?
0: No, vos sabés que hay varios por charlar porque son del Departamento Ejecutivo, pero nada, más bien que tengamos que resolver de lo inmediato, digamos.
1: Ok. Marisa, un abrazo.
0: A ustedes, chicos.
1: Gracias. Chau, chau. Allí estaba la concejal Marisa Flores del Partido Socialista charlando con nosotros acerca de este pedido, una minuta de comunicación que dice concretamente el Consejo vería con agrado que el municipio, a través del área que corresponda, disponga las acciones necesarias para la eliminación del basural a cielo abierto ubicado en el sistema perilagunar del riacho San Jerónimo, perteneciente al sitio Ramsar Jaucanigas en Puerto Reconquista, que ahí lo explicaba bien cuál es la zona concretamente, y además compartíamos imágenes de este basural que está a la derecha, que cuando uno va hacia el puerto, dobla, entra en la escuela, antes de llegar al óvalo, puntualmente a la derecha hay una callecita que uno entra, bueno, ahí está este basural, solicitando que se realicen tareas de limpieza, saneamiento y ordenamiento del sector con el objetivo de reducir los riesgos ambientales y sanitarios que dicho foco genera, como así también la implementación de medidas de prevención y control que eviten su futura reaparición. De esto ya se había hecho una presentación, y cierro con esto, en el 2021, ya desde el 2021... que hay presentaciones del Consejo de distintos ediles sobre este basural.
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1: Vamos a estar hablando en minutos con el diputado Agustín Rossi. ¿Por qué vamos a estar hablando con Agustín Rossi? No solo, bueno, en cuestión de lo que tiene que ver con el 2027, el peronismo, puntualmente, de la provincia de Santa Fe, pero en segundo orden. ¿Por qué digo en segundo orden? Porque de lo que vamos a hablar con él es de el IAPOS. Lo que vamos a hablar con él es de el Plus Médico. ¿Por qué? Porque hizo una presentación por el cobro del Plus Médico a afiliado del IAPOS en nuestro departamento, en el departamento general obligado, tema que venimos abordando aquí. De hecho, la semana pasada se llevó a cabo una juntada de firmas. En realidad, se viene llevando a cabo una juntada de firmas en la vecinal del barrio Moreno de la ciudad de Reconquista. Se han hecho presentaciones en el Consejo de Reconquista, en el Consejo de Avellaneda, en el Consejo de Villocampo, la última de ellas, la que yo tengo información, quizás hubo otros consejos de la región que también tomaron esta preocupación y han hecho su presentación. Todas ellas abogan por lo mismo. Lo que están solicitando los distintos consejos municipales a partir de las presentaciones de estos vecinos autoconvocados, algunos con participación vecinal y otros no tanto, es que se cumple una ley, que es la ley que prohíbe el cobro del Plus Médico en la provincia de Santa Fe. Eso es puntualmente lo que están solicitando todos estos vecinos que tenían previsto

0: vamos a ver, tenían previsto esta semana concretamente reunirse en la Defensoría del Pueblo, que es el organismo que debe, que es el organismo que debe hacer cumplir esta ley, reunirse allí con su titular. Su titular es el mismo de la foto del bache, Alfredo Segado, el defensor del pueblo. El titular, reitero, de este organismo que, por lo que tenemos entendido, esta semana va a tener una audiencia. Este organismo que hasta ahora no ha hecho absolutamente nada de lo que dice la ley que tiene que hacer. Bueno, seguramente ahí le darán respuestas, supongo yo, a los vecinos de primera mano de por qué, desde que se aprobó la ley al día de la fecha, no han hecho prácticamente nada.
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0: 442617 es el celo de la grieta, 442617. Algunos mensajitos. Le mando un abrazo a el Gonza Niesmu.
1: Sí, señor.
0: Amigo de la casa, director de Radio Ciudad, iba a decir señor. Municipal, la costumbre. De Radio Ciudad, que también por ahí cuando puede nos escucha, así que le mando un abrazo y bueno, éxito, como ya se lo he dicho en privado. Sí, con todo que, lo que está haciendo
1: ahora
0: en la radio.
1: Que porque es director, que no se olvide de nosotros.
0: Abrazo.
1: Te mandamos un beso grande. Bueno, vamos a hacer la pausa.

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0: Bueno, acá estamos, han pasado 29 minutos de las 8 de la mañana, seguimos hasta las 11, como siempre en FM Central, la 94.5, en el YouTube La Grieta Reconquista, en el Facebook La Grieta Somos Lo Que Hacemos, buscanos que estamos ahí en vivo y en directo. 8 grados 6, la temperatura, se fue la sensación térmica, por lo menos por ahora.
1: ¿A dónde?
0: Porque se fue, desapareció. Ah. Porque el viento está soplando del norte solo a 2 kilómetros de intensidad, así que no influye sobre los que estamos ahí en vivo y en directo. 8 grados 6, la temperatura, se fue la sensación térmica, por lo menos por ahora.
1: ¿A dónde?
0: Porque se fue, desapareció. Ah. Porque el viento está soplando del norte solo a 2 kilómetros de intensidad, así que no influye sobre la temperatura. 8 grados 6, la temperatura, 90% es la humedad, está en 1017 decimal 4 la presión atmosférica, que es presión muy alta, y la visibilidad sí, sigue reducida un poquitito por la neblina, 10 kilómetros en este caso, bueno, con cielo algo nublado y la máxima hoy anunciada en 18. 442617 pueden anotar a los cumpleañeros del mes, nombre, apellido, terminación del documento y el día del cumpleaños. Bueno, buen día La Grieta, quiero saludar a mi hermana que está cumpliendo 35 años, Ariana López. Acá tenemos la terminación del documento y bueno, obviamente le decimos a Melina que la vamos a anotar a su hermanita para ver si tiene suerte y por supuesto se gana las parrillas.

0: vemos al finalizar el mes.
1: Bueno, y hablando de clima, del tiempo, interesante y completísimo informe en materia de, obvio, lo que tiene que ver con la producción, es el informe que nos hace llegar, y por medio, bueno, de los medios de comunicación, a todos los productores, la Unión Agrícola de Avellaneda, en materia de, bueno, la información que tiene de la corriente del Niño y fundamentalmente las recomendaciones para productores y empresas divididos en distintas franjas de tiempo. Por ejemplo, recomendaciones a productores y empresas para el mes de septiembre, este mes puntualmente, el que estamos transitando, dicen tomar decisiones de siembra con humedad medida y temperatura de suelo, no con la expectativa estacional aislada, diferenciar lotes por capacidad de almacenaje, napa, pendiente, filtración y transitabilidad, y bueno, y después se especifica en cada uno de los productos. Por ejemplo, en el caso del trigo, vigilar mancha amarilla y royas. Bueno, y así da puntualmente en cada uno de los cultivos. Después, para octubre y noviembre, lo clasifica de otra manera. Y ahí sugiere escalonar el maíz y la soja para no concentrar periodos críticos y riesgo de cosecha. Bueno, completísimo. Llega hasta febrero, en esto de lo que estamos hablando, de cuándo arranca y cuándo finaliza, o de lo que se está hablando. Bueno, es cierto, se viene corriendo, se viene postergando.
0: Uh-huh. Hay gente que ya descree totalmente del Niño.
1: No, son muchos los informes.
0: Sí, pero te dicen, viste, hablando así.
1: Cada uno puede creer lo que quiera, digamos.
0: Claro, pero el Niño no llega más, te dicen. Es como que están descreídos.
1: Los informes técnicos
0: sí
1: dan cuenta de que concretamente vamos a tener un número en cuanto a lo que tiene que ver con las precipitaciones por encima del promedio. Uh-huh. Ahora, ¿cuánto más por encima va a estar y en qué momento en particular va a ser el momento más intenso? Eso es lo que no está del todo precisado. Uh-huh. ¿No?
0: No, eso no se puede.
1: Que no sé si se puede con exactitud.
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1: Bueno, lo presenté, momento de hablar del Plus Médico, seguir hablando de el Plus Médico y la ley que no se cumple en la provincia de Santa Fe, y decía que nos resultó llamativo fundamentalmente porque es un diputado nacional, en este caso en particular, quien toma un reclamo del Departamento General Obligado, porque especifica en el proyecto que presentó que está concretamente apuntado a la problemática y el reclamo que vienen llevando a cabo este grupo de vecinos autoconvocados que han estado acá en el programa. En relación a ello, lo tengo en línea al diputado nacional Agustín Rossi, lo presentamos.
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1: Agustín, ¿qué tal? ¿Cómo te va? Buen día. Adriana, Rodrigo, acá de La Grieta, te saludan. ¿Cómo estás?
2: ¿Qué tal? ¿Cómo les va? ¿Cómo va, Adriana? ¿Cómo va, Rodrigo?
0: Hola, buenos días.
1: Muy bien, gracias por atendernos. Agustín, ¿hago mal en mostrar mi asombro ante esta presentación que hiciste?
2: Bueno, depende, digamos, ¿no? A mí me parece que los diputados nacionales, independientemente de que este es un tema de incumbencia, mayormente de incumbencia provincial, tenemos la obligación, no tenemos la obligación, debemos estar al tanto de lo que sucede en cada una de las regiones de la provincia. Yo estuve el fin de semana pasado recorriendo el norte, y allí me estuve en Florencia, estuve en Villocampo, estuve en Reconquista, estuve en Malabrigo, y entre viernes y sábado pasado, ahí me reuní con el diputado Peralta. Me reuní, tenía una nota también de este grupo de vecinos autoconvocados. Después me llegaron notas de distintos consejos municipales del departamento obligado, de distintas localidades que expresaban esta preocupación. Y entonces decidí presentar este proyecto, que bien, de alguna manera sirve para darle mayor visibilidad a esta problemática. Y al mismo tiempo, yo entiendo que si esto sucede en el departamento obligado, debe estar sucediendo en otros lugares de la provincia, y quizás en otros lugares del país, y entonces es una problemática que empieza a globalizar. Esto ha sido, digamos, esto ha sido la iniciativa, acompañar los reclamos de los vecinos, de los concejales, de toda provincia, de manera tal de que ese reclamo tenga mayor visibilidad y más contundencia.
1: ¿Tenés algún tipo de diagnóstico? Porque estamos hablando de unos cuantos años ya que pasaron de la ley provincial. Vos eras recordame esto, perdón que no busqué el archivo, que eras diputado provincial cuando se aprueba la ley 13.731, estabas allá a nivel nacional. ¿Dónde estabas en ese entonces?
2: No, nunca fui diputado provincial.
1: Tenés razón.
2: Nacional o ministro. Sí, claramente. Yo creo que esto se ve obviamente mucho más agravado, producto de toda la crisis económica que va existiendo en Argentina. Digamos, no, todo eso hace que nuevos cargos, nuevos gastos se terminan potenciando mucho más. Entonces, ayer también me escribía una jubilada y me decía que lo que no para es el aumento de los medicamentos. Entonces, si vos tenés aumento de los medicamentos, si tenés que por más que pagues una obra social o que estés afiliado a PAMI, que estés afiliado a IAPO, igual te cobran un club médico. Si sos un trabajador, tenés un deterioro paulatino de tus ingresos, del poder adquisitivo del salario, y además, si tenés una prepaga, te la aumentan. Bueno, o si tenés una obra social, siempre hay copagos. Bueno, entonces me parece que eso es una muestra más de cómo están funcionando mal las cosas en la Argentina, producto fundamentalmente de la aplicación de este plan económico.
1: Ahora, esta ley, y ahí va mi pregunta, más allá del error, es una ley que tenemos hace muchísimos años, inclusive también gobernó el PJ acá con esta ley, Agustín, y sin embargo, lamentablemente, lo que dice la ley, que es puntualmente que se prohíba el cobro del plus médico, nunca se llevó a cabo.
2: Bueno, no tengo registro, tengo que ser sincero, no tengo registro anterior Sí sé que la problemática aparece con mucho mayor contundencia al reclamo en estas épocas, en estos tiempos, ¿no? Muchas veces las leyes hay que entender que no son puntos de llegada, sino que son puntos de partida. Usted pone una ley y esa ley después, para efectivizarse y para cumplirse, necesita una cantidad de acciones más. Y estas acciones más, a veces control del Estado, control de parte del Estado para que el Estado garantice el cumplimiento de una determinada ley. Y también cuando el Estado no está, aparece el control ciudadano, que creo que se ha aparecido en este caso en cuanto a la sociedad.
1: Bueno, es el control del Estado que se tiene que llevar a cabo a través de la Defensoría del Pueblo, es el que reclaman todos estos vecinos autoconvocados, que no ha existido, Agustín.
2: Bueno, por eso estamos como digamos, ¿no? Por eso estamos con declaraciones de los consejos municipales, con proyectos provinciales, por eso digo yo, a partir de estar recorriendo el departamento, por el incumplimiento, por la ausencia del Estado, y entonces ahí lo que dije recién, aparece el control / reclamo ciudadano, y yo creo que finalmente esto va a tener que tener alguna respuesta por parte del Estado provincial.
1: De IAPOS, ¿vos tuviste o pudiste tener algún tipo de llegada o contacto en materia comunicacional? Ese que es, por allí, nosotros, por ejemplo, desde los medios de comunicación no podemos tener, en cuanto a la respuesta de por qué no hacen lo que deberían hacer, esta y todas las obras sociales, porque hay que decir también, entiendo que lo tuyo está planteado hacia el IAPOS, pero hoy no hay obra social o prepaga.
2: El proyecto dice claramente todas las obras sociales, especifica IAPOS, porque puntualiza IAPOS, porque es la obra social de la provincia, pero está planteado hacia todas las obras sociales. Que el proyecto de ley provincial abarca absolutamente a todas las prestaciones médicas, independientemente de la obra social. No, pero no tuve, Rodrigo, no tuve porque tampoco busqué, digamos, ¿no? Es un tema que voy a empezar a trabajar a partir de esta semana, a ver si tengo algún tipo de posibilidad, algún tipo de respuesta, directamente con IAPO, directamente con el ministro de Salud. Pero entiendo que en eso van a ser mucho más efectivos los diputados y los senadores provinciales, digamos, que tienen una relación mucho más directa con el gobierno provincial, digamos, ¿no? En general, los diputados nacionales, el gobierno no participa en algo cuando hay alguna problemática nacional que nos involucre y que tenga impacto en la provincia, ¿no?
1: Me lo nombraste a, dentro de los diputados provinciales, Emiliano Peralta. Te consulto, ¿tenés una relación cercana con el diputado o con el bloque Somos Vida, o fue una cuestión particular porque Peralta también está acompañando este grupo de ciudadanos autoconvocados?
2: No lo conocía, estuve reunido por primera vez con él el sábado pasado en un bar en la ciudad Reconquista. Obviamente que el motivo principal fue que acabo de que estamos hablando, ¿no? Me mostró su iniciativa, me mostró su proyecto. Estuvimos hablando de algunas otras cuestiones sobre las prestaciones del Servicio Meteorológico Nacional, que aparece también muy interesado y ocupado sobre estas prestaciones. Y obviamente que charlamos un poco de política, pero bueno, pero es la primera vez que tengo un diálogo con Emiliano. Me pareció un diputado preocupado por las cosas de su territorio, lo cual siempre es valorable independientemente de la pertenencia política que tenga, ¿no?
1: Hablando de lo político, no puedo dejar de preguntarte, ¿cómo está el peronismo en la provincia de Santa Fe de cara al 2027?
2: El peronismo me parece que está bien, que todavía falta un proceso de síntesis que nos permita terminar para las elecciones del 2027 con no más de dos candidatos a diputados, a gobernadores, a lo sumo tres candidatos a gobernadores, digamos, ¿no? El peronismo está bien porque está bien en su territorio, ¿no? Pasó hace poco, pero los tiempos ocurren. Circula rapidísimo en la provincia, en la Argentina, pero el año pasado, cuando fueron las elecciones locales, nosotros ganamos con concejales en 8 de las 10 ciudades de mayor cantidad de habitantes, importantes son todas, de mayor cantidad de habitantes de Conquista, Rafaela, Villa de Gobernador Gálvez, Santo Tomé, Granadero Baigorria, Funes, bueno, seguramente me estoy olvidando, San Lorenzo, Capitán Bermúdez. Bueno, son las ciudades con mayor cantidad de habitantes. Eso le da una fortaleza de acá para adelante, de acá para adelante. Lo que me parece que ahora hay una cantidad de compañeros que están buscando perfilar como candidatos a gobernador, entre ellos, yo destaco fundamentalmente, porque un compañero que invitamos a un mismo espacio es el de Germán Martínez, que es el presidente de nuestro bloque de diputados, nacionales. Y todavía tienen tiempo como para posicionarse. Después vendrá un proceso que en la provincia ya está definido, hay PASO, entonces se competirán las PASO. Las PASO permite que estemos todos adentro, que no haya nadie por afuera. Eso siempre es una debilidad cuando se te van con dirigentes o compañeros por afuera. Y yo creo que vamos a hacer una fuerza competitiva, y si se consolida la idea de que La Libertad Avanza va a presentar su propio candidato a gobernador, bueno, cuando el escenario es más cercano a tres espacios, obviamente nuestras posibilidades aumentan, ¿no? Sin ninguna duda. Pero yo creo que vamos a estar encontrándonos y hacer una,
1: Agustín,
2: muy buena elección.
1: Está bien. Vos me traes el dato de las últimas elecciones, bueno, las intermedias, digamos, y los números. Otro te podría decir, che, me voy hace 4 años y no a esa, me voy a las ejecutivas, y hoy el PJ, en materia de lo que tiene que ver con las ciudades más densamente pobladas, tiene Reconquista y para de contar. O sea, está bien, yo entiendo. Vos me tomás una radiografía, y yo te puedo tomar otra y decir, che, el peronismo casi, prácticamente sacando Reconquista, no gobierna ninguna ciudad grande.
2: Bueno, lo que decís es así, digamos, no. Me parece que esto me lleva a una reflexión,
1: sí.
2: Que es una reflexión importante de la muy mala elección que hicimos en las elecciones del 2023 en la provincia. No solamente perdimos el gobierno provincial, sino que además perdimos, como vos decís, la mayoría de las ciudades más con mayor cantidad de habitantes. Por primera vez quedamos en minoría absoluta, ya sea tanto en la Cámara de Diputados como en la Cámara de Senadores, y hubo que empezar un proceso de reconstrucción. Para mí ese fue el punto más bajo. A partir de ese punto más bajo empezamos ese proceso de reconstrucción, a pesar de que fuimos divididos, porque Marcelo Lewandowski tomó la decisión de ir por afuera del Partido Justicialista, hicimos una buena elección con Juan Monteverde en Constituyentes, y completamos esa buena elección con la elección de concejales. Mantuvimos sobre el final del año nuestros tres diputados nacionales que poníamos en juego. Entonces me parece que el peronismo está en un proceso de recuperación. Entonces ese proceso de recuperación necesita claramente, o va a necesitar, tener compañeros más claramente definidos en la intención de ser candidato a gobernador. Me parece que los precandidatos se van a perfilar de acá a fin de año, que el proceso de las PASO va a poder potenciar el candidato, el compañero que salga electo candidato a gobernador, y vamos a llegar con una fuerza potente, competitiva, para las elecciones provinciales, que todos estimamos que van a ser en el primer semestre del año.
1: Se la juegan, por lo que te escuché, Agustín, y cierro con esto, a una elección de 3/3 para el gobierno de la provincia. Porque si no, ¿se les complican las chances con Puyaro?
2: No, nos jugamos a la elección de 3/3. Lo que digo es que claramente que cuando el escenario político en la provincia de Santa Fe es de 3 espacios que compiten, nuestras posibilidades son mejores, son mayores, digamos, ¿no? Cuando se concentra en una polarización como sucedió en las elecciones del 2023, es mucho más difícil, digamos, ¿no? Ustedes fíjense que la propia performance del gobernador Puyaro, el mismo candidato a gobernador, que sacó más del 50% de los votos en las elecciones de gobernador, al año siguiente, encabezando su lista de convencionales constituyentes, apenas arañó arriba de 30 puntos. Entonces, cuando se diversifica el escenario, el piso alto que tiene el peronismo, obviamente, vale mucho más. Y eso nos potencia. Sí, creo que además nosotros tenemos que ver de qué manera ampliamos, ¿no? Ampliamos con todos aquellos sectores que quieran construir un proyecto de provincia distinto al que expresa hoy el gobernador Bullar.
1: Agustín, ahora sí, cierro. La semana pasada se aprobó el emplazamiento, te llevo a lo tuyo a nivel de diputado nacional concretamente, y por lo que hablábamos la semana pasada con Juliano, esta semana empiezan a tratar en comisión la gran cantidad de proyectos que se han presentado en relación al tema del endeudamiento de las familias argentinas.
2: Sí, empezamos este miércoles a las 12 horas. Son tres miércoles seguidos. El tercer miércoles vamos a tener dictamen de comisión. Así quedó establecido en la votación de la semana pasada. Y a partir de que tenemos el dictamen de comisión, vamos a tener el número necesario como para llevar el proyecto al recinto y darle una solución o un inicio de solución a los 5,9 millones de argentinos que están en situación morosa en el país. En la provincia de Santa Fe son 412.000. Uh-huh. La mayoría son, no la mayoría, el 35% son menores de 25 años. Los más jóvenes endeudados en la fintech, los más grandes quizás en créditos, los más grandes en crédito bancario. La mayoría de las deudas son deudas de poca magnitud, de poco monto, menor de 1,5 millones, 2 millones de pesos, la mayoría de esas deudas. Y nosotros creemos que hay que ir hacia una solución de esfuerzo compartido. ¿Qué significa esfuerzo compartido? Que el deudor tiene que pagar y que el acreedor tiene que generar las condiciones para que ese pago se realice sin, sobre todo, intereses que sigan cercanos a la usura. Entonces nosotros, entre los varios de los proyectos que se presentaron, en el caso mío yo acompañé un proyecto que encabeza la diputada Kelly Olmos y que trabajó mucho su equipo, que me parece que es el mejor proyecto, que sintéticamente les digo que lo que plantea, plantea la condonación en todos los casos de los intereses punitorios, por un lado. En segundo lugar, la refinanciación de las deudas a una tasa que es la tasa TAMAR más el 25%. La tasa TAMAR es la tasa que pagan los bancos a los depósitos de plazo fijo, más un 25%, y eso dividirlo en planes de pago que, según el monto de la deuda, hasta una canasta básica 12 meses, dos canastas básicas hasta 24 meses y tres canastas básicas hasta 36 meses. Me parece que es uno de los proyectos que no tiene costo fiscal, esto porque muchas veces el gobierno nos ha dicho quieren resolver el problema de los bancos, trabajan para Galperín, para nada. Tienen que hacer un esfuerzo las entidades financieras, las fintech claramente, y tienen que hacer un esfuerzo, digamos, y no se puede funcionar así, digamos. Cuento esto, el miércoles pasado el oficialismo hizo una reunión y trajo una reunión informativa y trajo a uno de los representantes de la Cámara de Fintech. Cobran el 9% quincenal.
1: ¿Cuánto?
2: Entonces, 9% quincenal.
1: Mira.
2: ¿Por qué cobran el 9% quincenal? Porque ellos dicen que los que prestan, que entienden que tienen que ser préstamos a corto plazo y a devolver rápidamente. Entonces, si vos pedís 100 mil pesos, suponete, y te cobran el 9% en los 15 días, y suponete que funcione como un adelanto de sueldo, ¿te parece que no está tan lejos de tus posibilidades? Ahora, cuando eso se acumula en el tiempo, en 12 meses terminan siendo cifras de 700%, 800%. Uh-huh. Entonces, son intereses absolutamente usurarios que hay que modificarlos y que es lo que nosotros estamos proponiendo que se haga. Que cobren, que el acreedor pague lo que el deudor pague lo que solicitó, que el acreedor cobre lo que cobró, pero que nadie se aproveche de una situación de estas características, que es lo que yo creo que está sucediendo.
1: Agustín, gracias por el contacto, te mando un abrazo.
2: Bueno, muchas gracias a ustedes, adiós.
1: Chau, chau. Allí estaba el diputado nacional Agustín Rossi charlando con nosotros acerca, bueno, de este paso que tuvo por el norte de la provincia de Santa Fe, donde, entre otras cosas, se lleva el reclamo de los ciudadanos autoconvocados en materia de lo que tiene que ver con el plus médico y una reunión con el diputado provincial Emiliano Peralta.
0: ¿Quién se da por pasar?
1: De Agustín Rossi, en este caso en particular, de quien habló muy bien, uh-huh. Además, primer encuentro que tiene, y el tema fue este, fue el plus médico, y ahora la presentación, además, llega a el Congreso, concretamente a la Cámara de Diputados de la Nación, donde lo que se está solicitando es que se cumpla la ley, nada más que ello, que se cumpla la ley correspondiente que prohíbe, reiteramos, por si alguno no lo sabe, yo no creo que haya una persona que no esté informada y no sepa que hay una ley que está prohibido. Capaz que soy yo el que está equivocado. Y efectivamente falta información, como decían los vecinos autoconvocados en algunas oportunidades en las que estuvimos charlando, y hay gente que todavía no lo sabe. Probablemente sea yo el que esté equivocado. Bueno, para eso la ley establece, además que en todo nosocomio, clínica, tiene que estar el cartel indicando justamente
0: que existe la ley.
1: Exacto. Y eso no
0: informar.
1: Se ve. Y eso, ni siquiera eso se ve.
0: Y no.
1: Ni siquiera eso se ve.
0: Si pones el cartel, olvídate.
1: Bueno, y quien tiene que controlar, y no es muy difícil, pasar por cada clínica, por cada sanatorio, y controlar si está o no está el cartel, no es una labor que te lleve incluso hasta una gran cantidad de recursos humanos o recursos de cualquier otro tipo. Bueno, claramente ni eso han hecho desde la Defensoría del Pueblo. La cuestión es si es una decisión de la Defensoría o en realidad es una bajada de línea de arriba que ni siquiera toman acá. ¿Me explico? Uh-huh. No es Alfredo Segado el que dice, che, supongo yo, no sé, estaría buenísimo hablar con Alfredo, si tengo tantas cosas para hablar con Segado. Sería interesantísimo escuchar en este caso si efectivamente es algo que sucede acá o de arriba. ¿Por qué supongo esto? Que es de arriba la decisión y no de la Defensoría del Pueblo de Reconquista, porque uno entiende que si no es de arriba, con todo el tiempo que ya ha pasado, anoticiado de esto, de arriba le habrían tirado la oreja a la Defensoría local diciéndole, che, ¿qué pasa que no se cumplir la ley?
0: Claro.
1: ¿Se entiende? Uh-huh. Por eso pienso esto, concretamente.
0: Bueno, 44617 para más mensajes. Vamos a una pausa.

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0: Bueno, muy bien. 44617 para los mensajes. Anoten a los cumpleañeros del mes si lo desean, ¿eh? Nombre, apellido, terminación del documento y día del cumple. Sí o sí. Ah, y aniversario de casamientos también. Antes de que me vengan a preguntar. Antes de que manden a preguntar.
1: También.
0: Andá, andá, llevá la cartita, que hoy es el día del cartero, y preguntale a Adriana.
2: Yo creo que este mes.
0: Y preguntale a Adriana si pueden participar los aniversarios de casamientos. ¿Cree que este mes
2: creo
0: qué?
2: Creo que este mes.
0: Deje de tocar el micrófono, se escucha todo el quilombo.
3: El micrófono. ¿Qué hace con el micrófono?
0: Ay, ay, ay.
1: ¿Qué crees que este mes qué?
2: Creo que este mes.
1: ¿Qué?
2: Alguien que yo conozco cumple. Así, como aniversario de casamiento.
0: Ah, alguien que yo conozco.
2: Sí. Pero no es del ambiente, después lo voy a hacer.
0: No es del ambiente, y esa.
2: Ah, ¿viste? Qué bien que estuve ahí, ¿eh?
0: La incógnita.
2: Ah, sí, sí.
0: ¿Se acuerdan ustedes?
3: Cuando se habla de ambientes.
2: Del ambiente, sí.
0: ¿Se acuerdan?
2: Ambiente.
0: Sí, la incógnita del día. ¿Se acuerdan ustedes cuando en la ola verde tiraban la incógnita? ¿Se acuerdan?
3: Ah, el programa de Flavia Palmiero.
0: Sí, esa. Ajá. Que era una sombra negra.
3: Nosotros éramos muy chicos cuando estaba ese programa.
0: Era una sombra.
2: Yo estaba en el jardín.
0: Claro.
2: No me iban a buscar.
0: Si yo era chiquitita y ustedes también.
3: Nosotros nos criamos con Panam.
0: Ustedes eran re chiquitos y yo también. ¿Qué se vienen a hacer acá los jóvenes? Sí.
3: Nosotros nos criamos con Panam, no con Flavia Palmiero.
0: Vos te criaste con Carlitos Balá y vos también. Vos dejaste el chupete con Carlitos Balá y vos también.
3: El chupetón.
0: Así que dejen de hacerse acá los pibes.
3: No, pero se ve que tuvo un salto de Balá a ya directamente.
0: Claro. Sí, a Panam.
3: Flavia.
0: A Flavia no la querían. ¿Se acuerdan cuando ponía el incógnito de? Apareció una imagen todo en negro. Que parecía siempre algo. Que era lo distinto.
1: Ajá.
0: A lo que realmente era.
3: Ah, te engañaban, digamos.
0: Te engañaban.
3: Visualmente te engañaban.
0: Claro, vos tenías que ir tirando a ver qué. Que...
3: Para la participación vía llamados,
0: sí.
3: Vía mensajes.
0: Sí.
3: No, llamados.
0: Y obviamente te iban tirando pista, el incógnito. Bueno, aquel está igual, ¿viste?
3: Aquel es el incógnito.
0: Encima tira nada de pista, porque, bueno, no es decir. No, alguien que
3: porque...
0: no es del ambiente.
3: No, pero porque
0: y sabe la alguien que no es del ambiente. ¿Sabes la cantidad
2: eso
0: de gente?
2: Eso lo podríamos
0: que...
2: implementar. ¿Eh? Vamos a sacarle una foto de espalda a un tipo y vamos a decir: ¿quién es este tipo? Y ahí el que lo conoce va a decir...
0: ¿Y para qué?
2: Es fulano de tal.
0: ¿Y para qué?
3: Porque está lleno de premios que no sabe cómo regalarlos, claro.
2: Claro.
3: ¿Es cierto, Gato?
2: Obvio.
3: Entonces está buscando...
0: ¿Tiene que blanquear algo el
3: claro,
0: tipo?
3: Sí, sí, hay que blanquear. Ya que no entramos en el otro blanqueo... Claro.
2: Le sacamos una foto...
3: Bueno, estamos buscando otra forma.
2: Pero
3: que
2: alguien que sea conocido.
3: Claro.
0: Claro.
3: Fíjanos que probemos.
0: Y por algún
3: manera.
0: Motivo en particular.
2: Exactamente.
0: ¿Eh? Por algo que haya hecho. Así, esta semana sería cegado, por ejemplo.
3: ¿Y el bache?
0: Claro. No, sin el bache, así, la sombra. La sombra de cegado. 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
3: Por supuesto que como día lunes vamos a hablar de fútbol, porque acá gane, pierda quien pierda, se te termina una racha de 3 victorias y vuelva toda la normalidad, acá se habla de todo. Sí,
0: sí, hay días que se le pone más énfasis, ¿no? A otro, cuando vos ganás,
3: se habla,
0: digamos,
3: de todo, claro.
0: Entrás pateando puertas así y hablando
2: equipo,
0: del tema.
2: Claro.
0: Y en otra, cuando no ganás, como que venís así, te metés debajo de la mesa y no decís nada.
3: Claro, y tirás otros temas de la conversación.
0: Pero hablás, y después, bueno, la tirás, ¿viste? Hablás del día, mirá qué hermoso día, qué solcito lindo. que estamos teniendo, qué linda temperatura, qué hermosa mañana, y así sucesivamente.
3: No, no, qué hermosa mañana no, justamente eso no.
0: Bueno.
3: Sí. Ya vamos a ir con...
0: Y la tirás y no vas diciendo nada.
3: Ya vamos a hablar de fútbol, por supuesto, del fútbol local y de todo lo que ha dejado el fútbol grande, que no terminó, por supuesto, la fecha va a concluir hoy.
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3: Momento judicial, uno de los momentos judiciales de la mañana, el que se viene ahora concretamente, tiene que ver con un reclamo. En este caso en particular, que ya llegó a una instancia judicial, un reclamo automotor, un reclamo en cuanto a fallas de un vehículo comprado. Estamos hablando de un Chevrolet, Cruze, en este caso en particular, con inconvenientes que surgieron allá por el 2024 y que la semana pasada, si no me equivoco, fue la semana pasada que la Cámara de Apelaciones, y ahora le voy a consultar al abogado que llevó a cabo dicha demanda judicial y que tuvo justamente sentencia de la Cámara de Apelaciones en lo civil, comercial y laboral de Reconquista contra la General Motors Argentina, la Chevrolet puntualmente, y la concesionaria MS Automotores de la provincia de El Chaco. Para hablar de esto lo tenemos, como les decía, al abogado Maximiliano de Letieres.
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3: Maxi, ¿qué tal? ¿Cómo va? Buen día. Adri, Rodrigo, te saludan acá de La Grieta.
1: Buen día, chicos. ¿Cómo andan?
3: Bien,
0: buenos
3: vos.
0: Buenos días.
1: Bien, bien, por suerte. Bien.
3: Bueno, me alegro. Gracias por darnos unos minutos para charlar acerca de esto. Lo primero que te quiero consultar, porque capaz que alguno está escuchando y dice, che, la cantidad de casos que debe haber de este tipo y que no llegan a una instancia como esta, ¿piensan bien o no están así?
1: Sí, en realidad siempre es necesario agotar primero el intento de solución para llegar a un juicio y llegar a una sentencia, sí, porque ya se intentó varias veces arreglar el vehículo.
3: Ajá.
1: No es, yo quiero claro. Que queden claro eso, o sea, no es prioridad que te den una cosa nueva automáticamente, no funciona así.
0: No.
1: Sí, hay casos donde un montón de veces va pasando
3: y se resuelve
1: y la
3: antes.
1: La respuesta no aparece. Ah. Eso es lo que el tema está cuando no te dan una solución claro. Y ni te cambian el producto ni te dan algo en el interín para que vos reemplaces la situación, porque acá estamos hablando de una persona que quedó a pie.
3: Claro,
1: que el día de hoy todavía, porque aparte es otro punto, o sea, esto de sentencia de segunda instancia quedaría solamente lo que es la decepción, o sea, un recurso a Corte Suprema.
3: Ajá.
1: A MS ya no, MS ya no tiene esa posibilidad, ya tiene firme la sentencia, sí le puede corresponder hacerlo a la General Motors.
3: A la General Motors, a la fábrica del vehículo. Maxi, para los que no conocen la historia, contanos, ¿cuándo y cómo llega tu cliente presentarte esto? ¿Cómo nace la demanda?
1: Está bien. En el año ellos compran el vehículo, para ella es una persona, no importa el nombre, yo quisiera, no es un tema de protección de la identidad, pero es, la persona compra en el 2022 un Cruze, el vehículo ese tenía en el certificado de garantía 3 años o 100.000 kilómetros, igual que con todos los Cruzes. No me acuerdo si era 100.000 o 150.000, pero no es un tema de kilometraje, es un tema de plazo de tiempo. En 2022, o sea, cuando iban dos años ya, le aparece por primera vez el problema.
0: Perdón, Maxi.
1: El sensor de freno delante.
0: ¿Estamos hablando un cero kilómetro?
1: Un cero kilómetro, por eso tiene ese plazo de garantía.
0: Ah, bien, bien.
1: Otorgado, bien. Y en materia de consumidor, la cadena entera es responsable. Por eso está concesionaria, que es la vendedora, y está la General Motors, que es la fabricante.
0: Claro.
1: ¿Bien? Uh-huh. En el 2024 le aparece en el sector delantero derecho los problemas en el sistema de frenos. Básicamente el auto quedaba como frenado cuando andaba. Se pegaba el freno al disco. Llaman por teléfono, le dicen que sí, que había que mandar el auto, porque acá no hay concesionario oficial.
3: No.
1: Local.

0: tiempito. No recuerdo bien los plazos, estoy en otro lado, le pido disculpas por la falta de precisión de días, ¿sí? Pero más o menos al mes lo llaman, le dicen que ya estaba arreglado y que viajen a buscarlo. Se viaja a buscarlo, están más o menos un mes, mes y medio más usando el vehículo, pero empezó a pasar exactamente lo mismo. De vuelta el auto se achanchaba y aparece ahí ya un sonido en el motor, con lo cual lo dejan quieto al auto, de vuelta hacen el aviso, de vuelta se lo carga en grúa y se va a resistencia. Ahí ya pasó bastante más tiempo porque no había ningún tipo de respuesta. Deben haber pasado como 3 meses, que lo llaman y le dicen que ahí habían supuestamente arreglado el problema, que efectivamente había en el sistema de frenos un inconveniente que se pegaba, que cambiaron el sistema de frenos y que además el ruidito que escuchaban era virutas en el motor por la caja automática. Como trabajaba forzada al estar frenado, ya cambiaron ambos sistemas. Entonces, bueno, si bien parecía que se había solucionado, ya estamos hablando de un plazo de 4 meses. Viajan de vuelta y cuando le entregan el auto, ellos van al mediodía y cuando están volviendo a los 8 kilómetros, lo mismo y potenciado, porque imagínense que ya estaban tomando ruta.
1: Claro.
0: Y entraron a ver humo en la rueda derecha, con lo cual ahí no solo volvió a pasar lo mismo, sino que encima tuvieron que esperar a que el comercio abra, porque ahí cerraron a la siesta y se quedaron parados. Ahí ya el traslado no lo hace la empresa, lo hacen ellos por el seguro del auto. Y ahí es como se contataron los 8 kilómetros. Eso no es un detalle menor porque tiene que ver con la conducta de la empresa. Ellos dicen de que habían probado el auto y que estaban seguros que el auto andaba bien, y que lo hicieron en un circuito. Una de las testimoniales que hacen en el juicio dice que lo habían probado en un circuito, que en realidad era un circuito, es como hicieron un recorrido supuestamente de 10 kilómetros. Y sin embargo, cuando uno verifica, porque cuando vos entras el vehículo en garantía, cuando entra reparación, te toman el kilometraje. Y el kilometraje que asentaron con el que tenía el reingreso al ratito, porque estamos hablando de que salió al mediodía y volvió a la tarde, te daba 8 kilómetros, con lo cual ni siquiera estaba hecho los supuestos 10 de control. Si no, tendría que haber tenido 18 kilómetros más.
2: Ajá.
0: ¿Se entiende?
2: Claro, sí. Claro.
0: Y tenía solamente los 8 donde la grúa del seguro lo buscó el auto. Bueno, de ahí para acá, ella se quedó sin auto. Después, ahí es donde ya tengo participación. Ya habían hecho un intento reiterado de solucionar el tema. Y obviamente se tomaron miedo al auto. Imagínense que te pase eso en ruta. Se te pega el disco, se te pega el freno en circulación. No te avisa, se pega.
1: Sí.
0: Entonces es muy peligroso. Entonces pidieron cambio de unidad. Cuando se manda la carta de documento, ni siquiera respondieron. Ninguno de los dos respondieron. No quedó otra que hacer juicio. No hubo alternativa. Y en el juicio sí se pidió cambio de unidad. Obviamente ahí ya te tienen que dar un cero. Ya no es... La persona lo intentó. Cuando la reparación no es satisfactoria, y aquí tenemos que es reiterada, es un derecho que tiene. O si no, puedes pedir el reintegro del dinero. Lo que pasa es que con la inflación que hubo, y imagínense en ese contexto, estamos hablando del 24, lo cual era bastante más alto, pedir el reintegro del dinero era simplemente quedar a pie de nuevo. Lo lógico era que le den un auto. Bueno, se sustanció toda la primera instancia, el juez hizo lugar entero al pedido, ahí fue el doctor Lorenzini, y manda eso, a cambiar, a darle un auto nuevo, que vean cómo se hace, porque está discontinuado ese vehículo. Sí tiene que tener similares características. Y después hay una indemnización de daño moral, hay una de privación de uso.
2: ¿Qué es la privación de uso?
0: De privación de uso es porque vos tenés una expectativa. Cuando vos compras un auto,
2: sí,
0: tu expectativa es el usarlo. Vos lo compras para eso.
2: Claro, privación de uso, está bien.
0: Pero claro, es un derecho que te están privando de modo forzado, ¿no?
1: Claro, porque la concesionaria nunca le dio, mientras tanto, otro vehículo para que se pueda movilizar.
0: Exacto, en el juicio dicen que tuvo un auto a disposición, pero es mentira. O sea, aparte no pudieron probar porque es mentira. Por eso justamente también se reconoce ese rubro. Después, por la situación de aflicción, obviamente el daño moral va de la mano. Y lo novedoso, por eso en realidad casos así hay varios, lo novedoso es que además se reconoce la actitud de trato indigno contra el cliente por parte de las empresas. Recuerden, no le pusieron un vehículo, no le iban avisando cómo iba la evolución, ni siquiera tenían expectativa, porque cuando te completan el formulario te dice más o menos cuándo te deben devolver el auto. Yo no sé si lo hacen por costumbre o qué, pero por lo menos acá todos los formularios decían que se le devolvían en

0: día. Ninguno fue en el día. No solo en el día, en uno fue a los 3.
1: Eso es, Maxi. Te pregunto, sí. Maxi, perdóname, ¿vos te venís ocupando de muchos de estos reclamos o es la primera vez que tenés uno de estas características? ¿Por qué te consulto esto? Porque la sensación que tengo es que esto no es un caso aislado.
0: No, lo que pasa es que, es como te decía al inicio, en realidad varias veces tengo intervención, lo que no puedo hacer juicio de una, no soy partidario, y explico eso a la gente, en general. En general, cuando tenés un problema, no solo de un rodado, podés comprar un electrodoméstico, te pasa lo mismo, podés, hace poco tuve tema también de cosas compradas en empresas locales, y no, yo mismo le digo, no es lo recomendable ir a juicio, primero que no es lo legalmente procedente, eso no es un detalle, primero es el intento de reparación, si no, sería muy problemático también para las empresas. Ajá. El tema está cuando vos del otro lado, la actitud no acompaña lo que debería ser, ese es el punto.
1: Claro, ahora, ese intento de reparación, perfecto, yo lo entiendo bárbaro. Hay toda una instancia anterior, y que es la que vos también recomendás, para no llegar a juicio de esta instancia. Ok, ahora, ¿conocés de muchos casos como este?
0: No, yo acá en
1: Que no lleguen a juicio, que vayan por toda la instancia anterior y lo terminen.
2: Que la empresa se haga cargo, claro.
1: Pero
0: normalmente la gente espera la reparación en incontable cantidad de veces. Claro. No hay una tabla de cuántas veces tenés que esperar. El tema está en la objetividad. Si es la primera vez que, por lo menos en lo que yo conozco, que se logre, no una condena, yo conozco un precedente acá, pero era bastante inferior. Por el resultado. Igual, quiero aclararlo, que no está firme. Necesito aclarar eso porque no es que ya está, ya le tienen que dar un auto. No, la empresa sigue igual. La empresa sigue con la misma actitud de, por lo menos al día de hoy, están en plazo para recurrir. Pero siguen sin contactar a la persona, decirle, bueno, mirá, hay una posibilidad que nos portamos muy mal porque compró un 0 kilómetro y... Bueno, no sé, eso sí... Me parece justo que se reconozca una indemnización cuando se llega a ese punto. Estamos hablando de una multinacional, no estamos hablando de un pequeño comercio. Es un gesto claro. Obligatorio aparte.
2: Y Maxi,
0: eso no existe todavía.
2: Y mientras tanto de los gastos de traslado en grúa y etcétera, ¿sí se hizo cargo la concesionaria de todos esos gastos o también lo tuvo que asumir la usuaria?
0: No, eso sí.
2: Ah.
0: El de la grúa sí, lo que no asumieron en su momento fue cuando tenés que ir a buscarlo, no te olvides que son de acá.
2: Claro, ellos tenían que volver en el vehículo que funcionaba mal.
0: Ir y volver.
2: Claro.
0: Pero todo eso no existió nada, por eso tenían que haber puesto un vehículo a disposición. De ahí viene también el tema de los daños que te trae, tenés que acomodarte, tenés que ir, todo eso son daños morales.
1: Es un garrón.
0: Si tenés el daño económico de ir guardando el tiquecito del traslado, pero eso es muy complicado pedirlo así, por eso hay una presunción.
2: Y, pero viste que...
0: O sea, se puede decir, pero es muy difícil, encima de los tickets con ese... hay un tipo de papel que se va borrando.
2: Sí. Sí.
0: Eso es la...
2: Pero pasa hasta cuando vos llamás por una heladera, por ejemplo, y va el servicio oficial de la empresa, y si sabe que te va a dejar más de un día... sin heladera, por lo general te llevan otra. Tenés otra para mientras tanto usarla.
0: Pero es lo lógico, es porque
2: lo, vos te lo que corresponde.
0: Producto, claro. Pero aparte acá, exacto, lo más indignante, porque eso está remarcado en el fallo, no recuerdo si en el de cámara, pero en el de primera instancia sí. Lo más indignante es que dicen que sí les dieron.
1: Mienten.
0: Entonces,
2: ¿y dónde está?
0: No es mentir, eso es mala intención. Eso es tratar de forma indigna a alguien.
2: Claro.
1: No, pero están diciendo que hicieron algo. Están diciendo que hicieron algo.
0: Ese es el punto.
1: ¿Cuál?
0: ¿Me entendés? La obligan a hacer el juicio. No es que
1: ¿Pero por qué me decís que no mienten? Pero, Maxi, ¿por qué me...?
0: No mienten.
1: Ah, si dicen que hicieron algo, que los hechos no hicieron...
0: Su posición, pero exacto.
2: Pero aparte una mentira que
1: de
2: cabeza se comprueba, porque vos le entregás un vehículo y le haces firmar un papel que yo te entrego otro vehículo,
0: claro,
2: que sale.
0: Es, si ustedes miran, eso es la carga probatoria dinámica. O sea,
2: claro.
0: Están en una posición muchísimo más favorable de probar todo. Dicen que el auto anda y que esa es la posición de las empresas al día de hoy. Dicen que el auto anda y que se que la persona esta es la que se niega a ir a buscar el auto. Sin embargo, ofrecieron una pericia mecánica, pero no se hizo. Entonces, no hay forma, nosotros no tenemos forma de decir, primero, que no es cierto que se le avisó que el auto estaba, porque por eso se mandó la carta y yo les expliqué hoy que nunca contestaron. Eso está probado. Pues si no hubieran aparecido las cartas de contestación. Si le hubieran avisado que el auto estaba arreglado antes del derecho, del ejercicio del derecho a sustitución, porque no puede ser después, porque justamente te da la sensación de, bueno, no importaba nada hasta que hiciste un reclamo. No, no, tiene que estar antes.
2: Y la General, sí, y la General Motors, que tiene, tuvo intervención, hubo algún tipo de, no sé, comunicación.
0: Están apelando.
2: Ah, ya directamente.
0: Sí, tienen sus representantes legales. Las sí. dos partes están presentadas en el proceso, no hay ninguna en rebeldía. Las dos partes se presentaron, las dos partes se opusieron. La diferencia está que la concesionaria dejó de recurrir cuando salió en primera instancia. Perdón. Y la General Motors insiste, no sé qué, a ver, es un derecho el recurrir, ¿no es cierto? Porque a veces se pueden dar vueltas o no.
2: Sí.
0: Las posiciones, yo simplemente cuento lo que me toca la parte actora. Yo estoy por la vereda de enfrente, estoy contando la posición nuestra y lo que va pasando en el proceso. Sí me sorprende la actitud de la empresa, no, no me deja de sorprender. Yo estoy en proceso de cambiar mi vehículo. Y lo pongo en la balanza, un servicio postventa, pero usando el criterio común, ni siquiera tengo algo personal con... Ahora yo digo, si uno va, compra un vehículo, te ofrecen una garantía, que supuestamente en ese plazo, si es defecto de origen, porque eso es cuando responde, si vos vas y lo rompes o no haces los mantenimientos oficiales, no, ya se te cae el certificado de garantía y está bien que pase. Ahora, si vos le cumplís el día que tienen que responder del otro lado, esta es la actitud, y yo lo pienso, y lo, ya me saco del rol de abogado, lo miro desde afuera, digo,
2: claro.
0: Qué llamativo una posición así. No sé cómo lo ven ustedes,
1: Hugo,
0: ese es el punto que más,
1: sí, claro,
0: más particular me parece.
1: No, coincido. Y de todas maneras, lo de la General Motors, vos me decís que a vos te sorprendió. En realidad las multinacionales se manejan así, Maxi. O sea, y te
0: no, lo... tampoco... No es un tema personal con esa empresa en particular. Yo, si bien el monto indemnizatorio suena importante a comparación de que era súper solucionable esto.
1: ¿De cuánto estamos hablando?
0: Súper solucionable.
1: ¿De cuánta guita estamos hablando?
0: Y actualizado, no, sí. No hice la liquidación, no te voy a mentir.
1: Más o menos.
0: Estamos hablando de un auto nuevo.
1: Sí.
0: Un auto nuevo, poniese un cero, que rondará unos 40 más o menos. A ver, lo que estoy haciendo el sentido común. Esa marca no tiene más ese vehículo, el que sigue es la Tracker. Una Tracker, la LT tiene menos prestaciones que lo que tenía el cruce este, debería ser una LTZ, debe andar más o menos en 40. Estoy redondeando, pero debe andar por ahí. 40.
1: Ponele.
0: Y después deben ser 10 de moral, no sé, serán 3 de privación de uso, y la multa sí debe ser bastante, porque era 40 y pico, a cuando salió primera instancia es eso. Eso fue el año pasado. Deben ser unos 60 y pico de ese rubro.
2: Pero ya no lo... Y con la parte tecnológica,
1: hasta allá tenés que ir para que ahí te reconozcan que tienen que cambiarte el producto y no pasarte por distintas instancias de arreglo que no te lo arreglan.
2: No solamente en materia de electrodoméstico, en la parte tecnológica, computadoras, tablets, celular, televisores y demás, hay un montón de estos todo el tiempo.
1: Claro.
2: Que de fábrica viene mal chequeado.
0: En eso es bastante común.
2: Sí.
0: En todo lo que es electrónico.
2: Y que como es un producto de menor valor, vos a la segunda vuelta que te pegan en la calecita, te mareaste y decís, yo me bajo, listo, ya está, sigo yo, lo llevo a mi service.
1: Pero porque aparte la gente tiene cada vez menos tiempo para dedicarse a esas cosas.
2: Y aparte la indignación y la impotencia que te provoca que... ni hablar en este caso que es un auto cero kilómetro,
1: claro,
2: no está hablando de un celular, a ver, todo cuesta,
1: pero
2: está hablando de un auto cero kilómetro, que voy a decir, no me voy a meter en un usado, que viste voy a tener problemas, que la mecánica, que andás a ver, te metes en un cero kilómetro y tenés estos inconvenientes, y aparte con riesgo de vida, porque si a vos se te traba, supongo yo, ¿no?, se te traba el freno, corres el riesgo de pegar un vuelco y matarte en la ruta, Maxi, ¿o no?
0: Digo, es que solo para volver a su casa tenían que hacer eso. Y
2: claro.
0: La concesionaria en resistencia y ellos viven acá, solo para volverte a tu casa ya pusieron en riesgo tu vida.
2: Obvio.
0: Diciendo de que el auto estaba arreglado. Me parece un caso bastante fuerte. De ahí tiene la repercusión, porque a ver, fallas, sí, sí hay. Y puede haber, porque son productos y puede estar la falla en la fabricación. El tema es la actitud frente a eso.

0: Ese es el punto. Entonces, me parece justo, igual tengo rol de parte, no lo estoy viendo con objetividad, claro. Pero me parece justo que se sancione y fuerte, porque si no es un menosprecio muy grande. Ahora las garantías encima, esas eran 3 años, ahora los vehículos nuevos, en la competencia que hay, te están ofreciendo 7, 8, 10.
1: Sí, a mí me sorprende cómo se ha extendido eso en materia de los vehículos en cuanto a la cantidad de años o de kilómetros en cuanto a las garantías. Y qué, porque después entra ahí la otra discusión, Maxi, ¿no? Esto de cómo te cubre la garantía.
0: Sí, ahí depende en la extensión, hay que ver realmente en el certificado de garantía porque dependerá el tipo de sector del vehículo donde se va deteriorando, no te va a cubrir todo 8 años, 10 años. Sé que, por ejemplo, no miré una en detalle ahora, pero sí estoy en proceso de... por ejemplo, en los vehículos híbridos tienen más garantía las baterías que lo que es el sistema mecánico, digamos.
1: Claro.
0: Eso sí, y lógico, lo mismo el tema de amortiguación tiene menor plazo, pero es lo que más rápido se deteriora. Sobre todo son fallas de fabricaciones, no es que... Bueno, yo a todo lo que le pasa al auto, no funciona así. Y obviamente, siempre cumpliendo las condiciones para que no exista causal de que se caiga el certificado. Que es básicamente no dejar de hacer el servicio oficial. Económicamente, todos sabemos que el costo de un servicio oficial es bastante superior si uno lo hace por fuera de la propia empresa.
1: Supuestamente sí, bastante. Supuestamente porque de esa manera no te va a pasar lo que le terminó pasando a esta persona, a tu cliente.
0: Bueno, ahí está. Pero estamos hablando aparte de un auto de 20.000 kilómetros. No tenía nada.
1: Claro.
0: El segundo service, el de los 20.000, se hace cuando ingresa el auto. O sea, justo cuando tiene el problema, iban, no recuerdo el número, 19.500. Bueno, ya de paso, muchachos, háganle el servicio. O sea, está esa actitud de buena fe, Hugo.
1: Maxi, cierro con esto. La clienta, ¿fue directamente a vos o hubo antes un paso por los organismos estatales? Hablo de la oficina municipal a nivel del consumidor, supongo que, o la Defensoría del Pueblo. ¿Hubo alguna...?
0: No, en este caso me parece que no. No recuerdo, no, pero creo que no. Mi intervención se da... No, pero no debe haber sido por cómo fue el proceso. Yo intervengo cuando se manda la carta de documento.
1: Ok.
0: Desde ahí para acá. Y no fui a los mecanismos del consumidor. Primero porque como está actualmente implementada la ley, por lo menos lo que funciona aquí, no es obligatorio el paso. Con lo cual, si no tenés una empresa bien predispuesta, te puede llevar solo tiempo. Y por ahí, al no haber facultades de resolución, sino más bien de mediación, en ciertas circunstancias yo directamente acudo a lo judicial, porque uno ya puede ver la actitud. O sea, si yo te mando una carta y no me contestas, ¿para qué lo voy a llevar a mediación?
1: Sí.
0: ¿Se entiende? Porque es el proceso de desgaste del otro lado.
1: Sí. Y tampoco se esmera mucho en tratar de camuflarlo, Es como bastante, en muchos casos, Maxi, sí, como bastante evidente, te dan a entender, che, ¿sabés la que vas a tener que pasar para que te dé bola con el reclamo?
0: La mayoría de las veces pasa eso.
1: Claro.
0: La mayoría de las
1: Por eso la mayoría de la gente, Maxi, directamente ni inicia los reclamos, la demanda. Es como que muchos ya damos, y me incluyo, por perdida la batalla. Y no tenemos ganas de perder tiempo y que te genere más bronca. Algo que, bueno, te generó y decís, bueno, compré mal, tuve mala suerte. No hay que hacerlo, pero pasa.
0: Sí, en ese sentido sí, por ahí sería interesante si se otorga facultades resolutivas a esa instancia administrativa que hablábamos recién, te puede ayudar porque se dedicaría solo, exclusivamente a la materia.
1: ¿Qué me habla de la Defensoría?
0: En un juzgado civil vos no te vas solo a consumidor, vos tenés cuántas materias civiles te dando vueltas, están en el juzgado y tienen un caudal de movimiento que lo hace bastante más extenso en tiempo.
1: ¿Vos decís que a la Defensoría deberían darle
0: facultades resolutivas? Si del otro lado vos me estás haciendo un reclamo y lo que primero no se resuelve, es una instancia de mediación. Y si se resuelve, yo no tengo consecuencias. Yo sin consecuencias puedo estar en lo mismo.
1: Claro.
0: Juntarás un precedente de que intentaste por las buenas, pero el problema está en no obtener solución.
1: Tal cual. Maxi, gracias por el contacto.
0: Sería interesante que simplemente...
1: Estaría bueno.
0: Perdón, gracias a ustedes
1: gracias.
0: Por la difusión.
2: Abrazo. Muy amable, muchas gracias.
1: Que siga bien.
2: Chau.
1: Así estaba el abogado Maximiliano de Letiere charlando con nosotros acerca de un caso en particular, pero que lo podríamos tomar para... un montón de cuestiones que viene
2: sucediendo.
1: Para todo
2: lo que uno compra.
1: ¿No? No solo en este caso de un vehículo, bueno, entiendo que también, y así lo marca Maxi, que capaz que esta misma mujer, digo, si el desperfecto fuera de algo mucho más pequeño, capaz que ni siquiera se morfa todo esto que se morfó para que del otro lado cumplan con lo que tenían que cumplir.
2: Y obvio.
1: Que es la garantía. ¿Viste?
2: Sí,
1: ya pareciera ser, claro, pareciera ser que sí o sí ahora, por ejemplo, hay que comprar garantías extendidas. Garantías extendidas.
2: Que te lo ofrece otra empresa a la que vos le pagás, porque no es la garantía extendida de la misma,
1: sí,
2: de la misma concesionaria, claro, nada por el estilo. Vos contratás una garantía extendida aparte.
1: Sí, sí. En algunos casos, explícitamente te dicen, che... contrata esta garantía,
2: sí,
1: porque con la otra no te va a alcanzar para hacer el reclamo.
2: Tampoco es garantía la garantía extendida.
1: No, ahí está el punto.
2: Tampoco es garantía la garantía extendida por más que la contrate
1: está
2: y la pague
1: muy
2: aparte.
1: Está protegido el consumidor,
2: sí,
1: como tal.
2: Sí, sí. Y los productos
1: lamentablemente
2: vienen, y yo creo que los productos vienen cada vez con menos chequeo, porque que pase esto en un cero kilómetro con una General Motors que antes de ponerla en la concesionaria tiene que tener un montón de testeo para que salga de la fábrica, y que es grave eso,
1: sí,
2: es grave, porque después pasan accidentes que uno no se explica qué pasó, qué papá papá pa, y tal vez sea un inconveniente que viene del vehículo de fábrica. De fábrica estamos hablando de un auto cero kilómetro. Así que bueno, obviamente que en este caso como que se prestaba mucho más, ¿no? Para decir, bueno, a ver, es un cero kilómetro, no me voy a quedar el brazo cruzado. Un poco de tiempo le tengo que dedicar porque, bueno, evidentemente, si ya agotada todas las instancias, efectivamente te tienen que dar un cero kilómetro nuevo, es un número.
1: Sí.
2: Y aparte todo el perjuicio... para la persona, no solamente quedarse sin vehículo, sin movilidad para ir a trabajar, los viajes, llevarlo, traerlo.
1: Sentencia, aclaró muy bien Maximiliano de Letiere, de primera instancia, dictada por el juez Fabián Lorenzini. No es la primera sentencia que sale del juzgado de Fabián Lorenzini en materia de lo que tiene que ver con reclamos de vehículos. Recuerdo una anterior, claro, pero fue por un plan...
2: ¿Se
1: acuerdan que Vanessa Moschen es la abogada, o era la abogada en ese entonces, de esa demanda, y que fue título a nivel provincial, recuerdo, en este caso en particular, lo que tiene en común puntualmente, no solo su juzgado, sino la cuestión de la venta de vehículos cero kilómetros?
2: Sí.
1: Pero en este caso en particular, de una falla mecánica y demás, es la primera.
2: Sí.
1: ¿No? Es la primera...
2: Porque lo otro era relacionado al plan y a las cuotas y al incremento,
1: claro,
2: de las cuotas.
1: Exactamente.
2: En este caso, por la cuestión
1: pero
2: técnica...
1: Pero ¿sabés lo que se repetía ahí? Esto de que no te den pelota.
2: Que no te den artículo.
1: Que no te den pelota del
2: otro
1: lado.
2: Que no te den solución.
1: Sí. Ese chamullo de que los problemas, cuando son entre privados, directamente que se arreglen entre los privados. Como si entre los privados no habría... asimetrías en materia de fuerzas, en materia de poder, en materia de acceso a lo que tiene que ver con la defensa, como si uno compitiera con las mismas condiciones que la General Motors. ¿No? Ahí está el engaño de esto, de el cara a cara entre privados y que se arreglen entre privados, como si no hay distinta, lamentablemente, jerarquía dentro de los tribunales a nivel judicial, cuando vos te presentás diciendo soy fulano, que cuando vos te presentás diciendo qué tal, cómo le va, soy el estudio jurídico que representa la General Motors. Quien me diga que atienden de la misma manera a uno que a otro, en realidad me está chamullando. Bueno, bien por Lorenzini en este caso en particular, digo, en materia del fallo de primera instancia, y bien por la clienta,
2: sí,
1: que se bancó todo y de darle para adelante y seguir, no abandonar en ningún momento. ¿Qué es lo que buscan? Siempre buscan eso. El sistema está armado para que se canse el consumidor de llevar a cabo hasta las últimas consecuencias su reclamo, lamentablemente.
2: En algunos casos venir a reclamar.
1: Y cada vez va, cada vez esto, en vez de el sistema ir autosolucionándolo, al contrario, ya en muchos casos ni siquiera tenemos un ser humano del otro lado dándonos algún tipo de respuesta que uno busca ante un reclamo. Ya directamente es un bot, no sabes con quién estás hablando, tiene las opciones ya programadas de las respuestas, así que si tenés un drama que es particular, que es personal, que es algo que te sucedió, bueno, suerte, suerte.
2: Bueno, qué linda mañana, ¿eh? Con cielo algo nublado, 11 grados de temperatura tenemos ahora, 78% es la humedad y el viento sopla del noreste a 12 kilómetros. Seguimos hasta las 11 de la mañana acá, haciendo la grieta.

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0: pasado 50 minutos de las 9 de la mañana, 442617, para que puedan enviar mensajes. Llegó el parte semanal de los operativos que se desarrollan, bueno, todos los días, diariamente, y que el municipio ya efectivamente ha mandado los resultados. Esto tiene que ver con control público, obviamente, y bueno, todo lo que tiene que ver con no solamente materias de control de vehículos, sino también en materia de seguridad urbana, inspecciones, controles de ASAL. Así que en un ratito vamos a ir dando los detalles de todo lo que ocurrió en la semana. Por ejemplo, en materia de operativos de control, fueron 314 vehículos los que se controlaron en esta semana, 4 conductores con alcoholemia
1: positiva. Finalizar a la prórroga, una de las últimas prórrogas que le dio a la algodonera Avellaneda el mismo juez para que termine de cerrar con los acreedores el concurso, y en el medio de ello el conflicto con el Banco Nación. Bueno, quédate ahí porque te vamos a contar, después de la nota que tenemos ahora prevista, qué resolvió el juez Fabián Lorenzini.
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1: Nos vamos a Vera, nos vamos a la ciudad de Vera para hablar con el concejal Javier Barbona. Acaban de realizar una conferencia de prensa allí en Vera. El tema tiene que ver con Cosbel y la deuda con Agua Santafesina, Sociedad Anónima. Se habla de algo más de 800 millones de pesos. ¿Lo presentamos? Lo presentamos al concejal y hablamos con él.

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1: Uno de los que estuvo dando esta conferencia de prensa es el concejal Javier Barbona. Javier, ¿cómo te va? Buen día, Adriana, Rodrigo, te saludan. ¿Cómo estás?
2: Hola chicos, ¿cómo le va? Buenos días para ustedes.
1: Muy bien, gracias por atendernos. Bueno, me entero por vos acerca de esto. Estábamos al tanto, por ejemplo, de una situación quizás un poco más severa, digo, en cuanto a los números, que la de Vera en Santo Tomé, también provincia de Santa Fe, con una deuda ASA, y ahora nos enteramos de esto en Vera. Contame y contale a los oyentes del programa. ¿Cómo nace esto con la Cooperativa de Servicios Públicos?
2: Sí, acá la COSBEL es la cooperativa de servicios que brinda el servicio de agua potable y del sistema de cloacas. El concesionario, el concedente en este caso es el municipio de Vera. Y bueno, el lunes, o sea, esto es una larga historia, pero te lo resumo así, sí. El lunes pasado, el lunes 7 nos convoca la señora intendenta al municipio para decirnos que necesitaba que autoricemos, ¿no? Estamos todos los concejales presentes, yo soy presidente del consejo, fuimos todos los concejales, estaba la intendenta y el secretario de Hacienda, y nos plantean que necesitan un aumento de tarifa que van a mandar al consejo. Actualmente la tarifa en Vera es de 7.500 pesos, pero bueno, más allá que me puedan decir que en relación a otras localidades es muy bajo, es cierto, pero bueno, hay toda una historia detrás de eso. Nos plantea de que por lo menos tendríamos que aumentarlo un 200%. Y la cooperativa hace 40 años que siempre está manejada por el mismo grupo de gente, es decir... Nosotros hemos hecho muchos pedidos de informes desde el consejo. Yo esta es la segunda vez que soy concejal, ya fui concejal en el periodo 19-23 y nunca respondieron. El Ejecutivo tampoco responde los pedidos de informes que hacemos. Y yo le marqué esta gravedad a la intendenta. Las consecuencias que tienen cuando el Ejecutivo no responde los pedidos de informe hacen que las cosas escalen a este nivel.
1: ¿Cuándo le había solicitado desde el Consejo a la intendenta información sobre esto, Javier?
2: Y nosotros en el periodo anterior hicimos 33 pedidos de informe, para que vos te dé una idea.
1: ¿33?
2: Nunca fueron respondidos. Y los concejales de la oposición ahora, porque yo ingresé en diciembre del año pasado, pero los concejales de la oposición desde el 24 y el 25 ya le vienen también pidiendo pedido de informe, tanto del justicialismo como el socialismo, nunca respondieron, y bueno, y hoy se llega a esta situación, y yo creo que no escala, Rodrigo, a los niveles de la deuda que tiene hoy Santo Tomé, porque hay una decisión política nuestra, desde el Consejo, desde esta presidencia, porque siempre el Ejecutivo tuvo mayoría, y quién sabe desde cuándo viene sucediendo esto de que se arregla entre cuatro paredes y la cosa sigue. Por eso yo creo que esto se conoce, porque en ese momento la intendenta nos reconoce que podía haber una deuda, pero que no tenía información oficial. Entonces, nosotros le propusimos hacer una reunión nuevamente el miércoles y que cite a la comisión de la cooperativa, es decir, al consejo de administración de la cooperativa.
1: Sí.
2: Y bueno, en ese momento se citó a toda la comisión de la cooperativa, al consejo de administración, y solamente vino el presidente.
1: ¿Quién es?
2: Es Mario Hidalgo, y el gerente, que es Ricardo Simada More. Desde el VAMO, llamamos, nos pareció una falta de respeto porque nos comunicaron ahí que algunos no iban porque era su día de cumpleaños, que otros no iban porque habían renunciado ese mismo día.
1: Ah, eso te iba a consultar. ¿Es cierto lo de las renuncias en la comisión directiva de la cooperativa de Vera?
2: Nosotros desconocemos, creemos que sí, por lo menos esa reunión no fue nadie. Nos reconocieron que solamente quedan 4 integrantes, los demás renunciaron todos, o sea, de los 13 solamente quedan 4.
1: Se fueron 9.
2: Que son el presidente Mario Hidalgo, la secretaria Viviana Montiel, el tesorero Mario Mendoza y el síndico Ricardo Zanabria. Solamente esas 4 personas quedan, según se nos informó, pero ahí en esa reunión solamente había uno que era el presidente. Y bueno, y ahí la intendenta nos muestra el telegrama con la intimación de ASA, donde la deuda asciende a 824 millones de pesos, solamente con ese proveedor. Cuando empezamos a hacer un montón de preguntas a los concejales, estaba también el asesor legal de la municipalidad, el doctor Alberto Marzó, o sea que el municipio está al tanto de todo, salió que la cooperativa no tiene el balance 2024, no tiene el balance 2025, tiene vencido los plazos de llamado a asamblea en junio de este año. O sea, está actuando de manera irregular desde hace rato. El municipio debería haberlo sabido, el ejecutivo debería haberlo sabido, debería haberlo anunciado al consejo. O sea, todos actuaron en un de manera irresponsable, ¿no? Porque eso condujo a esta situación que hoy... no solamente la cooperativa debe 825 millones de pesos a ASA, y ASA se lo va a descontar de la coparticipación.
1: Ahí va la otra pregunta. Claro, que la municipalidad de Vera es la de alguna manera garante y es quien tiene que garpar si la cosa no va, si hay una deuda, un déficit, vaya uno a saber por qué se llevó esta deuda concretamente. Y entonces ahora la municipalidad no se puede negar, ¿le van a directamente descontar de la coparticipación de todos los meses esta deuda?
2: Exactamente, es así. ASA es una empresa, sociedad anónima, por lo tanto va a cobrar su deuda, lo que se le debe, y para eso va a ejecutar la coparticipación del municipio de Vera. Hoy la municipalidad de Vera aproximadamente recibe 400 millones de pesos de coparticipación por mes entre Nación y Provincia, lo que le permite el funcionamiento del municipio, es decir, los pagos de los sueldos de los trabajadores, el pago de proveedores, el tema de brindar los servicios, todo lo que es el funcionamiento de un municipio se financia con el grueso de la coparticipación. O sea que 2 meses deberíamos cerrar las puertas, los verenses, para pagar la deuda irresponsable que contrajo esta gente y ni siquiera la informó, y que nadie la controló, porque el Ejecutivo tendría que haber controlado, porque el señor Edgardo Valario, que fue también integrante del Consejo de Administración, es el actual secretario de Relaciones Institucionales del municipio e integró el Consejo de Administración. Después renunció, pero no le advirtió a la intendenta que estaba pasando esto, que ya venían acumulando deudas desde marzo del año 2025. Es decir, la deuda tiene 17 meses y nadie informó hasta la intimación de oficial que hizo la empresa.
1: ¿Por qué crees, Javier, por qué crees que consideraban que lo podían resolver puertas adentro, digamos, entre la municipalidad, provincia, ASA y ver cómo lo manejaban, o qué lecturas es?
2: Y sí, mirá, nosotros acá en Vera nos conocemos todos, sabemos que el mismo grupo este viene manejando la COSBEL, es un sector del radicalismo que está muy vinculado al gobierno actual, y en esa reunión, de manera absolutamente irresponsable, el señor gerente, Simadamore, nos dice: muchachos, esto se arregla políticamente con un llamado. Cosa que a nosotros nos parece que eso valida justamente la conducta irresponsable con la que se han venido manejando, y después paga Juan Pueblo. Yo no creo, yo en ese momento le dije: ¿vos considerás que el gobernador está de acuerdo con lo que vos estás diciendo? Y me dice: yo no lo nombré al gobernador. Bueno, pero nombrame otra cabeza política máxima responsable de esa provincia. ¿no? Yo creo que el gobierno provincial, si sale a rescatar esta cooperativa de esta manera, sin siquiera, nosotros estamos pidiendo una auditoría. Nosotros no vamos a convalidar nada hasta que acá no haya una auditoría externa, independiente, que determine el real estado de situación, uh-huh. Porque es gravísimo, porque no solamente pone en riesgo las finanzas del municipio, sino que también pone en riesgo la salud de la población, porque estamos hablando de un bien, de un servicio esencial, como es el agua vital. Y por lo tanto nuestra responsabilidad es absoluta sobre el tema y vamos a ir hasta las últimas consecuencias, porque si no presentan, si esconden información como han escondido todo este tiempo y además no han endeudado y ponen en riesgo al municipio de Vera, bueno, tiene que haber responsable y tiene que pagar por ello.
1: Javier, un par de preguntas más. Vos decías, la cooperativa acá le debe esto a Aguas, pero no sabemos a los otros servicios. ¿Qué otros servicios brinda la cooperativa allí en Vera?
2: Mira, actualmente no está pudiendo brindar ningún servicio. Justamente nosotros lo empezamos a proponer en la mesa de trabajo porque no hay extensiones, no hay proyectos de extensión hace años. Hay sectores de la ciudad que están demandando el agua potable hace años. Y está prácticamente no solamente quebrada, sino acéfala, porque nadie sabe quién manda ahí adentro. Tiene que garantizar el servicio de mantenimiento de cloacas, que no lo puede hacer. Indirectamente lo hace igual el municipio. Uh-huh. Es decir, el municipio le presta maquinaria porque se han quedado sin maquinaria, le presta herramientas, le presta personal. Hoy hay tres personas que...
1: ¿El municipio le presta personal,
2: le presta personal
1: y maquinaria a la cooperativa?
2: Sí, totalmente. O sea, para que vos te des una dimensión de cómo está la situación y además esta situación de endeudamiento por la cual el municipio es garante ante la empresa. Entonces, a nosotros nos parece esto, ¿no? Que así no se puede seguir, porque en definitiva el municipio está invirtiendo, no solamente invirtiendo en mantener el poco servicio que hay, sino que además se va a ejecutar parte de sus ingresos para cubrir esta deuda que han generado, ¿no?
1: ¿Y esto le puede traer complicaciones en cuanto al tema del pago de sueldos de los empleados?
2: Obviamente,
1: porque
2: obviamente
1: hay una situación grave, no viene producto de esto, pero digo, se están repitiendo algunos escenarios preocupantes, el de San Javier por un lado, ¿no? Con el personal que está cobrando en cuota, que cuando puede, como puede, bueno, hubo una movilización la semana pasada. Ahora vos me decís que para agarpar esto, la municipalidad tiene que destinar 2 meses o más de la coparticipación para pagar ello. Coparticipación que utiliza para pagar sueldo. Entonces, ¿de dónde va a salir la guita para pagar los sueldos de los trabajadores?
2: Esa es la pregunta que nosotros nos hacemos, por eso queremos que nos respondan el pedido de informe, porque ni siquiera nos respondieron qué porcentaje puede descontar o se puede descontar de la coparticipación, o toda la coparticipación, un porcentaje, qué porcentaje, estamos hablando de cuánto, 10%, 20%, 30%, claro. 50%, qué pasa si nos descuentan el 50% de la coparticipación, es decir, de dónde sacamos nosotros 200 millones de pesos por mes para pagar sueldo y para cumplir con los proveedores y para garantizar los servicios del municipio. En una situación de crisis generalizada que tenemos, donde los niveles de recaudación han caído, y lo reconoce cualquier estado municipal o provincial, es decir, no está recaudando el municipio y además nos vamos a quedar sin un grueso de 200, 120, 150, lo que fuere, en un contexto de crisis y en una realidad económica como la tiene la ciudad de Vera. Realmente no sé si ellos son conscientes de la situación en la que nos han puesto a todos los verenses, ¿no? De una conducta absolutamente irresponsable.
1: Vos cuando pedís auditoría, vos y el resto de los ediles de la oposición, es porque es lo que corresponde para seguir con el proceso investigativo, bueno, hagamos una auditoría, o porque además ustedes a ustedes no les cierra que esta deuda se haya generado por una... ¿Cómo podría decir? ¿Demora en la actualización de las tarifas? Porque esa es la explicación que les dieron, ¿o entendí mal?
2: Claro, esa es la explicación y el pretexto que nos dan, porque las tarifas están muy bajas, pero las tarifas muy bajas no tienen nada que ver con el desmanejo y no tener los balances al día y haber dejado vencer, o sea, los mecanismos legales de renovación de mandato de la conducción de la cooperativa. Es decir, hay un montón de cosas que no se pueden justificar solamente por la falta de tarifa. Es decir, la COBEL está funcionando de manera irregular, casi ilegal, te diría, porque está casi acéfala. Sin embargo, no sé el consejo cómo le permitía seguir endeudándose. Claro. Y cómo el municipio no intervino antes y no informó antes de lo que estaba pasando.
1: ¿Los balances de la cooperativa?
2: No sabemos, no nos pudieron dar respuesta. Por eso,
1: con las cooperativas de servicios públicos no hacen las presentaciones de manera pública de sus balances.
2: Se les cae la personería jurídica, o sea que por eso te digo, si vos lo has presentado durante dos ejercicios, 24 y 25, los balances, entonces está actuando en ilegalidad porque no tenés la personería jurídica vigente.
1: Por eso te pregunto, entonces, los presentaron, Javier, o los presentaron, o tuvieron cierto privilegio en que no cumplieron con eso y sin embargo no les tumbaron la personería jurídica.
2: No los presentaron, directamente nos reconocieron que no tienen fondos para pagar los balances, o sea, para certificarlo ahí en el colegio de contadores.
1: Pero están al horno entonces.
2: Por eso, o sea, pero nosotros queremos saber que aparte de la deuda con ASA, si deben a otros proveedores, de cuánto es el monto total de la deuda en todo, y cuál es la situación financiera y administrativa de la cooperativa. Entonces, por eso la auditoría, y se lo sugerimos a la intendenta, porque antes de asumir ella los destinos del municipio de Vera, ella pidió una auditoría a la Universidad Nacional del Litoral, cosa que nunca nosotros supimos cuál fue el resultado de esa auditoría, porque nunca la mandó al Consejo Deliberante. Entonces, pero sí le pedimos que haga una auditoría, porque si no, no se puede seguir adelante sin saber cuál es el estado real de situación de la cooperativa y quiénes son los responsables que nos han llevado a esta situación.
0: Javier, ¿y la auditoría tiene que ver específicamente con lo contable? ¿Por qué mencionas la Universidad Tecnológica Nacional?
2: Porque desconfiamos de todo, o sea, que sea un organismo realmente independiente.
0: Pero por ejemplo, ¿para el análisis del agua también de lo que se está brindando?
2: Hay un pedido de informe que ya se ingresó en la legislatura, lo ingresó el diputado Peralta, ahí de la Reconquista, sí. Porque le llegó información y denuncias de ciudadanos de Vera que perdieron la confianza, y me incluyo, en los dirigentes locales, y los representantes locales, y buscaron ayuda o buscaron canalizar los reclamos por otro lado, y él presentó, tengo entendido porque yo me reuní con él, presentó ese pedido de informe a nivel provincial donde incluye el tema del análisis
0: del análisis del agua, claro.
2: Y bueno, todavía no se sabe nada de ese pedido de informe. O sea, eso es otra cosa que también nos gustaría que siga su curso y que se pueda saber.
0: Claro, y sí, es muy importante. No solamente el servicio que están brindando, sino la calidad del servicio. O sea, totalmente. Son dos cosas paralelas, ¿no?
1: Pero y ahora, mientras tanto, Javier, ¿cómo sigue esto? Digo, la cooperativa lo que le dice, como lo que le tira como argumento es: tenemos que subir la tarifa 200% porque si no se va a seguir aumentando la deuda. Ahora, el verense, ¿qué está pagando de boleta de agua?
2: A ver, el verense está pagando 7.500 pesos el mínimo, ¿no? 13.000 sería en total entre cloacas y agua. Pero ¿qué pasa, Rodrigo? Porque el que escucha esto dice, bueno, pero es bajísimo esos precios para aguantar los costos. Pero pasa que el verense tiene un 50% que cumple en tiempo y forma con el pago regular de su factura. Ajá. Después tenés en el año un 70% que regulariza esa situación, o sea que tenés un 70% por año de recaudación y que no es bajo a los niveles que hoy estamos teniendo de recaudación en otros entes, no es bajo. ¿Y cómo salimos nosotros a decirle al vecino que tiene que pagar 200 más porque se los ha endeudado? Si estuvieron cumpliendo ello en tiempo y forma.
0: ¿Y cuándo fue la última vez que hubo una actualización de tarifa?
2: En el 2025, el 2024, se le autorizó un aumento escalonado que lo llevó a estos 7.500 pesos, pero nosotros no vamos a seguir autorizando aumentos mientras la cooperativa esté en esta situación y sea un agujero negro donde se tira dinero que no se sabe a dónde va.
1: Claro.
2: Ese es el kit de la cuestión.
1: Entiendo.
2: O sea, nadie puede explicar dónde está la plata.
3: Claro.
1: Por eso es urgente una auditoría, es urgente un informe. Sí, falta información.
3: Sí.
2: Totalmente, no hay información oficial, fehaciente y fidedigna que nos diga, bueno, este es el estado real de la situación. Entonces uno piensa, en base a eso, las salidas posibles y cómo también lo comunica a la población. Nosotros le pedimos, yo le pedí personalmente a la intendenta que comuniquen junto con la cooperativa esta situación al resto de la sociedad. Y pasaron desde el lunes pasado a este lunes, pasó una semana y no dijeron absolutamente nada. Entonces, por eso salimos a hacer la conferencia de prensa, por eso presentamos el pedido de informe para que puedan presentar toda la documental correspondiente, porque si no también terminan siendo cómplices.
1: Claro. Javier, gracias por el contacto y mantenernos al tanto de cualquier novedad que haya, porque la verdad que es un tema grave el que se avecina en Vera, lamentablemente.
2: Gracias a ustedes por la posibilidad de poder comunicar esto.
1: Saludos. Allí estaba el concejal y presidente del Consejo Municipal de la Ciudad de Vera, Javier Barbona, charlando con nosotros después de la presentación de la conferencia de prensa que acaban de brindar los concejales de la oposición hace minutos nada más, allí, puntualmente, dando a conocer un poco esto que charlábamos con él. Más de 825 millones de pesos le adeuda.

0: ASA, porque como cooperativa recibe el servicio de ASA y se encarga de...
1: Lo vende.
0: Exactamente. Bueno, 825 palitos que para la Municipalidad de Vera, porque entra la Municipalidad de Vera acá, y porque el municipio es el garante, claro, de la cooperativa. Entonces, si la cooperativa no tiene la moneda, el garante es el municipio.
1: El que va a tener que
0: ¿Por poner... dónde le va a cobrar ASA al municipio? Por medio de la coparticipación que le envía el gobierno de la provincia. Y ahí está el problema. Como decía Javier Barbona, porque esa plata va a pagar sueldos del personal municipal de Vera. A prestarle atención a eso, concretamente, porque ya hay varios puntos de la provincia de Santa Fe, hablo de municipios y comunas, por distintas razones, ¿eh? Por distintas razones que están muy complicados en cuanto a sus arcas, en cuanto a sus finanzas, para cumplir con sus obligaciones. Por ejemplo, y sobre todo, con el pago de sueldos.
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0: Anuncié aquí que íbamos a dar...
2: Dije yo. ¿Qué? ¿Lo anunció a Quique?
0: Anuncié aquí.
2: ¿Quién es Quique?
0: ¿Sonó Quique?
2: Sí.
0: No tenemos ningún Quique.
2: Sí.
0: ¿Sí?
2: El Quique Ramírez, que alguna vez vino acá al programa.
0: Bueno, le mandamos un saludo. Anuncié aquí que íbamos a estar adelantando lo que...

0: Es sin dudas la noticia, el tema del día, y que tiene que ver con la algodonera Avellaneda. ¿Por qué digo esto? Porque acaba de llegar a nuestros estudios, acaba de en realidad firmarse, porque tiene fecha 14 de septiembre, la resolución del juez Fabián Lorenzini en materia de la algodonera Avellaneda.
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0: Uno de los puntos clave de esto y por qué la demora tenía que ver con la instancia con el Banco Nación, puntualmente. A tal punto que, como no pudo llegar la algodonera Avellaneda a un acuerdo con el Banco Nación en cuanto a lo que le ofertó y después lo que le contraofertó, y que en las dos oportunidades el Banco Nación se lo rechazó, a partir de allí inició otra estrategia la algodonera Avellaneda, que alguno dirá es la única que le quedaba, porque no podía cerrar el concurso con el Banco Nación afuera. ¿Por qué? Porque no podía llegar a cubrir el porcentaje mínimo de el capital que debe con el Banco Nación afuera. Estamos hablando de el 80% del pasivo quirográfico verificado, dice la resolución del juez Fabián Lorenzini, pertenece al Banco Nación. Fíjense ustedes el número, porque uno, para llegar al cierre del concurso, tiene que llegar a un piso en cuanto a, podríamos decir, cantidad y calidad, en cuanto a la cantidad de gente a la que le debe, tenés que llegar a un mínimo de acuerdo con aquellos acreedores, pero no solo tenés que llegar a un mínimo en cuanto a la cantidad de gente, para que no sea, en este caso en particular, que uno presenta un montón de gente a la que le debe, pero que le debe poca guita, y que con ese alto número llegue a ese piso y pueda cerrar un concurso. Hay otra instancia, digamos, paralela a ello, que es la de el total de la deuda, de todo lo que debes, tenés que llegar a un mínimo de la guita que debes, no solo de la cantidad de gente, empresa, bueno, de acreedores a los que le debes, sino también de la cantidad de plata que le debes. Y ahí estaba el problema. Es un solo acreedor, el Banco Nación, o sea, lo numérico es uno, pero en cuanto a la cantidad de plata, es el 80% de la deuda. ¿Cuál fue la instancia de la algodonera Avellaneda? La de declararlo, solicitar que se lo saquen del listado de acreedores. Eso fue, palabras más, palabras menos, lo que buscó la algodonera Avellaneda, declarándolo acreedor hostil. La figura de acreedor hostil es un acreedor que se aprovecha de esa posición dominante para tumbarte el concurso, ¿no? Ahí está su hostilidad, puntualmente, porque se supone que tiene otros intereses, tiene otras intenciones por detrás que lo llevan a que aproveche esa posición dominante y te tumbe el concurso, que es lo que viene diciendo la algodonera Avellaneda. La sindicatura, que dijo en su momento, no reconoció la sindicatura se sumó al planteo de el acreedor hostil. El juez Fabián Lorenzini le bajó un cambio a esto y dijo, no, no estamos en presencia de un acreedor hostil. En todo caso, un acreedor con una posición dominante, sí, pero no un acreedor hostil y que te puede condicionar el concurso a sabiendas de que tiene, bueno, las mejores cartas en el reparto del mazo, sí, había dicho. Bueno, y en este caso, y uno repasando lo que ha resuelto, hay que decir que Lorenzini siguió la misma línea. Digo, hay una coherencia entre aquello que había en su momento manifestado y lo que ha manifestado ahora. El fallo tiene 15 páginas. Lo estábamos leyendo ahora, concretamente a la mañana, porque nos acaba de llegar esto. No lo pudimos, por ello, hacer con anterioridad. Y estoy remarcando algunas cuestiones puntuales. Una de ellas es, por ejemplo, esta. La del acreedor hostil. Clave, clave. ¿Qué resolvía el juez en materia de Banco Nación? Si lo dejaba adentro, lo dejaba fuera del concurso. Si lo dejaba adentro, no había manera de que se cierre el concurso. Bueno, ¿qué resolvió? El juez dice que la circunstancia de que el Banco Nación concentre el 80% del pasivo quirográfico verificado configura una posición de acreedor predominante en el cómputo de las mayorías, como acertadamente señaló la sindicatura. Sin embargo, dicha titularidad se originó en las operaciones de crédito y garantías otorgadas voluntariamente por la algodonera en favor de las firmas vinculadas. O sea, acá lo que dice el juez es, che, nadie obligó a la algodonera a tomar esta guita que tomó del Banco Nación, ¿eh? La tomó de forma voluntaria. La magnitud del crédito no constituye por sí sola una conducta abusiva, ni priva al acreedor de su facultad de evaluar la conveniencia de la oferta del concursado, agrega Lorenzini. No me cambia el análisis de tal o cual acreedor en cuanto a la deuda, en cuanto a la guita a la que le deben. Que dicho sea de paso, ¿y qué es lo que decían los abogados del Banco Nación en las distintas audiencias, en alguna de ellas que estuvimos presentes? Nos están culpando a nosotros de una deuda que tomó la empresa. Nosotros no obligamos a la empresa a tomar esta deuda y a tomar este crédito. Y ahora resulta que nosotros somos culpables de esto. Decían una y otra vez los distintos representantes legales del Banco Nación que pasaron por las distintas audiencias. ¿Qué dice Lorenzini? De las constancias de la causa no surge que la entidad bancaria haya actuado con la finalidad de causar un daño a la concursada o de perseguir un interés ajeno al proceso concursal. Reitero, porque es clave, de las constancias de la causa, dice Lorenzini, no surge que la entidad bancaria, o sea Banco Nación, haya actuado con la finalidad o de causar un daño a la concursada o de perseguir un interés ajeno al proceso concursal. Eso que yo les decía, hay una jugada por afuera, hay otra cosa para quedarse con la algodonera, para vaya uno a saber qué era lo que quería dejar a entrever la algodonera Avellaneda cuando lo declaraba, sugería en realidad que el juez lo declare acreedor hostil. Sigue dando sus consideraciones Fabián Lorenzini en relación a esto y al planteo que hizo la algodonera Avellaneda y llega a una conclusión que es la que voy a compartir con ustedes.
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0: Bueno, ¿qué es lo que resolvió el juez Fabián Lorenzini? ¿Qué es lo que resolvió el juez Fabián Lorenzini rechazar varios puntos. El primero, rechazar el pedido de exclusión del cómputo de las mayorías del Banco Nación formulado por la sociedad concursada, algodonera Avellaneda. Como les estaba contando recién, esos son un poco los argumentos, es más extenso, tiene 15 páginas de por qué le dice que no al pedido de la algodonera de rechazarla, de rechazar a la, al Banco Nación. Punto 2, hacer saber que la sociedad concursada, la algodonera Avellaneda, no ha logrado las mayorías de capital exigidas, el periodo de exclusividad, el primero, es en el que se le da a la empresa en cuestión, a la concursada, la, el monopolio de cerrar la deuda. Ese es el que pasó. Y ese es el que hoy se cerró. Punto 3. Abrir el registro previsto por el artículo 48 de la Ley de Concurso de Quiebra de El Salvataje. A partir de hoy se inicia el crackdown, se inicia el salvataje en la algodonera Avellaneda, a fin de que los interesados, acreedores, cooperativa de trabajadores constituida o en formación o terceros, se inscriban para ofertar por la adquisición de las cuotas de capital de algodonera y obtener las mayorías para un acuerdo preventivo. La sociedad concursada podrá participar de este proceso sin necesidad de inscripción previa. Punto 4, aclarar que en el plazo, perdón, que el plazo para la inscripción en dicho registro es de 5 días hábiles judiciales. Y punto 5, establecer que el término antedicho para la inscripción de los interesados, bueno, esto es toda la cuestión informativa y de rigor que se hace desde el juzgado cuando se decreta que se cerró el periodo de exclusividad y ahora se abre el proceso del crackdown, del proceso del salvataje. 10:34, ojalá podamos... Nos queda media hora hablar, por ejemplo, con la gente del sindicato, con Bandeo, con Casella, su abogado. Primero, si ya están al tanto de esto, supongo que sí. O se están informando y enterando ahora por la grieta. Y después, ¿qué piensan? Si no, será mañana. ¿Por qué digo esto? Porque lo que venimos escuchando y de lo que venimos hablando con cada una de las partes, ¿qué era lo que nos venían diciendo? Que no tienen mucha esperanza del salvataje, del crackdown. Y si esto no pasa, y si no aparece ningún interesado en quedarse con la empresa, puntualmente, como lo que pasó con Vicentín, ¿sí? ¿Con Graci?
2: Sí.
0: Bueno, ahora entramos en esa etapa.
2: Lo mismo.
0: Habrá que ver quiénes aparecen, si es que aparecen interesados. Lo que uno viene escuchando, veremos, lo que uno viene escuchando en cada una de las audiencias a las que hemos ido, en las que han participado, y también en las tantas entrevistas que hemos tenido con distintos actores al respecto... Ninguno mostró mucho entusiasmo en esta instancia, la que acaba de arrancar, la que empieza ahora, digamos, la del salvataje, la del crackdown. Ninguno ve un potencial interesado en comprar la empresa. Y porque esto no es una buena noticia, y porque si no aparece eso, la instancia siguiente es la quiebra. Ese es el punto.
2: Sí, de todas formas, acá hay un oyente que dice que tiene que cortar ya con todo esto, dice, porque los que estamos afuera no tenemos ni para comer, está hablando un...
0: Trabajador.
2: Un trabajador, que efectivamente necesita necesitan definiciones los trabajadores que hoy no están trabajando en la fábrica, necesitan definiciones.
0: Totalmente, 9 meses sin cobrar un mango.
2: Por favor.
0: Los que están afuera.
2: Claro.
0: Los que están con el Fasón, bueno, que hemos contado acá y que están cobrando de manera quincenal.
2: Por eso, los que están sin trabajar hoy no tienen ingresos hace 9 meses, no tienen para comer.
0: Sí.
2: Es una realidad. Se necesita una definición fundamentalmente para ellos. Para decir, bueno, se cerró, pero listo, que cobre una indemnización.
0: Yo entiendo con estas prórrogas que se extendieron, con además una vez vencida la prórroga, el tiempo que pasó desde el cierre de la última prórroga hasta el día de hoy, cuando Lorenzini comunica esto, y le agradezco al juez porque es el mismo juez el que nos hizo también llegar
2: la
0: resolución. Entiendo que Lorenzini buscaba por todas las vías
2: solucionar,
0: no llegar
2: a esto,
0: no llegar a esta instancia. Es una opinión personal. entiendo que eso era lo que estaba... Que estaba buscando que no suceda lo que sucedió.
2: Uh-huh. Bueno, 44617 para los mensajes. Vamos.

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0: Bueno, hermosa mañana de este día lunes, ¿eh? Arrancamos fantástico, seguimos mejor todavía con 13, le estoy metiendo más temperatura, con 13 grados 7 de temperaturas, 13 grados 7 de temperaturas, sí, la máxima está anunciada en 18. Ahí está, 66% es la humedad, la presión que subió nuevamente está ahora en 1018, vientos del noreste a 10 kilómetros, visibilidad normal, cielo ligeramente nublado, no, extraordinarias todas las condiciones climáticas, máxima de 18 para hoy. A la tarde sí, dice el Servicio Meteorológico Nacional, que vamos a tener un poco más de nubosidad que la mañana.
1: Bueno, ya voy a ir con, vamos a compartir, la verdad que nos quedó corto el lunes, nos quedó corto el tiempo en materia de los temas tratados. Ya vamos a ir con algunos mensajitos que nos llegan después de la noticia que acabamos de dar en relación a que el juez Fabián Lorenzini ha decidido pasar a la siguiente instancia en materia del concurso de la algodonera Avellaneda y se viene el countdown, se viene el salvataje. Ya voy a ir con eso porque ahora tenemos otra nota en línea y es un hecho, la verdad, de características increíbles, por no decir otra cosa. Aparecieron casi una tonelada de marihuana al costado de la ruta 11 a la altura de Berna y lo tenemos en línea.
0: Se olvidaron un paquetito
1: federal de Reconquista.
0: Sí.
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1: Roby, ¿qué tal? ¿Cómo te va? Buen día, Adriana, Rodrigo, te saludan acá de La Grieta. ¿Cómo estás?
2: Hola, buen día, ¿cómo están? Bien, bien.
1: Muy
2: bien,
1: te robamos unos minutitos, sabemos que estás con algunas otras cuestiones y te quería, bueno, consultar qué tienen como información a esta altura del día acerca de este hecho insólito.
2: Bueno, no, información, tenemos alguna información que estamos manejando para empezar a investigar este hecho absolutamente inusual, como decías vos hace un ratito. Pero obviamente es una investigación que está empezando. Nosotros todo dato que ingrese al legajo de investigación fiscal obviamente va a estar en reserva. No, simplemente decir que estamos arrancando un hecho de características inusuales y que a partir de ahora empieza la búsqueda compleja, va a ser un poco compleja, de saber cómo llegó ese cargamento. Ahí tenemos algunas hipótesis que empezamos a manejar, no se descarta ninguna, pero bueno, empezamos a ver de qué se trata. Uh-huh. Tenemos algunos datos muy objetivos que vamos a empezar a tratar de ver y de empezar a investigar. Digo, en principio, la búsqueda de testigos, la búsqueda de gente que... las entrevistas a la gente que la vio, que vio el cargamento ahí dejado al costado de la ruta, sí. Y bueno, desde ahí reconstruir la investigación, los hechos en la investigación.
1: ¿Alguien?
2: No tengo mucho más que decir que bueno, eso es algo que se encuentran ahí, y bueno, a partir de ahí el desafío es investigar cómo llegó.
1: Eso no se descarga, eso no se descarga en un... Perdón, Roby, eso no se descarga en un ratito, ¿o sí?
2: No, eso es una tonelada de nada, casi una tonelada de nada, se descarga en un rato, si bien hay algunas ideas de cómo estaba acondicionado, de cómo estaba empaquetado en de alguna manera que permitiría de alguna manera descartar de a uno, sino de a varios paquetes. Lo cierto es que ahora a nosotros nos toca saber cómo llegó hasta ahí.
1: Claro.
2: Estamos empezando a relevar las probables cámaras que puedan existir en el lugar, las entradas y salidas de las ciudades que están en el medio. Presumimos que se trata de un vehículo que venía desde el norte, y bueno, a partir de ahí, por la cantidad, vamos a determinar qué tipo de vehículo, podemos tener una idea por la cantidad de peso, de qué tipo de vehículo se trataba, y bueno, o sea, de qué tipo, ¿no? De que se trata de un vehículo de carga, no, claro. todavía no sabemos, ya les digo, estamos empezando, esto es como un comentario de las cosas que vamos a hacer, más de lo que en realidad tenemos, porque esto está recién empezando.
1: Pero ustedes reciben, ¿es un llamado telefónico o es alguien que pasa por ahí? Bueno, que puede ser lo mismo. ¿Cómo se alerta sobre esto?
2: Es una persona, eso estaba al costado de la entrada de una de las entradas de un campo, y una persona que sale del lugar ve esos paquetes tirados ahí, da aviso a la policía provincial llega primero, después nos ponen en conocimiento a nosotros y a partir de ahí empieza a trabajar gendarmería en el lugar. Así que fue una cuestión meramente casual, y entonces, bueno, a partir de ahí la reconstrucción de una investigación, o sea, la realización de una investigación es mucho más difícil, y ese es nuestro desafío ahora.
1: El acá me dice un oyente que es el campo de un tal Maggio.
2: El campo es en realidad una entrada que da a un campo que está ahí, pero por el cual se entran a otros dos lugares diferentes. Nosotros estamos empezando a reconstruir el desarrollo de la llegada de eso a ese lugar. Podemos presumir ahora que eso es un descarte por alguna situación particular. Nadie deja esa cantidad tirada para que alguien venga y la busque. Claro. Entonces, bueno, a partir de esos elementos iniciales, se entiende, ¿no? Estaba muy cerca de la ruta, estaba a la vista, no era algo oculto más que por una lona que medio estaba desprendida. Tenemos algunos primeros elementos que estamos viendo que tienen relación con lo que pasó con la meteorología la noche anterior y cómo estaba la carga. Toda una serie de cuestiones que empezamos a trabajar. Pero es una tarea bastante compleja en términos de investigación, porque es un lugar donde no hay muchas cámaras cercanas, hay una serie de cuestiones que tenemos que ir viendo. Por lo menos la primera tarea, imagínense que en una zona rural hay que empezar a relevar,
1: claro,
2: si es que hay cámaras, si es que no hay cámaras.
1: ¿Y testimonios? ¿Cómo conseguís testimonios?
2: Sí, testimonios. Hoy la existencia de lectores de patentes, pero para eso tenemos que empezar a reconstruirlo desde el lugar para atrás a la posible llegada de eso a ese lugar. Todo lo que nosotros tenemos hasta ahora, hoy, dos días después del hecho, es lo que nos toca ahora.
1: Ahora, está claro que alguien, el que fuere, digamos, o los que fueren, pudieron recorrer unos cuantos kilómetros con casi una tonelada de marihuana.
2: Bueno, ese es el dato, ¿no? Eso es como incuestionable ahí, y que creo que denota un poco lo que venimos diciendo hace rato, de cómo esta ruta, la Ruta Nacional 11, es un lugar por donde circula mucha cantidad por vía terrestre, ¿no? Creo que esto es una demostración más, pero de muchas de las otras investigaciones que nosotros hicimos, hemos incautado grandes cantidades también de ese tipo de droga en ruta, y nada más que, bueno, ahora aparece esta característica muy especial, que de todas maneras, si se trató de algún problema mecánico del vehículo, etcétera, nos está demostrando de cómo está circulando por el lugar.
1: ¿Estabas por decir la 11 es un colador y te frenaste?
2: No, pero no tengo ningún problema en decirlo, porque me parece además que es muy difícil controlar como cualquier tipo de ruta o de ruta, digo, terrestre, aérea o fluvial, marítima. Es imposible controlar todos los vehículos que circulan por ahí. Entonces, el sistema funciona así, entendemos que cada uno de los vehículos que pueden quedar cargado permite que pasen otros que van cargados y es parte del negocio y eso hace que valga lo que valga la mercadería ilegal que se comercializa.
1: Claro.
2: Es parte del sistema. Uh-huh. Eso no se puede negar. Además, no creo que sea viable la detención o control de todos los vehículos. Sí creo que hacen falta un poco más de control, pero bueno, estaremos viendo cómo se va desarrollando todo eso.
1: Roby, gracias por el contacto. Te mandamos un abrazo y después, bueno, seguiremos el avance de la investigación.
2: A ustedes, muchas gracias.
1: Chau, chau.
2: Gracias.
1: Allí estaba el fiscal federal Roberto Salum, más conocido como Roby, charlando con nosotros acerca de esto que es más que insólito. Estamos hablando de casi una tonelada de marihuana que aparece. Vos te levantás, Maggio es el hombre, la tranquera, abrís la tranquera del campo, campo a la 11 aparte, estamos hablando de... Y empezás a ver que hay paquetes. ¿No?
3: Paquetitos.
1: Paquetes.
3: Tapado apenas con una lona, dijo.
1: Que se voló después.
3: Que después se voló.
1: Claro, efectivamente.
3: Claro.
1: Por viento y un poco de las condiciones climáticas, digamos, que tuvimos. Y hasta inclusive le llevó, claro, porque te lleva un tiempo, el tema del pesaje. Porque en principio se hablaba de una menor cantidad de kilos. En principio se hablaba de una menor cantidad de kilos. Capaz que es algo medio como a ojo. Que se hizo, y después cuando empezaron a, supongo yo, hacer todo el pesaje y el control correspondiente, se dieron cuenta de que estaban en presencia de casi una tonelada de marihuana.
3: ¿Qué habrá pasado?
1: Claro.
3: El tema es que...
1: Estamos hablando de mucha guita también. ¿Qué pasó que alguien se desprendió de...
3: ¿Qué te pasa para descartarlo? ¿O hubo un aviso ahí de que había algún control cerca, viste? Yo me imagino.
1: O se rompió el vehículo, que es otra hipótesis como que deslizó.
3: O se rompió el vehículo.
1: Se rompe un vehículo.
3: Pero bueno,
1: por esa carga, ¿no se llama a otro y se hace un transporte? De un vehículo al otro cuando el vehículo se rompe pero la ruta está liberada. Bueno, no sé, son todas preguntas que
3: seguramente...
1: Pero además
3: podés llamar a una grúa en forma particular y la grúa no te sube el auto, te lo acerca a algún lugar y no te revisa el auto, ¿o sí? No.
1: No, tengo entendido. Bueno,
3: y aparte,
1: de todas maneras, sí.
3: Algo escondido habrá venido en el auto, digo.
1: Eso vamos a tener que esperar.
3: Habrá sido algo...
1: No sabemos. ¿Auto? ¿Una tonelada? Me parece que no, ¿eh?
3: Bueno, no.
1: No sé.
3: Bueno,
1: podría entender el fiscal que estamos hablando de otro tipo de vehículo ante la cantidad.
3: Bueno, un vehículo no necesariamente, pero no un camión, digamos, un vehículo puede ser una camioneta, puede ser una cangú, ¿cómo se llama esa?
1: Sí, utilitario.
3: Un utilitario, qué sé yo, no sé. Yo no dimensiono la cantidad de paquetes.
1: Habrá que esperar concretamente cómo avanza. Esta investigación, algunos indicios tienen, por supuesto, algunos los puede dar al aire el fiscal, como que, por ejemplo, el vehículo habría venido del norte hacia el sur, en este caso en particular, pero bueno, hay que esperar, es cierto, es muy pronto y aparte no tienen nada.
3: Y ahí cámaras...
1: O hasta el momento no tenían nada, porque vos te llaman y te dicen, che, apareció esto acá. ¿Cámaras qué? ¿Ahí en la Ruta 11, en Berna? No.
3: No, por eso digo, no hay cámaras, salvo que el dueño del campo tenga alguna camarita ahí en la entrada, pero medio difícil también, por lo general no hay.
1: Habrá que esperar. Lo cierto es que se encontró y secuestró, por supuesto, casi una tonelada de marihuana sobre la Ruta 11, ahí en zona de Berna, alertado por un... propietario del campo, en este caso en particular, que fue, abrió la tranquera y se encontró con el regalito.
3: Con el paquete. Ahí te dejé un paquetito. Bueno, varios paquetitos en este caso. Bueno, 13 grados 7 la temperatura, nos estamos despidiendo. 66% es la humedad, ¿qué quiere decir?
1: Sí. No, simplemente era reiterar la información del día, la información de la mañana.
3: Sí.
1: Que tiene que ver con la algodonera Avellaneda, como estábamos contándote aquí, donde el juez Fabián Lorenzini ha tomado una resolución. puntualmente ha decidido perdón, cerrar el periodo de exclusividad que tenía la algodonera y ahora el proceso entra en la siguiente instancia, que es la del crown down, es la de el salvataje. Ahora hay que seguir puntualmente si aparecen interesados en quedarse con la algodonera y qué tienen para ofertar, qué tienen para ofrecer a los acreedores para terminar quedándose.
3: Un proceso que Vicentín le llevó ¿cuánto tiempo? Un montón.
1: Sí, sí, salvando las dimensiones de una unidad de negocio con, la, con las otras.
3: Pero el proceso es el mismo. El proceso es el mismo. Digamos, el tiempo judicial y el proceso judicial es el mismo, más allá de que, bueno, tiene que aparecer alguien que pueda responder y pagar todas las deudas. Pero de todas formas, digo, el proceso es lento, es pensando en los trabajadores, pensando en, en la
1: dudas.
3: Gente.
1: Uh-huh. Y hay que también ver cómo sigue el tema de el remate que hay, el pedido de remate de la fábrica, que eso está en el juzgado federal, por otro lado. Pero bueno, lo vamos a seguir mañana. Hoy el tema es puntualmente, y la noticia es que Lorenzini rechazó excluir al Banco Nación del reclamo de la deuda y ordenó el inicio del crown down, del salvataje.
3: Bueno, 13 grados 7 la temperatura, 66% es la humedad, 1018 la presión, vientos del noreste a 10 kilómetros, máxima para hoy de 18 grados. Por la tarde cielo mayormente nublado, mañana vamos a estar con una mínima de 10 y una máxima de 20, con cielo ligeramente nublado a la mañana y apenitas algo nublado durante la tarde. Y mañana volvemos a partir de las 7:10 de la mañana, estamos acá. Así que los esperamos. Gracias a todos. Chau, gatito. Hasta mañana. Me muestra así los deditos nomás. Chau, gato.

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0: Hola, ¿cómo les va a todos? ¿Qué tal, Claudia?
1: Hola, buenos días, ¿cómo están?
0: Siempre charlas interesantes en privado.
1: La verdad que muy interesantes nuestras charlas, ¿sí?
0: Pero yo estoy re feliz porque...
1: Yo también estoy feliz.
0: Gracias a mí.
1: Gracias. Todo, pero ¿quién empezó? ¿Empecé yo?
0: No, yo... Ahora muy, muy barato.
1: No importa. ¿El qué es? Hay gente que
0: ya
1: se merece...
0: Ya recuperaste una que se te había ido.
1: Sí. El que se merece algo especial...
0: Viste, uno se enoja y se va. Y después otro que sea...
1: El amigo que está siempre.
0: Claro.
1: Sí, que por ahí no puede, que yo lo entiendo también.
0: ¿Quién no va a poder?
1: Pues sí que...
0: Pero, lo que pasa es que le tiene que dar a... Son varias las que le tiene que dar. No le da una sola.
1: No, bueno, pero
0: yo estoy
1: acá
0: feliz
1: hay algo
0: porque,
1: especial.
0: Porque Reconquista Club de Fútbol...
1: ¿Qué pasó?
0: Está dentro de los 8
1: ¿Sí?
0: mejores para el Paití. Faltan 3 partidos.
1: Grande, grande Reconquista.
0: La racha es impresionante.
1: Bien, bien.
0: 7 últimos partidos, ganamos 6, empatamos 1.
1: Bien.
0: Nos toca una bastante complicada el domingo con
1: más
0: Barrio Norte.
1: Pero
0: ya le ganamos.
1: Que Román. Más complicado que Román.
0: Y bueno, pero todos los partidos, ¿no? Pero no vamos a jugar con cualquiera. Vamos a jugar con el equipo que va primero en la sumatoria del clausura y el apertura, va primero en este clausura.
1: Uh-huh.
0: Si Reconquista le gana, como ya le ganó de visitante, ahora nos toca de local, lo alcanzamos en la punta del clausura. Pero eso
1: bien.
0: No interesa.
1: Bien.
0: A los fines del Petit, lo que interesa es estar dentro de los 8 primeros. Lo tenemos arriba, a un punto, Atlético y Tiro,
1: bien.
0: Y abajo, a adelante, un punto menos. Y al costado, pero con menos goles, a la Costa. Yo saqué todos los números. Me hace acordar la época que yo era fanático de Boca y sacaba... Estábamos atrás en la tabla. Eran los campeonatos largos.
1: Sí.
0: Boca siempre llegaba... Era uno de los primeros. Pero a veces empezaba atrás. Y yo sacaba...
1: La cuenta
0: cuántos partidos había que ganar, quién tenía que perder. Bueno, Reconquista me hizo volver a vivir esa vida tan linda.
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0: La cancha de césped sintético está impecable.
1: ¿Así?
0: Por ahí las últimas imágenes tienen algo negro arriba que es el caucho, que eso se va introduciendo entre los flecos del césped. Eso puede quedar todo verde.
1: ¿Cuándo va a estar lista para estrenar?
0: Ya está lista, ya se la estrenó. Pero en práctica.
1: Sí.
0: No, después hay que autorizarla en la liga. Mientras tanto se la va a usar.
1: ¿Y qué requisitos para autorizarla en la liga?
0: Y bueno, ellos tienen que ver
1: que
0: por dónde entran los jugadores, por dónde salen,
1: en condiciones, que tenga,
0: acá, claro,
1: que cumpla con todo.
0: Que los visitantes y los locales no se...
1: ¿Es complicado?
0: Toquen.
1: ¿Es complicado?
0: No, no es complicado,
1: ¿no?
0: Pero viste, Reconquista hoy por hoy... Te gana todo en inferiores. Ahora estamos ganando todo en primera. Tenemos la mejor cancha. La única que no se suspende por lluvia.
1: Uh-huh.
0: Porque en Román te llueve un poco, ya se suspendió, reserva. Si llovía un poco más, se terminaba suspendiendo primero. O sea, y estoy yo de hincha número uno. Así que, ¿qué más que
1: le... 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
0: Y por si esto fuera poco, y en el programa, lunes, abriendo la semana... Tenemos el mejor candidato a intendente de la ciudad.
1: Que así, sin pelos en la lengua, largó mensaje y bueno, nosotros le creímos.
0: Y es Gustavo López.
1: Gustavo López.
0: ¿O vos qué pensaba que iba a ser?
1: Gustavo López.
0: ¿Qué tal, Gustavo? ¿Cómo te va?
2: ¿Cómo están, chicos? Jorge,
1: hola, Gustavo.
2: Claudia, Emila, Emi. Bien, muy bien. Gracias por invitar.
1: Te sentí bien
0: ilusionado.
1: Acá, ¿no?
0: Me siento está bien. Ilusionado, Gustavo, porque bueno...
2: Me estás poniendo en un lugar alto, ¿eh? ¿Te gusta?
0: Esa risa, ¿cómo
2: no
0: vende?
2: No es tan fácil, ¿eh? Lo que estás sugiriendo, pero bueno...
0: ¿Hay otro mejor
2: ojalá,
0: que
2: ojalá,
0: vos?
2: No, ojalá que algún día tengamos la posibilidad de poder conducir los destinos de la
0: pero
2: ciudad.
0: Pero yo te hice una pregunta, ¿hay otro candidato mejor que vos?
2: Y hay muchos candidatos. Lo que
0: no,
2: pasa
0: yo
2: es
0: dije
2: que hay
0: mejor.
2: No, no, mejor sí. Yo creo que, a ver, sin soberbia, cada uno cree que es lo mejor en lo que hace. Y yo me siento capaz de funcionar en el lugar que me.
0: O sea, lo que
2: ponga.
0: Vos sabés de vos, estaría bueno que lo sepa la gente. Eso es lo que todavía te falta. Trasladar ese conocimiento que vos tenés, esa seguridad que vos tenés para manejar una municipalidad, trasladarlo a la mayoría de los habitantes para que te terminen votando y puedas cumplir el sueño. ¿Cómo hablo, no?
2: No es tan fácil, no es tan fácil, pero es mucho trabajo, es mucho recorrido, es mucho de visitar a la gente, es mucho saber de las necesidades que tiene la ciudad de donde uno vive. Hay que conocer la idiosincrasia de la gente.
1: Pero a esta altura estás re práctico, Gustavo.
2: Tenemos conocimiento,
1: de los 17 años.
2: Sabemos lo que le hace falta. Y bueno, y gobernar Reconquista es administrar los recursos de la gente con eficacia y con eficiencia para que la gente viva de la mejor manera.
1: ¿Es difícil administrar los recursos de la gente?
2: Yo creo que no, que vos tenés que fijar prioridades y de acuerdo a las prioridades que uno fija, con el recurso que tenés que hacerla funcionar. La persona que se pone a consideración de la gente para gobernar o un barrio, o para ser presidente de una vecinal, o para gobernar una comuna, un municipio, la provincia, tiene que saber con qué presupuesto cuenta y cómo va a distribuir esos ingresos que tiene para que la gente que a vos te toca conducir el lugar, o sea, viva de la mejor manera.
1: Sí, pero cada barrio, a ver, te dice, Gustavo, yo necesito sí o sí cloaca porque el atmosférico viene dos veces en el mes. El otro barrio te dice, Gustavo, acá no podemos salir, tenemos una escuela, necesitamos el asfalto sí o sí. Y el otro barrio te dice, Gustavo, acá no podemos vivir del pasto, la mugre. Y vos decís, la pucha, ¿y cómo...?
2: Bien, primero eso se resuelve. Yo tengo una postura respecto a lo que vos dijiste primero, que tiene que ver con el tema cloacas, eso, ¿no es cierto?
1: Sí.
2: Porque nosotros creo que como una ciudad, una de las más importantes de la provincia de Santa Fe, deberíamos exigir, porque nosotros estamos pidiendo todo el tiempo plata a la gente para hacer una obra. Y después la que viene y presta el servicio y se lleva la plata es la empresa que administra esos recursos. Yo creo que la empresa que administra el tema del agua y de la cloaca debería invertir también en las ciudades, porque después el servicio que prestan lo cobran y se llevan la plata a ellos. Entonces me parece que nosotros exigimos mucho a los contribuyentes, pero la empresa pone poco y nada, prácticamente nada. O sea, la obra tiene que pagar la persona que después va a tener que pagar para que le presten un servicio. Yo creo que la empresa debería gastar todo lo que se pueda invertir para tener más usuarios, ¿no? Igual que la empresa provincial de la energía, igual que si vos pones una empresa de cable y querés llevar el cable a un determinado barrio, tenés que hacer una inversión para que después pueda tener más contribuyentes. Yo creo que la cloaca debería ser lo mismo. Yo creo que la dirigencia debería estar reclamando un poco más, con más firmeza, de que también gaste recursos en expandir ese tipo de obras.
1: El
2: ¿no?
1: agua, el agua es otra cosa que los vecinos tienen en la esquina, tienen enfrente de la casa, pero tanto cuesta gestionar que se pueda conectar y tengan.
2: Hoy todo se le cobra al vecino. Cuando vos querés expandir la red de agua, le cobrar al vecino para que compre los insumos. Yo creo que la empresa que distribuye estos servicios debería invertir y gastar en hacer las intenciones, porque después se van a ver beneficiados con las conexiones posteriores que van a venir. O sea, hoy tenemos 3.000 conectados. Dentro de, si vos haces las obras que corresponde, vas a tener el doble. Y con esos recursos yo creo que vos podés poder hacer obra en otro municipio, en otra comuna, en otra ciudad, con los recursos que podés recaudar de una ciudad como, por ejemplo, Reconquista. Nosotros, de manera permanente, se le está exigiendo al vecino de que pague la obra, pero la empresa no pone nada. Me parece que es injusto, ¿no? Uh-huh. Eso es lo que pienso yo, a lo mejor...
0: La clave la tengo, yo la voy a decir después de Claudia Bernard.
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0: Si te seguís amacando, El chillido ese me va a matar.
2: Pero poné el aceite, Jorge, la silla.
0: Te dimos unas sillas con ruidito.
2: Sí, me diste una para que me quede quieto.
0: Bueno, la clave, hoy por hoy, ningún vecino te va a pagar

0: Hoy ningún vecino...
1: La grande obra.
0: Te va a colaborar con algo. Algo te puede llegar a pagar la conexión, ¿viste? Pero la obra gruesa... La obra gruesa, que ningún candidato los engañe, la obra gruesa no la puede hacer el municipio con lo que entra. Porque lo que entra, ya sabemos que tiene que salir para pagar sueldo. Queda muy poco. Hoy el intendente tiene que estar en línea directa con el gobernador un poquito y tiene que estar en contacto con la nación. Hoy, lamentablemente, Reconquista no tiene ningún candidato hasta ahora de La Libertad Avanza. Tampoco Milei larga un mango, pero bueno, yo creo que si existiera un candidato intendente de La Libertad Avanza y que tenga lo que hay que tener, podría asumir un compromiso. Si Trán lo apoya, ¿vos también vas a hacer ruido?
1: Fui yo.
0: Me están matando. Si Trán lo apoya a Milei tendría que apoyar al futuro intendente de Reconquista. Pero eso hoy no está. Hoy no podemos hablar porque hoy no se sabe quién va a ser. Hoy... Ahora, un poquito del gobierno provincial. Fíjate vos, Henry. Estuvo atrás del tinglado chino, no era mala idea, en el puerto. La idea se la tiré yo, bueno, él prometió concretarla. Y ahora, en un ratito, Coco Báscolo, a través de lo que confirmó Puyaro, se va a hacer un gran estadio cerrado en el camping municipal. Porque tiene la plata. Puyaro lo hace porque tiene la plata y porque Reconquista merece tener un estadio de esas características. Y lo mío fue un desahogo acá en el programa, pues yo no estoy en condiciones de hacer nada. Y Henry tuvo la intención, pero tampoco se le dio. Porque él depende de Puyaro, y Puyaro dice, la pongo yo, el estadio lo hago yo.
2: Cuando yo te digo, Jorge, fijar prioridades, quiero decir que no estoy en desacuerdo con el Estadio Único. Me parece que Reconquista se merece una cosa así, ¿no? Ahora, cuando yo digo fijar prioridades...
0: Cuando lo decía Henry, ahora, estamos todos a favor, ahora estamos todos en contra.
2: Yo quiero que eso suceda en Reconquista. Ahora, fijar prioridades, porque cuando el gobernador anuncia eso con la plata, por ejemplo, que se va a gastar para ese estadio, yo creo que le podríamos dar cloaca y agua potable a Reconquista entero, por ejemplo.
0: Pero esa es otra plata.
2: Pero está bien.
0: Es la plata que ya disfruta Rafaela, bueno, Santa Fe y Rosario.
2: Son decisiones políticas.
0: Esa es una plata.
2: Son decisiones políticas.
0: Que venga esa plata y después que venga la otra plata.
2: Son decisiones políticas. Por eso, no todos pensamos lo mismo. A mí no me parece mal, me parece fantástico que tenga el mejor estadio del mundo Reconquista. Pero primero me gustaría que la gente tenga agua potable en cada una de las casas y que tenga la cloaca conectada en cada una de las casas. Y yo creo que con esa plata que se va a gastar para el estadio, le podíamos dar cloaca y agua a Reconquista entera.
0: ¿A quién lo convence a Puyaro?
2: Y bueno, pero
0: ¿Henry Vallejo, Gustavo López o Coco Báscolo? Para que esa plata también venga.
2: Bueno, pero el intendente, que me parece, vuelvo a repetir, no estoy en contra, me encanta un estadio para Reconquista, yo creo que tenemos que tener.
0: No,
2: pero
0: son prioridades.
2: Parece que con este anuncio, que ya se anunció, ameritan reuniones políticas, quién conduce los destinos de la ciudad, el Consejo Municipal, ¿qué les parece? Sí, está bueno esto, pero primero, con esta plata que se va a gastar, podemos resolver estos problemas que son urgentes para la ciudad de Reconquista. Son decisiones, cada uno toma las decisiones que considera.
0: Vos fuiste concejal, vos sabés que no.
2: Se puede.
0: ¿Qué se puede?
2: Se puede esto que te estoy diciendo, o sea, decirle, che, Puyaro, vení, vamos a reunirnos, vamos a juntarnos, que me parece bárbaro, lo del estadio me parece bárbaro, pero no sé cuáles son las prioridades de Henry hoy, por ejemplo. Te estoy contando lo que haría yo, por ejemplo, ¿entendés? O sea, si me tocaría estar a mí. Yo creo que hay que fijar prioridades y resolver los problemas urgentes.
0: Para Henry la gran prioridad era el tinglado chino en Puerto Reconquista.
2: ¿Cuánta
0: plata? A vos te queda alguna duda, los concejales, mirá, te van a poder confirmar lo que yo te estoy diciendo. Todas las audiencias de todos los programas te van a decir lo mismo.
2: Está bueno que Reconquista, está bueno que el intendente se preocupe y se ocupe también de ese tipo de cosas, porque está bien también eso. Pero esa plata que se puede conseguir, que la gestiona un municipio, la puede conseguir para cosas más urgentes.
0: Es que hay que gestionar la otra plata también.
2: Bueno, por eso, ¿entendés?
0: Acá necesitamos.

0: Tenemos la plata, esta plata ya la tenemos para el estadio. No hagamos más estadio ahora, ya tenemos uno. Vamos a acomodarnos de esa manera. Me encantaría otro, me encantarían dos más, pero bueno, ya tenemos uno, lo pone la provincia, nos corresponde. Ahora vamos a gestionar la otra plata. Yo fui a Río Cuarto hace una semana atrás. Estuve por los barrios de Río Cuarto, todo sí, asfaltado.
1: Pero hay ciudades que son dignas de visitar,
0: la obra,
1: ¿no?
0: Pública...
1: Pero me llama un poco la atención el anuncio del gobernador Puyaro, que no sé en qué se encuadra este anuncio, cuando tenía la posibilidad de ser la garantía de la plata que había pedido el intendente de Reconquista en Rivallejo para cerrar el anillo de la parte norte, o sea, la continuación de calle Independencia que se unía hasta San Martín, hasta Almafuerte, hasta la vía del ferrocarril y toda la pavimentación de Constituyente, por ejemplo. Y el gobernador te dice que no, o no te o no avala esa posibilidad de darte una mano para que Reconquista pueda hacer esta obra que es soñada.
0: ¿Sabes qué
1: y anuncia
0: pasa?
1: Bueno, pero bueno, te digo que hay prioridades, Jorge, y no sé cuál es la decisión o cuál qué es lo que estará pensando el Henry en este momento, pero yo obviamente que, escúchame, me negaste en su momento para hacer una obra de esta magnitud y ahora anuncias esto. Me parece que el intendente de Reconquista también tiene que fijar prioridades y
0: pero
1: tiene que ir a pelear
0: pandero.
1: Por lo que...
0: Acá hay una relación, si lo llevamos al plano romántico, amorosa, que terminó mal y terminó como tenía que terminar. Nosotros tuvimos un Henry que hablaba de la discriminación de Puyaro y después, ¿qué cambió para irse a Provincias Unidas? ¿Qué cambió en el medio? ¿Qué pasó en el medio? Porque me lo perdí. Y ahora apareció con Kicillof. Y todas esas cosas, vos te Puyaro que... Ah, qué lindo que está con Kicillof. Se puso contento.
1: Yo creo que...
0: Es como si yo un día estoy con vos, después me voy, estoy con otro, después quiero volver...
1: Ahora, Jorge, el gobernador de la provincia debería dejar esas chiquilinadas y cualquier persona que le toque
0: para
1: gobernar.
0: Para mí chiquilines son los dos.
1: Bueno,
0: para mí en eso son los dos.
1: Teníamos que dejar de lado este tipo de cuestiones y resolver los problemas.
0: Si yo quiero construir política con Puyaro en Provincia Unida,
1: ahora, si yo voy a ayudar,
0: si yo
1: gobernador, voy a ayudar solamente a los que vienen y me abrazan y me dicen que yo soy el más lindo de todos.
0: No, acá charla, acá, Henry, acá.
1: Bueno, Jorge,
0: dijo,
1: pero está mal, Jorge, cuando vos gobernás, tenés que gobernar para todo y no tenés que discriminar a nadie y le tenés que dar Reconquista a lo que le toca, Avellaneda a lo que le toca y así. Me parece que tiene que ser así. Nosotros ya, a esta altura de tantos años que vivimos en democracia, necesitamos dirigentes serios, responsables y que se ocupen de resolver los problemas que hay en cada uno de los municipios y comunas de la provincia de Santa Fe. Y lo que prometés que vas a llevar adelante cuando estás en una campaña electoral, lo cumplas. Si no pasa lo que pasa hoy, fíjate, el docente hoy de la provincia de Santa Fe se siente totalmente defraudado, las personas que trabajan en la parte de la salud se siente totalmente defraudada, igual que los agentes de seguridad, porque el gobernador prometía algo que después terminó haciendo todo lo contrario. Hoy los más perjudicados son los docentes, el personal de salud y el personal de seguridad de la provincia de Santa Fe. Entonces, ya arrancaste mal. Cuando arrancamos mal de ahí... Y después hacer los super anuncios. Yo creo que está bueno anunciar obras, está buenísimo. Pero primero tenés que atender lo urgente. Si querés tener educación de calidad, tenés que pagar a los docentes como corresponde. Si tenés querés tener salud de calidad, tenés que pagar a los profesionales y a los enfermeros como corresponde. Si querés tener una gente que te cuide, el personal de seguridad que sea eficiente, tenés que pagarle como corresponde. Y con lo que te queda, decís, che, ¿me sobra esto? Bueno, vamos a ver qué es lo que hacemos, qué es lo urgente en Reconquista, qué es lo urgente en Avellaneda, qué es lo urgente en Rafaela, qué es lo urgente para ver con ese recurso que queda disponible, ver cómo resolvemos los problemas que la gente necesita que le resuelva de manera urgente. Y los anuncios estos de los estadios, que me parecen fantásticos, los anuncios de estas obras de que son soñadas, lo dejaría para cuando tengamos gobiernos que inviertan la plata que tienen que invertir en las provincias como corresponde.
0: ¿Vos
1: y ahí
0: estás
1: sí
0: pidiendo a Puyaro lo que Henry no hace? Porque vos le estás pidiendo a Puyaro que haga algo que Henry no hizo en todas sus gestiones, porque para Henry las prioridades fueron las grandes obras. el anfiteatro.
1: ¿Pero las concretó?
0: ¿Alguna? La mayoría no concretó.
1: Y bueno, pero se hizo un montón.
0: La mayoría, pero no porque él no quiera concretarla. Él hubiera dado, no la vida, pero hubiera dado mucho de él para que esa obra se concrete. Pero no la... No tuvo la plata. Y él pensó que acercándose a Puyaro la iba a tener. Y Puyaro la tiene para que lo anuncie Coco, no para que lo anuncie Henry. Pero tampoco nos demos vuelta todo el tiempo, porque en algún momento es como el mujeriego con Gustavito. Sí. En algún momento te descubren, como te habrán descubierto a vos.
1: No, a mí nunca me descubrieron en nada raro, pero yo digo que las personas que están gobernando y que se ponen a consideración de la gente, y la gente le da el poder a través del voto para que lleven adelante una gestión, no se tienen que sentir defraudados. A mí... yo creo que ya tenemos muchos años en democracia para decir una cosa y hacer otra, ¿no? Estamos viviendo momentos complejos, difíciles. Mucho tiene que ver dirigentes nuestros también, no solamente del partido mío, de todos los partidos. Y yo creo que quien gobierna hoy el país es una responsabilidad de las estructuras que siempre gobernaron el país.
0: Henry, para mí fue el mejor intendente de la historia. Pero no porque haya sido un gran intendente, sino porque los otros fueron peores.
1: Bueno, pero
0: eso es lo que la gente todavía no alcanza a entender.
1: Si vos decís que es el mejor intendente de la historia, entonces significa
0: pero
1: que...
0: Pero se podría hacer mucho
1: cosas,
0: mejor.
1: Bueno, pero hay cosas que hizo para allá para ser el mejor, ¿entendés? Entonces eso no hay que quitarle tampoco el mérito, porque se hicieron muchas cosas en Reconquista. Que se podrían hacer más o mejor, probablemente tengas razón.
0: Yo no voy
1: razón.
0: A ir de este mundo sin ver a la Reconquista que soñé, a la que siempre quise ver. Reconquista hoy debería ser otra cosa, otra ciudad. No puede ser que nos falte tanto asfalto, tanto cloaca, tanta agua potable y por ende mal los servicios públicos. Pero ¿por qué no tenemos plata? ¿Vos te dices que a Henry no le encantaría mejorar todo esto?
1: Bueno, o sea, uno
0: pero
1: tiene
0: equivocó
1: que,
0: los caminos.
1: Bueno, pero hay que, a ver, Jorge, reitero. Hay
0: la gente
1: que
0: ahora va a mirar.
1: Hay que fijar prioridades. Yo creo
0: la gente
1: que
0: va a mirar con buenos ojos lo de Coco Vasco, lo como lo ve vos. Lo va a mirar bien, ¿eh? Coco, un tipo que ya tiene su trayectoria, primero triunfó la actividad privada, guarda con Coco. ¿Por qué?
1: No, sí, bueno,
0: ¿por qué te hago reír?
1: Yo quiero escuchar cuál es la propuesta que tiene, ¿entendés? O sea, ¿cuál es la propuesta? Porque hoy es ministro de Trabajo hace 3 años ya y quiero saber qué hizo en Reconquista, aparte de anunciar el estadio. ¿Entendés? O sea, la verdad que no lo sigo. Me parece un pibe excelente. Estuvimos juntos en el consejo.
0: Entre Coco, Katy y Walter, ¿con quién te queda los tres? Tenés que saberlo.
1: ¿Querés que te diga con quién me quedaría yo?
0: Entre Walter, Katia y Coco. Como los tres opositores, sí. Posibles candidatos a intendente.
1: Y yo me veo muy reflejado porque cuando uno es militante, yo me reflejo mucho con la actividad de Katia. O sea, Katia es una militante.
0: ¿Te gusta el verso?
1: No, verso no.
0: Lo que pasa es que a Gogi sentado al lado.
1: Y bueno, es un problema de ella, pero me parece
0: problema,
1: que...
0: No es ese el problema
1: bueno,
0: tuyo.
1: Bueno, vos tenés que rodearte...
0: Pero es el problema de todos los reconquistenses.
1: Bueno, vos fijate.
0: O sea, vas a votar una persona para que el Gogi se te siente atrás del
1: escritorio. Vos me preguntaste a mí quién me gusta más. Y yo te estoy contestando,
0: pero
1: te digo por qué. ¿Por qué?
0: Katia no va a ir
1: y porque
0: sola.
1: Yo no sé si Coco sabe lo que pasa en Barrio San Francisco así. Yo sé que Katia sabe, por ejemplo, ¿entendés? Yo no sé si Coco sabe cuáles son las necesidades del puerto Reconquista. Y yo sé que Katia sabe porque ella es una militante como yo, por ejemplo. Y nosotros recorremos y sabemos cuál es la idiosincrasia de la gente y qué le falta a cada uno.
0: La
1: por eso vos me preguntaste.
0: La gente no mitó. No votó un militante. Votó a un Orsay.
1: ¿En dónde?
0: En La Nación. No votó un militante.
1: Bueno, pero en Reconquista votó, fíjate, que votó una persona que trabajaba en la parte social en Reconquista a través de la salud y no desentonó. Y hace en 3 periodos lo vienen votando de manera consecutiva. O sea, que tan mal no hizo las cosas. Me parece que la experiencia que uno adquiere cuando anda en los barrios y que se relaciona con la gente te permite gobernar en tres periodos consecutivos como Lenry, por ejemplo. Entonces vos me preguntás, ¿quién te gusta de los tres? Y yo a Coco no lo veo militando, no lo veo conociendo la realidad de algunos sectores de la ciudad de Reconquista, igual que a Walter. Walter fue secretario de Servicios Públicos en su momento, y él tuvo para demostrar cuando estuvo ahí que pudo haber sido eficiente. Y la verdad que me parece una persona excelente, pero cuando estuvo en el lugar no colmó las expectativas de la gente. Entonces, ojo, digo esto de Katia y también digo que yo pensé que iba a ser una gestión distinta en el Consejo. Ella presidió el Consejo y sesionaba cada 15 días. A mí cuando me tocó sesionar el Consejo, sesionábamos. Toda la semana sacábamos el Consejo a sesionar en barrios distintos, en escuelas, hacíamos conversatorio cuando yo fui presidente del Consejo. Traíamos gente que nos dé charla, o sea, desde el Consejo se podía hacer muchas cosas. Y yo veo que, para mí, de verdad, desentonó un montón con la gestión que llevó adelante en el Consejo. Pero bueno, son distintas maneras de ver cuando uno está ocupando el lugar, de qué manera tiene que hacer las cosas para tratar de que de que fluya y de que vos les puedas dar algún tipo de respuesta al vecino.
2: Bueno, nos vamos a la primera pausa y seguimos con Gustavo López en Gente de 10.
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0: 37 minutos, pasaron de la hora 11. Bueno, hay muchos mensajes, como siempre, en el programa. 710-010 es la única vía de comunicación.
1: Muy bien.
0: Bueno, celulares particulares de cada uno de nosotros también. Hay alguno que le tiene más confianza al mío.
1: Que son los menos.
0: Claudia.
1: Que son los menos.
0: Yo soy el que más reenvía. El que más reenvía mensajes soy yo.
1: Estás hablando de los que tienen confianza.
0: Pero el otro también es mío, el 710-010.
1: Muy bien.
0: Yo lo presto acá.
1: Sí.
0: Y quería, había prestado un iPhone que parece que...
1: Que no volvió ese iPhone.
0: Pero
1: vuelve
0: más. Ajá. Le presté a Emilce un iPhone nuevito.
2: No, yo tampoco no te lo devuelvo, mira, la risa está de chat, o sea, y te va filmando recién.
0: Le puso el chip de ella.
1: Y claro.
0: El chip de ella.
2: Mirá si anda con el tuyo, vas a ver toda la gente que te escribe ahí.
0: ¿El celular?
2: Sí, está bien que le sacó tu chip.
0: No, ella puso el de ella.
1: Más vale, seguro. 710-010, dicen los mensajes. Uy, que muchos hay.
0: ¿Y sí? ¿En qué programa está vos?
1: Hola, Jorge, pero tengo que hacerme la asombrada, che. Hola, Jorge, no hay nadie más preparado y conocedor de las necesidades del vecino. Vivió la política desde abajo. Grande, Gustavo Intendente, dice.
2: Mi hermano debe ser.
1: Vamos que empezamos.
0: Eso está supeditado a que Henry no vaya, que ese es un grosso error. Yo sí tendría partido, yo compito, yo no tengo un partido. Yo tendría partido. Yo no estoy supeditado a que vaya Henry o no vaya Henry. Yo no tengo miedo a ningún candidato.
1: Bien.
0: Pero bueno, vos lo haces un poco por respeto y otro porque te sentís inferior a Henry. Y yo no me siento inferior. Y Jorge, un candidato que quiera ser intendente no se debería... Lo mismo le pasa a Emiliano Peralta. Él está ahí, capaz que va a diputado ahora. Porque él quería ser intendente. Pero como va Henry, después él dijo... Henry no se debería presentar. Es malo, Henry, ¿por qué se presenta? Henry todavía no dijo que si se va a presentar o no presentar. Juan Pablo Zuligoy, si no estaría Henry, también se presenta. Está todo porque se presenta, no se presenta.
2: Bueno, pero no es una cuestión de inferioridad. Sinceramente yo no me siento inferior a nadie. Y tampoco me siento superior a nadie. Yo creo que soy lo que soy y que puedo tener mis errores. Seguramente tengo también aciertos.
0: Sí, interna. ¿Para qué están las PASO que quedó?
2: Pero bueno, exactamente. No hay que tenerle miedo. Yo creo que...
0: Pero están las PASO para, en la interna, ver quién tiene más apoyo y quién menos. Ahora capaz que Dioni y Chacho, hasta ahora, eso es lo último, van a interna para el Senado. ¿Sabías que van a interna? Hasta ahora, se puede pinchar.
2: No sabía, pero yo creo
0: hasta que no lo vea, igual no lo creo.
2: Sinceramente, sin haber hablado absolutamente nada de este tema con el intendente de Reconquista, yo creo que Henry tiene muchas posibilidades de ser senador departamental, o sea...
0: No, pero no se le anima a Chacho.
2: Pero sí, Chacho, ya hay que darle un diploma, ya hizo todo lo que tenía que hacer, hizo una buena gestión, hay que felicitarlo, ya creo que tiene la edad suficiente como para estar en la casa descansando, agradecerle.
0: Pero no quiere ir a la casa descansando.
2: Y bueno, pero está bien, después no es que nadie es el dueño de los cargos, Jorge, yo creo que...
0: Bueno, pero los votos sí es dueño.
2: No sé, porque, a ver, la última vez el peronismo sin tener candidato fuerte sacó en el departamento una cantidad importante de votos. Si vos es un competidor de la figura del intendente de Reconquista, no va a ser tan fácil para ni para Chacho, ni para Dioni, ni para nadie. El Henry es el Henry, yo creo que tiene penetración en el departamento y creo que te diga más, tiene muchas posibilidades de ser senador departamental. Muchas.
0: ¿Vos lo querés ahí?
2: Yo creo que va a ser.
0: Ah, pará, que esto es título. ¿Vos qué crees?
2: Después yo creo que Henry va a ser senador, no y candidato, yo creo que va a ser senador departamental.
1: Bien. 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Buen día, dice este oyente. Ay, Gustavito, ¿por qué no hizo el Henry agua y cloaca con toda la plata que se gastó con la conga y los rally? Saludos. Los K dirán, haz lo que yo digo y no lo que yo hago, dice el oyente. Otro mensaje. Una pregunta para Gustavo. Para él, ¿es lo mismo un proyecto de una plaza o una intervención? Porque nosotros presentamos un proyecto del barrio Belgrano y él lo sabe muy bien e hicieron lo que quisieron. Nunca vimos el proyecto en el municipio. ¿Por qué se... Por más que se reenviado, yo sé de quién viene este mensaje.
2: No, pero es un reclamo permanente. Yo no entiendo por qué barrio Belgrano no tiene la plaza que hace años que viene reclamando. O sea, una plaza, no estamos hablando de una autopista. Tiene razón el vecino.
1: 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Hola, buenos días. Qué vergüenza me da escuchar a una persona que fue presidente del consejo sabiendo que Henry Vallejos nunca terminó las obras importantes y las que sí terminó las hizo mal. Bueno, vos hiciste mención de las obras que quedaron sin...
2: Ahí, nosotros venimos visitando un montón de compañeros, un montón de vecinos, y hay en algunos lugares, por ejemplo, donde se hicieron determinadas cosas que después la obra se rompió. Uh-huh. Como por ejemplo, la pavimentación del barrio 314 Vivienda. Sí. Hay un enojo, y la gente se enoja con razón, porque la empresa que hizo la obra tendría que ir a ponerla en condiciones. O sea, son decisiones políticas, no sé qué habrá de atrás, ¿no es cierto? Pero si yo contrato una empresa que me haga una obra semejante como la de 314 Viviendas, me imagino que debe tener por lo menos un tiempo de garantía, ¿no? Y bueno, pero sinceramente desconozco, hay cuestiones que capaz que yo desconozco, pero en el lugar del intendente yo hubiera ido con mucha fuerza a reclamarle a la empresa que venga y que ponga la obra como corresponde, por ejemplo, ¿no? Uh-huh. Pero bueno, sinceramente desconozco lo que pasó con Laura de Betash también enfrente del profesorado. Entonces me parece que sinceramente no sé qué pasó, porque también creo que como se cortaron los subsidios a nivel nacional, que hubo un cambio de gobierno, también el Estado le quedó a deber plata a la empresa. Pero bueno, yo creo que sinceramente no hicieron el trabajo que tenían que hacer, o sea, la compactación que necesitaba, porque hoy vemos que es un despelote, un desastre cómo está la calle, ¿no? Uh-huh. Entonces me parece que los controles de los inspectores del municipio tienen que estar un poco más atentos a ese tipo de obras, ¿no?
1: 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Más mensajes, dice, hola, buenas tardes. El señor López, ¿me podría explicar qué hicieron en la provincia cuando gobernaron en educación, salud? ¿Fueron buenos escuchadores de los opositores?
0: Vamos a salvarlo de esta parte, porque sí, estamos atrasados, él se tiene que ir.
1: Ninguno.
0: Nosotros tenemos otro invitado, porque él no es de Perotti, nunca lo fue, ahora.
1: Ninguno
0: que hablen los perotistas.
1: Ninguno de todos los cercanos a Puyarito va a ganar, dice este mensaje. Otro mensaje. Hola.
0: Hasta ahora no se sabe quién le va a ganar a Puyaro. Hasta ahora no apareció.
2: Yo sé.
0: Otro título.
2: Yo sé.
1: Dos títulos.
0: Paren las rotativas. En otra época se paraban las rotativas de los diarios. Sé. Porque aparecía a última hora una primicia.
1: Ajá.
0: Y bueno, ahora no hay tanto diario, pero hay rotativa. Hay primicia.
2: Primicia. Yo creo que la provincia de Santa Fe tiene uno de los mejores candidatos, no solamente de mi partido, porque hay diálogo con otros partidos también, porque creo que la política ya tiene que estar por encima de los partidos políticos.
0: Largalo.
2: Quien fue el ministro de Transporte de la Nación, que mientras fue ministro de Transporte nos dio la posibilidad de tener la bicisenda más larga del, creo que del país, que la bicisenda del puerto.
0: Si tiene la más larga, está bueno.
2: Que inauguró la tarjeta SUBE siendo ministro de Transporte de la Nación en Reconquista, quien colaboró con las gestiones para que tengamos el aeropuerto y los vuelos desde Reconquista, Rosario y Buenos Aires, fue Diego Giuliano, que yo creo que tiene el consenso de la dirigencia provincial y de otros partidos para ser candidato dentro de nuestro partido.
0: ¿El candidato?
2: Yo creo que sí. Falta todavía un poco, pero Diego es una persona, es profesor, es maestro, docente, es abogado, tiene un currículum increíble, es una persona...
0: No importa que arriba vaya Kicillof, él va igual. Como candidato a gobernador.
2: Él es el presidente del Frente Renovador a nivel nacional, Diego. Pero si va Kicillof, si va Massa, no importa. Yo creo que
0: él va igual.
2: Él está más preocupado y ocupándose de la provincia, de lo que pasa en la provincia de Santa Fe. Está preocupado por lo que pasa con lo que hablábamos al principio, con los docentes, con lo que pasa en materia de salud, en la materia de seguridad.
0: Y... A mí dos personas me dijeron que Henry iba de candidato a gobernador. Una es Aide Varga. ¿Y quién fue?
1: Ay, no me pregunte, que no me acuerdo.
0: Pero
1: quién era otra persona.
0: Otra persona que
1: sí, dos nos dijeron acá.
0: ¿Qué opinas al respecto?
2: Yo creo que...
0: Ya no vamos a acordar quién nos dijo al aire.
1: Yo dije, me va a preguntar a mí ahora.
2: Yo creo que me parece que después de lo realizado, después de haber surfeado la ola amarilla, que en todos lados ganaba el PRO, después de surfear la ola violeta, que en todos lados ganó el socialismo, y en Reconquista, trabajando de manera conjunta, se pudo mantener la conducción del municipio, no tengo duda de que podría ser un gobernador excelente. Ahora,
0: no voy a estar con Juliano.
2: Para ser gobernador, tenés que tener el equipo para que te haga las relaciones y los consensos que uno necesita a nivel provincial. Y yo veo hoy que me parece que
0: eso... ¿Quién me dijo? ¿Sabés quién me
2: dijo? ¿Quién te dijo?
1: Ay, no puede ser que se acuerde antes que yo.
0: Me acuerdo antes que todo.
1: Ay, no.
0: Porque Milce no se acordó, si no lo hubiera dicho. Vos tampoco te acordaste. Acá el único que tiene memoria soy yo. Leo Rolón, dijo.
2: Ah, Leo. Sí. Leo que quiere ser candidato a concejal, me parece que va a ser o precandidato a concejal.
0: Si está Giuliano.
2: Sí.
0: Y está Henry a gobernador, ¿vos a quién votás?
2: Yo soy parte del equipo de Diego, pero me gusta el Henry como gobernador de la provincia de Santa Fe.
0: Yo quiero saber a quién votó.
2: Y yo lo voto a el Henry porque nosotros necesitamos que el norte...
0: Giuliano no está escuchando el programa.
2: No, bueno, pero igual tiene que entender que el norte... ¿Sabés lo que significa para el norte tener un gobernador del norte de la provincia de Santa Fe? Y
0: hay
2: Henry,
0: dos personas,
2: y Henry
0: Leo,
2: no es.
0: Leo Rolón y la concejala Aide Varga, ambos dos nos dijeron que Henry iba a ser candidato a gobernador.
2: Mirá si se llega a dar, ¿no?
0: Yo te estoy tirando una primicia.
2: Yo creo que va a ser, nosotros como Fuerza Reconquista creemos que él va a ser senador departamental, y nosotros como Fuerza Reconquista, que te lo contamos ya en un primer momento, que dijiste que no ibas a padrinar y que lo estás haciendo porque me invitaste a tu programa, vamos a hacer una opción porque va a haber varias. Yo creo que Juan Pablo va a ser precandidato, en el municipio va a haber precandidato, y Fuerza Reconquista va a ser una opción también para poner a consideración a la ciudadanía de Reconquista. Obviamente todo trabajando detrás de la candidatura del Henry para senador.
1: Hola, buenos días. Saludos a Gustavo. Y sí, tiene razón. Prometieron subir los sueldos a docentes, policías, enfermeros, asistentes escolares y pavimento en escuelas. El estadio puede esperar. Primero, lo más urgente. Agua, pavimento, alumbrado. Hace falta más en el barrio. En los barrios. Les aviso por las dudas. Quizás no están enterados. Dicen por ahí.
0: Dicen tantas cosas que ya no saben qué decir.
1: Dicen por ahí que el Henry no hace política o algo así. En una ocasión, el intendente andaba por la calle de Barros Pasos, el puerto, la Cortada y otros barrios, regalando botas de cuero, zapatos, hasta celulares, que le sacaron a algún pobre infeliz. Y con eso hicieron política y parece a vos... ¿te parece a vos sacarle las cosas a un pobre para darle... ¿Qué afán política? Les pregunto a los dos. eso está bien, y si no está bien, pregúntele al intendente por qué repartía cosas que le sacaron a otras personas.
2: Yo le puedo contestar, si quiere, al vecino. Porque fui parte de esa gestión. Esas son gestiones que se hacen a la presidencia de la nación, porque gendarmería trabaja en la ruta de todo el país, ¿no es cierto? Y cuando hay cargamentos que vienen sin papeles o que lo traen de manera dudosa, gendarmería se los incauta, se los secuestra. Y lo guarda en un determinado lugar. Hoy la encargada de hacer ese reparto, por ejemplo, sería Karina Milei, la secretaria general de la presidencia. El intendente, cuando se entera de que se podía gestionar este tipo de cosas para la gente, se hace una nota a Presidencia de la Nación. Yo recuerdo, porque fui parte de esto, es más, viajé yo con un camión a cargar las cosas que nos donó de esas cosas secuestradas a la Nación para Reconquista.
0: Un par de botas.
2: No, nunca me quedé con nada de la gestión pública. Por eso yo puedo caminar tranquilamente por la calle.
0: Eso no lo contaron. Y la gente se
2: entera. Pero que no se cuenta. Generalmente.
0: Eso hay que contarlo.
2: Mira, yo te cuento
0: la gestión.
2: Te cuento lo que se hizo. Mucho de eso. Era mucha cantidad. A instituciones que trabajan para ayudar a la gente, por ejemplo, el Club de Leones, por ejemplo, Caritas, a todas esas instituciones se le dio un montón de esas cosas que se consiguieron, y fueron ellos también los que repartieron en Reconquista. Obviamente que en algún barrio seguramente habrán llevado, porque hay gente que no tiene una remera o que no tiene un par de zapatillas.
0: Eso tiene que haber coincidido con alguna víspera de alguna elección.
2: No, porque se gestiona, vos lo podés gestionar en cualquier momento.
0: Hice una gestión, me salió bien, mandé una
2: pero,
0: nota.
2: Pero ojo, sale publicado en el boletín oficial, porque a nosotros nos llamó la prensa y dijo, che, acá salió publicado que ese Reconquista fue beneficiada con una donación.
0: Hay torneo de bolita y hace una conferencia de prensa, Gustavito. Vos, es una linda gestión.
2: Mira, Jorge,
0: pongámonos felices, pero que la gente sepa que vinieron botas de la Nación, sí, por gestión.
2: O zapatillas. O remeras, o camperas, mantas térmicas, medias.
0: Y decir, ¿cómo la vas a repartir? Porque de última, es todo nuestro.
2: Es verdad. Tenés que manejar con mucha precaución, Jorge, también estas cuestiones, porque cuando la gente se entera de este tipo de cosas, se hace una batajola que se... O sea, tenés que tener mucha precaución, hay que manejarla con mucha precaución, porque si no se te puede generar un problema social con este tipo de cosas, ¿no? Hay que manejarlo con las instituciones intermedias de la ciudad. Yo creo que la gente del hospital fue muy beneficiada también con este tipo de cosas.
0: En el anfiteatro hicieron un festival para repartir unos cascos. ¿Vos te acordás los cascos que repartieron? La mataron a la rubia ahí. Le sacaron un montón de votos. Porque claro, eran con numerito. Fue festival, ¿te acordás? Que repartían cascos.
2: Yo soy partidario. Jorge, pero esto es una cuestión mía, Jorge, porque a mí, yo vengo de una familia...
0: ¿Vos te acordás?
2: Te voy a contar por qué, Jorge. Yo vengo de una familia de mi niñez muy humilde, con muchas necesidades. Y que a veces teníamos que ir hasta la casa del vecino a solicitarle algo para poder, endulzar el cocido, por ejemplo, ¿está? Entonces, yo soy partidario, yo he ayudado... y lo sigo haciendo a muchísima gente. Nunca jamás me va a ver viendo publicando nada, porque a mí no me gustaba que me muestren en algún lugar cuando yo iba ahí, o que
0: entonces
2: me traían algo para darme una mano,
0: porque el casco te lo refregaban en la cabeza.
2: Y bueno, pero cada uno hace la manera que...
0: Vos no tenés que refregar nada, vos tenés que repartirlo, pero vos...
2: Exacto.
0: Tenés que en conferencia de prensa tenés que contarlo, mirá, gestionamos esto. Vamos
2: sí,
0: a tener
2: te
0: esto.
2: Repito, hay que tener mucha precaución para que eso que vos querés hacer un bien no se te vuelva en una cosa mala.
0: Pero
2: porque hay gente mala también y que considera que uno lo hace para sacar provecho, para sacar beneficio. No, lo hace porque lo siente y porque lo consigue y porque es para la gente.
0: Y para sacar algún voto basta bien.
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0: Yo nunca milité. Yo en un momento quise que Marcelo Almirón sea el intendente de Reconquista. Y Gustavo López, bueno, era prácticamente un cercano militante a Marcelo, estamos hablando de otra época. Y la noche anterior, yo como periodista...
1: ¿A las elecciones?
0: Y porque estaba interesado, la verdad, yo quería que gane Marcelo. Y Gustavo, ni hablar, Gustavo era parte del equipo de Marcelo, era mano derecha. Difícilmente vos lo veías a Marcelo y no estaba Gustavo López al lado. Las cosas pueden cambiar después, pero eso era la época.
1: Allá por el 1998.
0: No había WhatsApp.
1: ¿98? ¿El 98?
0: Y la noche anterior.
1: Sí, antes.
0: Pero se empezaron a repartir bolsones acá, bolsones allá. ¿Te acordás de esa noche?
2: Me acuerdo.
0: ¿Y cómo
1: olvidarlo? ¿Cómo olvidarlo?
0: Bueno, ¿y eso?
2: Bueno, eran las prácticas.
0: Hubo amigos míos del otro palo que se internaron en barrio. O sea, sí. ¿Te acordás?
2: Sí.
0: ¿Pasaron toda la noche?
2: Entré en un barrio a visitar un... No me dejaban salir. Sí, me acuerdo.
0: De recorrido. Vos estabas de recorrido.
2: Me acuerdo.
0: Yo vi algo muy poquito. Sí. Vos estabas de recorrido.
2: Sí. Sí, bueno, pero fíjate que van cambiando ese tipo de prácticas, Jorge. Hoy ya no, hoy la gente, vos le podés dar lo que vos quieras, la gente ya no es que porque vos le diste algo te va a acompañar, ¿eh? No.
1: Agarra, pero
2: la
1: después,
2: gente agarra, y está bien que lo haga en caso de que eso suceda.
1: Necesita.
2: Y después que decida quién le inspira más confianza, ¿no? Y ojalá que se terminen de todas estas promesas incumplidas por parte de quienes nos gobiernan, y hablo en general, y que en el futuro tengamos gobernantes que hagan las cosas que la gente le pide que tienen que hacer. Yo creo que cuando pase eso, no vamos a tener dificultades.
0: Bueno, Milei ganó la presidencia sin dar ni un... nada. Ni un cigarrillo, ni una lapicera, nada. Él ganó sin un choripán, sin nada. Milei ganó y sin recorrer la Argentina. Porque Menem la ganó, pero ¿cuántas veces dio vuelta a la Argentina?
2: Por culpa de dirigentes, Jorge, que usan la política de todos los partidos, ¿eh? Del peronismo, del radicalismo, del PRO mismo.
0: Y hoy la gente está esperando
2: del socialismo.
0: Lo que pasa es que todavía no hay... Todos están un poco marcados.
2: Se hartó la gente de
0: lo que... La gente quiere un candidato, me parece a mí, pero que todavía no está ese candidato. Un candidato que no reparta nada, pero que la tenga bien puesta y sepa cómo manejar la ciudad. Pero no está ese candidato.
2: Bueno,
0: y ya estamos muy cerca.
2: Va a haber muchos. Yo creo que va a haber muchos y que la gente va a tener la posibilidad de elegir quién quiere que lo gobierne, ¿no? Y la persona que le inspira más confianza seguramente va a ser la que ellos van a elegir.
0: Vamos a leer todos los mensajes si podemos, porque ya está el otro invitado. Dale. Gustavo, ¿no te podías quedar?
2: No, tengo cosas que hacer.
0: Déjame leer un poco. Dale. Entonces ahí aclaro.
1: A ver, dice, buen día al intendente de Reconquista, lo único que le interesan las megas obras, poco le importa lo chiquito, las calles, la iluminación y limpieza. Después otro mensaje, esta gente, no dice de quién, no probó con una changuita, no quieren largar la teta, qué bárbaro, no sé de quién hablan. Por lejos, Gustavo es el candidato, excelente político y mejor persona. Las PASO es algo que no deben existir más, dejemos de pagar las internas de los partidos con nuestra guita, dice otro oyente. A Vallejo no lo quieren fuera de Reconquista, no lo votan, dice Jorge. Decirle a Gustavo que si Henry va de senador, que ni se le ocurra apostar al impresentable de Almirón. No, eso no está al frente, ese está en extinción, nunca existió. Soy Franci, abrazos. Aclaro, Gustavo, algo se hizo en la plaza, pero no respetaron el proyecto, por eso estamos insistiendo.
2: Bien.
1: Para ver si el municipio tenía el proyecto, que a nosotros nos mintieron. Avisen a López que de todo lo que dijo que hizo su candidato a gobernador no hay nada, pero Jorgito, se nota que Don López lo quiere sacar del medio a Vallejo para que nuevamente no sea intendente, pero él y los que se juntan no juntan más de 5 votos. Que siga participando nomás, dice este oyente.
2: Bendito, que venga. Hay que involucrarse. A esa gente, hay mucha gente que se queja, ¿no? De verdad esto, ¿eh? Porque yo por ahí escribo algo en las redes y veo que abajo gente critica. Entonces yo, de manera privada, le escribo, loco, pero escúchame, Tenés razón en un montón de cosas que decís, pero ahora no tenés razón. Ahora, ¿querés que lo hablemos personalmente? Involucrate. Vení, quiero que me cuentes porque
0: tiene
2: necesitamos.
0: Su razón.
2: Claro,
0: cada uno tiene su
2: claro
0: razón.
2: Porque si no, nos pasamos quejando y si no participás, si no te involucras, dejás que están lo que están y es más de lo mismo. Entonces me parece que hay que cambiar a veces.
1: Buenos días, excelente Gustavo. Me parece un excelente candidato. De verdad que él sí conoce de los barrios. De parte de mi humilde opinión y punto de vista, siempre estuvo con o sin poder, estuvo.
0: Bueno, con ese mensaje cálido y afectuoso, para que vuelva, cerramos el programa.
1: Bueno.
0: Cerramos el programa con Gustavo.
1: Sí, sí, hasta aquí. Hacemos la segunda pausa. Gracias, Gustavo.
2: Gracias,
1: te esperamos,
2: chico,
1: pronto.
2: Cuando quiera, dale.
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4: Yo sé perder, pero... 9 minutos pasaron de la hora 12.
5: Ay, no me dejaste preguntarte algo en privado.
4: Pregúntalo al aire, yo no.
5: Dale, ¿te diste cuenta de una maldad de la semana pasada, mía? No, una, te voy a decir cuál.
4: Una de las tantas.
5: Pero no te voy a decir cuál. Bueno, no importa. No creo que te vayas a dar cuenta.
4: No entiendo lo que me querés decir.
5: Que cometí una maldad acá en el programa. Eso te iba a preguntar.
4: Una de tantas.
5: Una de las tantas, sí. Sí.
4: Y es contala.
5: Una... No. Y no te voy a contar tampoco porque decía, pero... mañana va a decir, ¿se acuerdan que Claudia ayer dijo? Bueno, ¿saben a qué se refiere?
4: La gente se va a enojar con vos si no
5: contás. Que se enoje.
4: Hay que contar todo.
5: Que se enoje.
4: No. Este es el único programa que cuenta todo.
5: Muy bien.
4: Hasta lo que no hay que contar, contamos.
5: La verdad es que contamos.
4: Pero a la gente le gusta eso.
5: Ajá, está bien, está bien.
4: Ahora tenemos otros tres invitados, van a contar todo.
5: Bueno, ellos cuentan todo. ¿Saben
4: todos los chismes de laburo y los van a... desparramar acá, en el programa.
5: A ver los nombres, a ver.
4: Uno se llama Marcos.
5: Ajá.
4: Otro Aarón y la señorita o señora Pamela.
5: Ah, pero andamos re bien. Viste que te pongo...
4: Estoy lúcido.
5: Te pongo a hacer ejercicio. Ay, que yo te pongo...
4: Me alejo del Alzheimer cada vez más.
5: Te pongo a activar el bocho yo, entonces.
4: Y eso tiene que ver con la digitalización de la municipalidad y del consejo. ¿Qué tal? ¿Cómo le va? A todos.
6: ¿Qué tal? Buenos días.
5: ¿Cómo les va?
4: Y tienen un CM.
5: Ajá.
4: Que es el que le maneja las redes. Todos tienen.
5: Sí.
4: Yo me las manejo yo solo.
5: Vos sos tu propio community manager.
6: Pero podría... ¿Podemos tirar el chivo que nos sigan, Jorge?
5: Sí.
6: Reco.modernización en Instagram, nos pueden seguir. Van a estar al tanto de todas las novedades, los nuevos proyectos y los proyectos en marcha. Es nuevo el Instagram, debe tener... un mes y 10 días por ahí, si el CM no me deja mentir. Así que bueno, un Instagram diferente, nuevo, porque lo que van a ver ahí no lo van a ver en otro lado, por el tipo y la particularidad de los proyectos que desarrollamos. Así que bueno, se van a entretener.
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4: A veces me gusta no saber, no preguntar, no escarbar.

0: Me gusta sorprender, que me sorprendan al aire. Por eso les pregunto si ustedes son personal de planta permanente, son contratados, son una empresa independiente del municipio.
1: Bueno, podemos presentarnos, Jorge,
0: y
1: comentarte. Venimos en representación de la Oficina de Gobierno Abierto y Modernización. Yo estoy a cargo de la oficina, estoy como jefe. No estoy en planta permanente. Mi nombre es Aarón Cantero y trabajo en el municipio desde 2012.
0: Pero digamos que son contratados para esta función o ya vienen de antes.
1: Yo estoy trabajando en el municipio desde 2012.
2: ¿Y vos? Yo soy Pamela Zamboni, yo sí soy planta permanente y también estoy en la municipalidad desde el año 2013. Antes estaba en los talleres de planificación participativa y ahora estoy en la oficina de modernización desde el año 2021, hace 5 años.
0: ¿Y vos, Marco?
3: Sí, yo también ahora
0: más cerca.
3: ¿Ahí se escucha bien?
0: Más cerca.
2: Bien cerquita.
3: En el último ingreso...
0: Más cerca.
3: ¿Más? Pero es bien raro.
2: Yo tengo que ir mordiendo.
3: Claro, no, sí.
0: ¿Cómo me encanta? No, pero tiene que ser cerca, en serio.
3: ¿Sí, en serio?
4: Sí, ¿ahí? Está bien, está bien, joven.
0: Casi
4: está
0: besando
4: bien
0: el micrófono, no lo beses.
3: Está bien. Fue el último ingreso de planta permanente, ahí participé y bueno, desde ahí estoy.
0: ¿Y cómo se arma este grupo?
1: Y bueno, todo inició en el 2017, estaba primero, bueno, quien les habla, en la oficina. No teníamos ni oficina, fuimos paulatinamente incorporando no solo la infraestructura del edificio,
0: pero
1: también
0: ¿quién tiró la idea de digitalizar?
1: No, el intendente, es una decisión del intendente que le ejecuta el secretario
0: general. Era el más idóneo en ese momento.
1: Y claro, yo trabajaba en servicios públicos y veníamos llevando un proceso bastante exitoso de digitalización, también con el sistema de IPF en ruta y otras cuestiones más, y bueno, estaba vacante ese lugar. Y el intendente, a través del secretario general, me propone poder liderar esa oficina, y desde ahí es que venimos incorporando personal, como en todos lados, hay variantes, a veces uno se va, otro
0: Marco
1: vuelve.
0: ¿Y Pamela lo convocaste vos?
1: Pamela pasa planta y ella concursa para el puesto, y Marcos estaba en otra área, pero él es técnico en ciudad inteligente, entonces era lo más lógico que esté en nuestro equipo trabajando, aportando. Tal es así que Marco hoy está en proyectos muy específicos que requieren de su capacitación.
0: ¿Este sería el equipo completo?
1: No, no hay más, somos 10 personas actualmente.
0: Pero los mejores están acá.
1: No es así, somos todos. Yo siempre le digo, acá el equipo es lo más importante, no la individualidad. Después, cuando vos pones el equipo sobre las obligaciones, las prioridades, te das cuenta que la individualidad queda de lado. Si no, no podemos cumplir tantos desafíos con el personal que tenemos. Siempre es un equipo. Estamos acá, pero agradezco a todos los que quedaron haciendo el aguante, respondiendo consultas, tanto de los ciudadanos, tanto de nuestros compañeros municipales que gestionan trámites y tienen dudas de plataforma. Así que estamos hoy simplemente acá para contar, pero somos la representación de un equipo.
0: Después de Claudia, contamos qué es esta digitalización, si ya está, si va a estar... ¿Qué es lo que van a digitalizar?
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0: Qué raro que no se haya llamado a otra empresa que ya tenga experiencia en otras ciudades, que ya las haya digitalizado exitosamente. Acá... El criterio es buscar gente local, porque hay como una continuidad que hay que darle a todo esto. Aparte, cada ciudad puede tener su particularidad. Está bueno si es gente más que acá tenemos dos de planta. Y a vos en cualquier momento te van a poner en planta ya, si no...
1: Esperemos que sí.
0: En el próximo llamado.
1: Deberían modificar una ordenanza para eso.
0: ¿Ya digitalizaron algo? ¿Están por digitalizar?
1: Sí, te puedo contar de la historia y después ya también darle participación a Pamela, que ella está en el equipo de GD, que
0: es el
1: equipo
0: de gestión
1: electrónica. No, Jorge, con respeto, como para que ella también pueda contar.
0: No, acá nadie falta el respeto a nadie. Y acá las cosas hay que decirlas.
1: Bueno, y como nosotros en 2000...

0: trámite a nivel nacional, lo ocupa el Estado Nacional en sus diferentes dependencias, hay provincias que han hecho el convenio y lo usan, y también municipios. En ese momento éramos no más de 3 o 4 en la provincia que teníamos un convenio firmado para poder empezar a trabajar, un desafío enorme, nunca se había llevado algo así a cabo, y exigió capacitación, exigió tener reuniones con otros municipios que sí habían avanzado, aprender de sus errores, aprender de sus aciertos. Hemos generado protocolos de implementación para ser cada vez más eficientes, es decir, cada vez que hacemos la implementación de un sistema, nos llevamos el análisis del resultado, no solamente qué nueva función del sistema empezamos a utilizar que antes no usábamos, qué manera o cuál es la mejor manera de trabajar con los diferentes equipos de trabajo, qué documentación debemos tener cada vez que realizamos un trámite, para que el próximo salga en un menor tiempo, sea más ágil para el equipo y seamos más eficientes trabajando. Entonces empezamos el camino en 2021, hoy podemos decir que Pamela y el equipo han logrado un conocimiento muy profundo de la herramienta, tanto es así que compartimos videollamadas con municipios de otros países para contarle nuestra experiencia, qué es lo que nos salió bien, qué es lo que nos salió mal. Entonces, dado ese know-how, conocimiento, acumulación de conocimiento durante todos estos años del uso de la plataforma y las diferentes capacitaciones que hemos llevado a cabo, el intendente, ¿no es cierto?, de la ciudad ha decidido que brindar al consejo la posibilidad que digitalice sus operaciones, su forma de trabajar a través de este ecosistema. Con nuestro personal, lo cual es un orgullo, nosotros no tuvimos que salir a contratar un equipo que nos venga a decir cómo hacerlo.
1: ¿Se eliminan los expedientes?
0: Y se eliminan el papel, pasan a estar digitalmente.
1: O sea,
0: paulatinamente, ¿no es cierto?
1: Claro, pero en algún momento, ¿cuál es la intención? Que no haya más archivo de papel, de
0: totalmente,
1: nada.
0: 100% digital, 100% digital. No solamente el trabajo del consejo, es decir, todo lo que tiene que ver con la generación de ordenanza, proyectos, sus comisiones, sino también el otro hito importante del convenio que se firmó el otro día entre el municipio y el consejo, era la comunicación entre ambos poderes. Es que eso estamos investigando, Pame, tenemos que tener la última estadística, pero debe ser muy pocos casos en el país. No que el consejo esté digitalizado, porque eso sí conocemos, que utilizan el sistema de GDE para digitalizar sus actuaciones, sino que la comunicación de ambos poderes se realice por el sistema de GDE.
1: O sea, los pedidos de informe.
0: Pedidos de informe, comunicación, envío de proyectos.
1: Recomendaciones.
0: Recomendaciones.
1: Todo eso va a ir digitalmente.
0: Digitalmente. ¿Y qué permite eso? Trazabilidad, saber quién participó, fortaleciendo la transparencia de todas las actuaciones.
1: Y por ende la respuesta del Ejecutivo también.
0: Y por ende la respuesta del Ejecutivo, y si hay alguna respuesta...
1: Voy a apretar un botón, saber qué te contestaron, si no te contestaron.
0: El horario, el día, el usuario. Y acá no
1: te puede hacer el SOTA porque está todo
2: registrado.
1: Y vos necesitás, a lo mejor estás en tu casa y querés revisar, no tenés que ir al consejo, al archivo. Hay muchos concejales que van los viernes a buscar los expedientes, por ejemplo. En este caso no hace falta vos.
0: No hace falta el papel, digamos. No,
1: ¿y vos desde el celular vas a poder o únicamente una notebook?
0: No, una notebook y el celular también se puede trabajar.
2: Sí, se puede.
0: Sí, se puede.
2: El número de expediente vos podés estar en cualquier lado y si con tu usuario y contraseña accedes al sistema y si tenés el número de expediente podés visualizar ese expediente, podés ver a dónde está, quién lo tiene.
1: Esta información únicamente para concejales y ejecutivo municipal, acá no hay acceso del vecino a esa información.
2: No. Solamente el que tiene usuario.
1: A lo mejor hay otra información que sí, el vecino tiene la posibilidad, pero en esto no. Esto son comunicaciones entre concejales
0: de dos poderes
1: y el poder ejecutivo.
0: Claro, manteniendo su independencia, pero trabajando en conjunto para brindar un mejor servicio a la ciudadanía, porque si somos más eficientes utilizando menos recursos, tomamos decisiones en el momento que tenemos que tomar porque tenemos la información, podemos trabajar mejor y resolver los problemas de la gente, que todos trabajamos, cada uno en su lugar, para la ciudadanía. Por eso también nos da mucho orgullo decir que toda esta acumulación de conocimiento, este know-how que fuimos generando es propio, es nuestro. Hemos preguntado y nos hemos equivocado y hemos aprendido. Y eso nos da orgullo, porque sería fácil decir, bueno, que venga una empresa, nos enseñe, nos den todos los protocolos y que ponga el pueblo. No, investigamos, estudiamos, planificamos, hacemos control de lo planificado para ver cuáles son los debidos. Ahora vamos a incorporar estamos hilando un poquito más fino y decir, bueno, ¿cuánto tiempo por cada trámite nuevo? Si antes tardaba 3

0: 30 días, ¿cuánto es ahora digitalmente?
1: Entonces, eso por parte del vecino, ahora nos ocupamos de ese tema.
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1: Yo, vecino, quiero presentar una nota. ¿En la municipalidad o en el consejo? ¿Lo puedo hacer a través de la digitalización o todavía no?
0: Sí, mira, diferentes áreas están trabajando con nosotros. Por ejemplo, todo lo que es juzgado de falta para presentar una nota o poder acogerte a las franquicias, se hace todo online.
1: El juzgado de falta ya está... Vos no tenés que ver a las juezas como antes.
0: Claro, hoy tenemos estos formularios que te permiten subir. Entonces vamos trabajando área por área para que...
1: O sea, lo del juzgado de falta está todo cocinado, está todo digitalizado.
0: Y te es un ejemplo, porque son tantas áreas en el municipio que vos me decís...
1: ¿Servicios públicos?
0: Tenés la aplicación ciudadana, te puedes comunicar con la aplicación Reco Digital, tanto descargártela por Play Store o ir a la página web en la sección de reclamo y poder comunicarte.
1: Está digitalizado.
0: Sí,
1: no tenés que llamarlo a Carlito Castellani.
0: No tenés que llamarlo, pero hay gente que capaz que le gusta llamarlo.
1: Bueno,
0: y...
1: pero la idea sería que si esto funciona, estaría bueno que el secretario pueda dedicarse a su actividad y no esté con...
0: Y sí, totalmente.
1: Respondiendo llamados de WhatsApp.
0: Esa es la idea. Y está Perla, que me parece que sería importante que hablemos, si te parece, Jorge, de Perla, que es nuestra asistente virtual que te puede responder las 24 horas del día, las 365 días. Sí, está. Acá está el representante y la tenemos en el celular.
1: Perla.
2: Por eso no, creador,
1: por eso,
2: la perla del equipo.
1: Por eso no se acercaba mucho al micrófono.
2: La perla del equipo. 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
1: ¿Perla tiene voz o solamente escribe?
3: De momento escribe nada más.
1: Pero va a tener voz.
3: Va a tener, sí. En próximas actualizaciones va a tener.
1: No la tuya.
3: Pero... No.
1: ¿Y se pensó en una mujer?
3: Sí, en realidad es por justamente el nombre que hace referencia a la Perla del Norte.
1: Todo tiene que con dos.
3: Claro.
1: Esta vez no le pusieron
2: jaucariano.
3: No, pero
1: Zafo.
3: Había unas intenciones ahí de otros avatares.
1: ¿Qué nombres le querían poner?
3: No, en su momento sonó mucho el indio, el perro de la ciudad, como avatar, pero bueno, decidimos que Perla era más adecuado.
0: Además, votaron en la rural anterior, no en esta que pasó, la anterior, y bueno, Perla tuvo una aceptación que todos estaban contentos y fascinados porque era fácil identificar hasta los jóvenes, que pensamos nosotros que quizás gente más de mi edad o más grande identifica. No, los jóvenes también saben de la Perla del Norte y le encantó, y por esas encuestas que decidimos que...
1: ¿Y Perla sabe todo? ¿Te contesta todo?
3: Hoy estamos trabajando con, bueno, el reglamento que se hizo desde ya un año, que venimos con este proyecto. Relevamos más de 40 áreas, las diferentes secretarías, así que no te voy a decir que sabe todo, porque bueno, es un trabajo constante, incluso
1: con
3: las concesiones.
1: ¿Eso tiene inteligencia artificial?
3: Exactamente, es un chatbot con inteligencia artificial.
1: O sea, vos le preguntás a Perla y Perla supuestamente te va a contestar.
3: Exacto, lo que hace Perla cuando vos consultas algo, primero nosotros le brindamos una base de información, y ahí machea tu consulta con respecto a esa información y entiende como el vocabulario. No hace falta que vos preguntes específicamente algo para que te responda específicamente algo, sino entiende lo que vos querés consultar, independientemente de cómo lo consultes, y te devuelve la información que nosotros le brindamos al cerebro, en este caso.
0: Y
3: que...
0: si no está esa información que estás preguntando, ¿qué puede pasar? Porque la municipalidad es muy, muy amplia, y cuando trabajamos con las diferentes áreas que nos dieron la información, nos basamos en lo prioritario, pero puede haber algo que pregunte. Eso después el sistema nos arroja un informe para después analizar la cantidad de veces que preguntaron esa cuestión, y si es necesario incorporarlo, lo podemos ir sumando.
1: ¿Y Perla qué es? ¿Planta permanente o contratada?
0: Yo creo que ahora es planta permanente, sí, porque la estamos trabajando, la llevamos...
1: El sueldo tiene que ver también con eso, ¿no?
3: Y ella se
1: ¿tiene estabilidad laboral?
3: Sí, sí,
1: todos los días. Superintendente.
3: No, no, está todos los días.
0: Trabajo hora extra, de lunes a lunes.
1: Ahí está la puerta de entrada y salida.
0: Trabaja sábado y domingo, Perla. Nos llevamos una grata sorpresa. Un promedio de 110 consultas los fines de semana, entre sábado y domingo, desde que lanzamos, teniendo en cuenta el promedio de todos los sábados y domingos. Horario a veces de las 0 a 3 de la mañana, a veces de 4 a 6. Hay gente que se ve que está trabajando, necesita información. La verdad que no, gratamente nos sorprende. Los días miércoles son los días que más consulta la ciudadanía, entre las 9 y las 11. Segundo día es martes y tercer día en orden de prioridad, lunes. Está disputando lunes y jueves, ahora jueves lo está empezando a pasar. Y los temas que más consulta son licencia. Trajimos acá el PDF, viste que la ayuda a memoria siempre...
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1: Ya, Perla, tengo una crítica y una queja. Parece que no la... Fíjate el último mensaje.
2: Voy a ir por orden, así no me pierdo.
1: Pero estamos hablando de Perla, claro.
2: Muy bien. Un saludo para mi amiga Pamela, una gran persona y una chica muy inteligente. Soy Vallejito. Otro mensaje. No sirve de nada la modernización de la municipalidad y la digitalización si están hace 45 días detrás de un sumario administrativo y no pueden resolverlo aún. Buen día, dice.
1: Esto no tiene nada que ver con el sumario.
0: No, es el equipo de legal.
1: O sea, esto ni Perla va a solucionar nada, ni...
0: No va por ahí.
2: Ajá. Buen día. Eso...
1: Tengo entendido... Para responder al oyente, que este sumario ha sido ampliado, porque aparentemente que no solamente falta plata del parquímetro, sino también de la SUBE. Ustedes están al tanto, se cuentan todos los pasillos.
0: No es un proyecto nuestro, así que no, ¿eh? No es un proyecto nuestro, así que no tenemos información sobre eso.
1: Ahora, ustedes...
0: Ni siquiera estamos en el municipio, nosotros
4: estamos lejos, estamos aislados, en el SIC de Barrio América.
0: Así que nosotros tenemos todo verde y estamos en la oficina nosotros.
1: Pero
0: así.
1: No tienen pinta de sospechoso entonces, porque ustedes como manejan todo, pueden entrar, salir.
0: No, todo no.
2: Buen día, eso de todo digital es excluir a la gente mayor, opina este oyente.
0: No, porque los canales presenciales están activos. Vos te puedes acercar a servicios públicos, a consultar, a obras públicas, a consultar, a la mesa de entrada del municipio. La idea es poder abrir cada vez más canales para que la gente que no quiera ir hasta el municipio, porque hay una realidad, con Perla solucionamos un inconveniente que es histórico, que como tiene tanta dependencia el municipio, la gente iba a la mesa de entrada del municipio a preguntar algo, y de ahí lo mandaban a deporte, y de ahí lo mandaban a servicios públicos, y de ahí a obras públicas, y ahora con Perla, de la comodidad de tu casa, cualquier día y horario, puedes preguntarle lo que vos quieras, y ya sabes a dónde tenés que ir puntualmente si el trámite amerita una presencia, y no tener que estar yendo de un lado a otro. Entonces...
3: Y dándole también un poquito de utilidad a lo que decía Jorge, el tema de la voz que nosotros en su momento planificamos para este proyecto es justamente por esto, para que a veces la gente mayor que no acostumbra o no sabe leer incluso, pueda directamente...
1: Breve, Perla habla, va a hablar.
3: Exactamente.
0: Es una segunda etapa depende de Meta, en realidad, donde Instagram va a estar en WhatsApp, la segunda etapa. Hoy en día está en la página web, pueden entrar en la página web, abajo se abre, si entran desde una computadora, el icono se abre con un ruido muy particular y la van a ver a Perla. Si entran del celular, para no ser tan invasivo, ves el icono, pero no se te abre porque te ocupe toda la pantalla.
1: A Perla, porque sí que la van a ver, ¿tiene fisonomía?
0: Sí, tiene es un avatar. ¿Puedes mostrarle para que vea?
2: Ahí lo
1: pasas a la producción.
2: Sacaron el graf, pero está Pamela Zamboni, Aarón Cantero y Marcos
3: Carbonell.
2: Marcos Carbonell son quienes nos acompañan aquí en Gente de 10. Vamos a la última pausa y después cuento la queja. Hacemos la última.
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0: 37 minutos, pasaron de la hora 12. Bueno, nosotros vamos a entrar, pero antes de entrar a la página y a ver Perla, ¿qué tal está Perla? Hay una un oyente que no puede entrar, ¿no? Que se está quejando que no...
1: Veamos a ver en qué podemos ayudar.
0: Pero nosotros ahora vamos a intentar entrar en vivo.
2: Estoy
0: y en
2: probando,
0: o sea,
2: dice.
0: Si nosotros entramos, pueden entrar todos.
2: No habilita la escritura Perla, dice.
1: No.
0: A lo mejor está haciendo algo mal.
1: Sí, prueben de última.
3: Depende por ahí del modelo del celular. Puede tardar unos segundos hasta que habilite la escritura, pero después puede escribir naturalmente y sin problema. Pero es escritura, no audio, digamos, para que no haya confusión.
2: Ahí está.
0: Bueno, ahí la tenemos. En los que están viendo el programa, no todos lo ven, algunos lo escuchan. Pero los que lo ven por RTC y por TV10, por Face y por Instagram, son todas las maneras de vernos. ¿Están viendo qué es eso? La página de...
1: Esa es la página oficial de la MUNI.
0: Esa es la general, ahí tenés.
1: Exactamente,
0: todo.
1: Ahí entras ya...
0: ¿Cómo entramos al lugar de ustedes? A Perla.
1: Perla automáticamente aparece.
0: A Perla
1: cuando...
0: aparece... Está en la primera
1: Exactamente.
0: Plana.
1: Y te acompaña
2: y te, hola,
1: todo
2: soy Perla, dice.
0: Claro,
2: te saluda. Y te dice, hola, soy Perla.
0: ¿Y si qué lo que primero te aparece es Perla?
3: Es, vos entras a la página web y automáticamente hace un ruido, un sonido, ¡ting! Y aparece la ventana. Esa es una ventana emergente para ir a la página web, porque hay una sección de la página web también que te cuenta todo sobre Perla para que vos te puedas interiorizar.
0: Pero Perla está ahora en primera plana porque es nueva, porque la quieren promocionar.
3: Claro, a partir de ahora siempre va a estar en ese lugar.
0: ¿O porque es indispensable que esté ahí?
3: Porque creemos que es fundamental que el ciudadano tenga esta herramienta para poder comunicarse los 364 días del año, las 24 horas, diríamos. Entonces por eso es fundamental que esté ahí y que luego en una segunda etapa, como hablábamos recién, se van a incorporar en WhatsApp, ¿no es cierto? Que ahí la gran dificultad es Meta, que es la empresa que te tiene que validar y que todos los gobiernos están teniendo inconveniente a la hora de dar ese paso, pero que nosotros lo estamos trabajando y ya hemos firmado un convenio y creemos y somos optimistas que si no ponen mayores objeciones desde la empresa Meta, este año vamos a poder contar con una segunda etapa donde va a estar por WhatsApp también.
0: Hay un programa que ustedes tienen que comprar, que no es de ustedes.
3: Más que nada, es Meta te pide, es algo increíble. Han incorporado bot y han reemplazado un montón de personas que trabajaban en la empresa. Pero la particularidad es que eso genera mucho conflicto, porque el bot muchas veces te rechaza la documentación que te pide para poder integrar WhatsApp, ¿no es cierto?, al portafolio que tenemos nosotros de nuestras cuentas, y no te dice el por qué, entonces te rechaza. En cambio, antes había una persona que te decía, te rechazamos porque esto faltó acá, este documento no tiene tal número, tal inscripción, tal. Ahora te rechazan sin darte ninguna explicación, no te atiende ningún humano, y eso ralentiza todos los procesos. No solamente nos pasa a nosotros, sino que nosotros estamos en un grupo de la red de innovación local, donde hay más de 350 ciudades, y todos los equipos que están atravesando este proyecto tienen la misma dificultad, diríamos, no es que es algo de reconquista.
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0: Sí, esto es algo que se debe imponer, se estará imponiendo en todos los lugares, en todas las ciudades, no es algo propio. El que pega primero, pega dos veces. O sea, nosotros estamos dentro de los que estamos pegando primero. Esto va a llevar su tiempo, que la gente se adapte, las nuevas generaciones, les va a resultar mucho más fácil. Pero esto va a agilizar un montón de cosas. Pérdida de tiempo, de hacer cola, de pelearse con el... De última acá, a Perla no le va a hacer, ¿no?
3: Bueno, no se va a enojar.
2: Mira lo que dice esto, oyente. Hola, Claudia. La digitalización es un arma importante para los contribuyentes. Bien manejados, evita colas innecesarias con frío, calor, lluvia y agiliza el servicio.
0: Miren lo que yo dije recién.
2: Yo... siendo concejal, trabajé para que venga la oficina virtual, Sandrita...
3: Antolín,
2: la que me escribe, Sandrita Antolín. Yo siendo concejal trabajé para que venga la oficina virtual en la EPE y lo logré. Eso hizo que muchas personas mayores no vayan más a la oficina. Les deseo suerte a estos chicos.
1: Muchas gracias.
4: Gracias.
3: Gracias, gracias.
2: 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Más mensajes. Dice, por ejemplo, no publicaron patio limpio, tampoco vacunación y castración. No encuentro en la app de la municipalidad.
0: ¿Es otro mensaje?
2: Sí, así no, nomás dice. Por ejemplo,
0: a ver si tenemos respuesta del primero.
2: Ah, por ejemplo, no encuentro.
3: Con respecto a lo que es el quirófano móvil, ahí vos le podés preguntar y te deriva a una sección de la página web donde ahí vas a tener actualizado el quirófano móvil, toda la información necesaria. Y lo de patio limpio, mandamos una actualización ahora, sí, donde te va a derivar al WhatsApp de servicios públicos para estar siempre actualizado. No sé si justo estuvimos hablando de eso el viernes, hoy que tuvimos una mañana bastante agitada. Impactará seguramente en estos días, Marco.
1: Sí, le voy a comentar un poquito cómo funciona para que, porque hay áreas que son, es la información que proveen, a veces para suena un poquito complicada, claro, entenderla desde el chatbot. Entonces,
2: perdóname, sí, sí, Marcos, porque dice, no encuentro en la app de la municipalidad a Perla, lo hice por Google.
1: No, tiene que ingresar a la página web de la oficial de la MUNI y ahí se despliega.
3: Y ahí puede preguntarle el quirófano móvil y todo, cualquier tema que quiera.
1: Exacto.
0: Ustedes un poco están para eso ahora, para ir corrigiendo todo.
2: Claro, porque eso es nuevo y...
1: Exacto. Sí, ahora está etapa muy inicial, estamos hace un mes con Perla activa, digamos, en que todo el mundo pueda acceder. Anteriormente sí teníamos
3: en
1: entorno propio, privado.
0: Yo te hice una conferencia de prensa, creo que la semana pasada. O sea, esto lo publicitaron hace
3: no,
0: poco.
3: No, lo de la firma del convenio con el Consejo es lo que publicitamos la semana pasada. Cuando se hizo la rural, lanzamos oficialmente Perla. En la rural la gente venía, conocía, se subió videos, historias. Y se sigue comunicando desde diferentes redes del municipio sobre Perla.
2: Jorge, saludos a Marcos Carbonell. Soy Ramona, amiga de su mamá, y manda besos, Ramona. Hola, quería saber sobre el tema de la regulación de lotes sociales. Hoy publicaron en Instagram, ¿de qué se trata?
3: Muy bien, acá tenemos la persona indicada.
5: ¿Sí? En realidad arrancamos hoy con lo que es la digitalización de ese trámite, del trámite de regularización de lotes sociales, que es un trámite de la Dirección de Tierra y Vivienda, de la Secretaría de Obras Públicas, que es el primero que va a dar el puntapié inicial, digamos, a lo que es la digitalización y la comunicación, como decía hoy Aarón, entre Consejo y la MUNI a través del sistema GDE. Hoy empezamos a digitalizar ese trámite. No sé decirle bien puntualmente de ese trámite cuáles son los requisitos y condiciones como para acceder a un lote, solamente que nosotros arrancamos a que ese trámite pueda ser de manera digital.
3: Bien. Que ya no sea más en papel. Hoy inició por primera vez ese trámite que se hacía en papel y era un trámite muy importante porque para una familia regularizar eso tiene que ver con poder planificar y mirar para adelante y dar una tranquilidad. Entonces, si los procesos se acortan, la gente puede tomar decisiones en tiempo real y darle una solución ante el ciudadano. Verdaderamente eso es fantástico, diríamos. Y algo importante también, le dejo a Pamela, lo que hablamos del tiempo que decía Jorge, ¿dónde uno puede ir y decir yo quiero una hora de mi vida, quiero dos horas de mi vida? No se puede comprar el tiempo. Entonces todo lo que hacemos con los diferentes proyectos es poder devolverle horas para poder hacer lo que uno quiera, para estudiar, para trabajar, para estar con la familia o para no hacer nada. Y que verdaderamente tenga que ir al Estado cuando se requiera la presencia física. Entonces eso es la clave, cómo le devolvemos tiempo y calidad de vida al ciudadano.
2: Bueno, nos mandan así, tipo flyer, dice, una sociedad que obliga a un anciano a usar un smartphone para acceder a sus derechos no es moderna, es excluyente. Ha decidido liberarse de sus padres. En el 2026 todo ha llegado a ser una app, un código, un portal. Pero ¿quién construyó el país con sus manos? Hoy es un analfabeto en su propia casa. Si para pactar un turno o pagar una boleta necesita que lo ayude un hijo, un sobrino, si lo tiene, el sistema ha fracasado. No es innovación, es exclusión. La tecnología tiene que ayudar a todos, no seleccionar quién tiene derecho a la dignidad. Clarito y mucha razón, termina diciendo el oyente que pasa el mensaje ese.
3: Es que con lo que hablábamos hoy, repetimos, no es que se excluyen los canales presenciales. El canal presencial está, hay WhatsApp, para todas las oficinas tienen WhatsApp para poder hacer consulta, para poder preguntar, para poder llamar. Y además se incorporan canales digitales, porque no hacerlo sería ir en contra, como cuando salió el automóvil, o sea, y no puedes ir en contra del automóvil, la innovación tecnológica. Lo que podés hacer es contemplar varios canales para que esa persona siempre tengan un agente humano que te pueda
0: responder. Auto, por seguir el ejemplo, le tenés que enseñar a manejar. Y acá lo mismo tenés que...
3: Y nosotros tenemos, por ejemplo, atención personalizada para cada ciudadano. ¿Por qué? Porque el chatbot te deriva a nuestro número cuando hay una consulta que no fue respondida. Y Marco con Matías, que le mandamos también un saludo, que está allá, están respondiendo mensajes particularmente de los vecinos que tienen duda cómo usarla. Y además los invitamos a que puedan completar un formulario si tienen quejas o dudas y acercarse personalmente al municipio. Y en las jornadas de socialización de proyectos que van a venir prontamente, vamos a acercarnos en diferentes puntos de la ciudad, a hablar con la gente, a preguntarle si conoce, a llevar un formulario para extraer estadística y ver qué es lo que nos dicen sobre Perla, si le gustó, si le pareció fácil, qué cosas podemos corregir. Entonces esto no solamente contempla lo que vos podés encontrar en la página web, sino también en un proyecto de trabajar territorialmente la herramienta.
2: Hola Jorge, pregunta a los técnicos qué nivel de consulta soporta el sistema antes de saturarse.
3: Con respecto en tiempo real, no, con la empresa que trabajamos nosotros tenemos, la verdad que es muy difícil que se sature, sobre todo por el uso de la herramienta ahora particular. Tienen que masivamente venir 45.000 ciudadanos en tiempo real, que sería algo ilógico, digamos, no pasa en ningún lado, digamos.
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0: Marco quedó para explicar, pero bueno, va un mensaje final y ya.
2: Buen día.
0: Le damos micrófono.
2: Buen día, ¿cómo están? Muy encantada con el equipo de modernización, siempre solucionando los inconvenientes. Llamo por TGI, consulta sobre patio limpio, entre muchas cosas. Encantada totalmente, un beso enorme y que sigan creciendo.
0: Tampoco lo tome como un entretenimiento, esto es para cuando se necesita. Tampoco es para...
2: Pero bueno, pero está, el servicio está.
0: Están las películas de Netflix para entretenerse. Bueno,
2: 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Ahora sí.
1: No, bueno, lo que le iba a comentar a veces es que puede ser de que el ciudadano no consiga la información certera en el chatbot. Pero la idea nuestra es que el chatbot te puede derivar, por ejemplo, en áreas muy candentes, que hoy es licencia de conducir, por ejemplo, que tiene muchos pasos para, por ejemplo, se ocurre renovación para licencias profesionales. Hay muchos pasos previos que el ciudadano tiene que pasar.
0: Vos después tenés que terminar yendo para renovar el carnet, claro, pero previamente ganás tiempo. Pero
1: en el caso este puntual, la idea es que vos llegues listo para tu turno. Pero previo, puedes consultar la Perla, ella te va a ir
0: dirigiendo.
1: Pero
0: vos no podés rendir examen.
1: No. Claro.
3: Lo que habla Marco es que vos cumpla toda la documentación.
2: Exacto.
3: Y la
2: duda. Claro, vos digas, esto no sabía que tenía que traer.
3: Claro, ¿y qué pasa? Tenés que volver a reprogramar
0: el turno.
2: Es engorroso.
3: Y capaz que hay gente que no quiere estar preguntando al WhatsApp, quiere hacerlo de manera independiente en cualquier horario, y bueno, y lo puede hacer. Y esa es la comodidad que estamos brindando y la facilidad, diríamos.
0: Bueno,
2: estamos.
0: Gracias por venir.
1: No, por favor.
0: Ojalá que esto siga creciendo. Y cuando esto ya crezca demasiado, ustedes van a estar en otra función. Ya. O siempre van a necesitar gente. Siempre van a necesitar
3: personal. Yo creo que esto es una evolución y es la clara, con todo lo que está pasando y cada vez los proyectos que sumamos, que sin lugar a dudas que la oficina va a seguir creciendo, digamos. Sobre todo por la impronta que tiene el intendente de cada vez ayornar de acuerdo a las necesidades de la ciudadanía con las nuevas herramientas tecnológicas que permiten solucionar esos problemas.
0: Entonces, ¿podemos hablar de porcentaje? ¿En qué porcentaje estamos?
3: Sí.
0: ¿Está digitalizada la municipalidad?
3: O más que puntualmente de Perla, contarte que licencia de conducir es lo que está en el ranking de preguntas de Perla. Multas e infracciones sigue después. Autoridades y contacto, lo cual nos parece raro. Esa no la esperábamos dentro de la estadística.
0: ¿Qué sería?
3: Y que pregunten quién es el secretario general, quién es el secretario de Desarrollo Humano, datos de las autoridades.
0: Tipo informativo,
3: hoy en día.
0: Informativo. Para alguna escuela, a lo mejor.
3: Puede ser, sí. Reclamo y servicio.
0: Desmemoriado.
2: Ajá.
0: ¿Tito dijo algo?
2: ¿Cuándo se le vence el carnet a Jorge Requis?
0: No, pero. Eso es lo que dijo
3: ya
0: Tito.
3: Ya está vencido.
2: No, no, dice, pregunten algo, dice.
0: Ah, perdón, pero.
3: ¿Cuándo?
2: Ajá.
0: ¿A qué preguntaste?
2: A ver. Multas, si en realidad querías consultar deuda o pago de patente, decime y te paso el trámite exacto.
0: Claro.
3: Sí, puedes preguntar que sea el barrio mecánico, siempre tienen duda que de norte a sur, que de este a oeste, que qué día, que puedes preguntarle sobre infracciones, juzgado de falta, sobre cualquier área.
0: ¿Qué atención personalizada no hacen? Pregunto.
3: Sí, lo que te comentaba hoy recién,
2: que
3: hacemos
2: que
3: atención
2: no...
3: personalizada para uh-huh. cualquiera que tenga no solamente dudas de cómo usar Perla, sino que quiera hacernos, que haya visto algo para mejorar de la herramienta y nos quiere dejar su sugerencia también, digamos.
0: ¿Dónde hay que ir? ¿Al SIC?
3: Al SIC de Barrio América, uh-huh. donde antes era el Punto de Violeta, nos puede encontrar
2: de
3: ahí,
2: de 7
0: a
2: 13.
0: Está la mujer maravillosa.
3: Un abrazo grande a Mereide, la estimo mucho.
0: ¿Va a ser
3: una
0: la
3: gran persona
0: intendente o sí, Henry?
3: La verdad que no tengo ni idea, pero sí sé que es una gran persona y que trabaja con una pasión admirable.
0: En los pasillos de la municipalidad no se dice nada. ¿Qué se cuenta?
2: No sé si no están.
5: No estamos en la municipalidad.
3: Jorge, nosotros somos... Vos estás con
0: radio
3: operativa,
0: Perla.
3: Jorge,
0: le tengo que preguntar a Perla.
2: Claro. Perla puede escuchar algo ahí en los pasillos.
0: ¿Ustedes qué prefieren, que siga Henry o que...? O que sea María Idea ahora la intendente.
2: Es terrible.
0: Yo pregunto.
3: No está en ninguno de nosotros acá decidir esa postura y qué tomarán ellos.
0: ¿Le gustan los dos? ¿Eh?
3: Yo tengo un gran cariño y un gran respeto para las dos personas. La verdad que son animales de trabajo. Yo me ha tocado viajar con el intendente. Y yo no sabía lo que era gestionar en una ciudad grande como Buenos Aires y un tipo que te recorre 5 o 6 ministerios.
0: ¿Vos lo acompañaste a Buenos Aires un viaje?
3: Sí, muchas veces lo he acompañado, tuve la suerte. Y la verdad que lo que él trabaja para la ciudad es admirable. Una persona que se dedica a lo mismo, Maridé, es una persona abocada que podría estar tranquilamente en su casa, ya jubilada, y sin embargo sigue trabajando, dando lo mejor para que la ciudad esté cada día... tengan mejores servicios y para trabajando para la comunidad, y eso es admirable. O sea, los que lo conocemos sabemos que esos funcionarios dejan su vida. O sea, ahí no hay tarde, no hay sábado, no hay domingo, no hay lunes, no hay feriado. Y bueno, ¿cuántas personas pueden decir eso, que trabajan para esa comunidad? Nosotros mismos, cuando tenemos reunión y hablamos, nuestro motor es que todos los días lo que hacemos, si hacemos bien, impacta para brindar mejores servicios. Si hacemos mal, también tiene un impacto negativo. Entonces, creo que no todos los trabajos pueden decir, yo me levanto y tengo esa combustión. Decir, che, trabajo para mi comunidad, yo estoy dejando algo.
0: Se nota que se pusieron la camiseta, no de Henry, la camiseta de la municipalidad, que somos todos nosotros. Eso está bueno.
5: Porque uno lo que más por ahí... le molesta de lo estatal es el tema de la espera, de la burocracia. Nosotros trabajamos para que eso se achique lo más posible y que se pueda atender mejor a la gente y se pueda, como decía Aarón, en las distintas áreas por ahí dedicarse a otras cosas que no sea el papeleo, te llevo el papel, te traigo, te...
3: Y se pierda ese tiempo,
5: digamos.
3: Y que hacemos esto, Jorge, porque tenemos la decisión política de hacerlo, no solamente de inyectar recursos como este año que pudimos comprar mobiliario, nuevas computadoras, agrandar espacios, contratar nuevos servicios, o sea, todo lo que hacemos es porque hay una bajada política y una línea del intendente a través del secretario general, Guillermo Romero Mansur, que nos dice qué hacer, en qué momento, el cuándo. Si no sería imposible, ¿no es cierto? Claramente eso vale decirlo, porque si no, no hay forma que podamos ejecutar estas políticas públicas sin el aval, y sobre todo con la libertad que yo le digo a los chicos, que podemos crear. El proceso de innovación que tenemos es muy rico porque no nos cortan, no nos dicen esto así, esto no, ellos nos dicen cuándo lo quiero y qué quiero, y el cómo es la responsabilidad de nosotros, y eso para mí es fantástico porque el proceso creativo nunca se corta.
0: La libertad avanza.
3: No.
0: Vos dijiste con la libertad.
3: No, Jorge, eso de lo peor que le pasó al país es la libertad. Los datos y los números económicos lo dicen. La industria está mal, el comercio está mal, todos los sectores de la economía, sacando dos, tres, son números.
0: Yo pensé que lo
3: son números
0: a mi ley.
3: Yo soy peronista a muerte. Lo voto a Henry, lo banco a Henry a morir. Los números dicen que lo que está pasando es una catástrofe y lo que está sufriendo la gente. Por eso la cantidad de personas que están endeudadas. O sea, de repente que 6, 7 millones de personas no saben cómo manejar sus finanzas y todo se vuelve moroso. Eso no es así. O sea, hay verdaderamente un deterioro en la calidad de vida muy grande de la sociedad. Y lo digo con pena. A mí me hubiera gustado que cuando yo le decía a mis amigos, ojo que va a pasar esto, haberme equivocado y que sea un gran gobierno. Porque no importa quién esté gobernando. O sea, uno quiere que la gente esté mejor. Yo le digo, yo no puedo ser feliz si miro al costado. Yo hoy miro en mi familia, gracias a Dios, está bien, pero miro al costado y veo tristeza y yo plenamente no soy feliz.
0: ¿Perla de qué partido es?
3: Perla de la gente. Perla de todos.
0: No tiene problema. Bueno, chicos,
2: muchas gracias.
0: Chicos. Cada tanto los vamos a consultar.
2: Seguramente.
3: Le podemos dar una novedad, Jorge. Tenemos un proyecto nuevo. Si querés, te podemos dar la.
0: A ver, tenemos un minuto.
2: Tenemos un minuto antes que nos corten todo.
1: No, bueno, estamos trabajando ahora en un proyecto que se llama Datos Abiertos. Y ahí es donde vamos. Que hoy ya, de hecho, el municipio lo hace, de alguna manera, mostrar datos para el ciudadano. Así que estamos trabajando para estructurar bien eso y para que esté avalado legalmente también.
0: Faltan unos meses para lanzarlo, para promocionarlo.
3: Yo calculo que un mes y medio podemos tener los primeros datasets con que la gente va a poder descargarse esa información, trabajarla, investigadores, ciudadano común, universidades, y empezar a analizar esos datos, digamos.
0: Bueno, hasta la próxima. Gracias.
3: Gracias, muy amable.
2: Que tengan una linda tarde. Nos reencontramos mañana en otro Gente de 10. Chau, chau.
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0: Amigos del deporte, tengan ustedes muy, pero muy buenos días. ¿Cómo anda la vida? Un gusto enorme saludarlo en este día lunes, ya lunes 14 de septiembre de este 2026, un gustazo enorme estar cumpliendo 54 años, gracias a la vida que me ha dado tanto, me ha regalado tanta felicidad y tantas cosas lindas en estos 54 años de vida que lo he cumplido ayer, gracias a Dios, rodeado de las personas más importantes, sobre todas las cosas, los saludos más importantes, las cosas que uno quiere de esta vida, que uno quiere de esta vida y que realmente lo hace muy feliz. Agradecido por todo.
1: Gracias. Cosas muchas gracias.
0: Por mi vida y también por las otras, no tanta, que me han servido para también saber quién es uno y quién es otro. Así que la verdad, en eso soy un agradecido a Dios, un agradecido a Dios de estos 54 años de vida, ¿sí? Un fin de semana con mucho trabajo, más allá del cumpleaños, hemos estado trabajando desde jueves, que arrancó la liga, jueves, viernes, sábado, domingo, lunes y demás, y vamos a seguir trabajando. Hoy ya vamos a cerrar así un poquito a la estudiantina, porque lamentablemente por cuestiones de horario se juega más temprano la estudiantina, arranca a las 2 de la tarde, así que estábamos ahí jugados con el tiempo, y más un lunes que tenemos todos los materiales, vamos a ser complicado soltar el programa antes, así que bueno, vamos a ver cómo nos arreglamos para ir a la final de la estudiantina de Reconquista. Y bueno, y se viene la estudiantina de Avellaneda, ¿no? Se viene la estudiantina de Avellaneda, que como tantísimos años, tantos años que hacemos periodismo deportivo, estaremos haciendo la cobertura como corresponde, ¿no? Estaremos haciendo la cobertura de la estudiantina de Avellaneda, palmo a palmo, como normalmente lo solemos hacer hace más de 30 años que cubrimos y que tenemos el respaldo absoluto de la juventud, de las escuelas, de las instituciones, así que la verdad somos agradecidos también de esa parte que linda que año tras año los niños, las niñas, los padres, los docentes se ven reflejados con nuestra foto, con nuestros videos, con nuestros reportes, con nuestras notas y demás. Así que la verdad, en eso somos agradecidos a la vida por habernos dado tanta cosa muy buena, cosa muy buena. ¿Cómo te va, Juan Cruz? Un gusto saludarte. Buen mediodía. ¿Cómo anda la vida por aquellos lados?
2: Excelente, Dani. ¿Vos cómo andás?
0: Muy bien.
2: ¿Cómo la pasaste?
0: Un día espectacular. Hoy una mañana hermosa, linda, agradable, agradable, sobre todo agradable, ¿no? Muy lindo la pasé, muy lindo. Ayer un día, bueno, cargado, ¿no? El sábado con mis niños, domingo con mis niños, también, así que con la familia y sobre todo eso. Así que bueno, varios resultados de 3-1, varios resultados de 3-1, un resultado que se dio en varios partidos, el 3-1, así que vamos a estar repasando cosas curiosas que pasaron ayer, cosas que viste, voy a decir cómo el sábado. Bueno, el sábado la victoria de Reconquista Club de Fútbol, que le ganó a Campeón de Soccer. Y por primera vez, no voy a dejar de recordar aquella nota que le hice a Cristian Otto en el partido que justamente le ganó a la Costa, que justamente le gané a la Costa, que Cristian Otto agarró el mando del Reconquista Club de Fútbol y dijo, el mensaje que le di a los chicos es que se olviden de la tabla, olvídense la tabla, sáquense la tabla de la cabeza, olvídense, saquen todo eso, juguemos y vemos, juguemos y olvidémonos de la tabla, Bueno, tanto se olvidaron que ahora están dentro de los 8. Y lo propio habrá pasado con Defensor de la Costa, cuando Pipi, le habrán dicho a Pipi, dice, che, Pipi, ahí tenemos un medio que está en coma, ¿qué hacemos? Y Pipi dijo, y yo soy de Boca, me tira los colores, así que voy a agarrar, ¿qué hace? Voy a agarrar y total, miedo no tengo a nada, decía Pipi. Bueno, y de tanto que no tiene miedo a nada, ayer, por un momento ayer, la Costa Obviamente, uno va parafraseando con esto de que si termina el torneo, si hubiese terminado ayer, parafrasea con esas cuestiones que la verdad, ¿no? Porque en un momento ayer, Defensor de la Costa era ganador del torneo Clausura. Cuando terminó su partido, empataban 0-0 Román y Tigre, y nosotros nos estábamos yendo a Avellaneda para terminar con Barrio Norte y Matienzo. A esa altura, cuando terminó el partido de la Costa, me encontré con un viejo dirigente, con Jorge Ponticelli, a la salida, y le digo: Jorge, vos sabés que si ahora se para el reloj y se termina el torneo, la Costa es el ganador del torneo Clausura. Y dice: no lo puedo creer, sino la verdad no puedo creer las cosas que nos pasó ahora con Pipi Pisé y demás, así que soy un agradecido, me decía Jorge Ponticelli. Y tiene toda la razón del mundo, ¿no? Tiene toda la razón del mundo porque eso pasaba hasta ese momento. Después, bueno, llegó la victoria de Barrio Norte y no es que no sirvió de nada, porque la presión está, ¿no? Pero la Costa no entra ni por arriba, no entra ni por abajo, ni por el ganador de Clausura, ni tampoco por de estar dentro de los ocho por diferencia de goles. Solamente por diferencia de goles está fuera de los dos, pero hay 9 puntos en juego, 9 puntos en juego todavía, es un montonazo, así que bueno, sin duda que cada partido va a ser trascendental para Reconquista, para adelante que hoy se encuentra afuera de los ocho, para Atlético y Tiro y para la Costa, Pues el otro está casi cocinado, más o menos, pero está casi cocinado. La victoria de Platense sobre el final, 3-2 ante Atlético La Sarita. La vuelta de Ladri, volvió Ladri Vicentino una vez, y jugó con su hijo, cosas que en algún momento de la historia del fútbol ya se dio, de jugar padre e hijo, a veces a favor, inclusive a veces en contra también. Así que la verdad, todo eso ha pasado y que se cierra recién mañana la fecha número 13, porque mañana juegan Racing y Campe y Villa, para completar la fecha número 13, ¿sí? Hacemos una pausita y nos acomodamos y empezamos a desandar Pasión Deportiva del día lunes.
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8: Si vas a entrenar 2 o 3 veces por semana, una rutina full body es tu mejor opción. Vamos que te explico. Recordá que debe tener un ejercicio de empuje, como el press banca, un ejercicio de tracción, como el remo gironda, un ejercicio de piernas, como la sentadilla, ejercicios para el core, como la plancha dinámica, y listo. Así trabajás el cuerpo de forma completa y efectiva.
9: Bueno, nos dice Leo Florentín, nos dice el amigo Leo Florentín, que hoy es el día de los boxeadores, hoy es el día de los boxeadores. Nos mandó un videito, vamos a ver si lo podemos reproducir. Nos mandó un videito, quiere saludar obviamente a todos los boxeadores y en especial a su papá, al señor Oscar Florentín. Cloroformo para el mundo, a ver si lo podemos ver, a Cloroformo, espere, acá. Hoy es el día del boxeador, es el día del boxeador, así que saludazos enormes a todos los que alguna vez formaron parte de los boxeadores locales y también obviamente de los boxeadores amateur a nivel nacional y mundial y los profesionales. A ver qué nos mandó Leo Florentín, a ver.
10: Atrás, yo lo saqué a los uppers que avanzan atrás, que se ve, que cuando lo agarra de la vuelta, suéltelo, andá vos allá, vení vos.
11: Aprovechando la experiencia que tienen ellos para un propio, ¿me explico? Hay que observar, no es posible que haya muchachos amateurs que están acá y no sepan ponerse contra la soga, no sepan qué lugar ocupar en el ring, si le conviene pelear en el centro, le conviene pelear contra la soga, en fin, qué distancia le conviene, qué distancia no le conviene. Si no observan y lo aprovechan ustedes, no van a hacer nada. Y yo los quiero campeones, no receptores de golpe.
9: Brusa, Amílcar Brusa, el entrenador de boxeo más exitoso que ha sacado a grandes campeones como Carlos Mazón, entre otros, dando esta charla de los boxeadores en el día.

0: día de El Boxeador, en el Día del Boxeador, saludamos a todos, a todos los que de alguna parte han hecho historia, ¿sí? Lo escuchamos de vuelta.
1: Andá vos allá, vení vos aprovechando la experiencia que tienen ellos para un propio, ¿me explico? Hay que observar, no es posible que haya muchachos amateurs que están acá y no sepan ponerse contra la soga, no sepan qué lugar ocupar en el ring, si le conviene pelear en el centro, le conviene pelear contra la soga, en fin, qué distancia le conviene, qué distancia no le conviene. Si no observan y lo aprovechan ustedes, no van a hacer nada. Y yo los quiero campeones, no receptores de golpe.
0: Ahí está. Feliz a todos los boxeadores, feliz día a todos los boxeadores de la zona, en especial para Oscar Cloroformo Florentín, de parte de su hijo, de Leo Florentín, ¿sí? Vamos a ir metiéndonos un poquito en lo que tiene que ver con la cobertura que hemos hecho todo este fin de semana. Ayer hubo un torneo de fútbol infantil en el autódromo, organizado por las Águilas del Norte, las Águilas del Norte, ¿sí? Buena convocatoria, la verdad que yo valoro mucho, porque lo he hecho en gran parte de mi vida, con mis hijos, tanto con Mauro como con Lucas, que han pasado por esas infantiles, escuelitas de fútbol, y que hemos ido a tantísimos torneos, y la verdad nos pone muy feliz levantarnos temprano un domingo, ir a todo el día a estar en algún lugar, ya sea con sol, con llovizna, con frío, el caso ayer que estuvo fresco, porque la verdad un sábado con sol y un domingo casi sin sol, pero los papis ahí acompañando realmente todo, y estuvieron al pie del cañón ayer allí en el autódromo, en el autódromo ciudad de Avellaneda, acompañándonos. Y estuvimos nosotros un ratito allí, vamos a ver algunas imágenes de algunos de los partidos que fuimos allí recabando. Había chicos de varios lugares, estos chicos eran de La Criolla, vinieron a jugar el torneo, estuvieron los de Guadaquit, estuvieron los de se armó algún rejuntado ahí de algún equipo que llevó jugadores de otros, esa cosa, a ver, me parece... ni que fueran profesionales, pero hay instituciones que yo no sé si sale directamente de la institución o qué, pero hay algunas instituciones que, por ejemplo, no dejan jugar a sus niños, a los hijos de los padres, que son dueños y tutores de sus hijos, no van al torneo y encima no lo dejan participar con otro equipo. Me parece una tontera, me parece una total falta de ética, porque yo soy papá, me hago cargo de mi hijo. O sea, ¿cómo no voy a dejar que mi hijo pueda jugar con otros pibes? Porque al club se le canta no ir. O porque a alguno de la subcomisión se le canta, no, a ese torneo no vamos. Y no vayas, nadie te obliga. Pero yo con mi hijo puedo hacer lo que yo quiero. Es fácil. Pero hay algunas cuestiones allí. Y por eso a veces también la gente deja, ¿no? Y por eso a veces tampoco nos encuentran gente para trabajar. Porque a veces tener gente de esa manera de pensar, lo único que hace es alejar a los padres, lo único que hace es alejar a los padres, y porque con esa idea, con esa mentalidad, realmente es una verdadera locura, tener que estar pidiéndole permiso. Una cosa es que vos seas profesional, una cosa es que vos tengas un sueldo, una cosa que a vos te compre los botines del club, cosa que difícilmente ocurra, difícilmente ocurra, menos acá, pero lo cierto es que pasa en algunas cuestiones que hay clubes, o no sé si los clubes en realidad, porque me gustaría saber si es que es una decisión de club o de algunos pocos, de algunos pocos, de esto de poder decidir si un pibe puede jugar o no un partido amistoso o un torneo con otros chicos, con otros chicos. Me parece realmente una locura, ¿sí? Otro poquito más de imágenes, esto es lo más divertido. Esto es lo más divertido, porque realmente uno ve, andaba Dioni se enojó, no se enojó Dioni, lo golpearon a Dioni, se golpeó en un choquecito, se golpeó un choque Dioni, el hijo de Carlitos Nadalich, y salió llorando, pero después quería volver, después ya me la aguanto y quiero volver, pero esto es lo más lindo, mirá, hasta los cordones son más altos que los niños estos, qué hermoso, la verdad, la parte más linda de lo que es el fútbol infanto-juvenil, de lo que es el fútbol infanto-juvenil. Esto fue ayer, allí en la cancha de... Y llegaba el gol nomás, y llegó el gol nomás, llegó el gol, lo cierto es que, insisto, una emoción para ellos, es, y que nosotros estemos ahí y le saquemos una foto, y subamos un video, y lo podamos mostrar y demás, y los papis, chochísimo, lástima el árbitro medio más o menos nomás. Está más vendido ese árbitro. No, es la frase de todo, ¿no? Es la frase de todo. Pero realmente muy, muy, muy, muy lindo. Muy lindo, muy lindo. Algo muy agradable. Después de la pausita vengo y te subo, te paso algunas fotos. Algunas fotos también de ese lindo torneo que se jugó ayer. Allí en cancha de... ahí en el Autódromo, Ciudad de Avellaneda. Ahí se llevó a cabo por las Águilas del Norte.
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0: Bueno, vamos a empezar a desandar el fútbol, vamos a ir a ver lo que fue Campeones Soccer y Reconquista Club de Fútbol, lo vemos y lo escuchamos.
3: Insisto, Campeones Soccer de local recibiendo a Reconquista Club de Fútbol. Hay que usar alito, Dios santo. Hoy el que le dice eso tenía que haber hecho antes, si no marche preso. Pero son cosas que a ver, que jugar de fútbol la dice Centurión. Siguen viendo ahí, se ve que está complicada la cuestión con el alito, Compliqué a la mamá. Ya vamos a hablar con la madre de Joel para decirle que Se demoró el partido por culpa que el nene se puso arito encima en un lugar complicado de la oreja. Comenzó el primer tiempo. Dale gas, y se viene Barrios, allí va Barrio, para Bruno. Cortó muy bien Enz. Adriano, ahí anda Adriano Altamirano, va Adriano, acaba el centro, todo. Allí viene el centro, saltaba de cabeza y ganaba Mauricio, la buscaban hacia adentro, remate. Lo tuvo Lautaro. Altamirano. Ahora la perdieron. Corta Franz en. Ahora va a salir Adrián Franco. Está activo el técnico Cristian Otto. Allí está Guida. Cortita para Silva. Bautista. Cierra Pereira. Ahí anda Pereira. Busca largo. La va buscando por allí. Ahí anda Leo. Va Gregoret. Ahí intentaba Mauricio Coronel. Va Mauricio. Va Coronel. Sigue Coronel. Así trababa Brian Quiroz. Remata el arco. Acaba con Juan. Ahí va Candado. La pelota que se va. Ya tiene Enz. Guida. Buscándolo Adriano. Buena bocha. Va a llegar Adriano. Llegó Adriano. La tiene Adriano. Ahí va otra vez. Ahí va Lautaro. Adriano. Pasaba Joel. Intentaba Bautista. Va candado. ¡Gol! ¡Gol! ¡Silva! Adriano. Pasaba Joel. Intentaba Bautista. Va candado. ¡Gol! ¡Gol! ¡Silva! ¡Gol! De Reconquista Club de Fútbol. Lo hizo Juan Lucas Silva. Señoras y señores, atención. Allí va a venir el tiro libre. Busca el centro. ¡Es bueno! ¡La! ¡Lautaro! Ahí va otra vez. Buena pelota. Cerraba Álvarez. Vaso Pérez. ¡Candado! Ahí va otra vez, buena pelota. Cerraba Álvarez. Vaso Pérez. ¡Candado! ¡Gol! De Reconquista Club de Fútbol. Habían hecho todo, Sopere que participó y apareció después del rebote Candado Centurión para poner el 2-0. Guida Cardoso. Señoras y señores, aquí ahora David Mochen le baja la corta. Bueno, allí la primera acción lo tuvo Campeones Soccer. La pelota que va intentando otra vez. Juega hacia atrás. Bautista. ¡Ah! Atención, falta. Lectura. Sale jugando Sopere. ¡Ay, Sopere! Se la quiso dar a Candado, pero. El cabezazo. Pegó en el palo. No se puede creer otra vez. Pegó en el palo, un gran cabezazo. ¡Cabezazo! Bueno. El remate, gol. ¡Gol! ¡Bruno! ¡Cabezazo! Bueno. El remate, gol. ¡Gol! ¡Bruno!
4: de campeones, lo hizo Bruno, gran centro, mejor cabezazo, señoras y señores, apareció Bruno Serafini para poner el 2-1. Vale. Atención, el remate de Mauricio Basancas. Allí va Lucas Ocampo. Es buena. Penal. Penal para Reconquista. Penal para Reconquista. Y agarró la pelota Meaguot. Allí le va a dar. Va Meaguot, va Meaguot. Gol. Allí le va a dar. Va Meaguot, va Meaguot. Gol. Reconquista Club de Fútbol. Meaguot, señores, pone el 3-1. Señoras y señores, ahora sí lo cierra el partido Fidel Meaguot. Dice que se ha bajado la cortina de este partido. Aquí ahora ha sido final. Señoras y señores, muy, pero muy buenas noches.
0: Bueno, ahí está, ¿eh? Eso es lo que pasó con Reconquista Club de Fútbol, que, bueno, obviamente hizo los deberes, fue el primer partido que se jugó de la fecha número 13. Recordemos que los dos partidos del día viernes fueron postergados por las inclemencias del tiempo. El partido de Nueva Chicago se jugó recién ayer y lo cierto es que le quedaba esa cuestión a Reconquista Club de Fútbol de abrir la fecha y con la posibilidad de esto, ¿no?, de ganar y meter presión, y lo hizo, lo ganó bien ante un campeón de soccer que, bueno, campeones intenta terminar lo mejor posible el torneo con jugadores propios del club, está tratando de, a través de Gonzalo Agüero, que ahora se hizo cargo de la tercera división, tratando de darle eso, identidad, darle identidad a la al club, a las divisiones infantiles, inferiores, y también desde cuarta, tercera y primera, que sean chicos que hayan pasado por este club tan joven y que ya ha tenido y está teniendo jugadores de primera división surgido desde su escuelita de fútbol. Así que no es un dato menor, ¿sí? Después de la pausa pasaba esto, ¿no? Es todo lo que pasó. Un segundo tiempo muy pobre en situaciones. Un primer tiempo sí, con algunas variantes, con algunas posibilidades para un lado o para el otro equipo, pero un segundo tiempo muy pobre y se vio reflejado en lo que se editó, porque no pasó mucho más que eso, y no pasó mucho más que eso. Así que ganó Reconquista Club de Fútbol y con ese resultado lo tiene dentro de los 8 clasificados. Una cortita, venimos con la parte de la tercera división también de Reconquista y de Campeones Soccer. Pausa y ya venimos.
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0: Bueno, vamos con lo que dejó el primer tiempo de la tercera división. Como dijimos, jugaba Reconquista Club de Fútbol y Campeones Soccer, y esto pudimos recabar, ¿sí? Ganó Reconquista Club de Fútbol ante Campeones Soccer, y vamos a ver imágenes de lo que ha dejado ese partido, ¿sí? En una tarde de sábado agradable, linda, hermosa, pero que después empezó a, bueno, a eso, ¿no? A salir el sol, a irse las nubes, en la sombra ya no era más el mismo clima, y ya caída la tarde ya con el partido de primera división, sí, se tornó bastante frío, así que la verdad que estuvimos allí para lo que ha dejado este partido de tercera división. Acá llegaba el gol, llegaba el primer gol. ¿Qué decía el relator? A ver.
9: Llegó el primero de Reconquista Club de Fútbol en tercera división.
0: Lo hizo el número 7, lo hizo el número 7. Cuando estábamos por sacar la foto de los equipos, normalmente siempre para te dicen, no, sacá del otro lado, sacá contra la luz, sacá contra el sol, y el número 7 dice, sacá, no, está al lado, y le digo, vos decata ese gol, que la foto me encargo yo, y fue, hizo un gol, me hizo caso, y fue y convirtió el gol. A ver qué dice acá,
9: el gol del número 7,
0: ahí está.
9: Llegó el gol del número 7, le dije que se tiene que dedicar a ese gol, hizo uno, casaca número 7, el segundo gol de la Reconquista Club de Fútbol.
0: Insisto, un Reconquista que tal vez por cómo juega, podría estar mejor ubicado. Porque juega bien el equipo de los Otto, y que también acá está obviamente acompañando Iván Esrequi, pero bueno, por ahí esto de mechar un poco lo de primera, lo de tercera y demás, a veces va perdiendo un poco el rumbo, ¿no? O sea, tanto mezclar o necesita sacar de tercera para subir en primera, a veces pierde la base, y se lo ha notado, porque la tercera división andaba muy bien, pero bueno, por ahí esto de ir sacando jugadores, le ha pasado esto, ¿no? Cuando dirigía Cristian Otto, de no poder armar bien el equipo, pero juega muy bien la tercera división de el equipo de Reconquista Club de Fútbol. Presentamos y vemos el segundo tiempo.
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0: Y ahora vamos a ver el segundo tiempo de lo que ha dejado la tercera edición de Campeones y Reconquista Club de Fútbol. Ganó 3-1 en Reconquista Club de Fútbol. Esto fue el sábado, ¿sí? Obviamente estaban hablando del tema del Arito. Arito, sí, bueno, quería salir ese Arito, estaba encaprichado. Es más, estuvo a punto ya de el árbitro fue bastante tolerante, porque iban a hacer el cambio, tenía que salir. Pero fue tolerante David Moschen con los aritos de, en este caso, de Joel Cáceres.
11: No contaban con mi astucia.
0: Sí, le costó sacar los aritos más que la astucia, le costó sacar los aritos, pero es cierto, o sea, es un tema que el jugador sabe. Y que sobre todas las cosas tiene que respetar las reglas del juego, respetar las reglas del juego sobre todo, pero bueno, se demoró por eso, se demoró el partido porque no le salía el arito por nada al mundo al jugador de Reconquista Club de Fútbol, ¿sí? Estamos viendo imágenes de lo que ha dejado el partido de tercera división. Como dijimos, Chimuelo tuvo el penal en el segundo tiempo y lo malogró. Lo erró al penal. Una posibilidad de poder meterse en partido, pero bueno, no pudo ser, lo erró y de verdad no le salió casi nada al equipo de Gonzalo Agüero, porque tuvo algunas situaciones, y si no fue el palo, fue el travesaño, y si no fue el travesaño, fue la mala decisión de los jugadores, y no pudieron convertir, y obviamente sí lo hizo Reconquista Club de Fútbol, que lo terminó ganando de buena manera. Juega bien Reconquista, por ahí podría estar mejor ubicado en la tabla general, ya que ha tenido un buen comienzo. Después, esto de el intercambio, como dijimos, lo lo complica. Acá otro de los goles, y se terminó el partido de tercera división, donde también fue victoria de Reconquista Club de Fútbol. Después de la pausa venimos con lo que ha dejado Atlético Adelante y Defensores de la Costa, sé que están esperando los partidos de las Infantos Juveniles, y que también lo vamos a pasar, pero antes de la nota, antes de la pausa, lo escuchamos al autor del gol, que yo le dije, vaya y escuche lo que le dije.
12: ¿Qué te dije en la foto?
13: Ah, porque yo le había dicho que lo acomoda acá por el sol, y él me dijo, encarate, hace los goles, no va que yo saco la foto.
12: Bueno, ¿te acordaste?
13: Sí, nada.
12: No. Bueno, contame sensación del partido.
13: Ah, un partido, sabíamos que iba a ser un partido duro. Lo hablamos en el vestuario, que no teníamos que entrar confiados y jugar como siempre, como lo hacemos en todos los partidos.
12: Digo, juegan muy bien, por ahí no están en el lugar que deberían estar en la tabla de posiciones, me parece.
13: Y no sé, nosotros nos enfocamos a entrenar bien nomás y hacer lo que nos pide el profe. Después el resultado se da en la cancha.
12: Pero obviamente le gustaría estar más
13: alto. Nada, sí, obviamente.
12: Bueno, ¿sensaciones de
13: no, felicidad, y dale para adelante para seguir así.
12: Bueno, ¿tiene dedicatoria?
13: Sí, para mi familia y mi novia.
12: Gracias.
13: Muchas gracias.
0: Ahora sí, pausa y venimos para más Pasión Deportiva. 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Allí lo vemos y lo escuchamos.
14: Camiseta blanca y pantalones azules. Ya está Defensores de la Costa en la cancha. Díaz, la vuelta de Gastón Díaz. Acciones de Atlético adelante con la número uno. Mirá vos, aquí aparece el rojo vestido con las bandas blancas y rojas. Una camiseta bastante rara a lo que es Atlético adelante. Allí está adelante con Adilson Fontana. Todo el partido dice que comenzó nomás. Ya están jugando primeros instantes el rojo, que hoy no es tan rojo, y el de Boca, que no es tan de Boca. Nuevamente, atención, a venir el centro. Uf, bueno, al primer palo intentaba Rivero. Tengo tiempo, Juan Cruz. Claro, era Mija Soto. Ahora va Juan. Así va Juan. Sale jugando otra vez. Intenta Axel. Va Axel. Ahí va Axel. Va Axel. Para Juan. Bueno. Bueno. Ah. Uf. Bueno. Intenta Axel. Bueno. Quiso meter el centro, saca Juan, despejaba Walter Fagundes, la tiene Joaquín, busca el centro, sacaba de cabeza. Nada. Atención, bueno, bueno, bueno. Falta y qué. Falta y qué. Juan González. Juan González se gana una amarilla. Una amarilla finita, Escuchame, Joaquín, yo te decía una cosa. Yo sé que tu papá le pega bien a la pelota, pero, ¿y vos? ¿Cuántos goles tenés ahí, Joaquín? ¡Atención! ¡Corajudo, Joaquín! ¡Va Joaquín, va Joaquín! Rebotaba la barrera, rebotaba la barrera, la tiraban hacia adentro otra vez. ¡Atención! Allí busca el centro. ¡Oh! ¡Upa! Bueno. Juan. Che, Juan. Bueno. Cuenta. Sales. Saca González. Ahí va otra vez. Bueno, el centro. Mirá cómo quedó esa pelota ahí servida. A Cristian Rivero. A Rivero. Mija Pereira, Mija, antes, Mija, abría por afuera, la va buscando Gutiérrez, va Kevin, gana bien Kevin Cabrera, y ahora va Ayrton, el peluquero loco, Axel, va Axel, ay, Axel querido, papatía, la va a buscar Danilo Sanabria, busca el centro de Danilo, ¡oh, cabezazo! Mirá dónde apareció Joaquín, a Juan Cruz. Allí va Axel. Y es bueno, va Nacho. ¡Ah, no, Nacho! ¡Che, Nacho! ¡Nachito! Ganó 2-0 Matienzo en tercera división. Va el remate de González. González. Hay tiro de esquina. Fue muy buena esta para la Costa. Viene el centro otra vez. ¡De cabezazo! Ganaba Kevin. Allí va Danilo. La tiraban hacia adentro. Es buena para Gutiérrez. No vale. Aquí se ha terminado este primer tiempo, señores. Ha sido final.
0: Bueno, eso fue el final. Poquito del primer tiempo de Defensor de la Costa y adelante Defensor de la Costa. Y bueno, en el segundo tiempo algo, un poquito más pasó. 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Señores, aquí ahora comenzó el segundo tiempo. Ya están jugando el segundo tiempo. Adelante. 0, Defensor de la Costa 0, Rivero. Saca González, le queda Rivero. Va González. Ahora Nacho, va Nacho. Busca largo el centro, Nacho. Es bueno para Fagunde. Fagunde, Fagunde, Fagunde, Fagunde, Fagunde. Rivero, saca González, le queda Rivero, va González, ahora Nacho, va Nacho, busca largo el centro, Nacho, es bueno para Fagunde, Fagunde, Fagunde, Fagunde, Fagunde, Fagunde, gol. Señoras y señores, llegó el primero para Defensor de la Costa. Y un Chicago que empieza a alejarse de los posibles clasificados para el Petit. Aquí gana la Costa y va Fagunde. Ahí va Fagunde otra vez, va Walter. La hizo larga para Axel, va Axel, Axel solo contra el mundo. Axel, Axel, Axel, Peque Pérez. Bien. Falta, tiro libre. Tengo... me parece que ahí está Ayrton Oviedo, el cambio. Entra el Seba Jiménez. Señoras y señores, se va Luciano Maniago. Se va Kevin Gutiérrez. Ingresa Kevin Galeano y Ulises Martínez. Allí va buscando por afuera. Atención. Va Mija. Iba Soto. No podía Kevin. Y ahora correr. Atención. Iba Axel. Iba Axel. Iba Axel. Lo acompaña Walter. Iba Axel. Tocala Axel. Pero Axel. ¿Pero qué te pasa, Axel? Pero Axel. Axel. Lo de blanco. Walter Fagunde. Atención, va Nacho. Bueno. Y ahora buscando a Axel. Ahí va Axel. Va Axel, va Axel. Va Axel. Claro, y sí, y sí, sí. Ahí está, le dice, sí, sí, sí. Ahí le dice Walter. Podría haberme tocado a mí, yo juego para vos. Perfecto. Se va Walter Fagunde. Señoras y señores. Y se va González también. A la cancha, la vuelta de Gastón Díaz. Y el Tommy Darán. Mire. Allí va Axel. Va Axel, Axel, Axel. Tocada Axel, va hacia adentro. Es bueno, es bueno, es bueno. ¡Ay, oh, se pasaron de largo! Mire. Allí va Axel. Va Axel, Axel, Axel. Tocala Axel. Va hacia adentro. Es bueno, es bueno, es bueno. ¡Ay, oh, se pasaron de largo! ¡Gol!
4: Nacho, el de farmear aula, ¿viste? El que hace los goles y festeja, ¿eh? Como así, como loco. Señoras y señores, llegó el segundo de la costa. Señoras y señores, se va Axel, entra Brian, y se va Nacho y entra Cristian Vázquez. Las Valiantes en filas de adelante también. Se va Bruno Cardoso, se va Soto y se va también Piquín, Pipi, Hugo y todo su equipo. Señoras y señores, poniéndolo a la costa en estos momentos como único puntero de... ¡Sí, Pame! Intenta el rojo, no le queda mucho al partido. Va Fabatía, la tira largo Fabatía. Allí Ulises Martínez, va Luli. La va buscando Danilo, va Danilo, busca el centro. Benja con los puños, sacaba el Tommy. Otra vez, allí lo alto, se queda con ese balón. Kevin Quiroz busca el centro, el cabezazo hacia atrás. Va Kevin Galeano. Aquí, ahora, final, señores, final, increíble, Pipi lo hizo, señores, Heraldo, Pipi, Pisei, todo su equipo, junto con Luguito Capelletti y con el Colo, ahora aquí, a esta...
0: Bueno, eso es lo que pasaba. Después hubo un roce, no lo vi, hubo un roce entre Benja Fabatía y Juan González. Juan terminó sangrando, no vi qué pasó, la verdad no pude ver si hubo algún golpe o no, la verdad, pero Juan González estaba totalmente sacado, y bueno, terminó muy enojado, pero no pasó más nada, porque dice, che, qué quilombo que hubo, no hubo quilombo, fue una situación de dos jugadores, porque solamente fueron esos dos jugadores que participaron, Juan enojado y Benja Fabatía apuntado por Juan, no lo vi, no sé qué pasó sobre esta situación. Una pausita y venimos con el partido de tercera división entre Adelante y de Defensor de la Costa. 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Empataron 0-0, pero también quieren verse, quieren verse un ratito ellos, ¿sí? Por eso vemos imágenes de lo que ha dejado este partido. También un Adelante que está peleando por entrar dentro de los ocho de tercera. Una Costa que necesitaba sí o sí ganarlo, porque si no queda muy lejos, y está quedando muy lejos. Así que bueno, vemos a ver si le da el para poder entrar entre los ocho. Hoy quedó un poco muy lejos Defensor de la Costa, pero lo cierto que ahí está mi Lucas Ojeda, el número 3, mi Lucas Ojeda, que anduvo bien, pero no se sacaron ventaja. Acá, a ver, la Costa y Adelante, los dos tienen un buen semillero. La Costa había arrancado muy bien, pero después se fue quedando y no pueden lograr puntos importantes como para meterse en la pelea de los clasificados, ¿no? Insisto, esto es tercera división de Defensor de la Costa, adelante Defensor de la Costa, que también se jugó en la tarde de ayer, donde estuvimos presentes y donde la verdad, a pesar de un poco el frío y un poco no haber tanto sol y un poco todo, disfrutamos de una gran tarde de fútbol. Acompañó la gente de la costa, sabiendo ahora que obviamente está cerca la posibilidad de la clasificación, porque es así. Tienen todas las esperanzas todavía de poder todavía meterse dentro del Petit. Estamos hablando de primera división, obviamente. Y por eso ayer notamos que la gente acompañó, sabiendo que era un partido importante, que era un partido importante y que lo vio así, lo sintió así, y la gente acompañó, por eso se sintieron respaldados. Aquí el primer tiempo que terminaba, después de la pausa venimos y te cuento el segundo tiempo de la tercera división de Adelante y Defensor de la Costa. 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Nos lleva al segundo tiempo de Adelante y Defensores de la Costa. Insisto, este partido que terminó 0-0, pero que siempre hay algunas cosas lindas para observar y para ver, más obviamente con los jovencitos que están buscando su lugar en primera. Algunos ya tienen su roce en primera división y que están obviamente con esas ganas de triunfar. Hablábamos por ahí con los chicos de sentirse importante para el grupo, de sentirse importante para el plantel, para cuando por ahí el técnico lo solicite y lo quiera para primera división. Realmente eso, bueno, es muy gratificante, insisto, muy gratificante para ellos, que sientan que tienen esa posibilidad de poder jugar en primera. Y acá varios, porque varios jugadores que por X motivo tienen ese roce en primera división, y después, bueno, sueñan con algún momento ganarse la titularidad y ser parte de la primera. Esto es tercera división de Atlético Adelante y Defensor de la Costa, donde no se sacaron ventaja, pero igual jugaron un lindo partido en el Parque Rojo, ¿sí? Reitero, a esta hora se está jugando la final de lo que es la Estudiantina, Está el Chelo por allí, así que nos está haciendo el aguante un rato el Chelo. Ya nosotros enseguidita nomás nos vamos para la Estudiantina a compartir lo que es la final de el fútbol de la promoción. Promoción, son dos categorías, la juvenil y la promoción, así que seguramente en un ratito ya vamos a estar allí acompañándolos, ¿sí? Insisto, esto es la parte de tercera división, siempre algún que otro, alguna que otra escaramuza hay, siempre, viste, que está el revoltoso, el que... se viene la 385 y la 43, sí, aguantame que ya voy, decirle que espere un ratito, que no, ¿para qué se van a apurar? Si no es necesario que jueguen tanto, ya vamos, nos está avisando el Chelo, tranquilo Chelo, tranquilo, ganó Pucará por penales, nos dice.
15: ¿Por qué no lo llamó rato el Chelo y que salga?
0: Está todo, déjeme que quiero terminar esto, porque si no termino más, ese es el problema, Quiero cumplir con todos y a veces no se puede. Veo que a veces hay que cumplir. Bueno, estamos tratando de cumplir con todo. Tenemos algunas notas con los chicos que están esperando también.

0: oportunidades para uno y otro equipo, y lo cierto es que no había tiempo para más, con algunas situaciones que tuvo como esto acá, pero pedían penal, no le dan, y se terminó nomás, ha sido final de este partido. Después de la pausa vengo y te mostramos lo de la categoría 2015, que están ansiosos esperando el video de la categoría 2015. Pausa y ya venimos. 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Y bueno, este es el segundo tiempo ya, venga para acá que vamos a arrancar por cómo comienzo, cómo es, primero lo primero, a ver qué hice por acá, ya vamos a buscar porque me parece que puse dos veces lo mismo. Dame un audio y venimos porque capaz que puse dos veces lo mismo, ¿sí?
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0: Bueno, vamos a arrancar por la 2014, vamos a arrancar por la 2014, unas imagencitas de la 2014, cuando llega un golazo, mire, allá, tac, adentro, golazo, esto es categoría 2014 de Barrio Norte y Atlético Alumni, muy, muy lindo gol, que convirtió la gente de Barrio Norte. Después también devolvió con otro golazo, también Atlético Alumni, convirtió un muy lindo gol, también acá, muy buena convocatoria de los padres.

0: Muy buena convocatoria. Eso siempre decimos lo mismo, ¿no? El padre que va y que alienta, sobre todas las cosas, y trata de disfrutar de su hijo, es el premio más grande que puede tener, ¿sí? Porque después, sí, estás el que reta a los profes, reta a los técnicos, reta a los árbitros. Acá llegaba el gol de Dylan, golazo de Dylan para poner el 2-1. Y mirá la que sacó ahí, allá a lo alto, Paloma, estuvo cerca, Paloma. Esto es categoría 2014 de Barrio Norte y Atlético Alumni, donde ganó Barrio 5-1, donde volvió Walter García, donde volvió Walter García, aquí se lo pierde Ian. Esto es el primer tiempo, insisto, en el segundo tiempo sí llegaban después los goles. Venimos, vamos con una y venimos con el segundo tiempo.
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0: Bueno, y ahora vamos a ir con lo que dice el primer tiempo. Dice el segundo, pero es el primero de la categoría 2015. De la categoría 2015 ya vamos a ir con el segundo de los dos lados. Con el segundo de los dos lados. Así que ahí está la categoría 2015 de Barrio Norte y Atlético Alumni. Esto se jugó el día sábado, también una hermosa jornada, donde se pudo disfrutar de, sobre todo, los padres que van a acompañar a sus niños, ¿sí? Bien Alumni, ¿no? Bien Alumni, que lleva su tío, vi algunos abuelos también acompañando a los chicos, y eso la verdad que tiene mucha relevancia, porque a ver, el niño se siente acompañado, sobre todo sabiendo que si podés ganar o podés perder, eso es parte de del fútbol mismo, parte del fútbol mismo, y lo que menos tiene que afectar a un chico es si gana o pierde, si gana o pierde. Acá los chicos salen contentos por su participación, por su juego, porque van y pueden sacar a relucir su manera de jugar. Después los profes le dirán si cumplieron o cumplieron. Yo siempre le hablo por ahí de si entienden la táctica de juego. Si es que a esta edad por ahí ellos entienden la táctica de juego. Y bueno, muchos nos han dicho que sí, que claramente entienden lo que les enseña el profe. Les enseña el profe, ¿sí? Sé que están ahí atentos esperando la nota con los chicos, y ya la vamos a sacar, obviamente, porque hablamos con los protagonistas. Hablamos con la protagonista. Esto terminó el primer tiempo y ahora sí vamos a ver el segundo tiempo, donde ahí también llegaron los goles. Llegaron los goles de el partido. Han tenido lindos goles, tanto Barrio Norte, acá llegaba Nardelli, Nardelli llegó y convirtió. Me está enloqueciendo el Chelo, aguantame, Chelo, que estoy al aire. Ahí está el gol de Nardelli. Muy lindo gol, por cierto. Y después también llegaban los goles para Barrio Norte y la muy buena actuación del arquero Romero, que también fue figura, ¿sí? Aquí un centro, increíble, no fue gol. La tuvieron ahí abajo el arco, pero no pudo convertir. Y llegaba el gol de Montenegro después de este tiro libre. Golazo de Montenegro, mire. Tac, adentro, golazo para que Barrio Norte siga en ventaja. Un muy lindo gol, insisto, lo convirtió Montenegro, que también hablábamos con él después. Estaban felices los niños. Y esta fue clara, pero la pelota que se fue apenas por arriba. Esto es categoría 2015, segundo tiempo, donde también fue victoria de Barrio Norte sobre Atlético Alumni. Lo ganó bien Barrio. Se quedó con el resultado en varias categorías. Esta fue clara también. Después van a ver el corte del arquero. Sale el arquero, mire, ahí sale el arquero jugando. La tira larga y llegó el gol de Nardelli. Tac, adentro. Nardelli, que convierte el gol para la victoria de Barrio Norte. Golazo. Y los pibes, chocho de la vida, sabiendo que van a tener el video recuerdo, van a tener los goles recuerdo, y que van a tener también las notas de recuerdo, porque de eso se trata, ¿no? Darle un toquecito de alegría a los pibes, a ver qué nos dice el arquero,
7: primero que... me llamo Franco Romero. Juego de arquero y...
8: ¿Siempre de arquero, Franco?
7: Sí.
8: ¿Siempre fuiste arquero?
7: O sea, cuando era más chiquito jugaba en la cancha y en una... delantero o defensor. Ajá. Y en un día que llegué la de acá a entrenar. Me dijo la profe si quería probar de arquero, yo dije que sí.
9: ¿Y te gusta? ¿Te sentís cómodo?
7: Sí.
9: ¿No te frustrás? Es parte del juego.
7: Sí.
9: Es parte, bueno, se ganó bien hoy.
7: Sí.
9: Venían de una derrotita con tiro allá, ¿eh?
7: Sí.
9: Bueno, la jugada que hiciste, medio gol es tuyo, el tercero.
7: Sí.
9: Bueno, saliste a cortar lejos.
7: Sí, porque vi que hizo el pase, entonces le quedaba ahí para patear al arco, entonces como estaba medio adelantado,
9: ajá,
7: salí a cortar y avancé un poquito y tiré el pelotazo y le quedó al chino.
9: Bueno, ¿tiene dedicatoria el triunfo?
7: A mi mamá y a mi papá.
9: ¿Quiénes son?
7: Y a mi abuela también, que
9: está en
7: el... Mi papá se llama Cristian Romero.
9: Ajá.
7: Mi mamá Liliana Macín.
9: Ajá.
7: Y mi abuela Nora.
9: Gracias.
7: Nora Serafini, creo.
9: Gracias.
0: Está, el arquero, el arquero, y también hablábamos con los autores de los goles, hablábamos con los autores de los goles, los escuchamos.
9: ¿Quién sos y qué categoría?
10: Soy Gino, 2015.
9: ¿Gino qué? ¿Gino quién?
10: Nardelli.
9: Ay,
10: categoría Gino. 2015.
9: Ah, bueno, convertiste dos goles.
10: Sí.
9: Bueno, contame cómo fueron tus goles.
10: Y no, el primero hace un pase filtrado.
9: Uh-huh.
10: Y se la cruza al arquero.
9: Ajá.
10: El segundo gol, el arquero tira...
9: ¿Quién te hace el pase del segundo gol?
10: El arquero.
9: El arquero.
10: La tira larga y se la... pico al arquero a una esquina.
9: Y los gol, ¿no?
10: Sí.
9: ¿Pero cómo están en la tabla?
10: Mira, me parece que estamos en la tabla... puesto 7, 6.
9: Ajá.
10: Y nada más.
9: También, bueno, contame, ¿tiene dedicatoria los goles?
10: Sí, a mi mamá y mi papá.
9: Bueno, ¿cómo se llama?
10: Valeria y Javier.
9: Gracias.
0: Nardelli, Gino Nardelli, y también hablábamos con el niño Montenegro, que esto nos decía.
9: El otro de los autores de los goles, presentante sobre todo.
11: Hola, yo me llamo Bautista Montenegro.
9: Bueno, ¿sos de pegarle al tiro libre?
11: Sí, mucho.
9: ¿Siempre?
11: Sí, sí.
9: ¿Tiene varios goles ya?
11: Sí, tuve uno contra Racing de mitad de cancha.
9: Ah.
11: Lo compartí.
9: ¿Tenía decidido pegarle al arco? O
11: sí, sí, lo tenía decidido ya.
9: Ajá. Bueno, buena victoria, ¿no?
11: Sí, sí.
9: Bueno, ¿cómo está el equipo?
11: Y está bien, excelente.
9: Ajá.
11: Venimos a perder contra tiro nomás, pero...
9: Estuve en ese partido también.
11: Sí, sí, sí, te vi. Sí.
9: Bueno, ¿tiene dedicatoria de gol?
11: Sí, a mi papá.
9: ¿Quién es?
11: Darío Montenegro.
9: Gracias.
11: Oscar.
0: Ahí está, los pibes, dedicando los goles. Y ahora sí, vamos a ir con el segundo tiempo de la categoría 2014. Espere que ya lo busco al video de la categoría 2014 de Barrio Norte, que también están esperando los goles, así que acá están. Un bien todavía, ¿no? Ahí está el segundo tiempo. Golazo de... el golazo de Gaspar. A ver, espere. No, me parece que este es el primer tiempo de vuelta. Me está confundiendo el... Este es el segundo, este es el primer tiempo. Venga, que tengo más, porque también tenemos las imágenes de Barrio Norte y Matienzo en primera división, gracias al amigo Robert Almada. Lo vemos. Estas son imágenes de lo que ha dejado el partido de Barrio Norte y Atlético Matienzo, el gol de Emiliano Milesi. Después llegaba el empate, el centro, Elian que no puede, la terminan sacando, piden falta de Cristian Silly. Ganaba 1-0 Barrio Norte, un centro filtradísimo, pedían posición adelantada, recontrahabilitado, pero recontrahabilitado. Vamos a ver de vuelta por las dudas, porque mucho se protestó esta jugada. Mirá, ahí está. Tac, claramente habilitado. El gol del Santi Pérez para el 1-1. Hubo mucha protesta, pero después llegó el gol de Emiliano Milesi para la victoria de Barrio Norte, que insisto, igual hoy por hoy no le alcanza para ser puntero del campeonato por un gol, no le alcanza para ser puntero del campeonato por un gol, porque tienen 57 puntos ambos, tienen 57 puntos ambos, pero hay una diferencia de un gol de Atlético Matienzo sobre Barrio Norte, por eso insisto, todavía está está puntero, todavía está puntero el equipo de Matienzo en la general, ¿sí? Aquí, bueno, tenemos la definición por penales de lo que ha dejado la Estudiantina, a ver si alcanzamos a ver algo, la definición por penales. Esto es otra de la, bueno, esto es la premiación, la premiación de los chicos, esto es la premiación de los chicos, nos está pasando
12: 2014, cuando llega un gol.
0: Ah, bueno, espere, dígame, venga, que ahí, esto está abierto, ahora sí, a ver.
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0: Ahí está, ahí estamos. Ahí estamos, ¿sí? Ahí estamos viendo lo de la Estudiantina, ahora, la Estudiantina, ahora, recién nos mandaba el Chelo.
12: Cuando llega un gol.
0: Ah, claro, el Chelo estaba escuchando el programa y estaba grabando, así es, estaba escuchando y estaba grabando. Ahí está la premiación de la Pucará, la Pucará que ganó por penales, la premiación de los Pucará, que ganó por penales, nos decía el Chelo. Acá está la 385, está la 43, bueno, todo, todas las imágenes, todas. Sí, venga, que tenemos lo de la, lo del, el de Barrio Norte y ahora sí tenemos lo de Barrio Norte, el segundo tiempo. Acá hay un penal que Joffre va a convertir. Agustín Joffre convierte el penal. Insisto, volvió Walter García a ser técnico de la 2014 de Barrio Norte junto con Joel, su hijo, y lo ganó bien Barrio Norte. En la semana vamos a estar repasando las posiciones de todo. Otra vez Dylan Ruiz Díaz poniendo el cuarto. El gol de Dylan Ruiz Díaz. Y después va a aparecer Dolzani para poner cifra definitiva, el quinto. Lo cierto es que mire dónde le pegó a Dolzani, como el padre le pegó, mirá, como el papá. Como Martín, golazo de Dolzani. Mirá, la midió, tac, y adentro, golazo de Dolzani para poner la victoria de Barrio Norte 5-1. Ahora sí, bueno, pasamos todo. Nos vamos, un gusto enorme, nos estamos reencontrando, Dios mediante, mañana aquí de 13 a 14:30 con Pasión Deportiva Streaming. ¡No!

0: tenemos un McLaren ahí atrás sin ruedas. Así que, perdón, me estoy desviando, ¿no? Pero me encanta, o sea, muy ilusionado, la verdad que muy bonito. Si vierais la postal que se ve de la silueta del Alpine detrás, no se ve a Franco, no se ve nada, se ve esas ruedas enormes, el calor de los escapes haciendo que el asfalto parezca que es agua. Y por al lado, la bandera argentina. Cine.
1: O sea que pienso en ese momento. A ver, ¿cómo llegaste a ser banderillero? ¿Cómo se llega a ser banderillero? Y primera pregunta esa, contame eso.
0: Hace 2 años más o menos que yo estoy en el mundo del motor. No sé si fue por un artículo, una película, algo que me saltó a lo de los comisarios de pista. Investigué y justo daban una formación en el circuito en el Jarama Race. Es el antiguo, donde se corría antiguamente la Fórmula 1 aquí en Madrid. Que es un circuito que está vivo, sigue vigente, ¿no? Aquí corre la Fórmula E, carrera de camiones y diversas más. Y ellos forman voluntarios, porque aquí eso es un voluntariado. Bueno, aquí ya en cualquier lado de la FIA no, nosotros no nos pagan, nos dan en algunos casos una pequeña dieta como para pagar la nafta y un bocadillo, y a veces ni eso. Pero empecé yo con 2 años, me fueron formando, hasta el día de hoy me van formando, y cuando ya salió que se hacían cargo ellos de este servicio de comisario la realización de la carrera, sí. Pues ya todos los que estábamos con ellos veníamos fijos.
1: Escúchame, la bandera la compraste, la hiciste vos, contame la historia de la bandera.
0: Esa bandera tiene una historia, o sea, viene de Argentina el año 2011, de un viaje que hizo mi mujer, la trajo allí, que la compró, que estaba la fiebre porque estaba la Copa América, y la trajo, y esa es la que usábamos aquí para decorar el salón, los cuatro cuando vemos, bueno, los cuatro, quedo yo solo, pero empezamos los cuatro, a ver un partido a las 4 de la mañana, y la decoramos como si fuese la cancha, que al final estoy yo solo, pero bueno, eso y el Fernet, pues tenemos que hacer ambiente.
1: ¿El Fernet en España, el Fernet en España es 70-30 o cambian los porcentajes?
0: 70-30, por supuesto. Sí.
1: Bueno, entonces...
0: No, 50-50.
1: Entonces, pará, la bandera tiene una historia que tu señora la llevó de Argentina hacia España, y siempre, cada vez que se jugaba, supongo, un partido de fútbol o un mundial, siempre era parte del decorado. ¿Cómo tomás la decisión de llevarla a la carrera?
0: Desde que entré al mundo del motor, que la empiezo a llevar yo a los circuitos, porque vi que aquí, por ejemplo, un campeonato la ganaba un español, pues sacan la bandera España, obviamente, ¿no? Entonces, digo, ¿y yo por qué no saco la Argentina? ¿Porque soy minoría? Sí. No hay minoría. Si soy yo solo, somos mayoría. Cuando hay un argentino, pues somos mayoría. Somos los más ruidosos, ¿no? Porque sea más, pues, hacemos más ruido que nadie, así que sí. Destacamos.
1: Quilombero, escucha.
0: Escúchame,
1: Gabriel.
0: Pará. Tengo suerte que...
1: ¿A qué hora te levantaste el domingo de la carrera? ¿A qué hora te levantaste hora de España?
0: Hora de España a las 3:55.
1: 3:55 de la mañana. Perfecto. ¿Llevaste un bolso? ¿La guardaste la en forma cuadriculada que la fuiste a poner? ¿O la hiciste un bollito y la metiste dentro del bolso?
0: Esa siempre está en el bolso y es en la parte baja del bolso, porque es lo único que no puede faltar. Me puedo olvidar la comida, la llave del auto, la zapatilla, sí. Pero la bandera no puede faltar.
1: Bueno, adentro la bandera. ¿En qué momento tomás la decisión de asomarte, que Colapinto te viera, que observara la bandera, que apretara el freno y te agarrara la bandera que vos le habías llevado?
0: La tomé el 12 de agosto cuando me confirmaron que iba a la Fórmula 1.
2: Pero no sabía que ibas a estar ahí en esa curva.
0: No, pero no importa, eso es un óvalo, bueno, con la forma que tú quieras tener, pero es una cinta, empieza por un lado y termina por el mismo.
2: Claro.
0: En el sentido contrario.
2: Claro.
0: Me daba igual, aunque me tocara el baño en el cuarto sótano, por ahí iba a pasar Franco.
2: Claro.
0: No, por ahí iba a pasar Franco. Lo único que cuando llegué allí la saco ya, porque, a ver, hemos tenido la suerte de que hemos tenido 3 pilotos corriendo, en Fórmula 1 en Fórmula 3, uno claro. En Fórmula 2 y otro en Fórmula 1. tenía que elegir, porque yo no sé si esto le iba a gustar a la FIA o al Jarama que yo sacara esa bandera. Entonces, ¿a quién se la saco? ¿Al primero? ¿Al segundo? Y si me la quitan o me lo prohíben expresamente, yo pues mira, lo siento por los otros dos, pero la tengo que guardar para el final. Tengo que asegurarme que si muero, muero con la bandera puesta.
2: Está bueno eso.
1: Escuchame una cosa, Gabriel. Estamos hablando con el comisario de pista que le dio la bandera, argentino, mendocino, que hace muchos años vive en España, que le dio la bandera con la Pinto. ¿Y después te arrimaste algo? ¿Pudiste acercarte? ¿Te conociste con Franco, con Colapinto?
0: No, yo a Franco no lo conozco. Conozco su coche y su casco. Sé que dentro de todo eso iba él. Pero no, la verdad que no. El día anterior, el viernes, teníamos una posibilidad de ir a ver el pit para ver si veíamos a alguien, ¿no? Pero ya a la hora que llegamos estaba todo apagado, todo cerrado, no hubo posibilidad. No coincidimos en horario, pero tampoco soy de... Voy a molestarlo, o sea, ya demasiado tiene todo su día ocupado para que tenga que ir a alguien ahí a perseguirlo, no.
1: Pero mirá, si...
0: Y aparte mirá, ya no hace falta.
1: Escribile por Instagram, porque te imaginas, soy el que te dio la bandera, el banderillero...
2: Que todo la gente que lo represente, que lo maneja, probablemente se comunique.
1: Sí,
2: en el próximo tiempo es gente muy muy sensible a este tipo de cosas.
1: ¿Qué le pedirías a Colapinto si tenés la chance de conocerlo?
0: Que me gustaría muy, muy, muy pronto festejar los podios y que quiero escuchar el himno.
1: Qué lindo.
0: O sea, y eso lo puede conseguir él.
1: Subiendo al podio, claro.
2: Subiendo al podio, exactamente.
1: Qué lindo. Bueno, te transformaste, muchos llamados, te cambió un poco la vida desde que le entregaste la bandera a Colapinto y trascendió que había sido vos, Gabriel.
0: Pues como te dije que me había levantado a las 3:55, anoche me he acostado siempre en hora española, a las 5:20, me he levantado a las 8, y desde que acabó la carrera hasta ahora que estoy hablando contigo, tengo una entrevista cada 10 minutos.
2: ¿No te dijeron nada? ¿No te percibieron nada? No.
0: ¿En el circuito?
2: Sí.
0: No, ellos están durmiendo todavía, si llevan un mes sin dormir los pobres, así que...
2: Pero tus compañeros estaban tan exaltados como vos, ¿eh? Te chocaban las manos.
0: Ah, sí, bueno, ellos me han inflado el móvil porque me están poniendo en redes, les salen en Facebook y todas esas cosas. Algún detalle y me contento. Ellos son todos españoles, de distintas provincias, que nos conocimos allí, no para el evento. Entonces, en poquitos días, que pasas 18 horas juntos y ahí todos compartiendo la pasión, ¿no? Vierais la alegría que tenían, la cara de envidia sana, de satisfacción, de verme en la alegría a mí, porque, a ver, también un tío casi 1,90 m, 120 kilos, y que salte como si fuese un niñito de 10 años, les pareció... entrañable, supongo. Y nada, felicitándome, todo. Que se la diste, mira, Franco. Como íntimos, como mi familia, si hubiera sido.
1: Gabriel, te mando un abrazo muy grande. La verdad, un alegrón. Y verle el grado de felicidad que te produjo en ese momento que le entregaste la bandera. Me imagino el momento donde él saca la mano y agarra la bandera, porque podría haber sido que siguiera de largo, que no, o sea, que fuera, no fuera inconsciente, viste, dice, no, ¿cómo voy a frenar acá? Y sin embargo, que lo haya hecho, la verdad, te transformó seguramente en el hombre más feliz del mundo. Gabriel, te mando un abrazo grandote.
0: Muchas gracias, muy feliz por esta entrevista, esta oportunidad. Y nada, seguir así, porque la verdad que la selección que habéis nombrado cuando habéis empezado, el horario que tenéis, sois los mejores. Así que muchas gracias.
1: Abrazo grandote.

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0: 12 horas en punto en la República Argentina, voló, señores. Y voló. Ah, perdón. Lo mejor. Pará, ¿voló?
1: Voló.
0: Como vuelan las semanas en la Argentina, Cacha. Las semanas en la Argentina vuelan de una manera impresionante. O sea, vos te descuidás.
1: Sí.
0: Y pasan 10 temas que vuelan. A ver.
1: Por ejemplo.
0: Por ejemplo. No sé. Nos enteramos que el lucro al final no era, sino que la...
1: ¿Viste? No. Ay, qué terrible eso.
0: Por ejemplo, ¿no?
2: Después de tanto de lágrimas.
0: Sí, todo vuela en la Argentina.
1: Sí.
2: Sí.
0: Creo que hay un loco que grabó algo de todas las cosas que vuelan en la República Argentina, que pasan 10 cosas y vos decís, pero ¿cómo puede...?
1: Por ejemplo, en
0: Noruega.
2: Sí.
0: ¿Pasan estos quilombos de esta manera?
1: ¿Cómo es producir un noticiero en Noruega? ¿Un embole?
0: No, tremendo, tremendo.
1: ¿De dónde saco temas?
0: Hay cosas que pasan de una manera. El número 3, creo que todo pasa rápido en Argentina. A ver si coinciden, escuchen.
3: Ustedes se dan cuenta que rápido que pasa todo en Argentina, ¿no? Hace 2 semanas atrás estábamos todos mirando como unos pelotudos farmeando en Aura en las plazas. Después nos pusimos tristes porque Julián Álvarez estaba deprimido, a Tini le cagó la guita al padre, Messi se retiraba de la selección y Callejero Fino caía en cana. Hace una semana nos enteramos que la Joaquí lo borrió a Lucra. Ahora están todos sacándose fotos con ChatGPT a ver cómo se verían en los 80. ¡Qué pelotudo!
0: ¡Cacha! ¡Cacha! En Noruega, bueno, esto pasa en una vida.
1: No pasa nada.
0: Por ejemplo, ¿no?
2: El final es muy MP.
0: En Suiza.
2: Para mí,
0: el que hizo esto, hay que buscarlo porque debe ser que escucha el programa.
1: Total.
0: Porque en serio, qué pelotudo que somos nosotros, ¿no? Coco.
2: Ahora, la verdad, la cantidad de cosas que pasan.
1: Ya fue. Lo de la foto de los 80 ya pasó.
2: Ya fue.
4: Ahora vienen los 90.
0: ¿Sabes qué le faltó? Y Vélez le porté todos los puntos a Coso.
2: No,
0: a
2: Boca.
0: ¿Cómo? Ya sabe el resultado.
2: No, digo, quedó hace 3 semanas atrás River se incendiaba y ahora parece...
0: River se incendiaba, ahora River no puede... ¿Vos decís una cosa?
1: Decí.
0: Coco y Lausanne son los encargados, todos los viernes tienen que hacer este resumen. No, pero en serio.
1: Me gusta, sí.
2: Está bueno, está bueno.
0: Y en serio, aparte lo puede hacer bien Mileísta y el dólar sigue igual, podría decir. Lo podía hacer medio así como la gorda, que viste que la negra entró acá media Kirno, y ahora está como...
1: No Costa.
0: ¿No? Quirno Costa es un pasaje...
1: Es un pasaje cerca de donde yo vivía en una época, sí.
0: Señores, 15 de 2002 en la República Argentina. ¡Ya volvemos!

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1: Hora 15, 3 minutos en todo el país. La temperatura en Buenos Aires, 13 grados, una décima, humedad 48%.
0: Nacionales.
1: Docentes y alumnos universitarios de la UBA volverán a Plaza de Mayo para reclamar por el financiamiento universitario. Bajo la consigna "Sin financiamiento no hay educación ni desarrollo", la Universidad de Buenos Aires realizará mañana una jornada abierta desde las 8 de la mañana hasta la medianoche. Habrá clases públicas vinculadas con las 13 facultades y actividades destinadas a visibilizar el reclamo. Durante la protesta también se ofrecerá atención gratuita en odontología, óptica, veterinaria y clínica médica.
0: Judiciales.
1: Cristina Fernández volvió a cobrar la pensión vitalicia como viuda del expresidente Néstor Kirchner. ANSES volvió a liquidar el beneficio por orden de la Cámara Federal de Seguridad Social. El haber corresponde a agosto y fue de 16 millones de pesos. El Ministerio de Capital Humano, que conduce Sandra Petovelo, presentará más recursos ante la Corte para intentar impedir que siga borrado el beneficio.
0: Casa Rosada.
1: El presidente Javier Milei reunirá a diputados y senadores de La Libertad Avanza para ordenar la agenda legislativa. Desde allí amplía Pablo Navarro.
2: En minutos, el presidente Javier Milei va a encabezar una reunión con diputados y senadores de La Libertad Avanza, luego de finalizar hace unas horas una reunión de gabinete habitual de ministros. El temario estuvo y estará marcado por el proyecto de ley de defensa de la soberanía nacional, que ingresará hoy por la Cámara Baja y que apunta a reforzar el discurso de defensa de las Islas Malvinas que el gobierno enarboló durante las últimas semanas. También en esta reunión, como en la de esta mañana, se espera que se ordenen las claves para avanzar con la hoja de ruta trazada por Balcarce 50, pero también habrá una exposición a cargo de Milei sobre la situación económica y el programa económico. Tras la reunión con senadores y diputados en la Casa Rosada, del Poder Ejecutivo prevé concluir este lunes con una cena en el local del Partido de la Libertad Avanza de la provincia de Buenos Aires, ubicado en el barrio de San Telmo. Desde la Casa Rosada, Pablo Navarro, la red informativa.
0: Internacionales.
1: Donald Trump aseguró que Rusia y Ucrania acordaron frenar los ataques contra infraestructura energética. El presidente norteamericano comunicó la medida a través de su red social un día después de pedirle a Vladimir Zelensky que suspendiera los bombardeos contra refinerías rusas. Por el momento, el anuncio norteamericano no fue ratificado formalmente por ambas partes.
0: Fútbol.
1: La novena fecha del torneo clausura se cierra con 3 partidos, amplía Walter Zafarian.
3: Con 3 partidos se completa la fecha 9 del torneo clausura en la República Argentina. Banfield recibirá a Barraca Central a partir de las 19. A la misma hora, Deportivo Riestra será local ante Lanús y 21:15 en Córdoba, Instituto recibe a Estudiantes de Río Cuarto. En el grupo A, líderes Vélez y Defensa y Justicia con 17. Lo siguen Gimnasia de Mendoza e Instituto con 16. En el grupo B, el que manda es Argentinos, tiene 18. Sarmiento, Gimnasia de La Plata, 16. Rosario Central tiene 15 puntos. En la tabla anual, desde arriba, el que ve a todos es Independiente Rivadavia, tiene 48 puntos. Argentinos 47, Vélez 45, 44 Boca, 43 Central, 42 River y Gimnasia de La Plata. Walter Zafarian para la red informativa.
1: Hora 15, 7 minutos en todo el país. La temperatura en Buenos Aires, 13 grados, una décima, humedad 48%, cielo ligeramente nublado.
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0: 15:08 minutos en la República Argentina. Temperatura, señora.
1: 13 grados 8 décimas.
0: El dólar oficial.
2: 1530.
0: ¿Y el dólar blue?
2: 1555.
3: Él lo está buscando, lo usa.
0: 25 pesitos de distancia.
2: De diferencia.
1: ¿Sí? 25.
0: ¿Qué tal? ¿Estamos para comprar las bolsas esas de viaje? Esa que con la bomba
2: están
0: esa.
2: Están lindas,
0: que...
2: están buenas.
0: Sí. ¿Qué? Carola del Bianco, la noté media Caruso, bueno, bueno. Lombardi, ¿no?
3: Caruso,
0: sí. No, porque yo te voy a contar una cosa. A mí me gustan cosas. Sí, se las mando a la USAM que me hace el seguimiento.
3: Claro.
1: Pero no aprendiste que la USAM una vez te compró una mochila de la India. No. No, y no vino nunca. No,
0: algo, le estoy dando la revancha.
3: Ah, está bien. No,
0: yo tengo, tengo esperanzas. Que hace un año y medio me dijo que para el día de mi cumpleaños iban a llegar. Hace un año y medio. Está, ¿la estás siguiendo vos el viaje?
2: Sí, sí,
1: en China.
0: Una cosa,
1: sí,
0: en una China. Cosa que valía. Gracias. Vuelvan dentro de media hora. Una cosa es, ¿Laje permite todas esas interrupciones?
3: No.
0: ¿O hay caídos en combate?
1: Se enoja porque lo descubrimos, porque volvió a confiar
0: en el mundo. Yo le voy a contar, a mí me gustan todas las boludeces que salen en el mundo.
3: Sí.
0: ¿Qué son? Las mochilas que ahora vienen con rueditas, si compramos una sin ruedita, otra con ruedita, que se transforman en carrión, y que adentro tienen incorporada esa bolsita de aire, que usted le pone la doble XL mía, le pone 15 más 2 jeans, una cosa, le pone la bolsita,
1: la
0: le
1: saca el aire.
3: Ah, sí, buenísimo.
0: Cierran el vacío.
3: Está bueno. Bueno,
1: perfecto.
0: Bueno. Esas valen una moneda. Entonces, la USA me dice, pero no, esta está bárbara, 30 lucas. Si pagamos 3 lucas más en 48 horas, está acá.
1: No. No.
3: ¿A través de qué plataforma?
0: Me sacó 33 lucas.
2: No, a través de Chinatown, trucho.com.
3: Ah, no, ni siquiera estamos hablando de Jay. No,
0: ¿Me escuchás? ¿Vos creés que él se hizo cargo de esa erogación de 33 lucas que me hizo hacer? Nunca metió la mano. Mirá, mala mía, debía. Entonces ahora, cada vez que quiero comprar algo, le digo, lo usan. Haceme un seguimiento.
3: Pero vos sos un jefe muy generoso, Marce. Por eso.
0: Sí.
3: Sos un jefe muy generoso.
0: Pero él es mi compañero.
1: Porque así todos los llevas a tomar el cafecito.
3: Le compró los dátiles que hace mi mujer, se los compró el señor Marcelo Palacios.
0: Perdón.
1: No lo quemé, perdón.
0: Perdón.
3: A los dátiles.
0: Pero nos queda, a los dos nos quema. Lucía se llega a enterar que yo a este vago le regalo los dátiles y pará. Hoy me cambia la cerradura. A su vez, Romina.
3: Ah,
0: a lo cual
3: dije,
0: él,
1: mirá lo que te compré.
0: ¿Cómo gasté? Sí, pero vos valés esto, mi amor. ¿Se entera que lo compré yo?
3: En defensa de Diego Lozano,
0: cagada,
3: Diego quiso pagar, pero vos no lo dejaste.
1: No lo trates de salvar.
3: Vos no lo dejaste. Fue la realidad. Diego tenía toda la intención de pagar. Iba a pagar, pero vos
0: bueno,
3: no lo dejaste.
0: Bueno, voy a hacerlo encargo, una segunda encargo.
3: ¿Verdad? Cuando quiera.
0: Bueno, señores, dos temas vi que tenía usted.
3: Sí.
0: Tema uno.
3: Tema uno, cómo Cristina Kirchner está convirtiendo su cárcel en un búnker político.
0: Yo le voy a contar una cosa a los que nos escuchan en el mundo y en el país. Yo paso todos los días por la puerta de San José.
3: Claro, claro, muy cerquita de Teisén.
0: Porque salgo a San Juan, doblo a la izquierda, hago dos o tres cuadras, estacionamiento frente a Teisén por. La verdad que es altamente sospechoso, porque vos me decís, compraron todo en Barrio Parque. No es,
3: o sea, siento millonario, padre.
0: Te voy a contar, en la cuadra hay uno fumando paco, otro con una casa tomada. Sí. Es un barrio complicado, todo material, mucha casa tomada. Mira. O sea, no es un barrio donde te alienta a decir, qué bonito, la señora está viviendo en un cante y se van a comprar el lote al lado, bueno, de última tomamos mate con la señora que está detenida, la expresidenta. Pero la verdad que no es un lugar ni para invertir, porque va a costar más caro, cada vez cuesta menos eso, porque cada vez hay más lugares donde yo todos los días paso. Entonces están sentados ahí en la puerta, que se ve que hace dos o tres días que no entran o le cerraron porque no pagaron la habitación de algún hotel o de alguna cosa, y están paqueando, que se levantan y tienen que andar con... O sea, quiere decir que si van y compran en ese edificio y en esa mansa, es lo que estoy haciendo es descripción, chicos.
3: Sí.
0: Estoy describiendo lo que veo, lo que no hay nadie en el mundo que pase más veces por la puerta de Cristina.
3: Lo que pasa es que hay que entender que Cristina, que hay que reconocerle una inteligencia política y una capacidad de burlarse de la justicia extraordinaria, pensó siempre ese lugar de detención como un lugar que iba a ser un búnker político.
0: Claro.
3: El lugar de
0: los
3: su
0: boludos, como
3: política.
0: Yo dijimos, ¿cómo? ¿cómo no da allá donde tiene una casa con... O vos, te, vos, ah, vos declarás.
3: Vos pensás como un tipo
0: domicilio,
3: normal.
0: Decís, bueno, por lo menos sale caminando,
1: ¿no
0: por
1: el... No tenía algo en Recoleta también. El famoso audio de Aguera Sierra. Era, ¿no? Era por Recoleta.
3: Ella se fue ahí, pero después del atentado.
0: Chicos, sigue siendo un departamento.
3: Sí, sí.
0: Yo lo que te digo...
3: Voy a Calafate,
0: si
3: me está cagando.
0: Yo me voy al Calafate,
1: sí,
0: agarro mi casa...
1: Sí, pero aparece del radar.
0: Bueno, está bien, pero bueno... ¿te puedo pedir un favor? El lunes, el martes, mañana... Te paso a buscar... Ah, yo te digo, ahora están los no. del sur, no estoy yendo. El lunes que viene te paso a buscar, gorda. Uh-huh. Te dejo sola ahí en la cuadra.
1: No, ¿por qué?
0: Ah, no, bra. El lunes, y te vas a dar cuenta que, claro, yo, un mente llana, básico, ilimitado, hubiera elegido un lugar de 5.000 metros cuadrados,
1: claro.
0: Un jardín, pileta, todo para salir a caminar y todo. Claro, tiene un motivo entonces que eligió eso.
3: Pero por supuesto, hay que entender lo siguiente. Cristina compra, Los Sauces, una de las empresas que están siendo investigadas, porque es parte de la sociedad con Lázaro Báez, digamos, parte de estos múltiples negocios inmobiliarios que hoy están probados, que fueron una extraordinaria maniobra de desfalco del Estado, y por eso Cristina Kirchner está con una condena confirmada de prisión, que entre otras cosas la inhabilita de por vida a ejercer cargos públicos y que le saca sus derechos políticos. Cristina Kirchner no puede ni votar ni ser candidata. Digo, ahí lo que está diciendo la justicia es, Cristina no puede hacer política. Digamos, ¿por qué? Y porque haciendo política la utilizó para robar. Esto es lo que dice la justicia argentina. Digo, la justicia, porque esto corroborado por todas las instancias judiciales, empezando por la Corte Suprema. Ella que dijo, yo no me retiro. Con los pies para adelante, y en ese sentido es una política de raza, porque los políticos...
0: Bueno, ¿por qué compran? Inmobiliariamente, ¿por qué? Hay que invertir ahí, dígame.
3: Ellos compraron propiedades en todas partes. Entonces en 2015 compran esa propiedad ahí, entre las muchísimas propiedades que tuvieron. En 2016, y esta es la novedad de este fin de semana, ¿quién compra en ese mismo edificio? Cristina está en el segundo piso, en el segundo D. En el primer piso compra Mariano Recalde, junto con su papá Héctor, estamos hablando del dirigente histórico de la cámara.
0: ¿Después que estaba presa?
3: No. Ah. 2015 compra Cristina, 2016. Nos enteramos ahora, pero en realidad Recalde compró en 2016. Bueno, Recalde habrá querido comprar porque Cristina había comprado ahí.
0: Entonces, no puedo creer en eso.
3: Bueno.
0: Los invito a que hagan, no sé, un avistaje. Ya que viene del sur la señora. Pero hagamos una...
3: Pero es un buen lugar para hacer... Pero vos estás... A ver, vos pensás, estás estratégicamente, estás en el centro, estás en el lugar donde ocurren las cosas, donde hay marchas, donde hay movimiento, donde están los sindicatos, donde si vienen los gobernadores, donde están los gobernadores. Estás en el corazón de donde pasa la
0: compró
3: política.
0: Compró Mariano Recalde.
3: Mariano Recalde compró después de Cristina, mucho antes de la condena a Cristina, por supuesto.
0: Uh-huh.
3: La compra que obviamente es... Pero esta compra no se sabía, la de Recalde. Ahora sabemos que tiene un tercer departamento. Porque ¿cuál era el segundo? Que esta es la novedad de hace algunas semanas. La compra que hace otra dirigente de la Cámpora, María Soledad Calle, que compra el departamento que está abajo del de Cristina. Y esa compra sí fue el año pasado. Con Cristina ya condenada. Con Cristina ya viviendo en San José 1111.
0: ¿Alguien más compró?
3: Claro. Por ahora son esos dos. Pero hay una lógica también. ¿Sabes cuál es la lógica, Marcelo?
0: Yo que soy llano.
3: Perdóname, ¿te puedo decir una lógica?
0: Sí.
3: Como nadie va a querer comprar ahí, mucho menos sabiendo que es todo un quilombo hoy, es mucho más fácil que vos puedas adueñarte del edificio entero.
4: Ahora, ¿quién vende? ¿Se supo quién vendieron?
3: No, trascendió por lo menos.
0: Aparentemente alguien que no era kirchnerista. Dice que era muy fuerte.
3: ¿A quién se lo compraron?
0: No, pero pará. Allá de la broma.
3: Pero cualquiera quiere vender.
0: Pará, lo que te digo, está bien. Pero yo que soy llano, digo, ¿por qué compran? Digo, para que la señora se desplace con la tobillera del segundo al tercer piso. ¿Sí?
3: Porque hoy la justicia le impide tener reuniones grandes. Ella después de que se burlaba, más o menos, porque tuvo alguna reunión con... Y se saca la foto delante de una mesa redonda con 20 economistas, creo que eran hace algunos meses.
4: Un gabinete
3: paralelo.
4: Después
3: de eso dijeron, bueno, basta, límite.
4: Había armado un gabinete paralelo.
3: Entonces ahora, además, ella tiene que dar cuenta de con quién se reúne y con quién no, tiene que solicitar permiso. Ahora, si las reuniones se dan... En el piso de abajo, la tobillera no detecta que ella bajó de piso y no tiene que dar explicaciones de nada. Entonces puede ir cualquiera, reunirse con quien sea y hacer lo que está haciendo, que es seguir manejando el movimiento, seguir manejando el partido, seguir acumulando poder, porque Cristina, y no es solo Cristina, los hombres y mujeres de poder están enfermos. es gente enferma, enfermos de poder. No pueden pensar en ninguna otra cosa, no hay ningún límite, solo pueden pensar en más poder y así se les consume la vida.
0: Bueno.
3: Y nos la consumen a nosotros, por cierto.
0: En un ratito, ¿alguna novedad deportiva de estos momentos?
5: No, por ahora no. Todavía estoy esperando novedades de Racing, que lo que te conté antes, siguen reunidos los dirigentes, a las 4 arranca el entrenamiento. Boivoda está para dirigir la práctica, veremos si se juntan un ratito antes o después, pero van a charlar con él.
0: Bueno, escuchame una cosa, Cacha. Quiero que compartamos algo que... ¿esto es Argentina o es un país que yo no conozco? Discúlpenme, ¿no? Hay dos mujeres que se pelean con la policía. Entonces, escuchen la tonalidad... Cacha, tenés preparado el pipe, ¿eh? Te pido, por favor, en serio, porque si no, puede ser que nos multen. Yo lo puse al equipo de producción a investigar, a ver si esto es Argentina o es un país de otro lugar del mundo donde se habla el idioma que se comprende, pero es otro idioma, es un dialecto, me parece. A ver, Cacha.
6: Le dieron un copetazo en la cara a mi compañera, pero no estamos ni ahí, la pimienta, todo, dale, qué tarde, mira que yo me reparo de mano con la gorra. Me chupa la p*** de tortiva, boluda, camina, compañera. Mira cómo tengo la cara, no hay más de la loca pimienta. No hicimos ni bonde esta vez, mirá cómo te dieron la cara, en la pierna también.
7: Mirá, boluda.
6: Ahora se goma, no pasa nada. Mirá cómo le dejaron la cara a mi compañera y ni siquiera hicimos rollo nosotros. No sé por qué onda, qué tiene de copeta y tiran de onda ustedes. Mirá cómo le dejaron la cara, boludo, nosotros no hicimos nada. ¿Qué onda? ¿Cómo es? De repente con las pibas buenas, ¿eh? Porque de repente mirá cómo le dejaron la

0: Corte, ¿cómo es? Yo te agarro a vos sin un chaleco, sin la pistola, te agarro a piña, vigilante, hija de la puta de tu madre, Ortiva.
1: Es un lugar, una calle. Yo, no debe ser Argentina, es un lugar que es un dialecto que se abre en otra parte del mundo. Porque ustedes saben que ya a mí... Baja, Cacha.
2: Sí,
1: Cacha, claro. Son dos horas, Cacha, que dura, no.
2: Pero la verdad, Cacho,
1: ¿Vieron que a mí me pone muy mal el idioma?
2: El idioma mosquito, ¿no?
1: O sea, también lo he patentado eso, de que me cae muy mal. Digo, porque se puede hablar con limitaciones, se puede hablar sin pronunciar las S.
3: Esto es otra cosa.
1: Esto es otra cosa. Bueno, la Argentina que yo quiero es la de una chica que decidió escribir un poema. Esa chica, que la vi en redes y me emocionó mucho, arranca diciendo esto.
4: Bueno, intenté grabar este poema para Argentina 50.000 veces sin llorar y no puedo, así que lo voy a grabar llorando. Si sos argentino, quédate a escuchar este poema, capaz algo te hace sentir. Nacimos con el corazón en la garganta y el chip de drama instalado, pero con una certeza que no te da ningún manual. Donde comen dos, comemos tres y si no alcanzas, tiramos la yerba. Somos esa contradicción hermosa que camina por la calle. Te discutimos de política, de fútbol, de la vida entera como si supiéramos de todo. Pero si te quedas a gamba, en el medio de la nada, somos los primeros en empujarte el auto bajo la lluvia sin pedirte el nombre. Nos tildan de agrandados, de ruidosos, de copar cada rincón del mapa, pero la verdad es que nos conmueve la simpleza. Nos desarma el abuelo que llora en la tribuna, el pibe que juega descalzo en el asfalto y esa humildad de barrio que no se compra con toda la plata del mundo. Amamos en carne viva, sin anestesia. Hacemos un altar de las cosas más mundanas. La mesa larga los domingos. El abrazo que asfixia. Y el saber que el vecino te cuida la casa si te vas. Acá nadie se salva solo. Nos salvamos en caravana. Tenemos la piel dura de tanto caer y volver a empezar. Expertos en resucitar cuando nos dan por terminados. Porque la pasión no entiende de lógica ni de economía. Ser argentino no es un documento. Es una forma de poner el cuerpo. Es saber que aunque el mundo se venga abajo, siempre va a haber una mano que te arrime la silla y una mirada que te diga, ya fue. De esta salimos juntos. Porque nuestra patria se esconde en los detalles, en el mate que circula de mano a mano, en los amigos que te salvan la vida un martes cualquiera y en las cintas rojas del gauchito Gil que nos cuidan en la ruta. En esa cumbia que suena bajito. Al final de eso se trata, de aguantar con lo que hay y de festejar lo que somos. Gracias, Argentina.
5: ¡Vamos, Argentina, nomás! ¡Al argentino ganamos nomás!
1: De un partido de fútbol. Ese final, ¿no? Escuchemos un dialecto que se supone que debe ser otra parte del mundo, pero lamentablemente de Argentina. Y escuchamos una chica también. Por eso me acordé de unas palabras que me enseñó mi viejo de pibe, que alguna vez supo decir el expresidente Juan Domingo Perón acerca de los brutos y de los malos. Escuche lo que decía Perón.
6: Y el bruto siempre es peor que un malo, porque el malo suele tener remedio. El bruto no. He visto muchos malos que se han vuelto buenos. No he visto jamás un bruto que se haya vuelto inteligente.
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1: 15:24, me te quedaste pensando. Bueno, es un dialecto, qué sé yo, no te quedes con eso. Quedate con el poema y lo que dijo Perón hace muchos años sobre el bruto y el malo, ¿no?
2: ¿Te sale bien? ¿Cómo es el idioma? ¿Cómo es?
1: No, es el de mosquito ahí, acá no es mosquito. No repita. No, Cacha. No, Cacha.
2: Parece bien.
1: No, por favor. Sí, señora, vamos.
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0: Uno más suyo, que me dé la pausa.
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0: Ya volvemos.
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0: 15:34 minutos en la República Argentina, señores. Bueno, Gallardo, técnico de la selección de Ecuador,
1: sí.
0: Sin Vizcay.
1: Sin Vizcay.
0: El viernes le pregunté a Gustavo Yarroch si me daba la lista de los que eran los integrantes. Sé que está buscando, lo que pasa es que me habían pedido que no trascendiera. Están buscando un ayudante de campo nuevo y están buscando un arquero.
1: ¿El ayudante ecuatoriano o argentino?
0: Argentino. Vamos a ver, por ahí a las 6 de la tarde damos un adelanto.
2: ¿Se convierte Vizcay en un potencial candidato a técnico de River?
0: De cualquiera, de River no.
2: Pero más de River.
0: O sea, le tiene que ir muy mal a Poncio.
2: Que Poncio no quiera continuar.
0: Te pido, por favor.
1: No va a continuar, salvo que pierda 5 partidos seguidos.
3: O no, ¿para qué agarró si no quiere continuar?
2: Ahí tiene que agarrar su fierro caliente. Estaba ahí,
1: ganó 3 partidos, ¿quién lo saca ahora?
0: Tiene que agarrar un tipo.
2: Es un gaucho, por ahí quiere volver. Hambre. Por ahí quiere volver a
0: un tipo como este, nada.
2: Quiere volver al campo.
1: El minuto a minuto de Racing.
0: Sí,
1: Volgoda está desde las 3 de la tarde en el club. A las 4 arranca la práctica. Por ahora no llegó ningún dirigente. Así que, por ahora, la práctica la dirige él.
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0: Me presentás a Guido Berkovich. ¿Tiene apertura el señor Guido Berkovich? Lo presentamos. Guido.
4: Guido Berkovich.
0: Ahora.
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0: Ahora presenta siempre.
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0: ¿Cómo le va, Guido? ¿Cómo anda? Lo que habrá disfrutado usted. Toda la parte musical de ayer a las 6 de la tarde de los Odesum, porque usted es un romántico y tenía a Bel Pinto, le gusta Lugra, la Sole, ¿no? ¿Cuántas cosas que puedo disfrutar?
8: La verdad que sí, Marce, te mando un beso muy grande. Sí, a mí esa parte musical es más agradable que lo que ahora se dice música. Yo me quedo más con todo aquello. Y la verdad que fue una maravilla, porque además la ceremonia inaugural fue fantástica.
0: Faltó el abecedario, ¿no?
8: No, por el amor de Dios.
0: ¿Qué hubiera dicho un bonadeo del abecedario?
8: No, bueno, viste que él con tal de no desperfilarse del público joven, por ahí lo hubiese aceptado, pero todo impostado. No le gusta ni medio.
0: Bueno, escúchame, ¿cómo arrancamos? ¿Cómo arrancamos? ¿Arrancamos bien?
8: Mira. Arrancamos bien, Marcia, arrancamos bien porque, bueno, ayer la Argentina tuvo 3 medallas doradas y bueno, la condición de olímpico de Pascual Di Tella fue a París 2024 y ahora vino a los Odesur y como buen atleta olímpico ganó la medalla dorada acá en su especialidad, que es en sable en esgrima. Ayer tuvimos medallas doradas en natación, lo cual también es importante. Además una histórica como Maca Ceballos, que logró llevarse la dorada, y hoy tuvimos a Joel Contreras, el mendocino, ganando en el mountain bike, y fue la dorada del día. Por ahora estamos a la espera de ver si podemos sumar alguna otra. Estamos no del todo lejos de una dorada con Isabel Di Tella, la hermana de Pascual, que compite en esgrima pero en su formato de espada. Y que está en cuarto de final. Ella es campeona de los Juegos Panamericanos en Santiago 2023 y hoy podría llegar a subirse al podio. En un ratito nomás estamos siguiéndola a ella y a Augusto Cervelo, otro de los que es candidato, pero en florete masculino.
0: ¿Qué te tocó ayer y qué viniste cubriendo? Hoy te vimos en esgrima.
8: Hoy en esgrima estuve en patín artístico, una maravilla lo que hizo Micaela Lopetegui, que en ese formato corto, en la versión corta, el programa corto es de 2 minutos 45. Vos en el patín artístico tenés que tener una combinación de elementos que tenés que hacer, trompos, giros, saltos, y además tenés que tener la cuestión estética, la teatralización, la cosa fina, la coordinación. Bueno, en esa combinación Micaela hizo una maravilla y terminó primera. Va a competir mañana en el programa largo, pero lo maravilloso fue que toda la tribuna se le vino encima con un montón de chicos de colegio que fueron a ver patín hoy a la mañana, y terminó sacándose fotos, firmando autógrafos. No la dejaban ir a una chica que está en quinto año y que sus compañeros ahora están en Bariloche. Y ella patinó en los Juegos Suramericanos esta mañana.
0: Mirá vos, programa largo lo dijiste tres veces. Programa largo hoy hay a las seis de la tarde.
1: Toda la
0: lista. A las 6 de la tarde.
1: Todo lo deporte.
0: No.
1: Formaciones, todo.
0: Tres veces. Hoy quiero las formaciones de todas.
1: Las Leonas ganaron 14-0, más o menos.
8: 14-0 ganaron las Leonas.
0: Ahora se quieren subir a los Odesur, los Lausanne. ¿No es cierto, Guido?
2: Yo me subo con algo del señor Guido Berkovich. Yo sé que le cuesta modernizarse y ayornarse a las nuevas tendencias, pero por ejemplo, hoy ganamos medalla de plata en eSports.
8: En los eSports, sí, ganamos en los eSports.
2: ¿Qué tanto te gustan?
8: Bueno, a mí me cuesta, la verdad, creer que eso puede llegar a generar un deporte. Porque el deporte es salud. Y yo de estar ahí adelante de la consola, meta, no lo veo muy saludable. Pero
0: al señor, pero bueno, discúlpeme, al señor Leo de Pinto aparentemente le gusta mucho.
2: El eSports.
0: Empiece.
8: Por eso vamos a ir a la cobertura citados en el piso.
0: Guido, te mando un abrazo grande, dale. Síganla rompiendo.
8: Les mando un beso.
0: Con toda la banda de Teixe Sport, rompanla. Saludo a todos los chicos.
8: Gracias.
0: A la gorda Rinaldi y a toda. A la gorda. Un beso.
8: Les mando un beso a ustedes.
0: Guido Berkovich. Ahí está, mirá. De la canción que identifica a los Odesur acá en la Argentina. En Santa Fe, en distintos lugares, ¿no?
2: Santa Fe, Rafael y Rosario.
0: Ayer en Rosario.
2: Y Rafael.
0: Fue la apertura, así que vamos a estar actualizándola siempre con nuestro amigo Guido. Dame uno, gordita.
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0: Bien, ya volvemos con Coco Ramón.
2: Sí, señor.
0: Ya tenemos más MP Novesión. Tengo un tema para que lo charlemos en la mesa, ¿eh?
6: A ver.
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0: 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Después de la pausa, ayer tuvo la conducción de Leuco, de Diego Leuco, en Telefe,
2: exacto,
0: la Peña. De La Peña,
6: sí,
0: con Sofi Martínez, que es su exnovia.
6: Uh-huh.
0: Yo miré y sentí algo extraño. Yo ni en pedo hablo de Diego y de Sofi, porque tengo afecto y tengo mucho respeto, pero hoy Diego habló sobre cómo se sintió él.
2: Exacto.
0: Y era exactamente igual de lo que yo había sentido y había percibido viéndolo. Pausa y nos metemos, vemos,
2: dale,
0: escuchamos audio y quiero la opinión de todos ustedes.
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0: Pablito, buenas tardes, ¿cómo va?
11: Buenas tardes, MP, buenas tardes, equipo, ¿cómo están?
0: Impecable.
11: Buenísimo. Viste que siempre te insisto sobre la importancia del segundo semestre en la actividad hípica. Es el momento donde se concentran las mejores carreras, se definen los rankings, pero hay un entrenador que está acaparando todos los casilleros de todas las grandes carreras del Turf argentino, Juan Franco Saldivia, que no se había equivocado cuando nos dijo que Hand in Hand era el potrillo distinto que tenía en su estud después que ganó debutando en el Clásico Pena, porque volvió a correr en el Clásico Coronel Martínez y volvió a ganar caminando. Dos corridas, dos ganadas y su próxima estación, Gran Premio Nacional en noviembre. Pero que no queda ahí, porque también ganó con Furin en el Clásico Federico de Alvear, que le da pasaporte directo al Gran Premio Enrique Aceva, el Grupo 1, la mejor carrera para potrancas de 3 años en la pista de césped. Recordemos también que tiene a la próxima favorita del Gran Premio Selección, Look At Me, que viene de ganar la polla de potrillos, y al potencial favorito del Gran Premio Jockey Club, si no se cierra la venta antes, que está a pasitos de ser vendido y otra vez quedarnos sin un triple coronado, como es Fletcher, que ganó también el Gran Premio Polla de Potrillos. A eso se le suma que también tiene a la próxima favorita del Selección Platense, Personal Philly. Un gran año para un gran entrenador que además tiene como soporte nada más y nada menos a un maestro y leyenda como es el gran Roberto Pelegata. Mientras tanto, y para terminar, ya estamos en el hipódromo de Palermo, donde se destacan dos muy buenos clásicos. El Clásico Chile, Grupo 2, La Vuelta de Charm, una de las mejores yeguas del 2025, y el Clásico Italia, con un muy buen duelo entre Need You Tonight y Drive Joy. Ay. Como siempre le digo, la entrada de los hipódromos es libre. Hoy me parece que le ganan, Pesci, pero bueno. No. Sí, creo que le gana Drive Joy. La entrada de los hipódromos libre y gratuita, y ahí siempre los esperamos. Hasta mañana.
0: Abrazo, Pablo.
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0: 15:54 minutos en la República Argentina. Es Florentino Pérez, ¿no? Que está en el medio.
1: Sí.
0: Señor Florentino Pérez, presidente de Real Madrid. Uh-huh. Lo veo con el empresario argentino, Carlos Abriata. Estoy viendo una foto acá. Que se reunió. Abriata es el empresario que tiene las plataformas de FIFA, de Fórmula 1, de tenis, de los torneos sin parar, que es un salteño. Una vez hemos hablado con él, que creo que tiene intenciones de ser, creo no, tiene intenciones de ser uno de los candidatos a presidente de Boca, que tiene un montón, ¿no? Tiene un montón de candidatos, más allá de los naturales, pero tiene un montón. Sé que quiere ser presidente también.
2: Petersen, Paulini,
0: bueno, dentro de la lista, pero Carlos Abriata, que la otra vez lo había visto en una foto con Infantino, un hombre con mucha llegada, es un empresario salteño. Alguna vez creo que lo sacamos al aire porque le regaló unas entradas para ver, no sé si la selección o Boca también, pero que es uno de los que se lanza seriamente a ser candidato a presidente de Boca. Acá, en una foto con Florentino Pérez, me han mandado aquí, con mucho contacto a nivel, se ve, obviamente internacional. 15:55 minutos. Antes de la pausa habíamos dicho, vamos a escuchar, para ponerlo en tema, porque me interesa y mucho, yo tengo un respeto, ya lo he contado en la introducción, por Diego Leuco y por Sofi Martínez, mi colega periodista deportivo, y esto sucedió ayer en la Peña de Murphy.
3: ¿Extrañas?
4: Menos turco,
5: un poco de agua, Diego, tal vez antes.
3: No, por sí o por no te puedo responder porque tampoco estaría diciendo la verdad.
4: ¿Cómo que
3: pero
4: no?
3: Pero en estos tres años...
4: Entendí.
3: No, pará, voy.
5: Pero
3: me dejan responder.
4: Decí no, ey. Si es no, decí no.
3: No,
4: con
3: no,
4: libertad.
3: No,
4: no te sientas presionado.
3: La respuesta no es no.
5: No te sientas presionado. No. La gente está mirando en la casa.
3: Apenas.
4: No, de verdad.
3: Cero presión. Sí, muchas veces sí. Muchas veces sí.
5: Más veces que no. Más veces sí que no.
3: Más veces sí que no.
0: Yo no sé si había sido un jueguito de la producción o qué. Mirá vos, che. Acá me dice el Tano Veraldi, no lo nombramos, claro, el Tano. Yo voy a ser el próximo presidente, amigo. Voy como cabeza de la oposición. Bueno, yo como recibí esta foto, que me la habían mandado, me llamó la atención porque... calculo que José Veraldi... No, calculo no. Me lo está confirmando él. Que va a ser el candidato... que calculo que muchos se van a encolumnar detrás de él. Pero sí, el Tano, mi querido amigo personal, Veraldi, hablaba mucho de los que son como nuevos en esto, que se están sumando a ser candidato. Pero calculo que sí, alguien representativo como José Veraldi, obviamente, tiene que ver con las elecciones en Boca. Bueno, pero hoy yo dije que me quedó muy marcado, porque a mí me generó algo de incomodidad, viste, como que
2: suena incómoda el
0: como estaba de conductora, porque Karina Zampini está de vacaciones. Yo creo que ha sido un poco un juego de la producción o algo así, porque si no, fíjense lo que dijo hoy en el stream Diego Leuco.
3: Que me pasa con esto es que justamente me da como pudorcito todo esto, que hay tanto ahora clip, tanto coso, no, mira cómo me... Entonces no quiero ver mucho de nada de
4: está bien.
3: De las repercusiones, porque ahí es donde empieza a dar vergüenza, ¿viste?
4: Sí.
3: Empezás como a tomar dimensión de que nada, te expusiste un montón. Entonces voy a tratar de
4: voy a tratar de no
3: mirar mucho. Pasaron cosas muy divertidas que a mí me da un poquito de vergüenza, pero igualmente lo disfruté. A veces pasa que uno siente vergüenza por algo, pero igual la pasa bien. Sí. Es la primera vez que hablo de esto, obviamente fue ayer. No lo hablé con nadie más que ahora.
2: Una primicia teníamos que tener nosotros.
3: No lo exterioricé hasta ahora, lo que me pasó ayer, pero siento eso, que me moría de vergüenza porque yo no estaba... Creo que es la primera vez en la vida que no estoy en un lugar, en un programa 100% cómodo y 100% bajo mi control.
0: ¿Viste? Pues es que yo salgo a hablar de este tema, ni en pedo me metería, es un tema de Diego y de Sofi. Pero como él hoy contó que vivió la misma incomodidad como protagonista, me animé a decir, pucha, es lo que vi yo ahí también, ¿no? Estas cosas que por ahí, yo no sé si son las producciones o quién, dice, che, hagamos un poco de esto, que puede estar bueno.
2: Y
1: como producto le sirve. No sé si le sirve a los protagonistas, pero el producto, bueno,
0: a Diego,
1: estamos hablando, sí, de
0: a Diego,
1: esto.
0: Diego, evidentemente, no sé, no tengo
1: entrada. Estamos hablando de esto porque generó ruido.
6: Y garpaba porque sí, claro.
1: Yo después te voy a decir un ejemplo. Yo no sigo, no veo la piña del Murphy. Yo me enteré que esto pasó.
7: Por el, claro, rebote, yo también, por el rebote que tuvo totalmente.
1: ¿Entiende? Entonces, evidentemente, desde este punto de vista, funcionó.
0: Sí. Pero bueno, está bien, a mí...
7: Pero es lo que decís vos, hay que ver si le funciona.
1: A los protagonistas, digamos, ¿no? A los que llevan, claro, el programa, eso es otra cosa.
6: Bueno, algo a favor de Diego es que por ahora conserva entonces la sensibilidad, porque si vos te sentís incómodo, te das cuenta que el que está del otro lado también se está sintiendo incómodo.
0: No, pero por ahí la gente lo disfruta. Mirá qué lindo esto, lo otro. Y yo me callé la boca, no dije nada. Y cuando estábamos en la preproducción y Loro me dice, che, pero hoy habló... Diego, que se sintió incómodo. Ah, dije, bueno,
7: claro,
0: lo que yo percibí, por ahí, esto no es Icardi, porque si no, no hay que analizar la relación Icardi-Guandanara, que como verán, nunca hablamos de esos temas, porque no me parece, el límite fue cuando lo cruzaron el Yató,
7: los chicos.
0: Cuando los chicos gritaban, ese es mi límite, dije, listo muchachos, hagan lo que quieran. 4:00 p.m. en punto. Uh-huh. Vamos a estar informando en el programa de Facundo sobre si Racing cambia de técnico,
1: sí, claro,
0: no cambia, o si continúa Bogboda.
1: Sí.
0: ¿Sí?
8: En principio va a empezar a dirigir la práctica ahora.
0: Bueno, yo me quedaría, pero...

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2: Marcelo, ¿cómo te va? ¿Cómo andas, viejo? Buen lunes, buen comienzo de semana para vos, para toda tu gente, tu equipo. Gracias. ¿Por qué?
3: Tu pullover no tiene pelotitas.
2: Y bueno, ¿viste?
3: Bueno.
2: Tanto va el pájaro, ¿cómo es?
3: Tanto va el pájaro que anda tan... No, el pájaro canta hasta morir.
2: No, esa es otra película. Por favor. Todo te olvides, Coco, tu teléfono, ¿eh?
3: Sí, que no se lo va a llevar nadie, Coco. Sí. No te da problema, se lo lleva nadie.
2: Sí. No.
3: ¿Pero por qué le pegas a...?
2: Ah, bueno.
3: ¿Qué tenés, el nuevo, el que se abre,
2: el que se
3: despliega?
2: No, ya te lo querés comprar. Sos tan obvio, Marcelo. Sos tan obvio. Te conozco tan... Ya querés mandar a alguien, uno de tus amigos. Ah, no, agendé la reunión con tus amigos.
3: ¿Cuándo es?
2: El 23, me dijiste, pero no la agendé.
3: Falta.
2: Bueno, también yo agendo las cosas con tiempo, falta Marcelo, tengo mucha actividad. Y fui muy vapuleado en una reunión de producción hoy, El gerente me dijo, si no te gusta, dedícate a otra cosa. La productora me dijo, inventate algo para ser viral porque nadie sabe quién sos. Y otra de las productoras me dijo, sos muy larguero. Empezá, bueno, una cosa... Las anoté, mirá, tres.
3: Coincido con las tres.
2: ¿Cuál fue la primera?
3: Dale, la primera.
2: Gerente Lolo.
3: Sí.
2: Lolo Bernardes me dijo, dedícate a otra cosa.
3: ¿Por qué?
2: Literal.
3: O sea, ¿qué quería? O sea, ¿qué, ¿a qué no te quisiste prestar?
2: No.
3: Claro.
2: Bueno, si no te gusta, dedícate a otra cosa.
3: Sí.
2: No te voy a decir qué es lo que no me gustaba o no me convencía, porque no.
3: Yo te iba a proponer
2: no
3: que. Yo te iba a proponer que traigamos a Gordis acá.
2: Déjala en paz porque hace un ratito me llamó.
3: Siempre tiene problemas.
2: No, problemas no, pero bueno, son códigos. Vos no tenés momentos digamos, hay momentos del mes, hay que pagar cosas, vas acá, vas allá.
3: No.
2: ¿Y quién se encarga de todo eso, Marcelo? ¿Tenés asistentes?
3: No, pero...
2: ¿Lo pagás la escuela de la nena, la cuota del club, sí. ¿Y quién lo hace?
3: El banco.
2: Sí, ya sé, Marcelo, pero hay que depositar, no nos olvidemos de esto. Llega un momento que es una relación como una sociedad no conyugal. La sociedad comercial.
3: No,
2: es muy difícil.
3: No tenés que mezclar esas cosas.
2: ¿Y qué haces? ¿Pones un empleado que te maneje todo, Marcelo?
3: No, si lo maneja Gordi, pero sabiendo...
2: No lo maneja Gordi, lo manejamos un poco y un poco.
3: No, fíjate.
2: Tuve que renovar dos matafuegos que también hay.
3: No, pero es una berretada esto. O sea, vos no me podés. O sea, un tipo que me viene a decir que tuvo que renovar
2: dos. Perdón, vos el matafuego.
3: O sea, si tenés matafuego, tenés un caserón.
2: No, qué caserón, chico.
3: No. El tamaño de tu casa, en serio. Por ejemplo, el doctor Vila no tiene matafuego.
2: Bueno. Te pregunto si vos tenés el matafuego actualizado del auto, Marcelo. No. Entonces, no lo tenés actualizado.
3: Pero yo no estoy para...
2: ¿Y te para la NACA?
3: Pero no estoy para esa cosa.
2: ¿Y quién lo hace, Marcelo?
3: No, bueno, entonces, Champions. ¿Quieren Champions?
2: Entonces tenés... No,
3: la Champions.
2: Me parece bien, pero entonces tenés asistente, Marcelo.
3: No tengo asistente.
2: No tengo, recomendame. Quizás tu asistente pueda ser part-time para los dos.
3: No te metas con... Porque le vas a querer pagar una miseria.
2: Unos mangos.
3: ¿Cómo unos mangos? La gente... ¿Cómo unos mangos?
2: Bueno. Depende de la tarea que haga, Marcelo.
3: ¿Me haces acordar una escena que se vio en televisión hace un tiempo?
2: Sin nombre, por
3: ¿Qué
2: favor.
3: Poco ganan los empleados domésticos? ¿Cuánto le paga el mínimo? ¡Hijo de puta! Entonces pagale más.
2: Sí.
3: Porque esto no depende de mi ley... O de Sturzenegger.
2: Sí.
3: Depende de vos cuánto garpás de sueldo.
2: Claro, por supuesto. Tú sé que...
3: No, pero...
2: Te digo...
3: Yendo a gimnasia.
2: Claro. No sé,
3: es hincha gimnasia.
2: Es hincha gimnasia, pero la última vez que fue a la cancha, estuvo complicadito.
3: Escuchame una cosa.
2: Sí.
3: Bueno, pará, entonces.
2: No me gusta.
3: De acuerdo con Lolo, lo que te dijo.
2: Sí.
3: Segundo punto, ¿qué más te dijeron?
2: Que tenía que inventar una historia para ser viral. Como que tuve un momento de un
3: encuentro
2: con extraterrestres.
3: Te propongo, traer a tu señora acá. Leuco fue con su ex. Bueno, vamos a traer. ¿Tenés una exnovia?
2: Es una ex. Sin nombre, sin detalle tampoco, ¿no?
3: No. Puta madre.
2: No.
3: Pero no tuviste.
2: Tengo alguna exnovia.
3: ¿Y vamos a traer a tu exnovia acá? ¿A qué se dedica?
2: No sé, no tengo ni idea, ¿no?
3: ¿Sabés? Si tenés miedo que Gordi escuche. La tenés agendada todavía. No, pero vamos a traer una exnovia acá, tuya.
2: Escuchando.
3: Vamos a traer una exnovia. Y hagamos eso, a ver si te sentís cómodo. Leuco dijo hoy que no.
2: ¿Te juntarías a comer con una exnovia?
3: Pero no, son cosas que no... ellas no quieren.
2: Bueno,
3: dice que tengo un perfil muy alto.
2: Claro, pero se perdieron Champions, ¿no? Algunas. ¿O no?
3: No.
2: ¿Tuviste alguna vez en pareja con una millonaria, Marcelo?
3: Ahora. No, mentira.
2: Soy muy bueno haciendo preguntas en el paso.
3: Sí. pareja es muy fuerte.
2: Está bien, bueno, estuviste un tiempo con una persona millonaria mayor que vos.
3: No sé si mayor. No, o sea, pero no. Vos sí, pero pará. ¿Pero por qué no te podemos hacer la de Leuco, Sofía Martínez, vos y Gordi?
2: No.
3: Porque Gordi es medio de los medios.
2: No, es como ese de los medios, nada que ver, ¿no?
3: Bueno.
2: Trabajó hace muchos años en una productora, eso es verdad.
3: Se ve que hablo de ese tipo de cosas más con Gordi que vos mismo. Está Gordi, se despabiló, se despertó la siesta.
2: No.
3: ¿Qué pasó con Gordi?
2: No, pero hay una frase que te va a interesar mucho.
3: A ver.
2: No puedes leer detalles, solamente la frase final.
3: La frase
2: final. Si querés, puedes leer un poquito arriba, pero solamente la frase final.
3: ¿Qué hace?
2: Una cosa que me pidió, una mano que le dé con algo. Y la hizo otra.
3: No es lo van. No entiendo. No. ¿Puedo leer lo último?
2: Sí, la última.
3: Al final tiene razón Milei. No, ¿sabés que tenés contra dentro de tu casa?
2: Es una locura.
3: Yendo de la mano tu casa.
2: Ya está. Si perdí ahí de local.
3: Bueno, y el tercer punto te dijeron que eras larguero.
2: Sí, que soy muy larguero y abro muchas ventanas.
3: Y a mí me distraen las ventanas.
2: Bueno, está bien.
3: Estoy en reunión con, por ejemplo, estoy en reunión y le digo, chico, si me quieren.
2: Ordenémonos.
3: Ok. La última vez que abrí una ventana, me trajo quilombo con López acá. Porque
2: sí, pero porque
3: López me dijo, tiene razón, tiene razón, Gustavo. Está en Brasil escuchando, Gustavito.
2: Ah, veo que está.
3: Y sí, se transmite para los gringos.
2: Ah, también tenés razón, la verdad.
3: Los gringos,
2: la cosa.
3: Ahora que cambiamos de dueño, yo.
2: Ojalillo, a ver que no sabemos.
3: Le tiré una bomba a Guido, que Guido criticó algo de lo.
2: No,
3: una nueva disciplina que hay en los Odesur.
2: No,
3: y que ojo que los nuevos dueños les gusta eso. Bueno, dijo Guido. Pegó una revolea.
2: Estoy enganchado con los juegos.
3: Sí, yo dije que me gustó mucho lo musical. Re lindo.
2: Sí.
3: La que no es fácil, ¿eh?
2: Porque me gustó mucho la historia de una piba que dejó lo más sagrado para un pibe que se había egresado para ir ahí.
3: Con Guido. Claro.
2: Divina la historia.
3: Sus compañeras están en Bariloche.
2: Sí.
3: Y él está.
2: Después Chicho la va a retomar, ¿eh? Chicho la va a retomar.
3: Está bueno.
2: Y me gustó mucho la historia de Pascual Di Tella también, nieto de Guido.
3: Claro.
2: Esgrimista,
3: Guido,
2: 30.
3: ¿De Guido Berkovich?
2: No, Marcelo.
3: Ay, y le. Estuvo hablando de política el fin de semana. No, te voy a explicar una cosa.
2: Allá a la reserva.
3: Le pregunto el apellido,
2: sí,
3: nombre
2: quién?
3: Y apellido de las compañeritas.
2: Juana.
3: A mi hija Antonia.
2: Antonia, la más chica.
3: Y en un momento.
2: La vi haciendo gimnasia artística.
3: Si el papá es campeón de truco, ¿cómo ella no va a ser?
2: No va a ser campeona. Nada que ver.
3: No. Entonces me dio el apellido y era el apellido de un político.
2: Apa.
3: Al cual yo admiro, respeto.
2: Luis Zamora.
3: No. La de la isca.
2: No importa, pero.
3: No, entonces me da, le digo, para mí...
2: Del Caño.
3: El abuelo, yo lo conozco al abuelo.
2: ¿El bien o del mal?
3: Intermedio.
2: ¿Te das cuenta? La Argentina la ancha venía del medio.
3: Escucha, es un tipo que no da notas. Para mí que no da notas, ¿eh? Y hablé con la nuera, le dije, pero ¿y cómo salió el tema entre las nenas? No, bueno, mi papá me preguntó si... tenía algo en parentesco, entonces le digo.
2: Sí.
3: Y me encantó hablar, porque yo, ¿sabes cómo me gané la confianza de él? Un día el país era un quilombo, Boca jugaba en el exterior, él es hincha de Boca, y entonces, en un momento, el periodista Néstor Ibarra, recordado Néstor Ibarra, dijo. Entonces yo salté y le digo, bueno, sí, acá hay muchos políticos, esto, y él estaba desayunando, y empezó a darse vuelta así.
2: Ya sé quién es.
3: Y me hizo una seña similar a la que le hizo Moreno a Lustó.
2: Sí.
3: Pero con más amable. Y él valoró que yo no lo nombre.
2: Muy bien.
3: Y ahí empezamos a hacer una relación, después me lo encontraba en la cancha.
2: Ya sé quién es.
3: Bueno, no digas si no lo estoy diciendo yo, no.
2: Bueno, mirá. Pará.
3: Entonces...
2: Mirá solamente la letra que inicia el apellido, ¿eh?
3: El apellido. Sí, claro.
2: Y juegos de mesa.
3: Pero bueno,
2: truco.
3: Así que si está escuchando, le mando un abrazo grande.
2: Sí, pero tengo una anécdota, ¿eh?
3: Y sí, bueno, más o menos.
2: Tengo una anécdota. Un día me invitan, no voy a contar quién es.
3: Obvio.
2: Un día me invitan a un cumpleaños, una mesa de periodistas en un lugar determinado, lunes a la noche.
3: ¿Se cobraba por ir ahí?
2: No, de una bodega que invitaba. Uno cumplía años y que lo
3: jugaba a la mañana.
2: ¿No es? Y en la mesa al lado, ¿puedes creer la mala suerte de este hombre?
3: ¿Por qué mala suerte?
2: Y se reúne con su familia. Eran dos mesas ocupadas, la nuestra y la de él.
3: Bueno.
2: Muy interesante, ¿eh? Sí, ojalá puedas tomar un café alguna vez.
3: Siempre, mil veces.
2: Bueno.
3: El último en la confitería del estadio de Mar del Plata.
2: Sin detalle, Marcelo.
3: No, jugaban Boca River y estaba ahí.
2: Está muy bien.
3: Y tomamos un café.
2: Bueno, tenemos un programa lindo por delante. Atención que me meto con el detalle de lo que Milei le acaba de contar a sus ministros del tema Malvinas. Voy a elogiarlo a Milei por primera vez en el año. ¿Querés que te diga por qué?
3: ¡Gente! No. ¡Le va a tirar un centro!
2: No. ¿Qué le reclamaba la gente a Milei? Que es respecto al tema Malvinas. ¿Qué decía la gente? Que Milei estaba haciendo jueguito para la tribuna. Bueno, lejos de eso, Milei está convencido con el tema Malvinas. Va a enviar un paquete de leyes al Congreso. Robertino me lo baja un poco el tema. Pero a mí parece bien que continúe con el tema, porque es un tema que tiene que continuar hasta el final. Te vas a enterar en un rato de una causa judicial que está en Tierra del Fuego, que cuenta el detalle de lo que querían hacer los ingleses en Malvinas. Y esa causa judicial es en paralelo a lo que el gobierno viene haciendo. Así que en un rato abro por ese lado. Aún así, hay encuestas generales que le preguntan a la gente y la gente aparentemente no le cree a Milei con el tema Malvinas. Cuento todo, ¿eh? Pero todo eso en la apertura. A las 5 de la tarde una sorpresa, creo.
3: Tratá que no se te caiga la sorpresa y me digas. ¿Dónde está el gordo Palacio? Tráiganlo acá.
2: ¿Hoy tenés tricota?
3: O el viernes Boca.
2: Y bueno. El sábado, River.
3: Sufro cuando
2: juega River y Boca lejos de MP.
3: Se está definiendo, vamos a estar con consultar a Lausanne, que se fue a la reunión, donde habría una reunión inminente, dirigencia de Racing.
2: ¿Qué pasó?
3: No, sobre Bocuoda, continuidad, no continuidad, lo ratifican, le dicen hasta acá llegó mi amor. Bueno, mucha información, lo usan, no va a estar en la tira.
2: ¿Qué lío se metió Racing, no? Como que... Bueno, pero lo hablamos a las 6.
3: A las 6 hablamos.
2: ¿Te
3: parece?
2: Claro que sí.
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1: 4:17 de la tarde, ¿cómo les va? ¿Cómo andan? Bienvenidos a Pastor 910, bienvenidos a la tarde de Radio La Red, nuestra queridísima casa. Manos arriba para saludar a los amigos de YouTube, a los que nos acompañan a través de las teles, por supuesto a aquellos que están firmes con nosotros en el auto, en las radios chiquititas. ¿Cómo le va la banda? ¿Cómo te va,
2: Nico? Muy bien.
1: ¿Cómo
2: andás? Muy contento de estar acá, Facu. Qué lindo día. Claro.
1: Sí, estamos
3: atado
1: todos.
3: Atado solo el lazo del amor.
2: Hermoso.
1: Qué elegante está ya algo, ¿eh?
3: Qué calor, ¿no? Sí.
0: Claro. Sentir que es uno solo el corazón.
1: Sí. Barbaca, ¿estás con Cordero y Nico?
2: Sí, porque tenía frío, hoy me levanté destemplado y me duché.
4: Cordero y musculosa.
2: Mira, me duché dos veces en lo que va del día porque estoy como destemplado. Como necesitaba.
4: Tenés frío, no hay que duchar.
2: Necesitaba sentir algo caliente en el cuerpo.
1: ¿A qué hora te duchaste?
2: Y a la mañana, cuando me levanté, 8 de la mañana, y recién a las 3 de la tarde antes de venir para acá, dos veces.
1: Raro, algo hiciste en el medio, Nico.
2: No, tenía frío, viajé, me fui a mi pueblo, la ruta.
4: Sí, cosas que han pasado por ahí.
2: Necesitaba sentir que me golpeara algo calentito en la nuca.
5: Ay, yo también.
1: De 1 a 10. ¿Cómo es este? Valeria, te escuché. No. De 1 a 10, ¿cómo es tu momento, Nico?
2: Y hoy estamos 6.50.
1: Ah, okay.
2: Estoy a punto de aprobar.
1: Yalo, ¿cómo andás? ¿Todo en orden?
4: Muy bien, muy bien.
1: Bueno, gusto verte.
4: Ah, sí, un gusto.
1: Mucha información
4: para mí.
1: Económica. Se está desplomando todo, Yalo.
4: Se está desplomando
1: todo. Tengámoslo, por favor, te pido.
4: Pero te digo que la Argentina viene.
1: Aguanta los trapos,
4: viene
1: es
4: bien,
1: verdad.
4: La Argentina
1: mire.
4: Viene bien.
1: ¿Cómo te va, Robertino? ¿Cómo andás?
6: Bien, ¿usted?
1: ¿De semana?
6: Contento, ganamos. Lluvia, épica.
1: Ah, ¿cómo? Todo lo futbolístico, nada más.
6: Pero claro, claro que sí.
1: ¿Ganaste en todos los sentidos?
6: Sí, muy bien.
4: Vamos, winner.
6: ¿Usted plata bien?
1: De Chicho, ¿qué saben?
5: ¡Ah, estoy!
1: No, ¡ah, no te había
6: contento.
1: Visto, Chicho!
4: No me canso
1: va?
4: De ganar.
1: ¿Cómo andás,
6: qué
1: Chicho?
6: Suerte.
4: Vamos, Chicho.
1: ¿Qué onda, Chicho? ¿Cómo va?
4: Todo muy bien, Facu.
1: ¿Todo tranquilo? ¿Todo
4: sí,
1: bien?
4: Sí, tengo mucha información.
6: Mirá.
4: Hoy tenemos DJ Chicho.
1: ¡Ah, bien, bien!
2: Encanta.
1: Me gusta que DJ Chicho se revela la fecha, pero la fecha no terminó.
4: No, pero es el fin de semana.
1: Ahí está.
4: Es el fin de semana.
1: Me arrajo hoy.
4: Qué bueno, ¿qué va a ser?
2: Pero está bueno porque arrancamos arriba.
1: No.
4: Siempre las buenas intenciones están.
1: No quiero un equipo hombrito. Y bueno, si así hombrito no me gusta.
4: No,
2: pucherito
4: no,
2: tampoco.
1: Tampoco.
4: Para hombrito,
2: yo últimamente estoy mucho con el puchero.
4: El viernes con la ropa de los 80.
1: Sí, qué repercusiones tuvo.
4: Bueno.
7: Buenísima.
1: Sí, les escribieron ustedes.
2: Sí, un montón. Un montón furor.
1: Bueno.
4: Sí, pues yo vi las fotos.
1: Son buenos mis
4: Yo me fui.
2: No, furor pará, total.
4: No, de verdad, me fui y que vine con Ciro el viernes.
1: Sí.
4: Y llegamos, pues tenía que ir a la Nalca,
1: sí.
4: Llegamos a la esquina, quiero comer. Cuando vuelvo, estaba la invitada, Sandra,
1: sí.
4: Paseando el perro por acá.
1: Claro, no. Por acá, Sandra. Pero
4: sabía
1: claro,
4: yo.
2: Sandra Villarruel.
1: Claro, sí, Sandra claro. Villarruel.
4: Yo la misma, le dije, sí.
1: Sí, claro, soy yo.
5: Al latero.
1: Valeria, por favor. Bueno, vos bien, Vale, todo tranquilo.
4: Todo muy bien,
1: todo
4: muy bien. Sí.
1: Tachando
4: sí,
1: como
4: sí.
1: Los sopres, ¿no?
4: Sí.
1: Bueno, actualizame dato del tiempo y nos metemos de lleno. Que les quiero contar por dónde abre el programa, vamos.
7: Bueno, vayan despidiéndose del frío, ¿eh? De a poquito, de a poquito, pero les digo que se nos viene un fin de semana, viernes, sábado, domingo, con temperaturas de 20.

0: 14 grados 8 décimas, tenemos solcito, pero está fresco.
1: Bueno, arranco por acá el programa. Sé que hay una información de último momento, pero voy a trabajarla porque está terminando de suceder algo muy importante con un veredicto judicial. Atención con esto. No íbamos a arrancar por acá, pero déjame hacer un pequeño último momento de lo que está pasando en la causa. ¿Recuerdan ustedes sueños compartidos? ¿Recuerdan ustedes la causa que mezclaba a las madres de Plaza de Mayo con algunos funcionarios del kirchnerismo, con la construcción de viviendas en distintos barrios de la capital federal? Bueno, se acaba de conocer el veredicto de la causa Sueños Compartidos. Hay un título que es tremendo, que es que acaban de confirmar la absolución en la causa. Queda absuelto Julio De Vido en la causa.
2: Sí.
1: Y están condenando a los hermanos Joclender, también están condenando a Julio López, José López. El de los
2: José Bolso López,
1: pero sí. No van a ir presos por esta causa, y repetimos, lo absolvieron a Julio De Vido. Repetimos, causa, sueños compartidos, 2 años y 9 meses para José López, 2 años y 9 meses para Sergio Joclender y su hermano, los dos vinculados directamente a esa historia, que se supone que era guita que el Estado le daba a la fundación, a Madre de Plaza de Mayo,
2: claro.
1: Y de ahí, en el medio, el intermediario, era Joclender, y en el medio, esto que está pasando. Joclender, que en los últimos días había aparecido ahí, interpelado por una colega en los pasillos de Comodoro Py, los tribunales federales. Repetimos, causa, sueños compartidos, acaba de conocer el veredicto.
2: Sí, no van a ir a prisión porque es una condena menor a 3 años, Facu, condena, no sé si decir baja, pero bueno, son 2 años y medio, quizás había otra expectativa. Tiene muchos años esta causa, efectivamente, casi 20 años, es no de las primeras, porque la primera de corrupción en el kirchnerismo fue Skanska.
1: Tenés razón.
2: Pero es de las primeras.
1: Popularmente, Skanska fue una causa mucho más técnica.
2: Claro.
1: Que en su momento, con muchos vientos a favor del kirchnerismo y muchos medios a favor del kirchnerismo, quedó como ahí media corrida.
2: 2005-2006.
1: Esta entró.
2: Sí, efectivamente, con algo complejo, porque una de las principales banderas políticas del kirchnerismo era los derechos humanos, enarbolar mucho la bandera de las madres.
1: Sí, sí, había hecho una agrupación muy cuestionable, ¿no?
2: Efectivamente, pone una persona que ya tenía un prontuario complejo, como el de los hermanos Joclender, por todo lo que conocemos respecto al asesinato de sus padres y demás, que terminan siendo los intermediarios de manejar fondos que eran para viviendas sociales.
1: Claro,
2: además eso, ¿no? Que nunca se terminaron de construir.
1: En barrios postergados, bueno, la decisión la acaba de tomar el TOF 5, los consideró penalmente responsables del delito de administración fraudulenta. Con este veredicto, el exsecretario de Obras Públicas suma 5 sentencias en su contra, me refiero a López.
2: Sí.
1: En esta causa se investigó el desvío de, escuchen bien, 206 millones, no, esto es más, 206 mil millones de pesos. Es una tracalada de guita insólita que estaban destinadas, como explicaba Robertino, a viviendas sociales, pero que fueron desviados. Y lo de debido, ¿no? Uno se pregunta alrededor de esta decisión de absolver a Julio De Vido si hay ciertos poderes que nunca mueren en la Argentina. No, porque la verdad que evidentemente era difícil que De Vido no supiera lo que estaba pasando, ¿no?
2: Por supuesto. No, claro. De hecho, respecto a la causa Vialidad que condena a Cristina, el tribunal dice que Cristina no podía no conocer, no saber, etcétera. Bueno, hay una doctrina en torno a eso. Lo cierto es que De Vido tenía el ministerio más grande del kirchnerismo.
1: Claro.
2: Más grande, más poderoso, y fue de los pocos ministros que se mantuvo durante los 12 años.
1: Claro, el ministerio y la caja más grande durante todo el kirchnerismo.
0: ¿Los años de la condena? ¿2 años y 9 meses?
1: No va preso porque justamente es excarcelable. Arranco por acá. Nos irrumpía este último momento. Pero el gobierno sigue, Milei sigue su camino respecto al tema Malvinas.
2: Sí.
1: De alguna manera se le reclamaba en un momento, o se interpelaba bajo la idea de pensar si era jueguito para la tribuna lo que estaba haciendo el presidente. Pero está claro, después de la reunión de gabinete de hoy, que Milei se abraza a la causa Malvinas y que empieza a definir el

0: el contenido de la ley de soberanía que va a enviar al Congreso y se empieza a preguntar cómo se va a desarrollar esto que ya se llama la ley Malvinas. Sí. Es un proyecto que va a reformar la ley que había dictado Pino Solanas, que va a reactivar la base naval integrada que el propio gobierno había frenado por el tema de gastos, por el tema económico. Es la ley que va a crear un Consejo de Seguridad Nacional bajo la sospecha, digamos, del uso de los fondos reservados. Todo eso no está claro hasta el momento, pero el presidente va para adelante con el tema Malvinas. Hoy sí. Se lo comunicó a sus ministros, ¿no?
1: Sí, Milei está más político, mucho más político. Facu, hace creo que un mes más o menos, ¿te acordás que hablamos de esa especie de ausencia de Milei? Estuvo como 10, 15 días que se decía que estaba escribiendo, no se sabía bien qué estaba haciendo en la Quinta Olivos. Desde entonces está mucho más activo, ha hecho viajes a provincias, va mucho a la Casa Rosada, algo atípico en la agenda de Milei, que trabaja mucho en Olivos. Y en esta iniciativa nueva, más electoral también, rumbo al 2027, encabeza reuniones de gabinete, algo que hacía tiempo no hacía o que lo estaba haciendo con mucha menos frecuencia. Segundo lunes consecutivo que encabeza una reunión de gabinete cuyo tema central desde las 10 de la mañana fue Malvinas. Duró una hora y media más o menos la reunión. Algunos interlocutores que estuvieron por ahí me contaron que de entrada él arrancó muy efusivo con el tema Malvinas, que arranca, me cuentan, como muy contento por algo que volvió a decir Trump durante el fin de semana. Entonces parece posicionarse como intermediador entre Reino Unido y Argentina.
0: Trump habló de que un conflicto sería un desastre potencial.
1: Efectivamente.
0: Y aparece él metiéndose, declaraciones que replicaron las agencias internacionales. En paralelo, la Justicia Federal de Río Grande se declara competente para empezar a investigar el proyecto de Sea Lion, que en forma compartida, un grupo de abogados con un grupo de veteranos de Malvinas presentaron, que eso va como en paralelo a lo que el gobierno viene haciendo.
1: Claro.
0: Yo te digo que miré un poquitito de esta denuncia.
1: Sí.
0: Miré un poquitito lo que plantea esta denuncia y se habla de pozos que querían crear, conductos que querían crear
1: en Malvinas,
0: con una unidad flotante para producir petróleo.
1: Claro.
0: Que por supuesto, cuando uno ve los detalles, dice, ¿qué querían hacer en el mar argentino? Y digo, ¿esto está abortado o es factible que puedan hacerlo? Digo, todo esto forma parte de un tema de agenda imposible de salir. De hecho, hace un ratito, Reino Unido confirmó que avanza en la instalación de un cable entre Malvinas y Montevideo. Entonces, ¿qué están haciendo en nuestro territorio? ¿Qué está generando todo esto? En paralelo, ustedes van a ver datos de cómo en una encuesta la gente no le cree a Milei el sentimiento este malvinero, claro, por decirlo de alguna manera. Eso lo abordo un minutito. Pero está en línea el doctor Jerónimo Guerrera Iraola, que es abogado del Centro de Excombatientes de Malvinas, que presentaron una demanda judicial contra las petroleras que operan en las islas. Doctor Guerrero, Facundo Pastor en la red, ¿cómo le va? ¿Cómo anda?
2: ¿Cómo está, Facundo? ¿Todo bien?
0: Bien, gracias por atendernos. ¿Qué es lo que ustedes detectaron que estaban queriendo hacer en Malvinas? ¿Cuál es el plan que hay detrás de todo esto que estamos hablando? Se hablaba de ductos de muchísimos kilómetros, se habla de una unidad flotante. ¿Qué es lo que quieren instalar en Malvinas?
2: Bien, en la cuenca norte de Malvinas, a 200 kilómetros de nuestras islas, está llevándose adelante el proyecto León Marino. Lo van a leer también como Sea Lion, pero a nosotros nos gusta llamarlo en español. León Marino es un proyecto hidrocarburífero de clase mundial. Estamos hablando de una capacidad estimada de producción de 125.000 barriles diarios. Esto cuando esté plenamente operativo, si es que no logramos frenar esta locura, esta tragedia que representa el saqueo de nuestros recursos, mientras que Vaca Muerta, para que nos demos una idea, está en unos picos de producción que oscilan entre los 600 y 648 mil barriles diarios, con lo cual estamos hablando de un emprendimiento de muchísima trascendencia, que no es novedoso. Las primeras tareas de exploración para poder llevar adelante un proyecto de este calibre, hay que explorar mucho, y se viene dando desde 2010. Argentina, en forma permanente, ha llevado adelante quejas en el plano diplomático, e incluso en el año 2015 se inició una causa penal bajo las premisas de la ley Pino Solanas, pidiendo embargos también, no solo para los directores y los accionistas de las empresas, sino también consecuencias concretas en términos penales. Pero esto luego entró en una fase de laxitud a partir, por ejemplo, del acuerdo Forador y Duncan que se dio durante el gobierno de Macri bajo el imperio del entonces canciller Susana Malcorra, y que se reeditó durante el gobierno de Milei con el acuerdo Mondino-Lami, que bajo la excusa de que para integrarse al mundo hay que generar relaciones comerciales, se permitió, digamos, o se concedieron algunas ventajas para que, bajo la idea del paraguas de soberanía, es decir, que no se discuta la cuestión que obviamente ya está consolidada en el mundo a instancia de la resolución 2065 de Naciones Unidas, que reconoce el conflicto de soberanía entre Argentina y el Reino Unido por el pleno ejercicio de la soberanía argentina sobre nuestras islas, se empezó a avanzar con no solo las últimas tareas prospectivas de exploración, sino con la posibilidad efectiva de que para el año 2028 comience la explotación de esos 23 pozos.
0: Claro, ahora, doctor, para no entrar en cuestiones tan técnicas, jurídicas, porque se me va a perder la gente en ese sentido, yo de lo que leí en la causa, corríjame usted si me equivoco, que había creación de pozos, creación de ductos y creación de una unidad flotante, como una ciudad que flotaba así en el medio del mar argentino. ¿Y en cuánto se llegó a avanzar, doctor, con esto? Porque es gravísimo.
2: No, están avanzando a paso redoblado. Nosotros presentamos la demanda 72 horas antes de que el presidente diera la cadena nacional, básicamente porque en 1000 días de gestión había hecho nada en relación a este tema, que es central y muy importante. El Estado argentino tiene la obligación de oponerse, formular quejas ante la comunidad internacional. Esto que recién comentabas de la posibilidad de gestar un cable entre Malvinas y Uruguay, la Falklands, el gobierno ilegal e ilegítimo de las islas, estuvo presente en la feria que se llevó adelante en Uruguay, una feria comercial que se da todos los años, y Presidencia de la Nación, a través de la Cancillería, no ha formulado quejas efectivas hasta el momento sobre esa cuestión.
0: Ahora, eso, doctor, esos pozos y esos ductos y esa unidad flotante era para producir petróleo directamente en Malvinas. Insisto con esto. ¿Eso ya sucedió o no lo sabemos?
2: Están en fase... están... ¿En qué momento estamos? Yo estuve en Malvinas el año pasado.
0: Sí.
2: Están preparando la infraestructura. Lo primero que se hace es explorar.
0: Claro.
2: Una vez que se explora, comienzan las obras de infraestructura, que no solo se dan a 200 kilómetros de las islas, es donde van a estar las estructuras flotantes, la ciudad que vos bien decías, sino también se dan en las islas Malvinas, porque se van a necesitar puertos de maniobra, algunas plantas para tratar unos barros especiales con los que se hacen las perforaciones, digamos, el apoyo logístico. Entonces, esto lo están haciendo dos empresas, Rockhopper Exploration y Navitas Petroleum. Rockhopper es inglesa, Navitas es israelí, tienen un acuerdo y están yendo. Si no se frena con esto, para principios de 2028 van a empezar a extraer petróleo de los 23 pozos en nuestras Malvinas. ¿Qué implica esto? Y esto es importante porque parece técnico, pero es político. Son dos empresas privadas, por supuesto, que cuentan con los permisos otorgados por el gobierno ilegal de las islas.
0: Claro, claro, son empresas privadas que fueron licenciadas, que es lo que no se puede hacer. Y uno creía que había quedado claro, doctor, que no se podía hacer esto.
2: Eso mismo, hay una resolución de Naciones Unidas, la 3149, que impide o que exhorta a los países, en este caso al Reino Unido y Argentina, a realizar acciones unilaterales. ¿Qué pasa con el Reino Unido? ¿Por qué es tan importante lo que el Estado haga en términos de diplomacia? El Reino Unido quiere que la población implantada en Malvinas se autodetermine, que diga nosotros somos libres. El principio de autodeterminación no aplica porque fue hecho para que los estados que sufrieron el colonialismo se puedan liberar, no para que los estados coloniales perpetúen el colonialismo. Entonces, bajo esa premisa, el Reino Unido le dice al gobierno implantado de nuestras Malvinas que otorgue estas licencias. Y a partir de eso va convalidando una situación de hecho que yo quiero ser claro, si se permite que estas empresas empiecen a saquear nuestro petróleo en el año 2028, va a ser muy difícil, si no imposible, sacarlas hacia adelante. Por eso el momento es ahora. Nosotros le pedimos a la justicia que haga valer la legislación argentina. Desde que nosotros presentamos la demanda, las acciones de Rockhopper empezaron a bajar. Y es importante entender que nosotros como Estado y los tres poderes del Estado, el Ejecutivo, el Legislativo y el Judicial, tienen que hacer todo lo que está a su alcance para impedir que estas empresas piratas puedan saquear el petróleo de los argentinos. Este es el petróleo que debería mover el desarrollo nacional, así como está haciendo Vaca Muerta, para que nuestro país salga adelante en términos de desarrollo y que los pibes en nuestro país puedan irse a dormir con un plato de comida arriba de la mesa.
0: Jerónimo, gracias por estos minutos, clarísimo. Esperemos, bueno, ver que no avance y ver qué hace o qué facultades tiene la justicia argentina para que no avance justamente lo que acaba de contar. Gracias. Jerónimo Guerrero y La Ola, abogado de los combatientes, justamente, o del Centro de Excombatientes. Y en paralelo, sale una consultora a medir hasta qué punto la gente le cree al presidente, ¿sí? Toda esta campaña que el presidente sale a hacer respecto al tema Malvinas. Milei defiende la causa Malvinas, preguntan, y 6 de cada 10 personas cree que Milei defiende poco o nada la causa Malvinas. Cuando pregunta, ¿cree usted que Milei defiende la causa Malvinas? Contesta que el 49,8 dice que nada. O sea, 5 de cada 10 no creen en lo que el presidente está haciendo respecto al tema Malvinas.
1: Claro, es que hubo un giro. Lo decía un poco el doctor recién, Jerónimo Guerrera, que en el 2024 Mondino, la primera canciller de Milei, impulsó un acuerdo parecido al que había hecho el macrismo respecto a cooperemos con el Reino Unido y dejamos el paraguas de soberanía para discutir en otro momento el tema sobre de quién son las Islas Malvinas. Y después el Mundial, que en términos de comunicación, Facu, pegó fuerte.
0: Ahora, ¿van al Congreso con el paquete o con la llamada Ley Malvinas?
1: A mí me dicen que es posible que en el tránsito de septiembre u octubre, más temprano que tarde, mandarían la nueva Ley de Soberanía Nacional.
0: A ver, déjame saludar a Marina Costa, Acosta, que es directora de Comunicación de Analogías. Marina, Facundo Pastor en la red, ¿cómo te va? ¿Cómo andás?
3: Hola, Facundo, ¿cómo están? Buenas tardes.
0: Bien, ¿midieron el tema Malvinas y en relación a Milei y qué piensa la gente de la movida?
3: Sí, correcto. Los datos que vos diste nos muestran que hay una mayoría de ciudadanos argentinos que no cree en el compromiso de Milei con la causa Malvinas. Te diría que el rechazo no es solo mayoritario, sino que también es intenso, ¿no? Como vos decías recién, hay un 50% de encuestados que directamente nos dicen que Milei no defiende nada la causa Malvinas. Y ahí las lecturas son muy interesantes. El rechazo atraviesa todas las generaciones, pero en el segmento etario que va de los 45 a los 59 es donde se registra la mayor desaprobación. Ahí 7 de cada 10 encuestados nos dicen claramente que Milei no defiende la causa, y de alguna forma, fíjate vos que es la generación que creció con el conflicto del 82, ¿no?, y la consolidación del consenso soberanista.
0: Claro, pero es muy fuerte. 7 de cada 10 no creen que el presidente tenga intenciones de prosperar con la causa Malvinas. Sin embargo, Marina, hay una realidad, que el tema, uno pensaba que iba a estar en agenda 2-3 días, y es difícil salir del tema Malvinas, porque todo el tiempo está pasando algo. Y ahora recién, no sé si escuchaste, que Robertino contaba que el gobierno va directamente con una ley a tratar de modificar la ley Pino Solanas.
3: Sí, pero déjame hacerte una pequeña observación con eso. Es cierto que el gobierno ha logrado instalar la cuestión Malvinas en la agenda de discusión pública, pero ¿sabes el problema que tienen? Es que no lograron imponer las definiciones, ¿no? Yo te diría, ni en la opinión pública, porque acá lo que estamos viendo es precisamente que la gente no cree en el discurso oficial. Nosotros también hicimos un trabajo sobre la agenda de los medios y vimos ahí también que los medios no necesariamente han seguido el lineamiento oficial, sino que han diversificado la tematización sobre Malvinas, ¿no? Es decir, no han comprado, entre comillas, el discurso que intenta imponer el gobierno, sino que han
0: propuesto. Espera, porque hay algo muy interesante, Marina. El gobierno logró poner el tema Malvinas después de la cadena, pero no logró ponerlo en el sentido que ellos querían ponerlo.
3: Exacto.
0: El gobierno lo manejaba muy bien antes. El gobierno instalaba tema e instalaba narrativa, que son como dos discusiones distintas.
3: Sí, correcto. Empezaron a perder lo que se denomina el control de agenda, te diría, a partir del escándalo Libra, Eso fue, es cierto que la primera parte de la gestión de Milei, el control de agenda era muy claro, es decir, se imponían los temas de discusión y también las definiciones, los encuadres. Libra les hace perder el control de agenda, vuelven a perder la agenda muy fuerte con el caso Adorni, y te diría que ahora lo que está sucediendo con el caso Malvinas es que el gobierno ha intentado subirse a esa malvinización, ¿no?, que de alguna forma vimos muy evidente a partir del Mundial, claramente, pero insisto, logran instalar la cuestión Malvinas, pero no las definiciones sobre el tema.
1: Claro, y eso crees, Marina, que puede hacer, estamos en una época en la que la política entra más por lo emocional que por la reflexión, y ni hablar en el mundo de las redes, tiene que ser mensaje muy cortito, muy eficiente, lo que hizo Milei, especialmente en la campaña, que puede tener que ver la ineficiencia en el caso Malvinas con que hay mucho texto, como dicen los pibes hoy, con que es contradictorio la narrativa actual con lo que pasó en el Mundial, donde Milei estuvo días explicando por qué motivo mucho no le gustaba la bandera de Malvinas, pero en verdad estaba bueno lo de Malvinas. Insisto, mucho texto, ¿en qué quedamos?
3: Sí, la verdad que es un tema complejo, es un tema, como decíamos también al inicio, que atraviesa todas las generaciones, es transversal, te diría, a los segmentos etarios, al género, pero incluso entre las mujeres también se da algo muy muy interesante. Las mujeres rechazan claramente la política de Milei respecto a Malvinas. Ahí el 65% de las mujeres se muestra como muy muy distante del discurso de Milei. Y yo te diría que, insisto, hay que hacer un análisis mucho más profundo porque en estos momentos el tema se está dando, ¿no?
1: Claro.
3: Yo diría también que puede ser un manotazo de ahogado del propio oficialismo para tratar de evitar que algunos votos de derecha, ¿no?, se estén escapando.
0: Claro. Marina, clarísimo. Gracias por estos minutos.
3: Gracias a ustedes, Facundo.
0: Gracias. Marina Acosta, directora de comunicación de Analogía, a propósito de un tema que es muy interesante como lo planteó ella. El gobierno logra ponerlo en agenda, no es poca cosa, logra torcer quizás una agenda que era desfavorable para el gobierno, porque hasta hace 15 días atrás se analizaba mucho el tema endeudados, no es que se haya ido el tema de endeudados, de hecho hay un informe del Banco Central que muestra que la mora paró un poco el crecimiento, pero que hay preocupación, por supuesto, con el tema. Ahora, lo que no logra el gobierno es imponer el tema como ellos quieren imponerlo.
1: Claro.
0: Que son dos cosas distintas. Una cosa es, subo el tema a la agenda.
1: Claro.
0: Otra cosa es, subo el tema a la agenda con una narrativa propia y la gente me lo compra.
1: Claro, sí, es un poco el fenómeno de esta época, que los medios o quienes influyen en la opinión pública pueden tematizar, pero no necesariamente influir en cómo la gente tiene que pensar esos temas.
0: Ahora,
1: Milei lo hacía mejor eso al principio, como lo señalaste vos, en el principio del gobierno estaban solos.
0: Sí, estaban solos. Ahora, frente a la crítica de Milei está haciendo esto y en un par de días se olvida, eso no está sucediendo. Esto también hay que plantearlo, porque Milei lleva el tema hoy a gabinete, está muy enérgico con el tema, logró de alguna manera afectar los intereses económicos, Mariana, porque todo lo que son las acciones de estas empresas, todas se desplomaron, todo.
4: Todas se desplomaron y tuvieron que salir con un comunicado ambas empresas diciendo que obviamente lo que había anunciado el presidente Javier Milei no iba a cambiar las condiciones materiales. Sin embargo, se vio que ya tres proveedores de servicio dijeron que no iban a darle
0: servicio. Bueno, y en el medio esa causa judicial que el fin de semana yo estuve viendo los detalles, esta idea de que hay pozos gigantescos en el mar argentino, ductos, tareas iniciales de exploración, es muy fuerte. Veremos en qué deriva todo eso. 4:45 de la tarde.
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0: Le dijo Chichito y cuando le dijo Chichito, indica que es el momento de las cortitas y al pie. Son cuatro toquecitos.
10: Me encanta.
0: Uno, dos, tres y cuatro para llegar al gol.
10: Bien.
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8: Muy bien, Facu querido, vamos con las cuatro de cada día. La primera tiene que ver con la selección argentina. Falta que sea oficial, a mí me dice que esto podría ser en el día de mañana, pero vayan tomando nota para los tres partidos amistosos de la selección argentina en la fecha FIFA. Bueno, 30 de septiembre, como local... Sí. Este podría ser fuera de Buenos Aires.
0: Sí, señor.
8: Córdoba tiene muchas posibilidades, el Mario Alberto Kempe, frente a Bolivia.
0: Sí.
8: Y quedan dos más. Y los dos siguientes en el Monumental.
0: Bien. Uno en Córdoba, uno en, y dos en el Monumental.
8: El
0: sin
8: primero,
0: chance de que venga Messi, nada, todo eso quedó, no está mal.
8: Primero tendrá que reunirse Tapia con Scaloni para ver cómo queda lo de su continuidad.
0: ¿Cómo está Scaloni, Chicho?
8: Argentina. Imagino que terminando de armar la lista de convocados.
0: Entonces.
8: El segundo, 3 de octubre, frente a Burkina Faso. En el Monumental.
0: Raro, ¿no?
1: ¿Por qué te reís, Chicho?
0: No, porque es raro. No, yo te digo, es raro.
11: Los memes que se ocurren.
8: Y el tercero, el 6 de octubre, frente a Benín.
0: ¿A quién?
8: Vienen, los de Benín.
0: Bien.
8: Muy bien, a jugar contra la selección argentina. Los tres partidos, ¿sabes lo que están esperando?
0: ¿Qué están esperando?
8: Que la FIFA le tome estos tres partidos amistosos como partidos oficiales.
0: Okay.
8: Para empezar a bajar las sanciones de los jugadores argentinos. Paredes es el más complicado, pero también está Molina y Almada, solamente una fecha de suspensión.
0: Muy bien, ¿qué más?
8: La segunda tiene que ver con Boca, que viaja a Brasil para jugar mañana la revancha frente al San Pablo, con las novedades que son las siguientes. Vuelven a la lista de convocados Milton Delgado, que ya dejó atrás la lesión, y Montero, que no atajó el viernes frente a Central Córdoba de Santiago del Estero porque había viajado de urgencia a Colombia por la muerte de su abuela. La tercera tiene que ver con Racing. Ahora,
0: ¿qué?
8: En este momento está entrenando la academia con Juan Pablo Boivoda, su entrenador.
0: Pero
8: viene contando a lo largo de toda la jornada Diego Lousán que su continuidad está en duda. Hay que estar atentos a que termine la práctica para ver si hay novedades con respecto al técnico de Racing. Él no se quiere ir.
0: Bien.
8: Pero me parece que ya el ciclo está como para que pueda continuar. Y la última tiene que ver con la selección de Ecuador y Marcelo Gallardo. Nosotros venimos contando la novela de Gallardo y confirmamos la semana pasada que va a ser el técnico de Ecuador.
0: Sí.
8: La novedad de hoy es que se queda sin su mano derecha porque
0: Vizcay
8: ha tomado la decisión de no formar parte de este proyecto, por lo menos en el inicio.
0: Claro.
8: No quiere decir que se lance como técnico ya solo.
0: No, pareciera ser temas personales. No quiere estar lejos de la familia en este momento. Tiene hijos chicos.
8: Un tema personal puede sumarse nuevamente más adelante, pero lo concreto es que Gallardo va a arrancar su ciclo como entrenador de una selección sin Vizcay.
0: Bueno, raro, después de 15 años. Sí. Bueno, hasta ahí nomás, ¿no, Chicho?
8: Claro, ya pasaron las 4.
0: Y bueno, entonces llegamos al gol, por supuesto, ¿no?
8: Siempre.
0: Nico, una venta. ¿En un rato de qué va?
10: Dos te voy a hacer.
0: Muy bien.
10: Un casamiento inesperado, vamos a hablar. Va, y por otro lado, te voy a preguntar, ¿dónde hubo fuego, cenizas quedan?
0: Siempre.
10: Una expareja se reunió y entre vergüenza y declaraciones explosivas dieron mucho que hablar.
0: Yalito, y una venta tuya.
4: Bueno, y vamos a hablar del consumo de carne, porque tengo datos recientes a ver qué pasó en agosto con los precios y el consumo.
0: Muy enganchado con los Juegos Suramericanos. En un rato quizás nos vamos a Rosario. Gran cobertura de Guido Berkovich para esta radio. Y una historia maravillosa de una chica patinadora. No sé, vuela, digo, se puso los patines, pero para mí son alas.
10: Una gacela.
0: Impresionante, todo eso en ratito. Dale.
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0: 5 minutitos para las 5 de la tarde. Vino adelantada la frontera, ¿eh? Suena Joaquín. Y la frontera, Nico, entre
1: la primera y la segunda hora.
0: Lo que pasa es que no fue la primera porque no se completó.
1: Entre los primeros 56 minutos y el resto del programa.
2: Mira qué rápido.
1: Ay, no me salió la cuenta, entonces prefiero decir eso.
0: Espectacular. Vale, me actualizás datos del tiempo, por favor.
2: 15 grados la temperatura en esta Buenos Aires, que está con sol, ligeramente nublado el cielo porteño, que se va despidiendo lentamente del invierno porque falta muy poquitito para nuestra juntada de primavera.
0: ¡Apa!
2: ¿Cuándo es?
0: Se hace
2: espero, ¿no?
1: Bueno. Yo estoy.
0: ¡Sí! Vos estás siempre.
1: Yo estoy siempre. Así. Soy como pelota de trapo, no reboto nunca.
0: Como estás siempre, te toca a vos, Nicolás.
1: Y te voy a contar una noticia linda. Quiero arrancar la semana con confites y vestido blanco. Hubo un casamiento inesperado en la farándula.
0: ¡Epa!
1: Y te lo tiro y te lo escupo y te lo digo así de una. ¿Sabés quién se casó este fin de semana inesperadamente? Julián Weich.
2: ¡No!
1: Julián Weich, 60 años.
0: ¿Julián Weich no estaba casado, Nico?
1: Separado hace mil años de la madre de sus hijos. Los últimos 7 lo pasó en pareja con su flamante esposa, que se llama Jennifer de la Rosa.
0: Sí.
1: Ella es mexicana.
0: ¿Cómo está Jennifer?
1: Hermosa y radiante, porque está recién casada con él. Dio el sí quiero. Y lo sorpresivo es que no le avisaron a nadie.
0: Justo lo sorpresivo.
2: A un día.
1: Ellos invitaron a un puñado de amigos con la excusa de festejar un cumpleaños, que no dijeron que iba a ser una fiesta. Y cuando los invitados llegaron al lugar, se encontraron con una jueza que los estaba casando.
0: Sorpresa.
1: Pero sorpresa total, sorpresa y media fue.
0: Pero perdón.
2: O sea, pueden haber ido en jogging.
0: Claro, vamos.
1: Bueno, pero un cumpleaños, bueno, vas en jogging tampoco. Más o menos te arreglás, ¿o no?
0: Se casaron nomás.
1: Se casaron, 7 años de relación. Ella es mexicana, 18 años menor que él. Ella tiene 42, él tiene 60. Se conocieron hace 7 años en una fiesta. Ella no sabía quién era él. Se acercó él porque la vio, le gustó, no sé qué.
0: Claro.
1: Con el tiempo le invitó a salir. Se pusieron de novios y este último fin de semana, hermoso. Estuvieron los hijos de él, todos se dieron de... ¿Sabes qué comieron? Gnocchi de calabaza. Un menú raro, ¿no? Para un casamiento. Y un invitado que estuvo en la fiesta dijo: fuimos inocentemente pensando que era un simple cumpleaños. Llegamos un poquito tarde, ¿cuándo no? Y nos encontramos con la jueza casándolos en vivo y en directo.
2: La buena del regalo.
1: No,
2: vos tenés que regalar.
1: Un regalito llevás.
2: Yo no.
1: Después, no entendíamos nada, dijo el invitado. Quedamos en shock total, pero qué hermosa locura. Un momento increíble, rodeados de gente hermosa y pura buena vibra.
0: Bueno, me debes algo vos, así que
1: en un ratito te voy a contar dónde hubo fuego, cenizas que
0: siempre. Chicho, acompáñame un toquecito, por favor, porque está Lausanne pidiendo pista. Hay información de último momento. Atención, Mundo Racing. Dieguito, ¿cómo te va?
3: ¿Cómo te va? ¿Cómo va todo?
0: Muy bien.
3: Facu. Bueno, aquí estamos, en el cilindro de Avellaneda ya, recién llegaditos, veníamos contando durante la tarde, reunión de los dirigentes primero por un lado, Voivoda llegó al club a las 15 horas, a las 3 de la tarde, a las 4 iba a arrancar la práctica. Previo al arranque se reunieron los dirigentes con Juan Pablo Voivoda, los dirigentes con los jugadores, y llegaron a la conclusión de que sigue siendo el técnico Racing, que va a dirigir el viernes y quieren sacarlo con él como entrenador.
0: A ver, repetime, Diego, entonces. ¿Sigue el técnico de Racing? Esta es la información de último momento.
3: Sigue Juan Pablo Voivoda, sigue siendo el técnico de Racing, dirige el viernes y quieren sacarlo adelante con él como cabeza del grupo.
2: Bueno, ayer en la conferencia de prensa él fue totalmente contundente, ¿no? Asumió la responsabilidad de todo, pero se aferró al cargo porque cree que lo puede dar vuelta y ahora encuentra el apoyo de la dirigencia, Diego.
3: Exactamente, es lo que pasó. La dirigencia charló también con el plantel, vieron que estaban todos por la misma línea, tratando de apoyar y de salir por el mismo camino, vieron eso. Algunos dirigentes, no te voy a decir lo contrario, dudaban en cuanto a la continuidad, quizás pensaban que deberían dar un paso al costado ahora para darle un poco de aire, pero decidieron esto. Juan Pablo Voivoda sigue siendo el técnico de
0: Lo ampliás con Marce, Diego. Gracias por el último momento.
3: Abrazo.
0: Abrazo grande. Diego Lausanne desde Racing. Chicho, me quedo con vos. Esperame, Yalito, que ya damos también el dato económico. Hermosísimo lo que está pasando con los Juegos Suramericanos allí en Rosario, lleno de historias de pibes y de pibas argentinas que la están rompiendo.
2: Rompiendo. De hecho, acabamos de ganar una medalla en gimnasia.
0: Qué lindo.
2: Artística de oro, medalla de oro.
0: Muy bien.
2: Y vos sabés que una de las historias que conmovió a todo y además nos llenó el pecho de orgullo es la historia de Micaela Lopetegui en patinaje artístico.
0: Es la que yo dije recién que no tiene patines sino alas porque vuela.
2: Tremendo. La rompió toda, conquistó la medalla de plata en esta disciplina. Ya fue campeona nacional y panamericana en el 2025 y en el 2026.
0: No,
2: pero además de haberse lucido en esta disciplina en la que lo hace realmente brillante, bueno, también nos emocionamos con la historia, digamos, que llevaba detrás, porque tiene apenas 17 años.
0: Claro, entiendo que dejó de lado el viaje de egresados.
2: Sí.
0: Como a modo de compromiso para poder estar en los juegos, con todo lo que eso significa para un pibe.
4: Para una etapa, Bariloche.
2: Claro, mi hija volvió hace 3 semanas.
0: Claro. ¿Habrá sido así? ¿Habrá dejado el viaje egresado?
2: ¿Y por qué?
0: A ver, le preguntamos a ella, Micaela Lopetegui, la aplaudimos, medalla de plata en patín artístico.
2: ¡Bravo!
0: Micaela, ¿cómo te va? Facundo Pastor en Radio La Red. ¿Cómo andás?
5: Buenas, ¿cómo estás? ¿Todo bien?
0: Bien, Micaela, ¿dejaste el viaje egresado para ir a los juegos?
5: Sí, la verdad que no me arrepiento de nada, hoy fue una locura, queda mañana el programa largo, todavía hoy fue el corto, pero nada, la verdad que fue una locura, no me arrepiento para nada de esa decisión, el estar acá viviendo esto me parece una locura, un sueño, estar con tanta gente en ese estadio, está explotado de gente.
0: Claro.
5: Muy hermoso todo, haciendo lo que yo me esfuerzo todos los días, me apasiona, lo que me hace feliz, es una locura. La verdad que es algo muy emocionante, muy lindo la forma en la que se vive también acá en la Villa Olímpica, que están todos los países, todos los deportes, también está buenísimo, así que nada, muy lindo también compartirlo.
0: Micaela, ¿y cómo es tu historia? ¿De dónde sos?
5: Bueno, yo soy de Pacheco,
0: sí.
5: Entré en Atlanta, junto con mi profesora, Tamara Bien. Álvarez.
0: ¿Y representás a Atlanta o representás otro club?
5: Yo, sí, depende del torneo, se representa a la federación, al club o al país.
0: Claro.
5: En este caso, es a la Argentina, pero sí, ponerle en algún torneo de la federación... represento a mi club Atlanta y si no...
0: ¡Qué lindo, qué bien! La disciplina se llama deporte patín artístico, ¿correcto? ¿El deporte?
5: Sí, patinaje artístico.
0: Patinaje artístico. ¿Cuándo empezaste? Pues sos muy chiquita. ¿A qué edad empezaste con el patinaje artístico?
5: Yo arranqué a los 4 o 5 años, muy chiquitita.
0: Claro.
5: Tengo una foto de cuando recién me empezaba a poner los patines y los que ponías con las zapatillas, ¿viste? En el patio de mi casa.
0: ¿Y elegiste ese deporte por qué? ¿Tu vieja, tu viejo, alguno patinaba? ¿Algún amigo, algún hermano?
5: No, yo hacía, cuando era chiquita hacía varios deportes, hacía gimnasia artística, hacía natación, me encantaba correr también, y bueno, en todas esas estaba obviamente patinaje artístico, y era, desde que soy chiquita me apasionó, era, obviamente hacía un montón de deportes que me encantaban, pero era distinto cuando iba a entrenar y me ponía los patines, era muy muy feliz y tomé una muy buena decisión,
0: claro.
5: Era muy chiquita.
0: Claro que sí. Escuchame, ¿cómo está conformada tu familia, Micaela?
5: ¿Cómo?
0: ¿Cómo está conformada tu familia?
5: Tengo, bueno, mi mamá, mi papá, que gracias a Dios pudieron venir acá, estaban ahí en la tribuna, súper lindo poder terminar el programa y ir a abrazarlos a ellos. Estaban con mi hermanito, tengo 2 hermanos más también, que son más grandes, y bueno, y mi hermanito chiquitito que también estaba acá, por suerte.
0: Bueno, espectacular, y nos emocionaste a todos porque te terminaste llorando, por supuesto muy emocionada, y fuiste derecho a abrazar a los viejos. ¿Qué te dijo tu mamá y tu papá ahí al oído? ¿Qué te dijeron?
5: No, mi mamá estaba muy contenta también, lloraban, mis papás estaban súper contentos, estaban súper orgullosos, porque claramente ellos son los que estuvieron desde que yo soy muy, muy chiquitita y saben el esfuerzo que se hace detrás, también ellos, obviamente, días buenos, muchos días malos también, muchas cosas en el medio, tanto buenas como malas que pasan, y ellos están ahí también, son los que ven todo, así que... estaban súper orgullosos, súper que todo vale la pena, me dijeron, tipo, por todo, ¿viste?
0: Claro,
5: y
0: claro.
5: Nada, mi mamá estaba muy contenta, mi papá también lloraban.
0: Claro.
5: Estaban muy muy orgullosos, así que eso me pone también muy, muy contenta.
2: Micaela, ¿cómo te va? Felicitaciones, Leo, te saluda. ¿Viste que cuando... cuando se le hace una entrevista a algún jugador de fútbol de tu edad o más chico, bueno, jugar en la selección y jugar un mundial? Bueno, vos ya jugás en la selección y ya estás consiguiendo logros. ¿Los Juegos Olímpicos son tu máximo sueño?
5: Sí, actualmente estoy en la selección y también me pone muy contenta. Y sí, mi sueño era estar acá. Como dije en una de las notas, el tener este juego acá del Comité Olímpico, vestir esta ropa, me parece una locura, un orgullo enorme, estar representando a mi país en este torneo tan grande, tan hermoso que se hace. Y nada, estoy muy contenta. Obviamente todos los torneos son una locura porque esto es una nueva experiencia, claramente nueva gente, a veces generalmente son los mismos compañeros, gracias a Dios, porque también es un grupo muy lindo el que tenemos con el seleccionado argentino. Pero nada, ahora mi próxima parada son los World Games, que son el próximo mundial, que se va a hacer en Paraguay. Yo tuve mi primer mundial, que fue el año pasado, en China, que también era una locura, era mi sueño. Es como que uno... cuando logra algo se va poniendo nuevas metas. A mí me gusta ir poniéndome nuevas metas porque no me gusta conformarme, obviamente, súper
0: claro,
5: feliz.
0: Claro, claro. Micaela, ¿y pensás salir del cole, estudiar? ¿Cómo va a ser tu vida para adelante? ¿Qué tenés en la cabeza? ¿O es una pregunta muy muy hincha la que te acabo de hacer? Muy de adulto, muy de tus papás.
5: No, yo la verdad que todavía no sé muy
0: no
5: bien
0: tenés
5: lo que
0: claro.
5: voy a estudiar. No lo tengo muy claro. Por ahora estoy muy concentrada en estos torneos que son súper importantes. Pero bueno, al finalizar el año quiero ver también qué voy a estudiar, porque obviamente quiero estudiar algo, pero
0: claro.
5: por ahora no tengo una respuesta para eso.
0: Está muy bien.
4: Mica, yo te quería preguntar, porque mientras estás hablando, en YouTube estamos viendo tus videos, impresionante, cómo patinás y toda tu destreza, pero me imagino que detrás de eso hay mucho trabajo y mucho sacrificio, y quiero saber cómo es un día en tu vida, cómo te organizás, cuántas horas al día le dedicás a entrenar, cómo te repartís con el colegio.
5: Sí, un esfuerzo gigante, obvio, con un equipo gigante también, que me apoya siempre, que me impulsa siempre estar en queriendo ser mejor siempre, y ellos están ahí. Yo voy al cole temprano. La verdad que también un agradecimiento al colegio, que me apoya un montón en estos casos.
0: ¿A qué cole vas, Micaela?
5: Al Guiñazú.
0: Bien, bien.
5: Ellos me ayudan un montón también con el tema de faltas y esas cosas que yo, porque falto bastante al cole, tenemos bastantes torneos en el año y son bastantes las faltas que tengo, y entre algunas concentraciones, de seleccionado y todo eso,
0: qué bueno.
5: Son bastantes faltas, así que
0: bueno que te lo puedan respetar eso. Ahora, decime una cosa, Micaela, ¿Cómo haces? Porque nosotros vemos, yo te veía hoy, bueno, en las redes, vos sabés que sos viral, está por todos lados tu historia, pero es impresionante lo que haces con el patín y con el baile, con saltar, saltás y caes arriba de esas rueditas que, bueno, para vos debe ser normal, pero creo
4: con
0: que...
4: con una perfección.
0: Es muy, muy difícil.
5: Se te trabó un poquito al final, no entendí mucho la pregunta, pero si me la podés repetir.
0: No, yo te decía que es muy difícil saltar y caer de vuelta en esas rueditas, que para vos es algo normal, me imagino, pero te vemos en patinar y bailar y saltar y es una cosa increíble.
5: Sí, obvio, también en la preparación física, porque no es solo un trabajo sobre patines, también es fuera, en zapatillas, pero hoy es mucho entrenamiento detrás, así que... nada, tipo, sí, obvio, es difícil, a todos nos cuesta al principio, pero nada, con mucho entrenamiento se logra.
0: Bueno, felicitaciones, queríamos tenerte, te vamos a volver a aplaudir ahora para despedirte. ¿Y te queda algún sueño más por cumplir o hay mucho más que o con esto estás conforme?
5: No, como dije, yo no me gusta conformarme. Cada torneo tengo una nueva meta, en esta es disfrutarlo al máximo, porque es una locura el estar acá. Una de mis metas era estar acá, así que una de ellas es cumplida. Y nada, a medida que va pasando el tiempo, yo, obviamente ya lo dije, la vida, uno puede tener muchos planes, pero bueno, la vida a veces te pone, te los cambia, así que nada, las metas se me van formando a medida que van pasando el tiempo, a medida que las voy logrando, y nada, eso.
0: Bien, bien. ¿Y te gustaría, por ejemplo, que el país le diera más importancia al deporte argentino? ¿Es algo que hablan entre ustedes, entre los deportistas jóvenes?
5: La verdad que yo, bueno, desde mi perspectiva no lo charlé mucho, pero yo creo que ahora se le está dando bastante importancia a muchos deportes, sobre todo en este torneo, o por lo menos como lo estoy viviendo yo, hay muchos lados que está saliendo, y nada, es muy muy muy lindo también para el deporte, para el país que lo realiza, para los atletas es muy lindo también ser reconocido en algo que también cuesta mucho llegar. Mucho esfuerzo, así que nada.
0: Bueno, felicitaciones, Micaela. Te volvemos a aplaudir. Micaela López, medalla de plata en patín artístico en los Juegos Suramericanos. ¿Hincha de qué club, Micaela?
5: Atlanta.
0: Ah, muy bien.
2: Está bien el
0: bohemio. Muy bien, bien.
5: Pero pará, vos me decís de fútbol.
0: Sí. Atlanta.
5: Ah, no, de Boca.
0: ¡No!
2: Oh. Mirá,
0: comparte colores. Veníamos bien.
1: ¿Por qué no lo dejaste
0: ahí? Veníamos bien cuando hasta Atlanta veníamos. Micaela, beso grande, gracias, saludos a la familia y nuevamente felicitaciones. Disfruta el momento.
5: Muchas gracias.
0: Un beso grande, chau, chau. Micaela Lopetegui, medalla de plata en patín artístico. Chicho, de estas historias hay un montón. Esta
2: un montón.
0: En particular.
2: Bien sí, habla.
0: Porque,
2: bien.
0: Y qué bien hablaba, con sí. Cuánta, digamos, que quise entrar.
4: Joven, adolescente.
0: La particularidad era que decidió y dijo que no se arrepentía, renunciar al viaje de egresados para poder representar a la Argentina. No es poca cosa.
2: No, es un montón.
0: No es poca cosa para un chico o una chica de esa edad. Así que, arriba el deporte argentino.

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1: Bueno, Yalito, me habías prometido algo que tiene que ver con el consumo de carne, que es un indicador que siempre andamos mirando. Todo tuyo, dale.
2: Bueno, cayó el consumo de carne, está en 46 kilos per cápita. Tuvo una caída interanual de 9,5% respecto al año pasado. Y atención con esto, porque estamos en el valor más bajo de toda la serie, ¿no? Hay que remontarse, incluso antes del 2005, que se empezó a hacer esta serie, no hay un nivel más bajo en el consumo de carne vacuna.
1: Uno lo puede ver por el lado del consumo, pero también hay un tema medio cultural que digamos, que fue modificándose. Hay otras opciones, está el pollo, está el cerdo.
2: Bueno, los de pollo están muy contentos, porque incluso dicen que este año van a llegar a los 50 kilos per cápita. Estamos viendo aumento en la cantidad de pollo que se está consumiendo, también en la cantidad de huevos que entra como una nueva proteína que está en niveles récord, en el podio dentro de los países a nivel mundial de lo que es el consumo de huevo. Y por otro lado, el cerdo también que viene creciendo. El que está cayendo es el de la carne vacuna, sobre todo mirá el dato que te traigo.
1: A ver.
2: Los precios. A pesar de que en los últimos meses estamos viendo que no está subiendo el precio de la carne, incluso tuvo una suba de apenas 0,2% en agosto, a lo largo del año, del último año, vemos que tuvo un alza del 51,1% interanual versus un IPC que aumentó 33,2%. Y cuando uno compara con el pollo, por ejemplo, le lleva 20 puntos porcentuales de incremento. O sea, el pollo aumentó 30% en el último año y acá estamos viendo que la carne aumentó 51%. Con lo cual, bueno, eso es un factor muy importante. También, obviamente, hay cambios en el consumo, pero desde SICRA, que es la cámara que nuclea la industria, dicen que sobre todo lo que ha pesado en este último año fue la
1: y es el precio. Está difícil una carnicería y traerte, qué sé yo, no sé, con 30 lucas es un montón de guita y está difícil traerte cosas. Con lo cual eso también, digo, habría que ver qué es lo que está pasando en la cadena para que el precio esté tan alto, ¿no?
2: Sí, lo que dicen es que en los últimos meses, como ha bajado el consumo y está viendo que no hay tanto consumo de carne en las carnicerías, los precios se han estabilizado y no siguen subiendo. Recordá que tuvimos meses donde los precios estaban subiendo mucho. Eso parece, dicen en el sector, que se ha frenado, sobre todo porque ya no está acompañando el consumo, en la cosa que sí veíamos al principio. Bueno, no, entonces por ahora están absorbiendo los costos.
1: Paro acá, Marian. 5:15 de la tarde, se van preparando porque tenemos mucho más. En un rato quiero contar algo que está pasando con los adolescentes.
3: Bueno.
1: Que es preocupante, ¿eh? Digo, para aquellos que tienen hijos o hijas en esa edad, a prestarle atención, porque se empieza a hablar de un reto, que está muy, muy fuerte entre los adolescentes, que es un reto que indica la idea de desaparecer por varias horas de tu entorno. Y esto está generando preocupación incluso en las autoridades. Todo eso lo desarrollamos en algunos minutitos. Vale, le damos la bienvenida a Laca,
0: sí,
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0: Y si
1: vamos.
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1: 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Ya estoy bajando la aplicación y yo ya formo parte.
2: ¿Vamos
1: así
2: juntos?
1: Que,
3: muy bueno,
1: mal,
3: me encantaría, me sumo.
1: Ya venimos.
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0: 17:24, se pasó medio volando, hay un solcito todavía y Vale nos prometió que se empieza a terminar el frío, dice Vale. Vamos a
1: sí,
0: ver.
1: Sí, señor, yo te cuento, señora, que se va el frío. Sí, falta todavía, falta, porque falta. Tenemos mañanas con temperaturas de, mañana vamos a tener 10 de mínima, 10 grados de mínima, pero el fin de semana ya las mínimas van a ser de un promedio de 15 grados y las máximas de 25 grados. Yo
0: iría a tu casa. Ahí empieza a tener Vale otra...
1: Todos a tu casa.
0: No, a mi casa estoy armando algo. ¿Vos cuándo volvés, Chicho? ¿El viernes estás vos?
1: Sí, claro.
0: Bueno.
1: Uy.
2: Vamos. Sí, es un silencio.
0: Vamos a ver. Si
1: ¡no!
0: Se
1: porta
0: bien esta semana, quizás confirmamos algo. Pero quizás, tal vez.
1: Vamos a ver.
0: Dale, dale, me voy. Bueno, entonces para el viernes ya 20 y pico.
1: Sí.
0: ¿Correcto?
1: 23 grados.
0: Bueno, ni
2: climatizado.
0: Bueno, a ver, les conté algo. Que hay mucha preocupación por un reto viral que pone la alerta a las familias, que propone que los adolescentes desaparezcan durante 48 horas. Hay varios casos detectados por autoridades de distintos lugares de chicos que fueron buscados básicamente porque se prendían a este reto. Y Grooming Argentina...

0: advirtió que la práctica está de vuelta circulando en grupos digitales, que consiste en cortar todo contacto y todo vínculo, te interesó ya, ¿no? Porque es preocupante, sí, durante 2 días para acumular puntos a partir de la preocupación que generan familiares y allegados.
1: Tremendo.
0: Hay que seguirlo muy de cerca, hay que visibilizarlo. Está Hernán Navarro, que es director ejecutivo justamente de Grooming Argentina. Hernán, ¿cómo te va? Facundo Pastor en Radio La Red. ¿Cómo andás?
2: ¿Qué tal, Facundo? ¿Cómo estás? Como siempre, un placer hablar con vos.
0: Gracias, Hernán. Preocupado, porque... ¿Qué es esto? A ver, contanos un poco.
2: Sí, a ver, es un... Primero el contexto y el cuadro de situación. Los desafíos, los mal llamados juegos, los desafíos virales, existen en el mundo, y la Argentina no es ajena, desde hace casi una década. En 2017 nosotros tenemos los primeros registros con Ballena Azul, y de hecho este reto, el reto de las 48 horas, también emerge en el año 2017 en Irlanda. Sí. Son retos que comenzaron a suscitarse, y que lastimosamente lo digo, la historia contemporánea, en los últimos años se han cobrado vidas de chicos en la Argentina. Por eso esto en particular viene a plantear ausentarse de adolescentes, o sea, niños y adolescentes se ausenten de su casa durante 2 días sin avisar, sin dejar rastro, para que la familia denuncie los casos. Y llego hasta ahí porque en realidad la importancia de quienes tenemos una responsabilidad en la comunicación tiene que ver con mostrar el caso, pero sin entrar en el manual de instrucciones, sin entrar en el paso a paso o en el detalle, porque, digamos, en ese punto particular, la horizontalidad del espectro de propagación, del espectro de contagio que podría darse en este caso singular, podría activarlo aún mucho más, ¿no?
0: Claro, digo, hay que visibilizar el tema, plantearlo como una preocupación, sin hacer un instructivo. Ahora, sí, esto está pasando, Hernán, vuelve a circular esto. Entonces, la pregunta es, ¿qué hacemos? ¿Cómo lo abordamos? ¿Qué, nos sentamos a hablar con nuestros hijos, con nuestras hijas?
2: Bueno, sí, por eso, a ver, sentimos la necesidad de generar una publicación para que las familias primero estén al tanto, porque estos temas quedan encapsulados en el silencio, en la órbita digital, en la estructura, en las plataformas digitales, y no trascienden al conocimiento ni de la esfera pública ni de los padres y las madres. En sí mismo, este riesgo conlleva el desafío y la peligrosidad de la situación de riesgo concreta, pero más allá de los peligros propios que de una fuga, como puede ser, desde un accidente hasta encuentros con desconocidos, lo que nosotros planteamos puntualmente también tiene que ver con que el reto abre una ventana específica de riesgos asociados a la explotación sexual, por la misma estructura perversa.
0: O sea,
2: ¿no?
0: las víctimas quedan en la puerta de meterse en un lío más grande que el reto mismo en sí mismo. Es decir, el propio delito organizado está viendo que detrás de este reto hay una oportunidad.
2: Exactamente, hay una ventana de oportunidad. Tremendo, y sabemos, porque lo venimos estudiando en toda la casuística en estos años, que hay un aprovechamiento, en este caso, podría haber un aprovechamiento de un delincuente sexual para poder operar bajo la órbita de lo que encierra, de lo que concierne a este reto en lo particular, ¿no?
3: Y Hernán, los padres, ¿qué podemos hacer desde un lugar que quizás hay muchos que desconocen incluso, ¿no? Están como por fuera de las redes de los chicos y están,
0: claro, porque
3: en un mundo
0: esto
3: ajeno.
0: Está bueno lo que pregunta Mariana, Hernán, porque esto volvió a circular, se había parado un poco, pero claro, ¿qué circula? ¿Por WhatsApp? ¿Por privado de redes?
2: Es que los retos, a ver, esto es interesante que lo podamos aterrizar. Los retos no nacen y mueren. Los retos nunca desaparecen. Los retos se reciclan en distintas plataformas. Si yo les menciono la palabra reto viral, seguramente ustedes me devuelvan TikTok. Y la realidad es que no. La realidad es que no nos consta. Hemos hablado con autoridades. Venimos planteando este tipo de situaciones. Por eso digo que hoy cualquier plataforma digital podría habilitar una situación de estas características. Ahora, ¿cuál es ese
0: positivo?
2: Teniendo adultos, primero,
0: espera,
2: recuperar
0: no
2: el diálogo.
0: No te muevas, Hernán, que te
2: respeto.
0: No te muevas, que te perdemos la señal.
2: Perdón, Rick. Ni me muevo, no me muevo.
0: Dale. Dale.
2: Decía que lo que a nosotros nos preocupa de manera profunda, y que lo planteo con profundo respeto, tiene que ver con que el diálogo está roto en la familia en clave digital. Porque seguimos mirando la vida en clave física, con anteojos de vida física y no de vida digital. Por eso es ahí donde tenemos que recuperar el diálogo, porque un padre que no se reposicione, que no resignifique la mirada, que no pueda eludir esa mirada sesgada o inocua que tenemos de internet, va a ser un padre no solamente que va a conocer cada día menos a sus hijos, sino que va a incurrir en negligencia, y lastimosamente vemos como hay un grupo de personas perversas, ese espacio que no estamos ocupando quienes debemos proteger a los chicos y a las chicas. Por eso digo que estamos frente a pandemias en la sombra, cuando vemos los índices catastróficos y exacerbados de crecimiento de la violencia sexual mediante internet a niñas, niños y adolescentes. Por eso digo que estamos en una situación donde el mundo adulto debe reaccionar, porque sinceramente vemos un mundo adulto anestesiado.
3: Hernán, bueno, obviamente el diálogo entre padres e hijos es fundamental, y que también los chicos sepan que se activa toda una alerta Sofía que nos costó mucho conseguir desde el 2008, que es previa denuncia, y que el Estado se moviliza inmediatamente.
0: Bueno, esto que aporta Vale es interesante. Ahí te preguntamos, ¿qué está haciendo el Estado con esto, Hernán? Más allá de la ley de alerta Sofía, que no es poca cosa, ¿no?
3: Publicidad, por ejemplo.
2: La pregunta es puntualmente en este caso o en general.
0: No, en general, frente a estos retos.
2: Claro, es que a ver, en esto, Facu, nosotros lo venimos planteando. Fíjate que el Estado, los Estados, porque esto lo venimos viendo como réplica en toda América Latina, luchan con mucha vehemencia contra la red criminal más grande número uno del mundo, que es el narcotráfico, pero con cero vehemencia contra la red criminal más grande del mundo después del narcotráfico, que es la pedofilia, quien encuentra en internet el vehículo de contacto y de proximidad y el caldo de cultivo. Entonces, me pregunto, ¿qué pasa que todavía no hablamos de educación digital en las escuelas? ¿Les hablamos de los dinosaurios de los chicos en la era de la inteligencia y de la superinteligencia artificial? Entonces digo, la realidad, la normativa, ¿qué pasa con la normativa? La normativa está obsoleta en clave digital. Tenemos una ley de delitos informáticos del año 2008. Yo digo, cuando uno empieza a analizar las distintas aristas, en clave normativa, en clave de políticas públicas, en clave de instancias de proactivas de promoción y protección, bueno, la verdad es que hacemos agua en cada punto en particular. Por eso, lastimosamente, estamos viendo los resultados que vemos.
0: Está claro. Hernán, abrazo grande. Gracias por estos minutitos.
2: Fuerte abrazo.
0: Gracias. Hernán Navarro, director ejecutivo de Grooming Argentina. Me gustó el tratamiento que le dimos, porque esto está... volvió a pasar. No es nuevo. Estos retos que aparecen entre nuestros hijos...
3: Hay que visibilizarlo.
0: Claro. El tema es que acá están pidiendo 48 horas de ausencia. Alejate de tus amigos, alejate de tu núcleo familiar, y de esa manera, entre comillas, ganas puntos. Esto es preocupante, porque hay muchos chicos que se pueden subir a esto, y el tema es cómo esto convive, de alguna manera, sobrevive muy cercano al delito organizado. ¿Qué pasa cuando el delito organizado pone la mirada ahí, en esto que está sucediendo? Por eso está bueno mostrarlo, sin explicar mucho, pero mostrarlo cómo lo viene denunciando justamente Grooming Argentina. 5:34 de la tarde, me separa Vale, y lo busco a Nico, que me debes algo vos, Nicolás.
1: Sí, claro que sí.
0: Sale, Vale.
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0: Nicolás tituló, donde hubo fuego,
1: cenizas quedan. Lo pregunto, ¿será, no será? Y esto viene a colación de que ayer, domingo, en la Peña de Murphy, estuvieron juntos por primera vez y después de mucho tiempo, Diego Leuco con su ex, Sofi Martínez.
0: Ah, lo vi. Ah.
1: ¿Qué te pareció?
0: Me incomodó un poco.
1: Y a él parece que también.
0: Pero me... Sí.
1: ¿Lo viste forzado?
0: Para mí se gustan aún.
3: Se veía eso. ¿No?
4: Leuco está enamoradísimo.
1: Hay cortocircuito.
0: Puede ser que Leuco esté enamorado todavía.
1: Y si te digo que...
3: Bueno, pero si se hizo el vivo.
0: ¿Eh?
3: Se hizo el vivo.
0: ¿Cómo se hizo el vivo?
3: Sí, sí.
1: Ellos se separaron. Estuvieron 2 años de novios, del 21 al 23. Ahí cortaron. Ella quedó bastante lastimada y triste y demás. En estos años no se les reconoció. Si bien estuvieron vinculados a distintas personas, ninguno blanqueó pareja.
0: Sí.
1: Y ahora que coinciden en la conducción de la Peña, línea, se tiraron con de todo. Si quieren podemos escuchar un fragmentito, porque estaba de moderador Sebastián Wanreich, sí. Y hubo como un ping-pong picante donde se sacaron chispas. Escucha.
0: Bueno, a ver.
4: ¿La extrañas?
5: ¡Ah! Me acerco menos.
4: Un poco de agua, Diego, tal vez antes.
6: No. Por sí o por no te puedo responder porque tampoco estaría diciendo la verdad.
5: ¿Cómo que
6: pero
5: no?
6: Pero no, tres años.
5: Entendí.
6: No, pará, voy. ¿No me dejas responder?
5: Decido, ey. Si es no, decí no.
6: No, con no, no.
5: No te sientas presionado.
6: La respuesta no es no.
4: No te sientas presionado. No. La gente está mirando.
6: Apenas.
5: No, de verdad.
6: Cero presión. Sí, muchas veces sí. Muchas veces sí.
4: Más veces que no. Más veces sí que no.
6: Más.
0: Sí, más veces sí. Bueno.
1: Bueno, un pedacito de la cantidad de cosas. Hubo muchas declaraciones.
0: Después reveló él que todavía tiene una remera que ella le regaló, sí. Con la que duerme.
1: Sí.
5: No,
0: me dio un poco de ternura.
1: Y ella confesó que post separación no lo pudo eliminar de las redes, pero lo silenció porque le hacía mal mirarlo.
0: Ah,
1: y no, en el medio de todo esto, ella tuvo un desliz.
0: Sí.
1: Y medio como que tiró así como al pasar que la noche anterior habían estado juntos. ¡Oh! Se pisó la lengua, sí. Y pidió cambiar de tema.
0: Ah, ok.
1: Y eso...
0: Está muy enganchado Nikito Bossa con el contenido. Dice que le encanta la pareja. Y sí, mira, es una pareja
1: a mí también
0: linda.
1: Me gusta.
0: A mí también.
1: Los dos son periodistas, conocen el medio.
3: Capaz que ahora están en el mismo momento.
1: Claro. Bueno, están en el mismo momento, pero parece que él, después de todo esto, hubo mucho recorte en las redes sociales. Viste que la gente viraliza los clips y cuando te ves ahí, resulta un poco incómodo. Escuchen lo que decía Diego Leuco el día después,
7: a
1: o
7: ver,
1: sea,
7: ¿qué
1: hoy.
7: Lo que pasa con esto es que justamente me da como pudorcito todo esto que hay tanto ahora clip, tanto coso, ¿no? Mira cómo... Entonces no quiero ver mucho de nada de
3: está
7: lo
3: bien,
7: que...
3: Está bien.
7: Repercusiones, porque ahí donde empieza a dar vergüenza, ¿viste?
3: Sí.
7: Empezás como a tomar dimensión de que, nada, te expusiste un montón. Entonces voy a tratar de...
3: Voy a tratar de no
7: mirar mucho. Pasaron cosas muy divertidas, que a mí me da un poquito de vergüenza, pero igualmente lo disfruté. A veces pasa que uno siente vergüenza por algo, pero igual la pasa bien. Es la primera vez que hablo de esto, obviamente fue ayer. No lo hablé con nadie más que ahora con
1: una primicia
7: ustedes.
1: Tengo que tener, nosotros.
7: No lo exterioricé hasta ahora, lo que me pasó ayer, pero siento eso, que... Me moría de vergüenza porque yo no estaba... Creo que es la primera vez en la vida que no estoy en un lugar, en un programa 100% cómodo y 100% bajo mi control.
0: Bueno,
1: la vergüencita que sintió el día después.
0: Claro, claro.
1: Pero igual, digo...
3: Le dijo que se puso mucho. Bueno, a él también le sirvió ponerse.
1: ¿Cómo? Aceptaron los dos conducir un programa muy exitoso en un canal muy visto y son personajes públicos, con lo cual, viste, abrís la ventana y sabés que
0: a mí la pareja me gusta.
1: A mí también.
0: ¿Está cerrada que vuelva?
1: No, cero.
3: Bueno.
1: Para mí es más... No sé si no están juntos.
3: Está robando lindo él, ¿eh?
0: Ah, vale.
1: ¿Te parece, vale? A mí me encanta la pareja.
0: Su pibe fachero, grandote.
1: Inteligente. Él te seduce con lo que tiene adentro, que es su intelecto.
0: Exactamente.
3: Sí, lo que tiene adentro.
0: Yalito, ¿vos querés opinar algo? Mejor no, ¿no?
3: No, mejor no.
1: Pero los conocés también, somos colegas.
3: Sí, sí, los conocés.
0: ¿Trabajaste vos con el colegio?
3: No. Me reservo mi opinión.
0: El día que alguno de los programas picantes de América
3: ¿qué?
0: Descubra la gema que hay en Yalo, nos
3: totalmente.
0: La fanan. Viene Ángel Lebrito y nos la fana.
1: Para mí
0: viene Janine y nos la fana.
1: Es Angelita. Ella va como Angelita.
0: Ya te va como Angelita.
1: Estarías
0: para Angelita.
3: No, lo mío es la economía.
0: Marianita.
1: No, bueno.
3: Eso no significa que no,
0: no
3: tenga
0: te
3: información.
0: Tengo información. Ya vení.

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1: 15 minutitos para las 6 de la tarde, vayan preparando títulos que cerramos, por supuesto, el programa.
2: Qué rápido me enteré en el
1: show. Pasa rápido.
2: Ahora me enteré.
1: Valeria, por favor, me actualizás en algunos minutitos lo que pasó en Comodoro Pi y Tino, por favor, porque es título de la tarde.
3: Dale.
1: Vale, me vende. Solamente me volvés a mencionar lo que pasó en Pi y me voy a buscar a DJ Chicho, dale.
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1: -bajo. Muy bien, Tino, en una línea. Título de la tarde,
3: bueno,
1: fuerte, ¿eh?
3: Fueron condenados los hermanos Joclender, José López, por la causa, también José López, por la causa Sueños Compartidos por el Tribunal Oral Federal número 5, hoy Facu, causa de casi 20 años, una de las causas icónicas de la corrupción durante el kirchnerismo, en la que se investigaba la malversación de fondos públicos destinados a la construcción de viviendas sociales por parte de Madres de Plaza de Mayo, intermediando funcionarios de obra pública del gobierno de Cristina y Néstor Kirchner y Joclender por parte de Madres de Plaza de Mayo, en tanto que Devido fue absuelto en una de las tantas causas que tiene el ex ministro de Planificación, que recordemos actualmente se encuentra cumpliendo una condena en prisión preventiva, en prisión domiciliaria, perdón.
1: Paro acá porque se apagan las luces del estudio y llega.
3: Las luces en
1: sí, por favor. Sí. Llega DJ Chicho. Recuerden que DJ Chicho le pone música a la fecha, que no terminó, pero que él arbitrariamente decidió venir a tocar igual. Me parece bien, yo lo apoyé. Es la primera vez que no fiscalicé los temas.
2: No es la primera vez.
1: ¿Cómo le va,
2: Chicho? ¿Cómo te va? Muy bien, traigo lo que dejó el fin de semana.
1: Pero por supuesto.
2: Del fútbol en la liga profesional y vamos a empezar con el partido de la fecha. Se jugó en el Gargantini en Mendoza. Independiente Rivadavia le ganó 4-3 al Docibe. Fue un partidazo. Una locura, con dos goles del paraguayo Arce. La lepra mendocina no solamente viene de ser campeón, sino que está en lo más alto de la tabla anual. Esa tabla te mete en una Copa Libertadores, pero además da título.
1: Sí, no sea chupa media, dice el Chicho con la música.
2: Pero sin lugar a dudas sigue ratificando su gran momento la lepra mendocina, Facu querido.
1: ¿A dónde irá? DJ Chicho le pone música a ese gran triunfo de la lepra, que sigue muy puntera en la tabla anual, ¿eh?
2: Y que además sigue de fiesta, porque Mendoza es una fiesta por Independiente Rivadavia. Y bailemos.
1: Tremendo. Esto se va a enterar en el B, ¿eh?
3: ¡Ay, ya!
2: ¡Qué bien está la lepra, por favor!
1: Sí, sí, gracias, Chicho. Tiro. Muy bien, muy bien. Dame un poquitito más, a ver.
2: Ahí viene.
1: Uno.
2: ¿Cómo es, Valeria?
3: Rafaela.
4: Esta noche, desde esta noche.
2: Bien, Nico.
1: ¿Qué más, Chicho?
2: Muy bien, la segunda tiene que ver con otra derrota de Racing en el equipo de Avellaneda, que no ha dejado a Boivoda sin trabajo porque continúa siendo el técnico de Racing.
1: Por último momento de Lausana hace algunos minutitos.
2: Así es, están entrenando en este momento, así que por suerte no van a escuchar lo que viene.
1: ¿Cómo está Boivoda?
2: Bueno, imagino con muchas ganas de revertir la situación, pero muy triste porque no se le dan los resultados. Ganó Huracán 2-1, pero ¿se acuerdan que en algún momento trajimos aquí a River? Que se hundía y se hundía el equipo de Caudet. Y en ese momento sonó la música de Titanic. Bueno, no vale repetir. Pero Racing está parecido.
1: Estamos complicado. Entonces, DJ Chicho, ¿qué música? ¿Cómo musicaliza el momento de Racing Club?
2: Un hallazgo de Cami. Se hunde el barco. Mi hija ahí, están todos trabajando.
1: Sí, claro.
2: Estoy buscando camino, que

0: empiezan a aparecer los fanáticos.
1: ¿Qué dice?
2: Vamos, DJ Chicho, grita Adrián Payares, que está bailando como loco por la calle.
1: Se hunde el barco.
2: Bueno, ¿qué más, DJ?
1: La Avellaneda por los próximos días. Y la última tiene que ver con el triunfo de Boca 3-1 sobre Central Córdoba de Santiago del Estero. Me lo pedía, ya lo me dijo. Nunca traes nada de Boca. Bueno, Mariana,
3: ahí está, bien.
1: Equipo alternativo, todos suplentes. Jugó muy bien el equipo del Vasco Robarrena, equipo alternativo, le ganó 3-1, el resultado se quedó corto.
0: ¿Contra quién jugaba, perdón?
1: Contra Central Córdoba de Santiago del Estero.
0: ¿Quién?
2: Sí, es Robertino.
3: Suplentes y alternativos, ¿escuchaste?
1: No.
2: Sí,
1: era que no.
2: Ojalá.
1: En algunos meses puedes hablar.
2: Ojalillo, dale.
1: Dale. Pero ahora no. Muy bien, y entonces Boca llega de la mejor manera, no solamente en el torneo local, porque se acomoda la tabla anual, se acomoda la tabla de la zona, sino porque es en la antesala de lo que va a ser el partido de mañana por Copa Sudamericana, Facu.
2: Y Boca va, y Boca va, y Boca gana, con titulares y con suplentes. Entonces, ¿qué música le pone DJ Chicho a este momento, a this moment of Boca?
1: Quiero que bailen todos, se la traje para bailar.
2: Atención.
1: Boca está dulce, ¿y sabes por qué?
3: ¿Por qué?
1: Baila,
3: baila,
1: baila. Ah, pero como son de River, no bailan.
3: No bailan, es un desastre. Hay que bailar todo, DJ Chicho.

0: cancha de caramelo le pone este momento muy dulzón.
1: ¿Qué dice Tino? Bueno,
0: no, Tino, no podés poner, no podés poner mensajes. ¿Hasta acá DJ Chicho?
1: Sí, claro, por supuesto.
0: Bueno, muy bien. La semana que viene hay más música, más bailongo. DJ Chicho musicaliza lo que dejó la fecha. Ya venimos.
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1: 5 minutitos para las 6 de la tarde. Bueno, no me deben nada, ¿eh? No debemos no, nada ya. Nada, nos metamos nada, todos nada, a mano.
2: Al como día.
1: Que, bueno, como corresponde.
3: Nada, acá bien? No hay moros.
2: Muy bien. Sí. Tengo un tirón en el cuello, pero ya se me va a ir.
3: ¿Querés que te haga masaje? Es algo muy bien masaje.
2: Ah, me encantaría.
1: Dejalo, trae la doctora Yalo. Trae Robertín.
3: He ganado la vida.
1: ¿Vamos a los títulos?
3: Vamos.
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4: 4 minutos nos separan de la hora 18 en todo el país. En Buenos Aires, con el cielo algo nublado, la temperatura 14 grados 4 décimas.
1: Reiteramos, tras la reunión de gabinete, Milei recibió a legisladores libertarios para avanzar con la ya llamada Ley Malvinas.
5: Efectivamente, Facu, 10 de la mañana fue el gabinete y ahora el presidente Milei a las 3 de la tarde recibió en el Salón Eva Perón a los libertarios, a los legisladores de ambas cámaras. No terminó, pero lo que te puedo contar es lo siguiente. Se anticiparon números del presupuesto, sobre todo de inflación, clase muy económica de Milei, algo que ya estamos acostumbrados, y también adelanta el envío de la Ley Malvinas al Congreso. Entraría, según me cuentan, por la Cámara de Diputados a partir de la semana que viene. Atención.
1: Complementa información Pablo Navarro en vivo desde Casa de Gobierno. Pablo.
6: En minutos va a finalizar el encuentro que encabeza el presidente con legisladores libertarios, tratando temas como la Ley de Defensa de Soberanía Nacional, que ingresa hoy a diputados, el presupuesto 2027, que se va a presentar mañana también por la Cámara Baja, y la reforma electoral que el Senado va a habilitar el miércoles en discusión de comisión por instrucción de Patricia Bullrich. El presidente está dando una masterclass de economía sobre el libro Economía en una lección de Henry Hazlitt, que les había regalado a los legisladores en el último encuentro.
1: Pablo, gracias. Un título de economía, Marian. El consumo de carne cayó 9,5% interanual en agosto.
7: Así es, el consumo por habitante se ubicó en 46 kilos por año. Está en el nivel más bajo desde el 2005.
1: A tomar nota porque la selección argentina va a disputar 3 partidos en la fecha FIFA.
7: Así es, falta que sea oficial, pero esto va a ser en el día de mañana. Frente a Bolivia el 30 de septiembre, frente a Burkina Faso el 3 de octubre y frente a Benín el 6 de octubre.
1: Nico, la salud de Mirtha Legrand recibió la alta.
2: Sí, una muy buena noticia. Después de una semana internada en el Mater Dei por el cuadro bronquial con el que había ingresado, chiquita finalmente tiene la alta, está en su casa, los médicos le indicaron reposo absoluto y continúa con la rehabilitación con un kinesiólogo.
1: Una vueltita más, más títulos en la tarde de Pastor 910. Condenaron a José López, el de los bolsos, a los hermanos Joclender del parricidio, y absolvieron, increíble, a el exministro Devido por sueños compartidos.
5: Sí, Facu, se conoció esta tarde esta condena del Tribunal Oral número 5, que absolvió justamente al exministro de Planificación Federal, en tanto que condenó al exfuncionario López y a los hermanos Joclender a penas de menos de 3 años. Recordemos que la causa investigó el desvío de fondos públicos para la construcción de viviendas sociales. La Fiscalía, en tanto, cabe recordar, había pedido penas de hasta 6 años de prisión y el decomiso de 206 millones de pesos.
1: La canasta de crianza, Mariana, atención con esto, aumentó más que la inflación en agosto.
7: Así es, las canastas de crianza, porque hay una por cada rango etario, crecieron entre 2,1 y 2,4% en agosto. Esto fue menor a la canasta de indigencia y de pobreza, sin embargo, ya es el segundo mes consecutivo que sube por encima de la inflación.
1: Chicho fue anticipo de esta radio, lo contó Lausanne, Bocvoda fue ratificado como técnico de Racing.
7: Antes de que comenzara el entrenamiento en el día de hoy, el técnico se reunió con el presidente de Racing, Diego Milito, con el director deportivo Sebastián Sá, y acordaron la continuidad de su ciclo al frente de la academia.
1: Nico, elegante, quedó finalmente afuera de Masterchef.
2: Sí, antes de debutar, claro, fue uno de los primeros confirmados, pero finalmente hoy Telefe comunicó que quedó fuera de competencia. Contaron que fue por un tema contractual, pero también trascendió que él está transitando un sistema de salud, un momento bastante complejo.
1: Momento de escuchar a Cristian Baglietto, la red de tránsito. Atención, porque ¿qué estás viendo, Cris, en la vuelta?
8: Un siniestro vial múltiple sobre la avenida General Paz, sentido Río de la Plata, está provocando importante congestión que llega hasta la zona de avenida San Martín. Colisionaron tres vehículos, el carril central está obstruido. En tanto, hacia el acceso oeste, presenta marcha intensa a la altura de Ciudadela, sentido Luján. Hacia el sur, está cargado el puente Pueyrredón en dirección hacia Avellaneda. Además, en Villa Soldati continúan cerradas las inmediaciones del Estadio Deportivo Riestra por un evento deportivo. En cuanto a los servicios, subtes, trenes

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la señal de la cruz bautizaron mi inocencia y alumbraron mi existencia con la eterna claridad de la Santa Trinidad que es el Dios de mi conciencia. 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

sirve mi elocuencia si calla esta situación. 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

chusqueño soy y ando queriendo. Y ser de Chuquis es también ser de Yacurmana o Yacumama, la madre del agua. Cuando estalla su creciente allá arriba en el cerro, ¿qué música secreta nace de esta nodriza de agua que solo se puede oír con los ojos?

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0: en el grupo de la banda de los que digitan partido.
1: Yo lo tengo, qué sé yo, déjeme. No, todavía no me convence que
2: para
1: lo
2: mí es
1: dicho.
2: El mejor, ¿eh? Acá cuando sí. No te gustan no. Lo que cobró, si es que en algún momento el árbitro se equivocó, ya es un delincuente, sí. Básicamente.
3: Ayer fue muy claro, ayer fue, no, ayer muy, claro. Fue muy evidente.
2: Lo robó, lo robó
3: la cancha, como no amonestaba Amor, se calentó Independiente de tantas no amonestaciones, lo amonestaba rápido a Montiel. Era...
2: ¿Cómo se dice en España? ¿Es amañar partidos?
1: Sí,
2: arreglar partidos.
1: Arreglar, o sea, sí.
2: No podemos ver todos los partidos, todos
3: pero
2: los
3: Dani,
2: partidos arreglados.
3: Yo no te digo todos.
1: Qué lindo el pastor Fava, ¿no? Que
3: sí,
1: vino.
3: Sí, sí,
1: pará,
3: sí.
1: Pará, el viaje le vino.
4: ¿Le gusta? Sí. Color.
2: ¿Son malos? Sí, son malos, pero todos los partidos no, no son malos. ¿Están arreglados?
1: Pero yo creo que es malo.
2: Tello
1: es el mejor, no es malo.
2: Ah, y Tello es el mejor. Que arregla partido. Imagínate el
1: peor. Dani, ¿y San Lorenzo con quién va?
2: Con Boca.
1: San Lorenzo con Boca, pará. El que entró en uno para salir y no volver durante 6-7 años, Ramírez, ¿eh? Como le puso, como dijo el doctor Vila, que le pusieron todos carteles.
2: El árbitro.
1: Ramírez entró en una cosa de locos, entró donde va a cobrar todos los domingos si no vuelve a dirigir como aquella vez. Un día con Independiente fue, Independiente de Avellaneda, ¿eh? Y después entró también en esa cosa extraña, que cobra cosas raras, que no cobra cosas raras, que no es más aquel Castrilli que hemos conocido.
2: Pero
1: me parece que entró en otra. Me toca ir a las noticias.
2: Entonces, en algún día vamos a tener que hablar qué está pasando, porque si los tres o cuatro mejores árbitros del fútbol argentino ya están sospechados...
1: No, yo pedí tiempo para Tello, porque a mí me parece un Tello de los confiables, por eso dije, Tello confiable. Ramírez fue confiable y se transformó en otra... Cosa que no podría definir, no tendría alguna palabra para definir a Ramírez. Por ahí...
3: En un bajo nivel, como un futbolista.
1: Pero son 7 años para recuperarlo. 23 minutos, noticias en Radio La Red.
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6: Hora 23 minutos en Buenos Aires, temperatura 13 grados, humedad 47%, cielo ligeramente nublado.
5: Casa Rosada.
6: El gobierno sigue de cerca el reclamo de Gales, Irlanda y Escocia a Gran Bretaña. Los líderes de esos tres países impulsaron en las últimas horas sus planes para independizarse, lo que podría impactar en el reclamo argentino por la usurpación de las Malvinas. Santiago Caputo se burló en sus redes sociales de cómo el histórico argumento británico sobre la autodeterminación de los pueblos que utilizó el Reino Unido para defender su ocupación en las Malvinas, se les volvió ahora en contra.
5: Congreso.
6: El peronismo insiste en saber dónde está el oro del Banco Central. El bloque de legisladores justicialistas pide citar al presidente de la entidad, Santiago Bausil, y al Senado para que revele dónde están las reservas de oro. En un comunicado señalan, hace 2 años nos ocultan qué hicieron con el patrimonio de todos los argentinos, entregado en secreto. Queremos saber dónde están esas reservas, en qué condiciones se entregaron y a qué riesgos expusieron al país.
5: Policiales.
6: Sigue la búsqueda del efectivo de la Federal desaparecido en la frontera con Bolivia. No hay noticias de Maximiliano Oscar Martínez, de 31 años, desde hace una semana en Villazón, Jujuy. Se realizaron 15 allanamientos y varios operativos junto a autoridades bolivianas para hallarlo. También hay rastrillajes con cientos de efectivos de la policía, gendarmería y prefectura en los alrededores y frente al paso internacional Horacio Guzmán.
5: Internacionales.
6: La ONU se suma a la advertencia de peligro de la inteligencia artificial. El organismo internacional reclama que los estados y las empresas tomen una acción urgente para moderar el uso de la tecnología, al señalar que todos los derechos humanos están en riesgo. Estamos al borde de un cambio irreversible que nos afectará no solo a nosotros, sino también a las generaciones futuras de la humanidad, señala el organismo.
5: Deportes.
6: Medallas doradas para varios argentinos en los sudamericanos, amplía Walter Zafarian.
7: Los deportistas argentinos continúan cosechando medallas de oro en los Juegos Sudamericanos en la provincia de Santa Fe. Isabela Vitela obtuvo la presea dorada en la categoría espada individual. Cecilia Dieleque se quedó con el oro en natación en 100 metros espalda. Seguimos con lo que ocurrió con Augusto Cervelo, que en la categoría florete individual también se llevó la medalla de oro. Y completando este último tramo del día, Macarena Ceballos en 200 metros pecho también se quedó con la de oro. Felicitaciones para todos ellos. Walter Zafarian para la Red Informativa.
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6: Un punto muy complicado a esta hora, con tráfico paralizado en General Paz entre la Panamericana y la Costa por un siniestro vial. En tanto, se ultiman los preparativos para que comience a circular el tranbús. La ciudad pone en marcha mañana la primera etapa de reordenamiento vial en Almagro y Caballito, con 18 cambios de circulación en esa zona. Es para preparar el recorrido del nuevo sistema de transporte público 100% eléctrico, que entrará en funcionamiento para fin de año. Tendrá un trayecto de 20 kilómetros y conectará Nueva Pompeya con la zona de Aeroparque, atravesando 8 barrios.
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6: Leve descenso de temperatura para esta noche, con cielo ligeramente nublado. Para mañana martes, mínima 10, máxima 18, mayormente nublado. Ahora en Buenos Aires, a las 27 minutos, temperatura 13 grados, humedad 47%, cielo ligeramente nublado.
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0: 8 minutos en la República Argentina. Paso por Banfield, Barraca Central.
1: 3 minutos y medio del segundo tiempo. Salió con todo Barracas en busca del empate, pero los dos equipos son limitados. Está ganando Banfield 1-0.
0: Y Riestra Lanús.
2: 6 minutos ya de la segunda parte, con gol de Alan Wilk, que está ganando 1-0 el Granate sobre Riestra.
0: Bueno, 29 minutos, nos metemos en River.
3: Bueno, sí,
0: pero ¿lo que consideramos a Gallardo River? Digo, así sí. Descargamos esta información.
4: Sí, sí, sí, sí.
0: Vizcay no va a la selección de Ecuador. ¿En qué candidato se transforma Vizcay?
3: Pero no sé.
4: Sí, pero yo creo que va a esperar. Hay una realidad. Sí. Por ahora no se suma el cuerpo técnico de Gallardo, porque por cuestiones familiares él tiene que permanecer acá en la ciudad de Buenos Aires.
0: No, puede dirigir acá.
4: Pero pará. A mí me parece que tal vez más adelante se pueda sumar al cuerpo técnico del Muñeco. Es decir, no es que decidió separarse como, por ejemplo, Samuel de Scaloni, que ya es algo concreto. Esto tiene que ver con una cuestión de que en este momento de su vida él necesita quedarse en Buenos Aires y no viajar rumbo a Ecuador.
0: Entrenador de arquero, Do Cabo, amigo, igual, persona de mi amistad.
3: Igual, perdón.
0: Pero hace 20 años que no hablo.
3: No.
0: Lo conocí en Vélez.
4: Juan Carlos Do Cabo se suma al cuerpo técnico de
5: hasta este
4: Muñeco.
5: Momento, ¿no? Está trabajando en San Lorenzo hasta este momento.
0: ¿Estaremos metiendo la pata?
4: No, a ver, se sabe que está en las charlas finales, pero que es el designado por el Muñeco para llevarlo a Ecuador. En este momento tengo 7 nombres confirmados.
0: Es Dorian Gray, tiene la misma cara que cuando tenía 20 años.
4: Sí,
0: ¿eh?
4: sí, está igual.
0: Se mantiene.
4: Sí, tengo 7 nombres confirmados del cuerpo técnico del Muñeco, y por ahora un interrogante.
0: Bien.
4: Director deportivo Mariano Barnao, de la selección de Ecuador. Ayudantes de campo Hernán Buján y Alejandro Albornoz. Quien es Albornoz era videoanalista con Gallardo en River. Ahora, al no estar Vizcay, sube Buján a ser el principal ayudante de campo y sube Albornoz a ser el segundo. Preparadores físicos, Pablo Dolce y Diego Gamalero. Después, Nahuel Hidalgo como videoanalista. Juan Carlos Do Cabo como entrenador de arqueros. Y está en duda Jorge Bombichino, que tiene que tener una nueva charla con el Muñeco para ver si lo lleva como kinesiólogo.
0: Bueno. River. Plate, tu era tu nombre.
4: Victoria, muy importante por el escenario.
0: Lo gritó Poncio al segundo.
4: Y lo gritó así para mí por dos razones. Una,
0: a más cerca de quedarse.
4: Porque él sabe que sus acciones crecen y que está un poquito más cerca de quedarse.
3: ¿Se quiere quedar, Poncio?
4: Se quiere quedar.
3: Mira qué información.
4: Sí.
0: ¿Cómo me haces esa pregunta?
3: Pregunto, Marcelo, no puedo. Discúlpeme.
0: Sí, pero una pregunta.
4: Le gustaría quedarse. Le gustaría.
5: Sí,
4: no estaba mal lo que pregunta, porque por ahí él lo asume como un interinato y ya.
0: Diría Barreto.
4: No, pero pará, él, Leo, para mí se está agarrando de lo que él siempre declaró, que él siempre dijo que no quería ser técnico.
0: Pero en el momento que dijo, como Negri Ibarra.
3: Decía,
0: en el momento que dice que sí.
5: Pero perdón, desde el día que le dijeron sos el técnico, nunca más repitió eso.
3: No.
5: Jamás dijo yo quiero cumplir y me voy.
0: Me están amenazando.
3: Pero entonces no puede depender de un resultado. Poncio es un nombre. Es un nombre que está en la bandera de River, no puede depender de un resultado. Si va a ser el técnico de River, es el técnico de River, punto. Salvo que sea una catástrofe, como pasó con Chacho, o como el propio Gallardo, va a ser el técnico de River.
6: Lo que pasa es que Chacho tenía muchos objetivos por jugar, Leo. Entonces, a la vez, podés ser campeón, pero también te podés comer un cachetazo. Y se comió varios. El caso de Coudet, el caso de Leo, Poncio, tiene un objetivo, que es el campeonato o el anual.
3: No lo podés. No puede la continuidad de Poncio depender de ser campeón o ganar la anual.
6: Para mí no.
3: Bueno,
6: porque estamos hablando de un resultado, pero vos crees que.
4: Pero sí depende de los resultados.
6: ¿De dónde venía?
3: Como todo.
0: Porque arrancó muy de abajo.
6: Pero Martín. Marcelo, por eso.
0: Tiene menos exigencia.
6: Por eso completo la idea. Como hay un solo objetivo, te da la chapa para. Si no sos campeón y mejoraste mucho el nivel de River, porque tenés que medirlo desde dónde venía. Yo creo que ahí, aunque no sea campeón, tiene el pulgar para arriba.
0: Para mí se autogestiona solo igualmente el plantel que tiene Rivera.
4: Sí, yo estoy cerca de pensar eso porque es mucha la jerarquía que tiene.
0: Sin subestimarlo.
4: Por supuesto.
0: A un hombre que nunca en su vida pensó que iba a dirigir Rivera.
3: Lo mismo se decía de Ramón Díaz cuando empezó a ser entrenador.
0: No, pero no lo digo yo peyorativamente.
3: No, pero te digo.
0: Te estoy diciendo que vos teniendo.
3: Lo que se considera un disvalor.
0: Sí, sí, claro.
3: Es una virtud.
0: Yo lo considero así.
3: Cuando vos tenés jugadores.
0: No te metas, dejalo que. Sí, listo, no toques, no la
4: cagada. Simpleza, simpleza.
3: Pues, sí. Al 6 lo pones de 6, al 5 lo pones de 5, al 9 lo pones de 9 y al enganche lo pones de 9.
6: Sí, pero el técnico punto de fútbol, Leo, es mucho más que lo que pasa en una cancha, ¿eh? No. Es el líder de un grupo, de un vestuario.
3: Todo eso Poncio lo tiene de sobra.
6: Por eso, entonces me parece que Marcelo es subestimar la función de un entrenador.
0: Pero si un tipo ven. No, me estás haciendo pelea con todo el mundo del fútbol. Si un tipo venía del campo, ¿no?
6: No seas malo.
0: Venía acá. No.
6: A Poncio le gusta el campo.
0: Pero yo las últimas notas que hice con Poncio era hablando de la vaca. ¿De cuánto vale el tonel? ¿De cuánto vale esto?
6: Pero que le guste cantar folclore con el pájaro Lieti o que le guste ponerse boina y vaya a la rosa con los caballos no significa que no ame el fútbol. O sea, está en el fútbol hace 30 años y está en River todos los días, Poncio.
0: Yo no estoy cuestionando los conocimientos. Yo estoy cuestionando, estoy describiendo la práctica que tenía él cotidiana. Volvamos al punto. Festeja el gol, lo acerca más. Hay un River que evidentemente ha encontrado un camino derecho, porque cuando te empatan, ya está, se terminó. Salió a buscarlo, ¿eh?
4: Lo fue a buscar porque sabía que tenía que ganar, o si sea, quiere sostenerse.
0: No flameó.
3: En otra época.
0: Como un tipo. No, está bien. Evidentemente ya está en otra historia. Ya superó la separación.
3: No jugó bien igual, Marcelo.
0: No, pero pará. No jugó bien. Vos tenés que valorarlo. Que a vos te ponen una ñapi a los 40 y cuánto hizo el gol. Atlético Tucumán. 38.
4: A los 37 del segundo tiempo, sí.
0: A vos te ponen un roscazo así. Terminás así y decís, bueno, termina así, listo, a ver si se nos vienen. No, se le fue River.
4: Pero el primer tiempo de River, Leo, fue de aceptable
3: bien,
4: para bueno.
3: Muy bien, pero no
4: fue bueno.
3: Bien.
4: Pensá que jugó bajo la lluvia,
3: sí,
4: también,
3: sí,
4: ¿eh?
3: Las
4: y eso
3: condiciones,
4: se
3: pero a mí no me
4: cosas.
3: Gustó el segundo tiempo porque...
4: No, a mí tampoco, el segundo
3: porque
4: no.
3: El segundo tiempo de River fue como esa película repetida que pasó en los otros partidos también de Poncio, ¿eh?
4: En los tres partidos de Poncio pasó eso, caída de tensión en el segundo tiempo.
3: Como que el equipo está en ventaja y pretende administrar una ventaja para lo cual todavía no tiene la solidez como para intentar eso. Y además, se sabía que en este caso, con un jugador más, Atlético Tucumán iba a tener una postura de que no pasara nada hasta los últimos 10 minutos y que iba a empezar a tirar centros. ¿Qué fue lo que ocurrió?
4: Alguien que conoce mucho de River me dijo, tiene que corregir esa inestabilidad de los segundos tiempos. Y me parece una buena definición, porque el equipo se vuelve inestable, que
3: más
4: no sabe para...
3: Juega a no jugar. Juega a que no se juegue. Y River tiene que jugar todo el partido. Todo el partido.
6: También es cierto, Leo, que hay una mejora grande y que vos tenés que evaluar a un equipo siempre mirando un punto de partida, porque yo lo escucho a Gustavo y es verdad, quizá le falta esta vueltita de rosca.
4: Pero mejoró, claro.
6: Pasó
4: mejoró.
6: De un 3 a un 7.
4: No, y aparte
3: el primer
4: gana,
3: gol de River.
4: Aparte gana, que
3: el primer
4: es
3: gol de River
4: esencial.
3: Es un gol de desborde y centro atrás, el de Montiel centro atrás para Andrada.
4: Buen gol.
3: Que además, y me gustó mucho que Andrada hiciera un gol porque es un chico que juega muy bien, pero que justamente... Tiene un déficit ahí, en la definición.
0: ¿Qué posición tienen sobre lo que reclama Falcioni sobre la expulsión a Arambarri?
4: En general reconocen que fue una falta que está bien, digamos, que le podían haber sacado roja. No hay una un convencimiento de que era amarilla sí o sí. Hablé con algunas personas y algunos dicen
3: para mí la típica
4: podría haber sido roja.
3: Para mí la típica jugada polémica. ¿Por qué es polémica? Porque se presta a diversas interpretaciones. En mi opinión, a un jugador que se tira así, yo le saco el rojo.
0: Claro.
3: Por cómo se tiró. Verdad que toca la pelota
0: no,
3: recoge la pierna con la que termina pegándole. Pero es una locura lo que hizo. Porque además, totalmente innecesario. O sea, una expulsión por una estupidez.
0: Sí,
3: digamos,
0: sí,
3: ¿no?
0: Sí.
3: O sea,
4: falta de inteligencia en un momento.
3: Pero además, cuando
4: partido,
3: vos tenés
4: claro.
3: un jugador más, lo común, yo creo que a Galeano le pesó en el partido. Que no había tenido suerte con River, había dirigido mal con River, no le había cobrado algunos penales y River casi no había ganado con él. Eso le pesó en el partido y que en este partido se vio un arbitraje.
0: Mira vos, que se le vino esa imagen y dice, no lo puedo echar.
3: Para mí sí.
0: Se vio un arbitraje.
3: Por eso, yo digo, también tiene la excusa para no echarlo, ¿eh? Para mí era roja. Se vio un arbitraje que yo no vi lo que vio Falcioni. Yo no vi lo que vio Falcioni. La roja del Atlético Tucumán es...
6: Pero no lo discute, sí. Falcioni, hasta dice
3: no,
6: que
3: por eso,
6: estuvo
3: pero,
6: bien sacada.
3: Pero Falcioni dice que lo fueron a afanar. No, para mí no fue eso.
6: Lo que pasa,
4: no,
6: Leo, que...
4: No, fue eso me pareció sí. exagerado.
3: No fue eso, sí.
6: A ver, nosotros
0: no,
6: discutimos... Nosotros
0: es, la opinión, es la opinión parcial de un tipo...
3: Sí, pero me pareció mucho, está, porque River...
0: Bueno, pero hay opiniones parciales nuestras que también...
3: Char a los 15 minutos y se hizo echar. O O sea, no había manera de no echarlo.
0: Totalmente. Yo creo que la de Arambarri es de esa jugada, que si los pulsan,
3: no puede decir nada.
0: Vos no presentás abogado para llevar la causa.
3: Sí, con la amarilla tampoco.
0: Usarela. Y si sos Atlético Tucumán, sí te presentás a decir...
3: Claro, claro.
0: Entonces me parece que ahí, por eso, vos me preguntás a mí, respuesta, roja.
3: Roja por...
0: Pero por no medir, por no medir la consecuencia, que te lo llevas puesto y le rompes el rodillo.
3: Te voy a decir una cosa y voy a hacer algo... A mí no me gusta hablar así, pero esto es definitivo. Arambarri no tiene credenciales para jugar en River. No tiene credenciales para jugar en River, no tiene las calidades para jugar en River. Creo que él lo sabe. Y lo que hizo el otro día demuestra que no está pensando bien. O sea, evidentemente es un muchacho que le vino River... algo superador en su carrera y está como queriendo hacer cosas. Fue totalmente intempestiva, fuera de contexto esa jugada.
6: Está bien, sí. Pero Leo, ahí hablamos puntualmente de la actitud del jugador, de sus credenciales, como vos decís, para jugar o no con la camiseta de River. Yo me quedo con la situación que describíamos antes. Para mí polémico, Marcelo, es un hecho, o en este caso polémica, una jugada que de verdad divide a la cátedra, si querés, 60-40, 50-50.
0: ¿Y en esta cuánto fue?
6: Para mí es 99-1, es como la patada de Flores,
3: no,
6: Marcelo.
3: No,
6: para mí es una jugada de roja,
0: sin ninguna duda. No, la de Flores más.
6: La de Flores es recontra roja.
1: Penal para Barracas.
0: Epa, estamos hablando de penales, de jugada de expulsión. ¿Qué pasó?
1: Y tocó en la mano de López García, luego de un centro desde la derecha de Maroni, y la bajó con la mano.
0: No lo puedo defender.
4: Mano.
0: Ni con...
4: Penal.
0: No lo puedo defender. No creo que haya querido hacer eso. Pero es un manón.

0: que en 15 minutos del primer tiempo presionaba, pero sin claridad, y ahora tiene la posibilidad de empatar el partido en los pies de Iván Tapia. Está ganando Banfield 1-0. Lo cobró sin dudar Zunino el penal. Estaba adelante de la jugada. Está dando las últimas indicaciones. De un lado hacia el otro se mueve el ruso Rodríguez, que viene de ser el héroe la semana pasada en la clasificación ante Riestra a las semifinales de la Copa Argentina. Le va a pegar Tapia a la expectativa el ruso Rodríguez. 16 del complemento. Va Tapia, repiqueteo. Tapia, le pegó. Barracas abrió su pie derecho, el ruso eligió la derecha, la pelota fue a la izquierda, ahora en 16, empatan 1-1.
1: Qué pegada tiene Tapia, los tiros libres, la pelota parada, ahora el penal, ¿no? Como la suelta de esa manera. Dame uno, Vale, por favor.
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1: Bueno, ¿y con qué se queda? ¿Se trae los tres puntos y qué más?
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6: Ya evolucionan bien tanto Tobias Andrada como Tomás Galván, que salieron con golpes. Una paralítica para Andrada, un golpe en el tobillo para Galván.
1: ¿Mañana sale la lista de la selección?
6: Mañana se confirman los amistosos. La lista sale, ¿mañana o pasado?
1: ¿Con Andrada?
6: Podría ser, sé que lo están siguiendo muy de cerca, sí. Sí, podría ser.
1: Bueno.
6: Y después, Marcelo, me parece que Poncio tomó una buena determinación, que es hacer jugar para que tengan roce futbolístico a los suplentes o a los que tienen pocos minutos, porque River jugó una sola competencia. Entonces, así como el lunes pasado River le ganó a All Boys 3-0, esta mañana con los suplentes venció 1-0 a Estudiantes de Buenos Aires, gol del colombiano Borré en 45 minutos de juego, Ezequiel Centurión fue el arquero, Giovanni González, el uruguayo, en el lateral derecho, Tobías Ramírez, Lautaro Rivero, Francisco Ortega, en el medio Juan Cruz Mesa, Lucas Silva, el uruguayo Arambarri, Lautaro Pereira, y arriba Borré y Lucas Beltrán. River recibe el sábado a Huracán, rival directo. En esto River ahora está dentro por primera vez en el campeonato de los 8, pero el Globo tiene la misma cantidad de puntos, así que rival directo para permanecer en esa zona. Y obviamente lo que venimos diciendo siempre, ahora a River le quedan 7 partidos, tiene muy poco margen de error si quiere ganar la anual, es uno de los 7 escollos que le queda. Bueno, pero por ahí puede ganar los 7,
7: ¿por
6: qué
7: no? Puede llegar a instancias de repechaje de Copa.
1: No, para mí depende de que los demás no sumen, pero después puede ganar tranquilamente de acá hasta fin de torneo.
6: Yo creo que si los gana los 7 sale campeón, pero es un pálpito.
7: Bueno. Tiene que ganar los 7 partidos.
6: Y bueno, sí.
7: Es probable, si
6: el San Lorenzo
7: serían
6: 10
7: partidos seguidos.
6: El San Lorenzo de Pellegrini ganó 11.
1: Pero perdón, el equipo embalado. Embalado y cómo está.
7: No lo veo.
1: Y con los triunfos, no lo ves.
6: Es difícil.
7: Hay que mejorar la gestión de los cambios.
6: De los 7 tiene 4 partidos que uno podría decir River debería ganarlo seguro. Hay 2 o 3 que son bravos de verdad. Belgrano en Córdoba, el superclásico, que siempre es un campeonato
1: y
6: en sí mismo.
1: Para uno y para el otro.
6: Y después el resto lo puede ganar River.
1: Dame uno, Ale, que me tengo que ir a la noticia del día.
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1: Señores, hubo una noticia del día contada aquí en esta radio. Lo presentamos y repasamos con Diego Lausán.
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1: Bueno, la información, Diego Lausán de Racing dice que...
9: Dice Marcelo que hubo una reunión entre los dirigentes de Racing, el cuerpo técnico, los jugadores, y decidieron que Juan Pablo Voivoda siga siendo el entrenador de Racing por lo menos hasta el viernes, que dirija el partido con Sarmiento y después se verá, es partido a partido.

0: ahora.
1: Y sí, da la sensación esa. Bueno, ¿y cómo puede formar? ¿Cómo ve? Digo, ¿qué cuenta? ¿Qué ha perdido? ¿Qué ha recuperado para enfrentarse con Sarmiento en Avellaneda?
0: Creo que perdió a Canavo, que ayer salió con una lesión en la ingle, una tendinitis, por lo que me dicen a mí. Lo van a evaluar en la semana para ver cómo responde. Ayer debutó Barinaga, ahí podría tener un cambio. Y veremos si modifica otra vez algo en la mitad de la cancha, si reaparece Miljevic, que ayer fue suplente y por lo menos intentó cuando ingresó. Son cambios que podría hacer, no tiene tanto como para variar. Creo que por los cambios aparecen por ahí, que vuelva Miljevic, que ingrese Barinaga y que acá algún retoque mínimo más, no creo mucho.
1: Bien, le mando un abrazo, cerramos.
0: Abrazo grande.
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4: Gol de Lanús a los 23 minutos del segundo tiempo. Apareció otra vez Alan Wilp para definir. Una gran habilitación de Toto Salvio. Por el medio lo encontró volcado a la izquierda. Gran definición. Gana 2-0 con dos goles de Wilp en Granate. Yo le malevo.
1: Me voy a Banfield Barraca Central. ¿Qué momento vamos a vivir? Sí.
5: Bueno, a ver, está tirado Briasco. El tema es que iba Briasco a encarar al Ruso Rodríguez. Lo perseguía Daniele, que lo venía cerrando, salió el Ruso Rodríguez, achicó abajo, apenas la pudo tocar Briasco, chocó con el arquero, que levantó su rodilla y dio rodilla con rodilla, quedaron los dos tendidos, acusando un golpe, y Zunino no cobró nada. A mí me da la sensación de que pudo haber penal.
1: A mí me da la sensación...
5: Pero Zunino me parece que no lo va a cobrar.
1: No, para no.
6: El tema es el VAR.
1: El tema es el VAR. Poco importa lo que vio el árbitro ni nada.
5: Pablo Echavarría está en el VAR.
1: Sí, yo creo que todo indica que se va al córner, ¿no?
5: El tiro de esquina, correcto.
1: Sí.
7: A mí fue un choque, no fue...
1: Sí, no, lo que pasa es que la rodilla se le dobló, me dio más miedo la lesión de Briasco que por ahí la falta que me parece que no existió. Entonces, bueno, no lo llamó el VAR.
5: No, para nada, termina siendo tiro de esquina para Barracas.
1: Pobre el hombre del VAR, ¿no? Pobre el hombre del VAR.
8: Cuando cobran bien, porque cobran bien.
1: Mirá vos,
8: cuando cobran mal, cobran mal.
1: La Defensoría del Pueblo. No, pero, sí, Alejandra.
6: No fue penal. ¿Y si hoy Marce fuera un día para empezar algo nuevo?
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1: Quiero decir que la gente pasa y me dice: Maradona, sí. tenés la cinta de capitán. Paso por la cancha de Banfield.
5: Bueno, lo llamaron finalmente a Zunino.
1: Se la iba a perder.
5: Pablo Echavarría le dijo: anda a verla porque me parece que hay un contacto. Y por supuesto, todos los jugadores de Banfield se le fueron al humo a Zunino, que ahora van a estar esperando a ver cuál es la decisión que toma el árbitro a partir de esta jugada. 24 del segundo tiempo, 1-1 está el partido. Así que hay que esperar qué determinación toma Zunino a expensas del llamado de Pablo Echavarría.
6: Se lo lleva puesto y la pelota está en juego. Para mí no es un choque. Es
1: para mí no. Dos cosas estamos hablando.
7: ¿Por qué lleva puesto?
1: No, le va a querer cobrar al defensor, que le toca el pie antes que el Ruso Rodríguez.
8: Para mí el defensor no es
1: el defensor, fíjate, que da la sensación que lo pudo haber tocado como Angelito Correa. Y hay que ver después en el choque con
8: Marce de frente. Parece que el que se lo lleva puesto es el jugador. Atrás parece que la rodilla del Ruso Rodríguez impacta contra
9: el hacia adelante. No. Levanta mucho la rodilla el Ruso Rodríguez.
6: Mira la pelota.
8: En la imagen que le están mostrando al árbitro es la jugada de atrás.
1: Para mí no es penal, pero me parecía extraño que
7: ya no lo llamaron.
1: No lo hayan llamado. Yo temí por la vida del que no llamó.
5: Bueno, se viene la decisión.
7: Si va a hablar, va a cobrar penal, muchachos.
9: Debe cobrarlo.
6: Para mí es penal.
7: Para mí no.
6: Para mí sí.
1: Para mí no. Pero Me parecía extraño.
10: Luego de la revisión en campo, mantengo mi decisión de córner, no penal, muchachos.
5: Mira, cobró córner, finalmente Zunino. Bueno. Vamos, vamos, Zunino, para barrar.
11: No, no. Vamos, Zunino, no, no. Hijo, nomás.
1: Zafó.
11: Es un inconsciente este árbitro, ¿eh?
1: Bueno, bueno, ratificó, no ve penal, como si Arévalo acá, único en la mesa, no,
6: yo también,
1: vio penal.
8: No, dije, bueno, dije, a prima facie, Marcelo, parecía que no. Visto en la imagen que le mostraron a Zunino de atrás, parecía que la rodilla, el ruso Rodríguez, impactaba arriba.
1: Alejandro, dame uno que me tengo que...
5: ¡Gol de Lanús!
1: ¡Sí!
5: ¡Gol de Lanús! Llegó el tercero, Sepúlveda con el córner y Peña había fuera dentro del área chica, apareció para cabecear, no llegó Arce. A los 28 minutos, 3 para el Granate, 0 para el Malibu.
1: Sígale.
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1: ¿Qué está pasando ahora en Banfield, Barraca? Veo la gente como indignada en Banfield.
5: No, en realidad la gente canta porque, claro, no le cobraron un penal en contra, contra Barraca Central, y eso la pone, digamos, la pone más contenta, le da ganas de alentar al equipo. Ahí viene, por ahí viene la mano.
1: Claro, claro, claro. Y yo permanentemente que le digo a una de las cosas que para irnos a la pausa de las 20:32 minutos. Alejandra, ¿sabés sí. qué necesita un equipo para ser candidato toda la vida y no solo una temporada?
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1: Justo por eso te quiero hablar, ya que no puedo hablar ahora con Guido Berkovich, te quiero hablar del Bahiense. El Bahiense.
6: Sí.
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1: Muy bien, es el jugador clave, salió del más allá. Es el jugador clave para que tu equipo brille y sea confiable en todas las canchas. Ya volvemos.

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0: 20:41 minutos en la República Argentina. Paso por Riestra Lanús.
1: Gana 3-0 el Granate. Van 39 minutos del segundo tiempo. Parece indicar todo que es muy difícil que esto se remonte. 3-0 la victoria de Lanús.
0: Bien, y si paso por la cancha de Banfield.
2: 36 minutos del segundo tiempo. A Barracas por el segundo lo quiere dar vuelta. Va con más presión que fútbol, pero están empatando 1-1.
0: Bien. Voy a hablar con Bosita. Bosita, ¿cómo anda?
3: Hola, MP, querido. ¿Cómo te va? Buenas noches.
0: Bien. ¿Usted bien?
3: Perfecto, impecable.
0: Bueno, ganó ahí sobre la hora Estudiante de La Plata y Gimnasia y Grima de La Plata.
4: Un bombazo de Carrillo.
0: Sí, y la definición de Palermo, ¿no? El mejor 9 del momento de la Argentina.
3: Sí.
0: Porque, ¿verdad? Es la picante, bendición. Carrillo,
3: Recibió la bendición. Para mí hace rato que es el 9 más importante del fútbol argentino.
0: Le costó acomodar físicamente el carro cuando llegó acá. Después tuvo mala suerte, ¿se acuerda? Con la dentadura que tuvo, le rompieron los dientes, se tuvo que hacer todo el comedor nuevo, ¿no?
3: El comedor, sí, el comedor nuevo. Javier Toledo en un partido de Estudiantes Sarmiento de Junín, y después tuvo también el problema que le fracturaron parte de un hueso de la cara.
0: Espere que prendió la radio acá, Yarroch, pero...
3: No,
0: sí. No, disculpe.
3: Tranqui. No pasa nada.
0: Y yo le voy a decir una cosa.
3: Es una historia de... Como las historias de Instagram, que sacás la foto y después recortás otra chiquitita y la metés. Es un programa dentro de otro.
0: ¿No? Escúcheme. Tampoco tampoco habrá así el ventanal. No, yo no lo había visto nunca, Carrillo, en cancha. Y lo vi al lado mío en pádel.
4: Grandote.
0: Lo alto que es, Bosita.
3: No, es una bestia, MP. El físico que tiene, la masa muscular, los gemelos.
0: Ah,
3: y quería decirte
0: esto. Y lo profesional que debe ser.
3: Sí, claro. Fue papá hace muy poco de una nena. Yo creo que igual, desde lo físico da ventaja. ¿Qué quiero decir con esto? Que él tiene que regular las cargas, los partidos, porque si juega muy seguido... y está al límite de una rotura fibrilar, pero así todo es tremendo, de arriba te gana todo, le tirás un ladrillo y te lo baja. Es fundamental para este equipo, y lo desgastaron con Vélez en la ida con Corinthians, y el otro día entró un ratito, y bueno, le sirvió para quedarse con una victoria fundamental de cara a lo que va a ser el partidazo del miércoles, 9:30 en San Pablo, frente a Corinthians. Para mí... con el equipo de gala y con la particularidad de que no va a poder jugar el Vasquito Benedetti por acumulación de amarillas, y yo creo que como está a Tomás Palacios, lo tiran a la cancha, ¿eh? Es Muslera, es Mancuso, Santi Núñez, el Cabezón Pires, y creo que va Tomás Palacios de tres, después Pucho Castro, Piovi, Baltasar Rodríguez, Carrillo de 9, Tobio Burgos... y Joaquín Correa. Me da la sensación que son los 11 que arrancan la batalla frente al Timao.
0: ¿Hablamos del Lobito?
3: Sí, jugó el mejor primer tiempo del equipo del ciclo de Ariel Pereira en Paternal frente a Argentinos Juniors. Dos situaciones nada más tuvo el equipo de Nico Díez. Un disparo de Gonzalo Verón y un cabezazo de Francisco Álvarez. Ahora, en el complemento, desapareció. Yo no sé si tuvo... el miedo a ganar en el buen sentido de la palabra, aferrarse a esa victoria, pero con uno menos, Argentino se lo llevó puesto. Hay un mérito del entrenador, que cambió los laterales, armó otra vez la línea del fondo, y Claudio Bravo y Viveros continuamente pasaban al ataque, y como Gimnasia no atacaba, disimularon el 10 contra 11 de Argentinos, que merecidamente lo terminó empatando, con un arbitraje paupérrimo, de Martínez Beligoy. No acertó una, MP. En la expulsión de Prieto no vio nada, lo tuvo que llamar en línea y después le dio una mano el VAR para la expulsión de Prieto, pero termina siendo justo el resultado. Llegó a la quinta amarilla Miramón, no va a jugar el próximo fin de semana ante Banfield en el Bosque.
0: Le mando un abrazo.
3: Abrazo, hasta mañana,
0: chao. Rafielo, ¿cómo anda?
5: MP, ¿cómo le va? Un abrazo grande a todos, ¿cómo andan?
0: Bien, ¿usted?
5: Excelente, fantástico, MP.
0: Bien, ¿cómo andamos? ¿Bien? ¿Físicamente?
5: Muy bien. No, bueno, físicamente no, no. No es una respuesta que pueda dar MP. Físicamente nunca, no, nunca respondo físicamente. Hemos quedado muy lejos del final del dial.
0: ¿Pero para adentro? O sea, ¿para adentro o...?
5: No, no, estoy afuera. Mire, MP, lo que más me queda grabado, lo único que me ha dejado mi suegro, que sigue vivo, pero como enseñanza es, el día que pase los 100, vas a ver lo difícil que es volver. Y cada vez que me ve, me dice lo mismo. ¿Viste que al final no era fácil?
0: ¿Y él es del equipo?
5: Que es difícil.
0: ¿Él es del equipo o es del equipo nuestro?
5: Bueno. Hay doble, creo que hay doble dial, ¿eh?
6: Sí, me siento totalmente identificado con esta charla, ¿eh?
0: No, acá tenemos...
6: No puedo volver.
0: Acá tenemos un Fava en su peor momento y un Farina...
5: Sí, lo vi.
0: Muy cuidado.
5: Ah, Farina, mi amigo.
0: Muy cuidado. Un Farina que ya se le nota en la cara, se le afinó el rostro.
5: Sí, lo vi. Oiga,
0: con un sacrificio enorme porque acá...
7: Este, no se habla.
0: El Recalde trae de todo... Para comer acá.
5: Sí, no sobra.
0: Bueno,
5: no
0: ahora
5: sobra nada, me
6: estoy preparando para estar en el rincón de mi amigo Carra.
8: Es la mejor frase que le escuché a Carrafiero desde que lo conozco.
0: Bien, no
7: es así. Mira, porque va a cobrar.
5: Mira, no es ¿sabes cuál va a ser la
0: suegro.
5: Segunda, Martincito? La segunda va a ser arriba del ring.
0: Tuyo. Podemos ir a lo nuestro, por favor. Podemos.
5: La segunda va a ser arriba del ring, Martincito.
8: La frase igual.
5: La mano. La mano, Martincito.
0: Escúcheme, sí, pero son de distinto, más allá que está gordillo.
5: MP, también. Yo ya le dije, haría el esfuerzo máximo, como no lo hago por otros, haría el esfuerzo máximo para medirme con Martincito bajo los kilos que haya que bajar, MP. Usted se está perdiendo el negocio de su vida, MP. Bueno. Avísele a su hermano que es contador. Bueno. Avísele, le va a dar números.
0: Bueno,
5: avísele, MP.
0: Esto no es el stream. Acá tenemos que hablar de Ñuve y de Central.
5: Sí, bueno, en ese orden. El domingo con Platense juega Newell's de visitante. Había pedido viajar, había pedido que la gente de Newell's vaya. Estaban acordando 4.000 entradas, pero Platense quiere cobrar 100.000 pesos la entrada y en Newell's parece que no están dispuestos a que los hinchas desembolsen
0: esa cantidad de dinero, ¿no?
5: Es lo que le cobra a Boca, sí, con la diferencia de los 300 kilómetros.
0: Sí,
5: es más costoso, hay más gastos.
0: Sí. Tienen que encontrar 300
5: de una gama.
6: Pero, ¿por qué la dirigencia se niega a eso? ¿Se tiene que hacer cargo de la dirigencia del costo? O...
5: No, pero creen, Leo, que el hincha va a ir o en la medida que pueda va a acceder. Y no está hoy el tema, o no está la economía, creen los dirigentes, para exigirle al hincha... que vaya, por lo menos para buscar las formas de que vaya. Entonces, no se han puesto de acuerdo entre Arcieri y Boero, entre el presidente de Platense y el de Newell's, para que pueda viajar gente. La idea de Newell's era hasta 60.000, 70.000 pesos, una popular, y bueno, el Platense fue inflexible, y a esta hora les diría que está casi caída la posibilidad de que Newell's tenga hinchas visitantes en Vicente López. El equipo se va a ir conociendo más adelante en la semana. Hay conformidad con algunos niveles. Yo lo que digo es que Kudelka, si algo no le gustó, es que Cócaro no patee el penal, MP. Penal que Merchiori le saca a Chino
0: Solari.
5: Dijo,
0: después vamos a hablar en el ámbito que corresponde.
5: Sí, no le gustó a Kudelka.
0: En Central, entonces...
5: 9 siempre debe patear. Y en Central, el próximo domingo, con Argentinos Juniors, partido fundamental en la tabla anual. Central le podría descontar. Hoy le lleva 4 argentinos... Y Central le podría descontar, MP, si es que logra ganarle a un rival directo. Bien. En la tabla anual. Por ahora, todos a disposición de Almirón.
0: Le mando un abrazo grande.
5: Abrazo.
0: Paso por Banfield Barracas.
2: 44, casi 45 del segundo tiempo. Lo va a buscar Barracas sin idea. Le deja la contra Banfield. Empata en 1-1.
0: Diestra, Lanús, ya totalmente definido.
1: Totalmente liquidado. Adicionó 3 minutos el árbitro. Se van a cumplir en este preciso momento. Pitazo final de Rey Hilfer. Ganó Lanús con 2 goles de Alan Wilk. Y con un gol convertido por Peña Villafore. Con Eduardo Salvio como la gran figura del partido. El Granate sumó de a 3 en el Bajo Flores.
0: Hasta luego, ya volvemos.
1: Ahora yo...

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